0: caballo. ¿Cuántas veces, pastor? A veces ni siquiera sin darnos cuenta. Yo quiero llevarlo a un tema cotidiano, tal vez no sea tan espiritual, pero más cotidiano, más terrenal, diario, popular, de la Argentina, en donde por ahí hemos sabido, casi sin querer, aplicar lo que Dios nos enseñaba. Porque, por ejemplo, los impuestos, ¿no? Todos los meses tenemos que pagar impuestos. IVA, ganancia, ingreso bruto, tasas, contribuciones, estampillas, puntillo, comilla, derechos, de todos los impuestos, de todos los colores, en todos los idiomas, de toda variedad de nombres. Una variedad impresionante de impuestos que cada uno de nosotros sabrá pagar, monotributo, de todo. Sabrá pagar mes tras mes. Y para que el país crezca y mejore, para que las calles estén bien, para que las escuelas tengan gas, pinturas, bancos, para que los jubilados cobren su jubilación, para que los maestros tengan su salario, o sea, los enfermeros, los médicos, todo. Pero, es mi opinión, mía, personal, la de Claudio, pero uno cumple mes tras mes con el pago, sabiendo que las calles siguen rotas, que las escuelas están destruidas y tantas cosas más. Y en ese contexto, tal vez no tengamos muchas más opciones que cumplir con nuestra parte, aún sabiendo que ese dinero tal vez vaya para otro propósito. Porque los barrios, por ejemplo, los barrios donde nosotros podemos conocer, están todas las calles de tierra, todos destruidos los barrios. Pero en otros lugares, bueno, no nos vamos a meter en eso. Pero eso, quería mencionar, pastor, hablar sobre que estamos más sometidos de lo que pensamos a esa salida que Dios nos da en este contexto de los impuestos. Pagamos impuestos, pero los resultados a veces están, a veces no. Dios me lo bendiga, shalom.
1: Por supuesto, Claudio, que hay que pagar los impuestos. No tenemos más salida. Ellos no cumplirán, pero nosotros tenemos que cumplir. Como ciudadanos y como personas la tenemos que cumplir. ¿Es injusto? Seguramente, pero dejémoselo en las manos de Dios. Continuamos, chicos.
2: Bueno, que Dios los bendiga, pastor. Buen día. Pido oración, sanidad por disfagia, por problemas musculares, por movilidad, para que Dios haga un milagro y fortaleza, pastor. Muchas gracias. Buenas tardes, pastor. Bueno, si el engaño duele en una relación, ¿qué se debe hacer? ¿Solo orar y dejar que Dios actúe? Y más cuando uno quiere también a esa persona, pastor.
1: No, ya cuando es más, un poco ya en cuanto a la parte matrimonial, no. Yo creo que ahí tienes que sentarte a hablar y hablar las razones, oírlo y plantear tus razones, porque eso tiene que arreglarse de los dos. Se tienen que sentar y hablar, especialmente hablar, no hay nada. Después sí, orar, a ver, todas esas cosas que yo creo que van a ayudar al matrimonio o van a ayudar a la persona. Pienso que se refiere a eso, ¿no? Hay que sentarse y tratar de hablarlo, o al menos tratar de resolverlo. Ahí pueden haber 20.000 razones, un millón de cosas pueden haber, pero que cada familia o cada matrimonio es un caso muy particular, así que ahí se lo dejo para que se siente y hable.
2: Pastor, pido oración por Miriam Cruz, por fortaleza espiritual. Gracias, pastor, por bueno, que el Señor le guarde. Hola, pastor. En primera de Juan 2:15. Dice, tenemos... perdón, a ver, hola, pastor. En primera de Juan 2:15, ¿entra el mundial como cosa del mundo, pastor? ¿O tenemos, cómo tenemos que vivirlo los cristianos de otra manera? Yo me alegré, no por ser argentina, sino porque no sabemos festejar, somos violentos, desubicados. Bueno, bendiciones, pastor. Excelente su visión, dice por acá.
1: No, yo creo que uno, por no solamente porque es una cosa a nivel nacional, sino que uno tiene, digamos, no, lo que no tiene que hacer, idolatría. O sea, que no puede poner por arriba de Dios las cosas ni nada por el estilo. No, no tiene que hacer idolatría. Después está bien, obviamente que tengo que soy argentino y me gusta que Argentina gane, y obviamente que voy a desear, digamos, que haga lo que haga, que la Argentina le vaya bien, ¿me entiende? Y uno ora por eso, pero también está la gente que no ora, la gente que hace brujería, también está la gente que hace otras cosas, la gente también está en otra parte. Yo no me siento que Dios no me haya contestado, me ha contestado todas mis oraciones, pero también pongo en balanza con aquellas personas que es mucho más que eso, es una idolatría total, y lamentablemente eso sí que es dañino. Mientras que no se convierta en idolatría, está todo bien, hermano.
2: Bueno, muy bien. Bueno, tenemos acá un audio. Escuchamos.
3: Hola, pastor. Bendiciones. Saludos a todo el radio. Gracias por la TV. Bendiciones. Gracias por la TV. Saludos a la pastora, a la Steffi.
4: Hola, pastor, bendiciones, saludo a toda la radio, saludo a la familia pastoral, un abrazo eterno para toda la radio.
3: Bendiciones que... a toda la radio.
4: Qué bueno, pastor, bendiciones, chao.
2: Bueno,
3: chao.
2: Dice por acá otro mensaje, dice... Pastor, le pregunto, ayer descubrí a mi hija en un mar de locuras, un diario donde escribe que se quiere cortar, matar, encontré dibujos horribles, puse un límite con el celular, la verdad que aquí, la verdad, ¿a qué llegó a eso? ¿O por qué? No sé. La llevo a la iglesia todo el tiempo, me quedé asustada con eso. Ayer la reté, le dije que eso está re mal y en verdad sé qué hacer, pero ¿qué decisión debo tomar? Pero si tomar, ¿qué decisión, qué hacer en esta situación urgente, pastor? Dice, pastor, preguntarle qué debo hacer. Bendiciones, pastor, siempre lo escucho. Soy Ana, pido oración también por mi vida y por esto que estoy pasando.
1: Bien, Ana, al descubrir que tu hija está haciendo cosas totalmente raras, es momento de hablar y sentarte largamente y hablar con ella. Las razones por las que ha escrito o piensa de esa manera, de dónde vino, si son propias o ideología de afuera, o pensamientos de afuera, o alguien le indujo a eso, o hay miedos y problemas que están empujándola a pensar de esa manera. Así que va a ser larga la charla, tiene que sentarse y hablar y oírla. Escúchela, escúchela bien, y después aconséjala que esos pensamientos, esas ideas, esa forma de ver las cosas o esos pensamientos no provienen de Dios, provienen de las mismas tinieblas, porque Dios no lo induce a esas cosas, sino que el demonio induce a cosas totalmente diabólicas. Ahí va a tener que orar con ella y hablar más constantemente. ¿Por qué? Porque de algún lado vino esa idea, ya sea de afuera, ya sea propia, de donde sea, de algún lado vino. Y va a tener que hablar mucho más seguido para poder distinguir de dónde está viniendo esa idea, si son propias o de afuera.
2: Muy bien. Bueno, pastor, le hago una consulta. Con mi marido queremos cambiar el auto. Tenemos un Gol, queremos comprarnos un Peugeot 208, sabemos que ese auto es más caro con el tema del seguro y demás. ¿Usted dice está bien cambiar de vehículo en estos tiempos que estamos viviendo o nos quedamos con el que tenemos?
1: Yo creo que es el que tiene, está andando muy bien. No es buen momento para dar un paso, no es un buen momento. Pero si usted considera, bueno, entre arreglarlo y cambiar otro, bueno, ahí sí le digo, cámbielo, porque entre dar la plata en arreglar, cambien algo más bueno y mejor. Pero va a tener que ser muy minucioso, minucioso el cuidado de decir, bueno, a ver, este tiempo hay que dar los pasos con mucho cuidado, ¿me entiende? Cuidar mucho los ahorros, cuidar muchísimo, los tiempos son totalmente distintos, así que simplemente haga ese balance. Ponga en la balanza lo que voy a echar. Me voy a otro auto, está bien, fenómeno. No, no me hace falta. Si no le hace falta, hermana, quédese tranquilo ahí. siempre Dios va a traer una nueva oportunidad y siempre Dios va a dar una nueva oportunidad para que usted sea bendecido.
2: Muy bien, hola pastor, que bueno, ¿Dios tiene escrito cada destino o uno toma decisiones o ideas equivocadas?
1: Dios tiene un plan para cada uno, un plan, que nosotros queramos vivir en ese plan y seguir ese plan hasta que se cumpla todo, o podemos hacer nuestro propio plan, o podemos aceptar otro tipo de plan, depende, puede aceptar el tuyo, otro tipo de plan, o el plan que Dios tiene para usted. Ahora, que Dios tenga un plan para usted no significa que lo va a hacer cumplir a toda costa, no. Él puede tener un plan para usted, pero usted es el que decide seguir ese plan, hacer su voluntad, obedecerlo o practicar. Si usted no quiere, no va a seguir. Va a seguir otro plan o va a seguir el propio. Esa es la respuesta.
2: Muy bien. Salón Pastor, pido oración por la salud de Mía, que, bueno, por su recuperación sea favorable y que pueda sanar bien. Por su familia, por fortaleza espiritual. Bueno, pastor, muchas gracias y bendiciones. Bueno, Dani, pasamos por ahí.
5: Bueno, cómo no, sí, tenemos mensajes que nos han ido llegando. Tenemos a Alicia Espinosa, que deja saludos para el pastor. Tenemos a Álvaro, que dice, muy buena la música, que Dios los bendiga, gracias por la programación, dejaba ese mensaje. Pastor, bendiciones para usted y su familia, gracias por su ayuda, que es de mucha importancia para nosotros. Muchas gracias y que Dios lo bendiga y que se mejore, pastor, dice por acá. Viviana dice, realmente fue todo muy extraño. Lo del mundial y pasó desapercibido lo que cantó Laura Pausini invocando al diablo, dice, y los bailarines haciendo el símbolo masónico. Bueno, es lo que nos deja por acá Viviana. Franco dice, pastor, desde España le envío un abrazo de bendiciones, pido oración por mí, por mi pareja. Vinimos a España, pero seguimos su palabra siempre. Gracias, pastor, aquí lo sigo siempre. Dice, estamos hace cuatro, sigue contando, ¿no? Aquí, Franco, estamos hace cuatro meses que estamos aquí, pero con Dios todo es mucho más fácil. Y tenemos trabajo, gracias a Dios, pero estar lejos de la familia no es fácil, pastor. Pido oración por fortaleza espiritual. ¿Qué hago, pastor? No puedo congregarme en otra iglesia, solo me siento en conexión con Dios, con ustedes, pastor, y la iglesia. Llevo 5 años yendo a su iglesia, yo y mi familia. He buscado, he ido a una iglesia aquí, pero no es lo mismo, pastor, no sé qué hacer. Oro y claro, clamo a Dios, pero no veo respuesta, pastor. Pregunta.
1: Bien, no, si ya busca por 5 años y no se siente llamado por Dios en una de esas iglesias, bueno, ahora permanezca en la aplicación y vamos a desarrollar con usted a la distancia, no porque queremos, sino porque es la voluntad de Dios que se le asista. Así que solo permanezca en la aplicación y mantenga el contacto con secretaría para que la podamos asistir más allá en una enseñanza más profunda.
5: Pastor, buenos días, pido oración por mi hermano, Juan, no se sabe qué es lo que tiene, pero por lo que dijeron, que tiene el intestino inflamado y no quiere comer. Bueno, me piden oración por él. Y es lo que tenemos por aquí.
2: Bueno, muy bien. Tenemos por acá, pastor, ¿cómo está? Quería hacer una consulta, también pedirle su consejo. Estoy en pareja con una persona que aún está legalmente casada, aunque hace ya un tiempo que está separada. Nuestro deseo es hacer las cosas bien delante de Dios y vivir una vida ordenada conforme a su voluntad. Él quiere iniciar trámites de divorcio, regularizar su situación para poder caminar en obediencia al Señor. Quisiera saber cuál es su opinión, qué consejo nos daría para tramitar ese proceso, transitar este proceso de la manera correcta, más agradable a Dios. Muchas gracias por su tiempo, que Dios lo bendiga.
1: Mire, ayer tendría que haber hecho el trámite del divorcio, ¿me entiende? Porque si ya está viviendo con él, usted, ¿no es cierto? Entonces ayer, formalícelo como corresponde, ya no hay nada que esconder, no hay nada que ocultar, por lo tanto, solo formalícelo legalmente como corresponde.
2: Bendiciones, pastor, una consulta. Lloro todos los días, voy a la iglesia, pero tengo problemas en casa. Bueno, ¿por qué puede pasar? Pido oración por mi vida. Muchas gracias y bendiciones.
1: Bien, no sé si será papá, mamá o esposo en esa casa. Si no lo sos, entonces lo que puedes hacer es orar y desde tu lugar hacer la mejor manera de obedecer a Dios y practicar la palabra. Si sos papá, mamá, entonces sí, tenés que sentarte con tu esposa, con tus hijos, tu familia y replantear la casa otra vez. Empezar otra vez, así vamos a poner norma de convivencia, de acuerdo a lo que dice Dios, de acuerdo a su palabra. Si no sos nada de eso, simplemente tu oración y desde tu punto de vista hacer lo mejor que puedas hacer la voluntad de Dios.
2: Muy bien. Bueno, y hasta ahí estamos al día, pastor, con todos los mensajes.
1: Pero muy bien, entonces hemos llegado a la parte final. Premeditado, pensado, calculado. Hoy el engaño ya no pasa a primera vista, no pasa porque te quieren engañar así nomás. Hoy está pensado, calculado y orquestado de tal manera que no nos vamos a dar cuenta cuando nos están engañando. Bien, señor Fernández, conclusión de este día.
2: Bueno, pastor, indudablemente que es un tema sensible, sobre todo por la envergadura que esto va tomando. Entiendo que el engaño viene de generaciones y generación, pero creo que como hoy lo hemos tratado y lo he enseñado, da cuenta de las cosas que muchas veces pasamos por alto, ¿no? Y que, bueno, hoy todo con la apariencia de que está todo funcionando normalmente, por detrás está todo orquestando, quizás todas las decisiones que hoy pasa por la sociedad todo el tiempo, ¿no? Entonces uno no tiene que menospreciar esto, como hoy el engaño se ha especializado, está todo tan estudiado, que bueno, nos hace pensar también nosotros cuán preparados también y estudiados también estamos para bueno, saber distinguir este tipo de engaños que hoy está cada vez más presente, ¿no?
1: Totalmente. Yo creo que es un tiempo que hay que detenerlo. Probar los espíritus y examinémonos. No nos precipitemos por nada del mundo. Ese es el consejo. Señor Ruiz, conclusión de despedida.
6: Bueno, pastor, la verdad que agradecido a Dios porque Dios nos recuerda justamente que nosotros tenemos que tener cuidado, ¿no? Lo decía el fin de semana y lo aprendíamos, que no se refería a tener miedo, sino a tener cuidado, a tener prudencia, ¿no? A tener ese cuidado y ser conscientes de que hay cosas detrás de que se mueven y que hay engaño por todos lados. Entonces nosotros solamente con la ayuda de Dios podemos estar firmes y seguros, ¿no? Y ante esos engaños solamente con Dios podemos seguir adelante.
1: Absolutamente. Precaución, stop, alto, para una persona prudente. No te precipites en nada. Ahora hay que examinarlo todo, probar y continuar. Señor Chara, conclusión de despedida.
7: Bueno, pastor, qué importante es eso, ¿no? Hoy en día detenerse ante una sociedad que nos apura a tomar decisiones, a tomar esa oferta solo por hoy y bueno, y creo que es más fácil caer en el engaño cuando solemos tener esas decisiones rápidas, ¿no? Bueno, nos enseñó algo clave que es sentarse a discernir, a pensar, a calcular y sobre todo, bueno, esos espíritus, con qué intenciones viene cada cosa que se nos ofrece hoy en día, ¿no? Así que, bueno, es vital aferrarse sobre todo al conocimiento de la palabra también para ser sagaces y veloces en responder como Jesús lo hizo en su momento con Satanás.
1: Este es el momento donde hay que detenernos, examinarlo todo, Orlando, todo. No más decisiones sin examinar cosas. Todo, para ver qué hay detrás y de esta manera saber que no nos engañen. Señor Rivera, conclusiones de pedida.
5: Bueno, pastor, la verdad que ha sido un gran programa y la escritura, lo que aprendimos el día sábado, nos pone en alerta ante un tiempo realmente muy peligroso, el que se vive cotidianamente en el trabajo, en la calle, lo que se vive aquí en nuestra provincia, en el país y bueno, a nivel mundial, ¿no? Que Dios nos ayuda a tener los ojos bien abiertos, estar alertas, tomarnos el tiempo, no precipitarnos a tomar decisiones que pueden afectar no solamente nuestra vida, sino también nuestras generaciones.

0: Sí, abuelo. La verdad es que es un tiempo para ir con mucho cuidado. Ver qué hay detrás, qué cosas se está agitando atrás. Ahora ya no hay que tomar cómo se ven las cosas, sino que saber tomarlo por detrás, qué cosas se vienen para atrás. Oramos, maravilloso Padre, te damos gracias por la vida de cada una de las personas que llamaron. Señor, con problemas espirituales, emocionales, con problemas de salud, problemas de la vista, el oído, el olfato, las cuerdas vocales, los huesos, la trizadura, la fractura, columna desviada, hernia de disco, problema del corazón, arterias tapadas, riñones, pulmones, hígado, páncreas, Señor. Hay poder en tu nombre. Tú quitas todas nuestras dolencias, todas nuestras enfermedades. Por tu llaga fuimos curados. Y en ese nombre, sobre todo nombre, proclamamos la victoria. La victoria que viene de lo alto, en el glorioso nombre de Jesús. En este momento, Señor de señores, declarándolo sano, libre, en el nombre de Yeshua, por tu gracia, tu amor inmenso. Por aquellos que están en la droga, en el alcohol, curanderismo, masonería. Por aquellos que están, Señor amado, en depresión, desánimo, desaliento, desanimado, desalentado, sin esperanza, tú rompes las cadenas, rompelas ahora, desata las ataduras, abre la celda, libera a esas personas de todo este mal. En el nombre de Jesús lo creo hecho, y lo creo que ahora tú obras con poder, en el nombre de Jesús. Muchas gracias, Santo Padre. Si el Hijo de Dios lo libertare, serán verdaderamente libres. Y en tu nombre, yo creo que son libres. Gracias, Padre Celestial. Ninguna petición queda sin habértela presentado. Que tú seas obrando en esas vidas y corazones, Señor. Ahora te presento la iglesia Jesús te ama. La iglesia de Mendoza, de Argentina y del mundo. Pero por sobre todo, tu amada nación de Israel. Oh Dios, ayúdanos a perseverar en tu palabra, a permanecer buscándote en la oración, en la lectura, examinándolo todo. Dios, ayúdanos en el nombre de Jesús. Que tal bendición venga desde lo alto, en el glorioso nombre de Jesucristo, tu Hijo. Amén y amén. Decime amén, amigo. Si lo has recibido, dígame amén.
1: Amén.
0: Bueno, parece que no nos ha distraído un poquito las vacaciones, muchachos, ¿eh? No hay que distraerse, ¿eh? Nada de estar distrayéndose. Este es un tiempo para no relax. Y los pibitos que ya vuelven otra vez a la carga, vienen para acá. Y me tengo que comer ahorita a fin de año acá. Vamos a ver qué acuerdo llegamos, a ver qué arreglamos acá. Porque están medio pesaditos, ¿eh? Están muy pesaditos, ¿eh?
1: Miren, potenciado.
0: Están muy pesaditos. No, muy potenciado, ¿viste? Están, sí, sí, sí. Pero bueno, ya lo vamos a ir hablando un poquito más adelante. Bien, señores, Dios les bendiga un montón. Un abrazo eterno para los 6 continentes, shalom para todo el mundo. Por todo bueno, señores, que está en alguna parte. Es una bendición. La nieve que está cayendo es una gran bendición. En el verano lo vamos a recordar. Ahora también me molesto. Pero en el verano, vamos a decir, menos mal que nevó. Le digo, por la parte hídrica, para tomar y para sembrar, el agua es imprescindible. Que Dios les bendiga un montón, les guarde en gran manera. Simplemente les dejo ahí un temita para que usted lo escuche. Un temita, pero muy especial. Abba, Padre, para usted, es su Padre, no se suelte. Hoy no tenemos otra cosa que a Dios. Tómese de la mano de Dios. No se aparte ni diestra ni siniestra. Y viva para él. Ah, para todos ustedes. Desde aquí, que Dios les bendiga un montón y les guarde en gran manera. Shalom. Hasta la próxima.

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0: Bueno, Vanexa, así, organiza mis reuniones, revisa mis gastos, después ayúdame con la presentación del trabajo.
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0: Sí, vamos, llegó por fin mi robot doméstico. Nunca más volver a hacer absolutamente nada. 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Para el ser humano, para el bien del ser humano. A ver.
1: Hola, soy Vanessa, asistente antropomorfa de última generación. 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
0: Excelente, pero perfecto. 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Mi casa es un desastre. Así que podrías empezar por ahí y después me haría falta un buen cafecito, un buen cortado. Decidilo vos, fíjate lo que a mí me vendría bien.
1: Negativo, señor.
0: ¿Cómo que negativo? 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

0: esto para relajarme un poco. Vanexa, ¿podés alcanzarme el control remoto? Está ahí, cerquita, un metro y medio. ¿Me lo podés alcanzar, por favor?
1: Perfecto, un perfecto funcionamiento en sus piernas.
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Este año se despide y quiero decir antes que se me olvide que el futuro es fruto de lo que hoy día decides. 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

Apartamos un breve momento para orar por la paz en Israel. Orad por la paz de Jerusalén. Sean prosperados los que te aman. Salmos 122, versículo 6.

el Señor te bendiga y te guarde. El Señor haga resplandecer su rostro sobre ti y te extienda su amor. El Señor mueva su rostro hacia ti y te conceda la paz. Números 6:23-26.

0: y así vamos transitando en esta mañana de invierno, en este día martes, segundo día de la semana, 21 ya en el calendario. Bueno, y nosotros acá estamos, con ustedes, por supuesto, como lo hacemos todos los días del año. Bueno, mientras ustedes están realizando actividades, ¿de qué tipo? Bueno, de la más variada, seguramente. Algunos más atareados que otros, algunos más apurados, algunos más, bueno, con el trabajo, bueno, mucho más tranquilo. Lo que sí, bueno, todos, por supuesto, hay en plena jornada laboral, ¿no? Según lo que estén haciendo también en casa. Las amas de casa también, parte del trabajo diario, de sostener, de mantener bien firme también la casa. Y bueno, y por supuesto aquellos que trabajan con alguna herramienta en la mano, con algún papel, haciendo cuentas, haciendo cálculos, examinando absolutamente todo. Bueno, y así también nosotros debemos estar trabajando, ¿no? Hacemos una cosa sin dejar de hacer la otra, que eso es lo más importante, por supuesto, lo que tenemos que hacer en el día a día, ¿no? A veces da la sensación de decir, bueno, listo, ahora me aboco solamente al trabajo y nada más. Lo único que me importa es el trabajo. Y bueno, a simple vista o escucharlo y dice, bueno, no está mal, uno tiene que estar concentrado en lo que tiene que hacer. Y bueno, y es verdad, obviamente, ¿no? Eso no saca en estar justamente concentrado en lo que uno está haciendo. Pero no tenemos que aún sin dejar de hacer lo otro, ¿no? Que eso también implica justamente cómo llevamos también nuestras vidas y cómo somos en el día a día, ¿no? Porque también uno no por estar concentrado en el trabajo, uno va a dejar de ser, por ejemplo, solidario, ¿no? O no va a dejar de ser una persona que escucha, o que comparte, o que enseña, o que corrige también, más allá que por supuesto, primeramente corregidos primeramente por Dios, pero estamos también para ayudar. O uno puede estar metido también en su trabajo, pero no, obviamente también podemos estar sirviendo a la vez, ¿no? Bueno, y eso es lo de alguna forma parte también de nuestra tarea diaria también de todos los días, ¿eh? Podemos estar haciendo una cosa, pero sin dejar de hacerla la otra, ¿no? Que implica, bueno, poder ser un buen modelo, poder... obviamente el modelo es Dios, está claro, pero nosotros somos los que lo reflejamos, ¿no? Y también para otros que nos están viendo, que los están mirando también a ustedes, también son un modelo de cómo se mueven, cómo hablan, cómo enseñan. Hay gente que lo está observando todo el tiempo, ¿no? Entonces, bueno, ahí tenemos la posibilidad también de hacer nuestra parte, también nuestra tarea también del día, en siempre sembrar lo bueno, hacer las cosas correctamente, hacer el bien también. Y en eso es algo que, como dice la escritura, no debemos desmayar, no desmayen, no descansen en hacer lo bueno y hacer lo correcto. Y esa también es parte también de nuestra tarea, ¿eh? Reflejar a Dios en nuestra vida es también parte de nuestra tarea. Cuán compasivos también somos, cuán servidores somos, cuánto de justos también somos. A la hora de ser justo en el lugar donde trabajamos, con los materiales que hoy manipulamos, con la mercadería que manejamos, también somos justos. Ser consumidores también justos, y no quedarnos con lo que no corresponde, decir, no, me estás dando de más, mirá, me diste de más, me diste mal el vuelto, y sos un comprador, sos un consumidor justo también, ¿no? Bueno, vieron que podemos hacer un montón de cosas en el día a día, de hacer una cosa sin dejar de hacer la otra, y sin dejar de hacer la otra es justamente también prepararnos para lo que viene. Estamos en un tiempo bravo, che, estamos en un tiempo difícil, y seguramente muchos de ustedes lo verán, lo saben, lo ven en su vida, en su familia, o lo ven en los alrededores, lo que escuchan a diario y demás. Estamos en un tiempo también complicado, y esto nos demanda, por supuesto, a no perder de vista nuestra familia, nuestro entorno, nuestra vida espiritual y demás. Entonces, hacemos una cosa, pero no dejemos de hacer la otra cosa, ¿no? Y la otra cosa es estar velando, estar listo, estar preparados, orando. Algunos dirán, bueno, pero no, ¿cómo? No puedo orar si estoy trabajando, no puedo hacerme el tiempo. Ahí tranquilamente donde estás, tranquilamente vos podés charlar, hablar también con Dios, qué sé yo, algunos te van a mirar medio raro, ¿sí? ¿Viste qué le pasa? Ah, está hablando en voz baja. Che, ¿y qué te pasa? No, no, acá estoy hablando, estoy pensando en voz alta. Y capaz que en realidad lo que estás haciendo, estás intentando conectar ahí con Dios, clamando, buscando también a Dios. Bueno, así y podemos hacer un montón de cosas cuando salimos a comprar, cuando salimos a hacer algún tipo de trámite. Todo el tiempo tenemos la posibilidad y también parte de nuestra tarea de poder, contarle a la gente, mostrarle con nuestra vida, obviamente con nuestros actos y con nuestros frutos, más que con nuestras palabras, de que... Por supuesto, hay una manera diferente, hay una manera distinta de hacer las cosas, y es cuando tenemos a Dios en nuestras vidas, evidentemente que eso se nota, ¿no? Es verdad que podemos pasar absolutamente desapercibido, ¿no? Que mayormente pasa, ¿viste? Eso, ¿no? Claro que uno va a la calle, ¿viste? No distingue, mirá, es un cristiano, ¿no? Uno los ve todo por igual, ¿no? Pero bueno, eso se ve también en los resultados, por eso decimos en la manera de ser, en la manera de proceder, en la manera de hacer un trabajo, de qué manera cuidamos nuestro puesto de trabajo, de qué manera terminamos también una tarea, en las terminaciones que hacemos, bueno, todo eso refleja el amor de Dios que está también en nuestra vida. Entonces, bueno, esa es un poco nuestra labor en el tiempo presente, en el tiempo que hoy nos toca a nosotros vivir en el día a día. Bueno, y mientras ustedes van rezando también las tareas diarias, como lo hacen habitualmente todas las mañanas, bueno, acá vamos a ir nosotros a ir hablando, conversando, vamos a ir charlando. A ustedes también los vamos a sumar, por supuesto, porque tenemos un montón de cosas para ir aprendiendo. En minutos nada más, ya nos vamos a meter en terreno de la hora es, como cada día martes y también como cada día jueves. Seguramente nuestro pastor que nos estará acompañando a nosotros, pero también a todos ustedes. El objetivo, por supuesto, es acompañarlos a ustedes para poder hablar, para poder ir profundizando de todo lo que las Escrituras tienen para darnos. Y te puedo asegurar que cuando abrimos las Escrituras... es interminable, la cantidad de enseñanza, podremos estar toda una vida y seguramente podemos encontrar nuevos y nuevos misterios que la Biblia mismo revela y que bueno, somos nosotros los que tenemos que estar ahí pendiente de ir indagando, buscando a ver qué es lo que Dios trata de decirnos, contextualizar, eso es de alguna forma ir profundizando. Y ahora estamos hablando del engaño, y seguramente del engaño hemos hablado en un montón de oportunidades, pero siempre hay una vuelta, una perspectiva realmente distinta, ¿no? Recuerdo que hasta hace un tiempo hablábamos también del arte del engaño.
1: Claro.
0: No sé si fue una enseñanza del año pasado, sí. Creo este año también hablábamos mucho del engaño, pero siempre hay una partecita muy interesante en esto. Que también está bueno ir estudiándola también con detalles. Pero bueno, no podemos negar que hoy el arte del engaño está más que presente en los tiempos también actuales, en los tiempos que vivimos. Uno no puede estar ajenos a esto, uno no puede relajarse. Y demás, sobre todo cuando hoy pasa mucho todo por el tema de la apariencia, por lo que vemos, por lo que nos muestran. Hoy hay mucho engaño también por lo que nos dicen y por lo que hablan y por lo que comentan y demás. Y creo que, bueno, partiendo también de esa base, es ahí donde la enseñanza que vamos compartiendo nosotros cada fin de semana y también en la semana, bueno, nos ayuda a nosotros, bueno, ver en dónde estamos parados. Y bueno, sí. ¿Cuál es la situación en la cual nos encontramos, ¿no? El mayor peligro del engaño no es que la mentira hoy en día parezca mentira, sino que la mentira parezca qué cosa. Y parezco exactamente. Claro. Ese es un poco hoy el peligro en este tiempo de que, claro, lo que es mentira hoy en día nosotros lo interpretemos como algo verás como algo, che, lo que está diciendo, no, capaz que es mentira lo que te está mostrando, ¿no? Pero bueno, esto entiéndase, entiéndalo, entendamos todos que es parte de las estrategias astutas que ha utilizado también el diablo, el mal, el enemigo, el mandinga, o como quieran ustedes llamarlo. Obviamente es una de las herramientas que más resultado le ha dado. Y creo que nunca viene mostrando su verdadera intención de decir, bueno, acá estoy, yo te voy a engañar y te voy a mentir. Nunca va a venir de esa manera. Siempre va a venir de una forma camuflada, claro. Disfrazada, maquillada, para que entienda. No, nunca se va a presentar directamente, decir, mira, estoy acá para mentirte y para engañarte, ¿no? Porque si no sería obvia, obviamente. Si el diablo viene y nos dice, mira, acá estoy para, y ahora te voy a mentir. Y obviamente que uno dice, no, me va a mentir, listo, ya sé que lo que vas a decir es mentira. Entonces, como no utiliza esa estrategia obvia, va a utilizar algo, una apariencia, va a utilizar algo que pueda esconder realmente su verdadera naturaleza, ¿no? Pero bueno, utiliza un montón de disfraces realmente en la cual uno tiene que estar atento. Y la Biblia está repleto de un montón de ejemplos de cómo el enemigo trata de disfrazarse o camuflarse en algo para mostrar mente su verdadera intención. Y creo que la historia que venimos estudiando, que es la de Josué, creo que lo detalla de una manera realmente muy, pero muy particular. Una historia realmente muy, muy interesante. Pero bueno, uno no deja de pensar también en esto, ¿no? Porque una de las cosas en las cuales fueron engañados Josué en ese tiempo por los gabonitas fue por el tema de la apariencia, ¿no? Sí. Porque uno lo veía de ahí medio andrajoso y decía, che, esto no, esto viene de realmente de lejos, no la están pasando bien y demás, ¿no? Bueno, hoy sepan que así lo mismo que le pasó a Josué y a los israelitas en ese tiempo, que fueron también engañados, no digamos, che, ¿cómo no se van a dar cuenta? No, porque también nosotros, hoy, en la generación de la imagen, en la generación de la apariencia, te puedo asegurar que hoy todo parece auténtico, ¿sí o no? Hoy es todo réplica, ¿eh? Algunos dirán, che, mira, tengo una remera que es una réplica realmente, que sea del original, y la verdad que algunas que bueno, viste, son bastante obvias, pero decime si no estamos hoy en esta época donde sí. se utiliza la réplica. O todo parece auténtico, pero no lo es en realidad. Exactamente, claro. Imitaciones, desde perfumes, desde zapatilla, en remera, indumentaria, todo parece auténtico, ¿no? Bueno, productos tecnológicos, ni hablar, todo parece auténtico y en realidad es pura falsedad, ¿no? Entonces, bueno, tengamos mucho, pero mucho cuidado, porque hay que ser cada vez más cuidadosos de decir, che, esto parece realmente original, ¿no? Veía alguna, en la época mundial veía varias camisetas que, viste, la gente tenía varias, sí. Y veía algunas réplicas que eran muy buenas, ¿eh? Era mucho y parecía, y vos por donde la mirabas, parecía auténtica, parecía original, claro. Y después, claro, te diste cuenta que, no sé, la compraste por un par de pesos nada más, pero era una réplica excelente, que si vos la veías a simple vista, che, parecía una camiseta original, pero no era auténtica, no era original. Entonces, creo que con más hoy en día, en este tiempo donde todo, viste, lo hacen tan perfectamente idéntico, es tan buena la imitación que, bueno, evidentemente hay mucha gente que cae también en eso, ¿no? Uh-huh. Hoy las redes también se encargan de mostrar mucho, y por el tema de las imágenes, las redes hoy en día son expertas, ¿no? Para, viste, mostrar que están realmente felices, o la felicidad, y claro, se maquilla absolutamente todo, pero no te muestran realmente en profundidad lo que hay, ¿no? Bueno, ni hablar de las publicidades, ni hablar, bueno, todo el tiempo, simplemente para graficar en el tiempo en el cual estamos viviendo, donde hoy la imagen, la apariencia, el disfraz es, por supuesto, una de las formas para mostrar algo que parece auténtico, pero ¿es auténtico? No es auténtico. Es falso, es, claro. Es una imitación, hay falsedad, ¿no? Y Dios siempre nos dice que Él no mira la apariencia. Creo que esto ya lo sabemos, creo que cualquier cristiano sabe, que conoce a Dios, sabe que Él mira el corazón, no mira también la apariencia. Entonces, bueno, eso es obvio. Entonces uno tiene que tomar también ese principio de decir, bueno, ¿por qué basta dejarnos llevar por la apariencia, ¿no? Pero bueno, el enemigo sabe que difícilmente puede ganar una batalla, quizás presentándose tal cual como es, que es, Él es el padre de la mentira. La Biblia dice, Él es el padre de la mentira y también el padre del engaño, ¿no? Entonces sabe que difícilmente nos pueda vencer presentándose de esa manera, ¿no? Entonces utiliza las estrategias como el engaño y utiliza, obviamente, no, nunca va a utilizar la violencia, por ejemplo. Nunca utiliza la violencia, nunca utiliza, viste, la fuerza o el obligar, sino que utiliza la mentira y el engaño para nosotros hacernos desviar en nuestra decisión. Bueno, lo vemos siempre en el Génesis. Cada vez que hacemos un pequeño repaso, inevitable ver lo que pasó en el Génesis, cuando el diablo le dice, con que Dios le ha dicho esto y lo otro. Es decir, que desde el principio su arma favorita fue engañar. Fue mostrar algo que parecía, algo que era mentira. Bueno, lo hizo parecer como que era verdad, claro. Pero en verdad trataba de camuflar simplemente para hacernos pisar el palito y caer justamente en el engaño, ¿no? Así que cuando habla mentira, de suyo habla, así dice la Escritura un poco, que cuando habla el padre mentira, bueno, habla, es la característica propia de él. Bueno. A ver, volvamos un poquito a este contexto histórico que venimos repasando del fin de semana de Josué. Ustedes saben de que hasta llegar un poco a la historia que venimos compartiendo, Josué pasó, venía de derrotar en Jericó, después de Jai, ayer lo repasábamos un poco. Bueno, Israel comienza a conquistar Canaán, ¿no? Porque era parte también de la tarea. Entonces, los pueblos vecinos sentían miedo porque veían que había un ejército que avanzaba, venía ganando, venía conquistando, venía con mucha fuerza. Entonces, bueno, era inevitable que los pueblos también cercanos decían, bueno, se nos viene la hora. Y sentían un poco de miedo, ¿no? Y algunos se preparaban para la guerra, dice, bueno, y hay que dar pelea, pero otros dijeron, bueno, fueron más astutos, dijeron, bueno, ¿cómo podemos hacer para zafar de esta? Y ahí aparece, como ayer lo hablamos, los gabonitas que entendieron algo, ¿no? O sea, no podemos de alguna forma hacerle frente a Israel. O sea, es decir, le hacemos frente a Israel y la verdad es que nos pasan por alto, nos hacen puré y demás, ¿no? Entonces, claro, pensaron en un plan, ¿no? Yo imagino que el que se le veía, viste, se le venía al pueblo de Israel, dijeron, bueno, muchachos, hagamos algo, ¿no?
1: Algo hay que hacer.
0: Algo hay que hacer.
1: Claro.
0: Yo me imagino que los bonitas se miraban y decían, no, ¿con qué le vamos a dar pelea? ¿No tenemos con qué? Nos van a pasar por
1: no hay manera.
0: No de manera, entonces claro. hagamos algo, y es ahí donde empezaron a generar también un plan, ¿no? Un plan que, bueno, a la hora de ejecutarlo estuvo muy, muy bien pensado, muy estrategas. Entonces, la forma en la cual pensaron que lo iban a vencer, o por lo menos que ellos, no sé si tanto vencer en realidad, porque no lo terminan venciendo, sino que pensaron en algo que no les hiciera daño de alguna forma, ¿no? Bueno, mucho, mucho más estratégico. Entonces pensaron, bueno, lo vamos a convencer que ellos terminen decidiendo mal. Y bueno, ellos decidiendo mal, nosotros vamos a zafar que nos maten o que nos pasen por arriba. Entonces, de alguna forma, ellos saldrían airiosos o victoriosos, por así decirlo, porque nos lo iban a matar, ¿no? Pero la idea era hacerlos conducir, hacerlos decidir mal, ¿no? Y creo que ahí es donde aparece algo muy interesante, como muchas veces el diablo, está claro, como recién decíamos, no necesita, no viene directamente a destruirnos y demás, porque no, tampoco tiene la potestad para hacerlo, pero sí nos conduce a qué cosa, a tomar malas decisiones. Uh-huh. Y esto es un poco lo que también tenemos que pensar también un poco, cómo realmente nos va a conducir a que nosotros tomemos una decisión contraria a nuestros principios, a nuestros valores o a lo que Dios dice en realidad, ¿no? Y ahí además yo creo que hay algo para que nosotros pensemos, ¿no? ¿Cuántas decisiones justamente tomamos sin consultar a Dios? Que es un poco lo que le pasó obviamente a Josué y al pueblo de Israel, al ejército de Israel, que no consultaron también a Dios, ¿no? Entonces tomaron una mala decisión por lo que veían, ¿no? Entonces, según cuentan, en este esta historia en Josué 9, que estamos repasando, Josué 9 del 4 al 5, siguiendo quizás un poco algunos fragmentos, los gabonitas hicieron creer que, bueno, que venían de muy lejos, ¿no? Por eso ahí aparece la primer estrategia del plan, dice, bueno, cojamos ropa rota, sandalia gastada, llevaban, qué sé, un odres viejo, pan que era un pan seco, casi con mogo. Bueno, era toda una actuación, era una
1: un acting.
0: Exactamente, sí. Un acting realmente, sí. Todo bien armado, con vestuario.

0: lo que uno ve, porque puede ser que esté todo armado. ¿Y cuántas cosas habrán armado hoy en día en este tiempo, no? Todo hoy es absolutamente cuestionable. ¿Viste lo que uno, lo que ve en la tele? Siempre, viste, te hace dudar si no, esto es actuación, no, esto está todo armado. Este programa está armado, ya se sabe, está todo planificado, está todo premeditado. Bueno, todo era realmente una actuación, no era una casualidad, sino que era hicieron un montaje al estilo Hollywood, realmente excepcional, ¿no? Y claro, le terminó resultando, porque es donde hay uno ve. Quizás cuando, viste, leíamos en esa parte de que les hicieron creer que venían de lejos, que fingieron ser embajadores, dice, tomaron sacos viejos sobre sus asnos, cueros viejos de vino, roto, remendado, bueno, cuenta también con detalle eso, zapatos viejos, recocidos, vestidos viejos sobre sí, todo el pan que entraría del camino era seco, tenía moho, era realmente con detalles. Y acá era lo que nos llamaba también la atención, cómo el enemigo, fíjate, cuida todos los detalles.
1: Sí, totalmente, claro.
0: O sea, a la hora de convencernos y terminar tratando con el enemigo, haciendo también un trato, y bueno, va a ir siempre a los detalles. Es decir, que en este plan que idearon los gabonitas, no dejaron ningún detalle liberado también al azar. O sea, se fijaron en ese detalle, por eso no quiero insistir en esto tanto, pero que un pan se viera viejo, mohoso, o que la sandalia parecía, o que la ropa parecía rota, eso es justamente como el enemigo cuida también de los detalles, ¿no? Y hoy también ocurre mucho. Hoy ocurre de la misma manera también, ¿no? Hoy personas que aparentan humildad, ¿eh? Y van a utilizar qué detalle. Y bueno, si yo quiero aparentar humildad, ¿qué detalle voy a tener en cuenta, por ejemplo?
1: La ropa.
0: Claro, exactamente.
1: Claro, lo que como.
0: Ay, hasta
1: mi forma de hablar, mi semblante.
0: La postura la también, postura, ¿no?
1: Claro, sí.
0: Mirá qué persona humilde.
1: Pobrecito,
0: mirá. Claro. Y uno, si uno cuida esos detalles, la verdad que puede verse como una persona, claro, aparentemente humilde, ¿no? Bueno, así también en todos los ámbitos, ¿no? Yo me imagino aún, qué sé yo, en el ámbito de los negocios, imagínate, ¿no? Un tipo que lo ves así, qué sé yo, que aparenta que es un tipo honesto a la hora de hacer un negocio. Qué difícil debe ser eso, ¿no? Pero bueno, viste que yo me imagino que aquel que hace negocio, yo creo que en el tema de los negocios, uno capaz no es experto, pero te envuelven también con las palabras, ¿no?
1: Sí,
0: ¿no?
1: Buen vendedor.
0: El buen vendedor, claro. Exactamente. Si no, quédese tranquila que el producto le va a llegar. No, si usted invierte acá, usted que se tranquila que va a recibir la ganancia en pocos días, ¿viste? Y te cambian el sentido de la palabra, o te cambian, ¿viste?, la entonación, ¿viste?, para decir, no, es un tipo honesto, ¿no? Y la verdad que esto, ¿a cuánta gente le ha caído también en la estafa?
1: Claro.
0: En esto, ¿no? Por negocios que aparentaban realmente, o tipos que venían, comerciantes que aparecían, aparentemente eran honestos y realmente tenían solamente la intención de venderte y demás. Bueno, así pasa por todos lados, ni hablar justamente en las relaciones, aparentando amor y todo lo demás. Bueno, nos pasa también todo el tiempo, ¿no? O sea, ¿cómo piensen en esto? Cómo el diablo también está en los detalles, o el enemigo está cuidando cada uno de los detalles. Entonces uno tiene que también tratar de percibir, discernir también esos detalles, y obviamente nosotros tener en mente que no todo aquello que parece que viene de Dios, y bueno, viene de Dios también, ¿no? Es ahí donde uno tiene que tener la capacidad, que Dios nos ayude también a eso, a darnos cuenta y decir, che, esto la verdad que no viene de Dios, ¿eh? Es simplemente una apariencia, ¿no? Recuerdo que decía hace un tiempo, el pastor daba un ejemplo, viste, a la hora de comprar también, por ejemplo, un auto, ¿no?
1: Claro.
0: Que bueno, viste, por afuera uno a veces se enamora más del auto por afuera que por lo que tiene también el motor. De repente, qué sé yo, de cuando ves el motor, yo creo que un vendedor, me imagino que lo primero que hace es, che, limpiemos todo el motor para que se vea reluciente.
1: Claro.
0: Y en realidad

0: realidad capaz que la intención es limpiar todo el motor, pero para esconder quizás una pérdida de aceite que tenía ahí en una de las juntas, ponele.
1: O que el motor suene así como parejito, como,
0: claro,
1: como que está bien, como que no gasea, como que no tiene problemas. Y,
0: exactamente,
1: y
0: ¿no?
1: Demás, ¿no?
0: Y capaz que lo que hizo ese vendedor es que capaz que lo maquilló también un poquito,
1: sí,
0: viste, lo le limpió, ¿eh? Le tapó como pudo esa pérdida de aceite y bueno, hacer creer que funcionaba bien. Y así, bueno, a ver, en otras palabras, así funciona también el engaño, ¿no? El engaño es capaz de trabajar muchísimo también en los detalles para, bueno, mostrar una apariencia de bien. Por eso utilizaron también todo este acting, esta actuación, para hacerle creer al ejército de Israel, a Josué, nada más y nada menos, que estaba ahí al frente, de que realmente se veían que personas venían de zonas muy lejanas. Y realmente fue una mentira, ¿no? Pero, bueno, trabajaron en los detalles de una forma minuciosa, de una forma realmente extraordinaria. Bueno, hoy en día, reitero, pasa de la misma manera. Pasa de la misma manera, ¿no? Incluso los gabonitas mostraron las pruebas, ¿no? Por eso creo que ellos le decían, mirá, le mostraban el pan, le mostraban, sí, la ropa. Mirá nuestro zapato.
1: Mirá el pan, estamos gozados.
0: Claro.
1: Estamos de lejos.
0: Exactamente. Claro. Esas evidencias, ¿viste? O sea, sí, como le daban una evidencia como para confirmar realmente que la historia era verdad. Y muchas veces, acá uno también aprende que es muchas veces esa evidencia no demuestra realmente la verdad, ¿no?
1: No, no.
0: Hay muchas evidencias que son, obviamente, fabricadas, puestas y demás, utilizadas de para que se vean bien y demás, pero hoy en día, a ver, lo que vemos ya no te garantiza la verdad. O sea, hoy en día, por más que vos veas, y vos ya no te garantiza la verdad. Y hoy bueno, pasa lo mismo con la noticia, hoy en día con el tema del el uso de la inteligencia artificial. Bueno, todo hoy lo que vemos, aparentemente, bueno, ni hablar de la inteligencia artificial, que hoy en día te lo hacen ver como que es un video que queda real, y sin embargo no es verdad. Así que, bueno, hay que tener muy, pero mucho cuidado, porque te lo van a poner hasta ahí en la mano, como le pasaron, decían, mirá el pan. Es la evidencia de que no la estamos pasando bien, y es la evidencia que esto ya lleva mucho tiempo de viaje, que se estaba arruinado, estaba seco, y nos muestran así evidencia, y hay mucho, pero mucho más cuidadoso. Así que, bueno, hay que tener mucho cuidado,
1: sí,
0: porque muchas veces lo que vemos hoy en día, lo que nos pone sobre nuestra mano, también puede ser que sea una falsedad. Así que, bueno.
1: A tener cuidado.
0: A tener cuidado, sí, porque en esos detalles, el enemigo, sí, especialista, es experto.
1: Sí, totalmente, ¿no? Hay un dicho que dice que no te hagan pasar el río con botas.
0: Ahí está, claro.
1: No, que
0: sí,
1: habla,
0: claro,
1: un poco acerca de esa situación, ¿no? De a través de engaños, artimañas, estrategias y demás, tratar de engañarte para hacerte creer algo. Y bueno, que te convenzas de que algo o es bueno o es malo, ¿no? Todo para tomar una decisión. Y fue un poco la estrategia que tomaron estos gabaonitas. Uh-huh. A mí me llamaba la atención, profundamente cómo había un gabinete, si en ese caso podríamos, uh-huh, decirlo ahora, porque no solamente, sí, era Josué, sino estaban los líderes de las tribus, ¿no? Y cómo ninguno se dio cuenta.
0: Claro.
1: Sí, y no se dieron cuenta para nada. O sea, los lograron engañar. Fue tan buena, ¿no? La actuación, la estrategia, todo lo que hicieron, que los lograron engañar hasta, ¿viste? Como quien diría, hasta que lograron, como se dice hoy en día, hasta que firmó y ya está, hasta que ellos dijeron, bueno, listo. Nada, bueno, hasta llegar a pactar de la forma que pactaron, ¿no? Y bueno, ¿no? La verdad que llama la atención, y es cierto, el pastor lo decía un poco en las últimas horas, en una enseñanza, que Dios nos ayude, ¿no? Porque imagínate si personas tan despiertas, ¿no? Tan buenas en lo que hacen, como los judíos y como estos líderes, ¿no? Como Josué, Caleb y todos los que lo acompañaban y demás. Prácticamente los engañaron de la forma que lo hicieron. Hoy en día, con más herramientas, con más formas, a nosotros, que no le atamos ni la sandalia a estos muchachos. Imagínate cómo podemos llegar a pasar a través de un montón de cosas, no solamente personales, sino a nivel masivo o a nivel de lo que hoy puede llegar a pasar en un país, lo que puede llegar a pasar en una provincia, que te hagan creer algo y de repente la gente lo termine creyendo tan fácilmente, ¿no? Llegar a generar ese... Tiene un nombre, le utilizan muchas veces ese engaño visual, muchas veces, ¿no? Es lo que hicieron estas personas, porque literalmente fue un engaño visual. Ellos se dejaron engañar por lo que vieron, que fue lo que también le pasó a Adán, Eva en esta oportunidad, ¿no? Pero se dejaron, los engañaron. No creo que se hayan dejado engañar, los engañaron. De la forma que lo hicieron, ¿no? Hoy a nosotros también nos pueden vender, como vos lo mencionabas hace un momento, de diferentes formas y maneras, y te pueden hacer creer algo y te pueden manejar hasta tu opinión, ¿no? Viste hoy en día la opinión de la gente cómo puede ser manipulada a través de lo que te muestran, a través de los números, a través de los datos, a través de esto, a través de lo otro, y te pueden decir, mirá, vos podés decir lo que quieras, pero estos son los números, que también suelen ser dibujados, también suelen ser manipulados, y demás, porque aquí fue manipulado todo. Estas personas estaban y habían manipulado su vestimenta, el rostro, el pan había sido mogosado, bueno, manipularon absolutamente todo para hacerles creer lo que realmente les terminaron hacer creer. Así que no es todo realmente así como lo vemos, ¿no? Hoy te muestran a través de la pantalla algo y la verdad que por lo menos tenemos que analizarlo. No sé si decirles no crea nada, pero por lo menos analícelo. Tómese el tiempo o tomémonos el tiempo de poder analizar diferentes situaciones que se van presentando de diferente índole, en este caso, que pueden ser con la economía, pueden ser con el deporte, pueden ser con un montón de cuestiones que te terminan llevando a hacerte creer determinadas cuestiones que después no son tal. Y muchas cosas que nunca vamos a saber.
0: Tal cual.
1: Muchas cosas que tienen que ver con lo comercial, que tienen que ver con lo económico, que la mayor parte, yo no sé si en un 100%, tiene que ver con eso. Que nunca nos vamos a enterar qué realmente pasó, qué sucedió, si realmente fue así o no fue así. Ya está, quedó como que fue así, viste, como que queda instalada una mentira verdad, y de repente va a quedar en la sospecha, ¿no? Pero nunca vas a saber qué pasó. Así que siempre que Dios nos ayude a estar siempre atentos a todos los manejos que se hacen, a todas las decisiones que se toman. Nosotros, que Dios nos ayude a que cada día en nuestro hogar, en ese espacio donde nosotros sí podemos controlar, que nos podamos manejar de la forma que corresponde, ¿no? Y estar atento a esos engaños, porque, bueno, justamente, ¿no? ¿Viste cuando se hablaban, cuando se generaban las corridas del dólar aquí en nuestro país?
0: Tenés razón,
1: que de repente pasaba algo y de repente toda la gente salía, vendía o compraba, y después, nada, era algo que era generado por alguien que ganaba mucho dinero. Después, bueno, cuántas cuestiones, ¿no? Que son esos impactos visuales o económicos y demás que terminan engañando no solamente a una persona, terminan engañando a una población. Así que, bueno, importante, ¿no? Para estar muy atentos.
0: Muy, muy atentos, es verdad, porque son las mismas estrategias que hasta el día de hoy a nosotros, a la sociedad, a la gente, nos hacen caer en la mentira y también en el engaño, y bueno, vamos derechito y tomamos una decisión también apresurada,
1: claro,
0: ¿no? Y tomamos una decisión que no está acorde justamente a lo que nos demandaba también la situación, que era examinar, lo que era estudiar, que era consultar, que era preguntar, que era es analizar y demás. Y eso es algo lo cual le pasó justamente a Israel y a Josué y a todo su ejército, de poder discernirlo, poder darse cuenta, ¿no? Pero bueno, eso habla mucho más de la astucia y la preparación con la cual fueron realmente muy estrategas y terminaron siendo también engañados, ¿no? Con la intención de, bueno, de que finalmente hicieran ese tratado también de paz, y bueno, eso se libraban ellos de que ellos podían ser de alguna forma eliminados, ¿eh? Porque allá había un trato también de por medio, entonces iban en busca también de eso, ¿no? Entonces, hay algo que también llama la atención en ese, mientras seguimos un poquito el relato, cómo los gabonitas intentaban que Josué decidiera ahí nomás, al instante, rápido,
1: claro,
0: ¿no?
1: Lo apuraban,
0: exactamente. Y esto recuerda un poco lo que decía el pastor el fin de semana, de hay que tomarse también el tiempo, ¿no? No claro. Hay que decidir apresurar.
1: Por impulso.
0: Por impulso, exactamente. No hay que tomar ninguna decisión por impulso. Pero bueno, hoy en día estamos, si ustedes piensan, pero recontra bombardeados con la rapidez. ¿Viste? Sí. Con la impulsividad, ¿viste? Cuando te sale una publicación, mirá, última oferta. Cuando te dice, mirá, comprarlo ya. Hasta hoy podés firmar. Si firmás hoy, te vas a llevar lo que vos estabas buscando. Respondeme ya. Decidí ahora. Es tuyo. Llévatelo, pero solamente por hoy. O sea, eso es prácticamente lo que hoy nos sucede y lo que hoy nos pasa y lo que vemos también a diario es justamente porque el enemigo sabe, ¿no?, de llevarnos a ese impulso sin antes medir también las consecuencias. Y el enemigo siempre quiere, en este caso, que decidamos rápido, que ni siquiera le demos lugar a pensar o reflexionar o a consultar, ¿no? ¿A quién no le ha pasado de que sin antes consultar, ya sea en casa, sí, o en su esposa, su esposo, tomar una decisión sin consultar y te metiste quizás o te mandaste a comprar algo que no correspondía, claro, por ejemplo, ¿no? Sí, sí. ¿Y por qué no te dijiste? ¿Por qué no consultaste? Yo lo conseguía más barato. Yo en otro lugar lo conseguía más de una forma más accesible. Y fue por impulso. Porque el vendedor te dijo, mira, acá está. Está más económico, ¿no? No, acá es la única beneficio, el descuento que te hacemos solo acá. Y de repente, claro, cuando te hiciste un par de cuadras, de repente el mismo producto, te diste cuenta que estaba más barato. Es decir que el vendedor casi te hace creer de que era la única alternativa. Pero bueno, era la estrategia, y la estrategia hoy utilizada de él, de siempre decidir rápido, ¿no? Uh-huh. Y eso que Josué un poco, viste, empezó a hacer un par de preguntas, ¿no? Porque, a ver, lo vamos a leer. Nosotros venimos de tierra muy lejana, dice el 6. Y lo de Israel respondieron a los hebreos, dice, quizás habitás en medio de nosotros. ¿Cómo pues podremos hacer alianza con vosotros? Es como que ya, viste, empezaron a cuestionarlo también un poquito, ¿no? Pero fíjense ustedes la astucia y la rapidez. Ellos respondieron a Josué, no, nosotros somos tus siervos, dice el 8. Y Josué le dijo, pero ¿quiénes son vosotros? ¿De dónde venís? Un poco ya generaba la duda, ¿no? En Josué. Y ellos respondieron, o sea, inmediatamente respondieron, tus siervos han venido de tierra muy lejana por causa del nombre de Jehová tu Dios, porque hemos oído su fama y todo lo que hizo en Egipto y todo lo que hizo a los dos reyes de los amorreos, dice el 10, que estaban del otro lado del Jordán. Y el 11 dice, por lo cual nuestros ancianos y todos los moradores de nuestra tierra nos dijeron, tomad en vuestras manos la provisión para el camino, y ahí aparece justamente el otro actim, que es justamente las evidencias, dice, yo tomen las provisiones para el camino y vayan a su encuentro y decidle, nosotros somos vuestros siervos, haced ahora alianza con nosotros. Y ahí es donde empezaron a presionar, ¿viste? Ahí es donde empezaron a presionar. Claro. Ahora, para que hicieran alianza con ellos, este es nuestro pan, lo tomamos caliente. Ahí aparece otra evidencia armada. Lo tomamos caliente de nuestras casas para el camino del día, el día que salimos para venir a vosotros, y él aquí ahora ya se secó y estamos gozos, ¿no? Y los hombres de Israel tomaron las provisiones y demás, y bueno, estaban todo el tiempo presionándolo a tomar también una decisión, ¿no? Claro. Y después termina la historia, termina el relato, bueno, continúa en realidad hasta donde nosotros leímos, donde dice, y Josué hizo paz con ellos, ¿eh? Entonces los hombres de Israel tomaron las provisiones de ellos, claro, se quedaron simplemente con lo que vieron, no consultaron a Dios, se quedaron simplemente por lo que le mostraban.
1: Ahí en el 14 dice, y no consultaron, que me parece la parte más...
0: Exactamente, sí, tal cual. El 14 dice, los hombres de Israel tomaron las provisiones de ellos y no consultaron a Dios, no consultaron al Eterno, no consultaron a Jehová, y Josué terminó haciendo paz con ella. Listo, se terminó firmando el tratado de paz y respiraron tranquilos los gabonitas y dijeron, listo, ya una vez que está firmado el tratado de paz y ya no hay vuelta atrás. No había vuelta atrás. Después sigue la otra parte que también el pastor lo relataba y le enseñaba justamente como de que Josué mantuvo también su palabra, pero bueno, después vamos a adentrarnos seguramente también en eso, pero que quedarnos un poquito en esto, ¿no? Como a veces nos todo el tiempo nos impulsan, ¿viste? A decidir rápido. Los gabonitas presionaron, mirá las provisiones, mirá, no, estos somos tus siervos, no, mirá, este es el pan, mirá la ropa, mirá todo lo que hicimos. Entonces, es decir, porque necesitaban una respuesta, pero urgente. No era que los gabonitas le dijeron, bueno, pensalo, tomate un tiempo y analizalo. No, era como que todo el tiempo, no, ahora, mirá. Mirá el pan, mirá esto, mirá el otro, mirá la ropa, mirá el odre, mirá. Y Josué respondió inmediatamente, no hubo ni siquiera le dio tiempo para orar, no hubo tiempo ni para consultarle a Dios, no buscaron, no examinaron, no hubo espera alguna, pero era justamente parte de la estrategia, ¿no? En la estrategia, hoy en día, para tomar una mala decisión es decidir rápido. Ni siquiera lo pensés. Claro. Ahora, decidí ya. Si no lo decidís ahora, listo, ya está. Perdiste la oferta. Claro, ¿a quién no le pasa que, claro, dice, no, listo, tengo que tomar la decisión ahora mismo, ¿no? Entonces, bueno, en fin. Dios, obviamente, lo que nos enseña es que no tomemos una decisión a las apresuradas, ¿no? No tomemos una decisión rápida, ¿no? Por esa razón dice, examinen todo, algo que parece bueno y tranquilamente puede ser algo malo, ¿no? Entonces, bueno, para prestar mucha atención y no actuar por impulsividad, porque hoy en día el impulso nos mete también en problemas. ¿Compraste algo por impulso?
1: Sí.
0: ¿Tomaste una decisión por impulso? ¿Quién no,
1: ¿Quién no? ¿Quién no?
0: Sí.
1: Bueno, sí, pasa, sucede, ¿no? A veces cuando te gusta algo, cuando querés algo y qué sé yo, y como que te dicen, no. A veces nos pasa con nuestros hijos.
0: También, sí.
1: Hay cosas que no las necesitas y porque te gusta a vos, lo haces, ¿no? Sí, no, sí, sucede. Sí. Claro está que sí, es así, ¿no? Así que por eso es importante, ¿no? Porque quizás no hablamos de grandes gastos, por decirlo así, pero evidentemente ya habla de un comportamiento que tenemos, ¿no? Uh-huh. Esto de decidir rápido, de no consultar, de no estar atento, de pensarlo como realmente corresponde y no dejarnos llevar por nuestras emociones y demás, ¿no? Así que sí, es algo para estar muy atento porque sí. esto sucede, es la misma estrategia que el enemigo ha usado desde el huerto del Edén hasta hoy en día, que utiliza, bueno, justamente siempre lo mismo, esto de decir, no es tanto, dale, aparte, es para el bien de todos, es para la familia, dense un gustito, por lo menos en la vida. Hablando de la economía, porque si vamos para otros sectores o otros ámbitos de la vida, también es mucho más peligroso también, ¿no? Todo es peligroso, pero me refiero ya cuando hablamos de cuestiones de sentimiento, de emociones, cuando hablamos de un montón de circunstancias que pueden precipitar, que son bases, que el enemigo dice, ah, ya te agarré acá, y, claro. y va de alguna forma orquestando ese plan maquiavélico que termina, bueno, justamente cuando nosotros terminamos, porque acá lo que pasa, la estrategia de los gabonitas se fue a apurarlos y demás hasta que lograron pactar. Ya claro, cuando pactaron, eso. Listo.
0: Sí, ya está.
1: Chao, nos vemos. Bueno, es así. A veces a nosotros nos pasa lo mismo. No sabemos cuánto tiempo el diablo puede estar trabajándonos continuamente en diferentes cuestiones, que lo viene haciendo, ya está, ya entra en una base. Te viene haciendo laburo de hormiga todo el tiempo, todos los días y demás, hasta que llegue el momento. Y después a veces pensamos, che, ¿cómo pasó esto? ¿Y de qué forma? ¿Y por qué nos pasó? ¿Por qué me pasó esto? ¿Por qué? Porque nos descuidamos y dejamos que el diablo trabajara de la forma que lo hace. Después de un momento para el otro termina haciendo o pasando esta clase de situaciones, ¿no? Así que, bueno, que Dios nos ayude a estar atentos. Es un tiempo muy peligroso, siempre lo fue, pero evidentemente, como lo indica la Escritura, en estos postreros días iba a pasar esto, mucho más todavía. Así que, imagínate, tenemos que tener mucho, pero mucho cuidado. Quizá ahora lo hablamos de cuestiones económicas, de compras y más, pero no, en un montón de cosas, ¿no? En cuestiones que cuando dejamos pasar algo que no tenemos que dejar pasar, ¿no? Así, bah, si no pasa nada, dale.
0: Claro, claro.
1: Por ejemplo,
0: claro.
1: Se me ocurre una película de terror, ¿no? La sí, gente, ¿viste? Sí, sí, nah, sí. Si no pasa nada. Aparte tenemos al señor, después, qué sé yo. Sí. Y la dejaste pasar y no sabés qué puerta estás abriendo con eso, ¿no? ¿Qué puerta estás abriendo con esa situación? Al igual con algún contenido, al igual que con una... de repente, cuando quizás comenzás a entablar una relación con alguien, que no necesariamente tiene que ser desde lo sentimental, que puede pasar y seguramente es lo que más sucede, pero digo, en cuanto a una amistad con alguien, uh-huh. La relación con alguien, viste, che, me cayó bien, la verdad que buen tipo, la verdad que, mira, le falta Dios nomás, claro. La verdad que, excelente persona. Y no sabés, la verdad que, qué detalle, ¿no? Le uh-huh. falta Dios. Es un detallazo. Sí. Pero bueno, viste, a veces cuando quizás se acercan personas para hacer negocios, porque, qué sé yo, por esto, por lo otro, y demás, y a veces quizás la dejamos pasar. ¿Por qué? Porque no le damos la gravedad que muchas veces tiene, y le vamos bajando un poco el tono a todo eso, y decimos, bueno, si no pasa, está todo bien, no hay drama que compremos esta parte, o que entablemos una relación con esta familia, entablemos una relación con este hombre, con esta mujer, con este chico. Uh-huh. Chica, con este amigo, pero sí es un amigo nomás, y no pasa nada. Aparte, lo veo todos los días en la facultad, en la universidad, y cuestiones para los tiros, y no pasa nada. Muchas veces no es simplemente ahí, sino el trabajo que comienzan a hacer de a poco, o que nos comienzan a hacer a nosotros, y demás, para que después, bueno, cuando tienen el terreno preparado, es cuando, bueno, lamentablemente termina pasando. Lo que hicieron los gabonitas fue eso.
0: Tal cual.
1: Desde
0: tal
1: que
0: cual,
1: ellos sí, llegaron, sí. Desde ese impacto visual, cuando llegaron, lograron entrar. Imagínate, ya habían logrado entrar.
0: Exacto.
1: Ya el claro. Entablar simplemente la conversación y esa negociación que había, ya tenían el negocio adentro casi. Una cuestión de presionar y generar un poco esa situación hasta que terminaron firmando, o de palabra, porque era de palabra, y demás, y ya está. Así que, bueno, que Dios nos ayude en diferentes áreas, no pensemos solamente en esto que es importante, que porque nos pasa, nos sucede en las partes comercial, económica y demás, sino en otra clase de cuestiones que son realmente muy sensibles, ¿no? Lo que vemos, lo que escuchamos, a quién estamos escuchando, a qué estamos viendo, qué estamos leyendo, a qué personas frecuentamos, qué sé yo, hay un montón de cuestiones, ¿no? Que a veces es muy loco, ¿no? Pero a veces como que no le damos, o sea, como decimos, si no pasa nada.
0: Está todo bien.
1: Y vos fíjate, muchas veces eso está basado en nuestra excesiva confianza de cómo somos. Pero sí, está todo bien. Tranquilo, porque la tengo realmente muy clara, tranquilo que está todo. Está todo en orden, Está todo en orden, todo manejado, sí, en orden. Después, cuando se te hacen los líos en la cabeza, los líos dentro de casa, los líos en la economía, es ahí donde nos comenzamos a preguntar, ¿pero qué pasó? ¿En qué momento pasó?
0: Tal cual.
1: Y bueno, lamentablemente pasa de esa forma. Atentos a los gabaonitas que andan dando vueltas por todos lados.
0: Es verdad, hay por todos lados, ¿no?
1: Hay gabaonitas por todos lados, gabaonitas y gabaonitos también que andan dando vueltas por todos lados. En la escuela, en el trabajo, en el comercio. Son muy vivos los gabaonitas.
0: Son muy astutos. Que,
1: sí, son muy... Muy astutos.
0: Muy vivos, muy vivos. Bueno, es verdad, es cierto. No, nada parece ser que ha cambiado hasta el día de hoy. Al contrario, se ha potenciado también todo. Entonces, bueno, esto de algo tenemos que aprender, muchachos, muchachas, gente, amigos, colegas. Tenemos que aprender. Y gracias a Dios que tenemos la escritura para, de alguna forma, que capaz que seguramente, quizás dependiendo con qué dedicación lo tome esto, evidentemente esto nos va a dejar también una enseñanza y ya por lo menos hacer el esfuerzo de evitar que nos sigan engañando. Damas y caballeros, abrimos oficialmente la hora de este, ¿parece?
1: Sí, me parece muy bien.
0: Siendo las 11 de la mañana...

0: Muy bien, 11 de la mañana, 5 minutos. Abrimos de esta manera la hora es. Y ahora sí, saludamos a todos los que esperan esta hora, la de las 11 de la mañana, para conectarse con la hora es. Bueno, muchas gracias, los estábamos esperando. Y acá nos vamos a quedar, por supuesto, iniciando con este nuevo programa, programa que conduce el pastor Abraham Aquino, el pastor de la JTA, quien por supuesto seguramente estará con todos ustedes en el día de hoy para, bueno, profundizar de este tema que estamos hablando de el engaño, tema realmente muy pero muy interesante, una perspectiva que ha dado nuestro pastor aquí en la JTA de una forma muy pero muy interesante, así que de esto vamos a ir profundizando e ir ampliando lentamente a lo largo de toda la semana para, bueno, poder charlarlo y meditarlo a través de las escrituras, que es la única que hoy en día nos dice también la verdad, para, bueno, darnos cuenta, a ver, quién nos está mintiendo, quién nos está engañando. Bueno, hay que filtrarlo a través de la palabra de Dios, y la escritura, al relatarnos también estas historias, ya nos anticipa, ya nos advierte, ya nos enseña justamente de qué manera hoy en día pueden también engañarnos, ¿no? A ver, si caemos de la misma manera como le pasó a Josué, nada más y nada menos, tremendo líder de Dios, imagínate si uno no tiene que estar atento, nosotros en el día a día, con tantas herramientas, con tanto discurso, con tanta apariencia, con tanto vestuario, imagínate si no nos van a engañar también a nosotros, ¿no? Por supuesto que pueden engañarnos, pero bueno, si uno está atento, si uno está alerta, si uno afina su oído, su corazón y lo alinea también a Dios, bueno, podemos sortear, podemos pasar esta instancia y evitar también ser engañados y que, bueno, nos terminen haciendo decidir contrario a Dios, que es lo que nadie quiere, ¿no? Así que, bueno, de esto vamos a ir compartiendo, vamos a ir leyendo, vamos a ir profundizando en las escrituras y vamos a ir aprendiendo con ustedes. De eso se trata y es el objetivo de la hora es. Bueno, acá nos vamos a quedar. La gente se puede comunicar con nosotros.
1: Obvio, sí, lo pueden hacer sin ningún problema. Pueden conectarse a través de nuestro chat oficial, nuestra transmisión, a esta hora por streaming, por supuesto. JT Oficial, entran y nos dejan el mensaje que deseen. No hay ningún problema. Lo pueden hacer a través también de nuestro WhatsApp 261-384-2553. Y de esa forma, bueno, entramos en contacto y bueno, si quieren dejarnos en este caso una consulta, una pregunta con respecto al tema, algún saludo, no hay ningún drama. Estamos atentos al chat o a los mensajes que nos van llegando.
0: Claro, o un audio como lo hace Margarita todas las mañanas.
2: Hola, buenos días, chicos. Buenos días, Dani. Buenos días, ese. Buenos días, mi amada JTA. Chicos, ¿cómo se encuentran hoy? Qué lindo y maravilloso día que Dios nos ha regalado. Arriba, arriba, JTA, que hay un hermoso día que disfrutar. Chicos, que tengan un maravilloso día, que Dios los bendiga. Arriba, arriba. Chau, chau.
0: Bueno, ahí está. Audio como estos, bueno, como lo hace Margarita toda la mañana, ustedes también lo pueden hacer al 261-384-2553. Bueno, nos quedamos aquí en la hora de es. Y le damos tiempo para que usted se prepare, para que vaya a buscar su anotador, para que busque su cuaderno, cargue su celular, bueno, ponga el parlante como lo tienen que poner. Y bueno, acompañarnos en este nuevo programa, en esta nueva semana, en este día martes, en este 21 de julio, que estamos compartiendo con todos ustedes. Bienvenidos aquí a La Hora Es.

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0: Bueno, muy bien, y nosotros continuamos aquí, estamos transmitiendo en vivo, como lo hacemos todos los días martes y jueves aquí en La Hora por lo menos. Si no, estamos por supuesto también todas las mañanas, todas las tardes, bueno, de domingo a domingo, acompañándote por medio de la transmisión de Giré Medios, como lo están haciendo ustedes ahora, mirándonos a través de Giré TV 21.1. Aquellos que nos están escuchando y siguiendo la transmisión también vía FM, a través de la 87.9, bueno, Giré Radio, también estamos en contacto. Y también estamos vía streaming, haciendo, por supuesto, contenido para YouTube, donde también salimos en vivo en nuestro canal que tiene la JTA Oficial. Ahí nos encuentran, también con las transmisiones en vivo de domingo a domingo. Bueno, nosotros en la mañana, Vane en la tarde también. Por supuesto, cada uno de los servicios por YouTube también lo pueden ver. Los servicios de día sábado y también de día domingo. Bueno, que lo utilizamos para conectar con un montón de personas que están en otras partes del mundo, en otras provincias, en otras ciudades, en otros departamentos también. Así que nos encantaría que también nos cuenten si estás sumándote de la acá a La Hora Es, desde dónde, ¿no? Bueno, también nos pueden ir dejando ahí sus mensajes, por supuesto. Sumado también a aquellos que utilizan la web también para conectarse a través de jtamendoza.com. También lo ponemos ahí como una herramienta más para que ustedes puedan conectar con nosotros a través de la web. Y si estás en otra parte del mundo, por la página web es como que si estuvieses escuchando la radio, la pones ahí, la sintonizás en la web y es como que si estuvieses sintonizando el 87.9 en el dial aquí en Mendoza o en el TDA 21.1. Vas a ver también toda la programación que Giré Medio tiene también para todos ustedes. Así que, bueno, aprovechamos para saludarlos y enviarles un abrazo eterno a cada uno de ustedes. Bueno, y le damos la bienvenida a aquellos que se fueron sumando en estos últimos minutos. Aquí estamos en La Hora Es, es el programa que conduce el pastor Abraham Aquino. Bueno, y habitualmente tenemos, por supuesto, todas las semanas un tema central específico que lo utilizamos para ir aprendiendo, para profundizar de las escrituras. Bueno, ir charlándolo también con todos ustedes y, bueno, trayéndolo a nuestro terreno, trayéndolo ahí en el día a día. En nuestro día a día, porque la palabra es tan viva, es tan eficaz, es tan actual, que bueno, todo lo que nos enseña es prácticamente lo que podemos poner en práctica en nuestra vida en el tiempo presente, ¿no? Y bueno, y si hablamos del engaño, el engaño es esa moneda que utiliza el enemigo de forma habitual. Y que, bueno, todo el tiempo estamos negociando también con eso, ¿no? Con el engaño. Creo que alguno, usted advertirá seguramente, si no, a mí nadie me engaña, a mí nadie me miente, ¿no? Yo tengo calle, a mí nadie me va a venir a ofrecer una cosa por otra. Y sin embargo, todos, de alguna forma, podemos caer, ¿eh? Tampoco se crea decir, bueno, no, yo llevo en el Evangelio, ¿cuántos años? Más de 20 años, más de 30 años, alguno dirá, ¿no? Bueno, fíjate que Josué era tremendo líder, era un hombre de Dios realmente extraordinario, no tenía miedo absolutamente a nada, fue preparado para el liderazgo y aún así también fue engañado, aún así también esas estrategias se terminó filtrando en el campamento del ejército de Israel. Se le pasó de largo a Josué y, bueno, y por supuesto terminó siendo engañado utilizando una de las herramientas, de las armas que hasta el día de hoy al enemigo le sigue dando fruto, ¿no? Pero sí. Bueno, ¿hasta cuándo vamos a seguir nosotros cayendo en la misma trampa? Es la pregunta que nosotros tenemos que hacernos. ¿Hasta cuándo vamos a seguir tropezando, como se dice, con la misma piedra? Y lamentablemente esto sucede por no haber estado atento al consejo, a la recomendación, a la instrucción que Dios nos da por medio también de la palabra. Y bueno, nos quedamos un poquito con este texto porque creo que ahí creo que envuelve también un parte, describe esa estrategia del plan que utilizaron los gabonitas para engañar al pueblo de Israel, ¿no? Bueno, nosotros también en este tiempo estamos en esa misma instancia, ¿no? Claro que el mayor error que le tocó al pueblo de Israel, al ejército de Israel,
1: sí.
0: Que aún también a nosotros es el mismo error, o sea, seguimos cometiendo el mismo error. Le pasó a ellos en esa época, en ese tiempo, y también nos sigue pasando también a nosotros, que el mayor error es no consultar a Dios, ¿eh? Creo que eso es algo que hasta esta generación actual presente, la que nosotros hoy vivimos también a diario, también, ¿eh? Es lo que menos hacemos, es consultar a Dios, ¿no? Le jugó la mala pasada en ese tiempo, a nosotros nos sigue pasando de la misma manera. Y los hombres de Israel que tomaron de las provisiones de ellos y no consultaron al Eterno, no consultaron a Jehová, ¿eh? Creo que esto resume gran parte de este capítulo de Josué 9 que estamos estudiando. En una frase, si lo tenemos que resumir,

0: cabeza. Ese fue el principal error, ¿no? Alguno dirá, no, pero fue por la astucia. Sí, obviamente que la astucia de los Gabonita era realmente para admirar.
1: Claro.
0: Por cómo hicieron todo una actuación realmente extraordinaria. Pero acá el problema fue la ausencia de Dios en las decisiones que estos hombres de Israel tenían que tomar, ¿no? O sea, fueron tan apresurados a tomar también una decisión, fueron tan cautivados porque sabían de que si de alguna forma se permitían o tenían un tiempito para que ellos pensaran, y sabían que los Gabonitas terminaban perdiendo, ¿no?
1: Sí.
0: Entonces el enemigo, en este caso, no te da ni tiempo para que pienses, ¿no? Y ese es el objetivo hoy en día que hoy utiliza también el sistema para nosotros ser engañados y meternos en un terreno de falsedad y mentira. Lo que menos van a hacer es que darte el tiempo para vos que examines o para que pienses, ¿no? Si no, Pablo no hablaría de mentes cauterizadas. O sea,
1: claro,
0: hoy en día te llevan a que, listo, menos pienses, menos examines, menos estudies, menos analices, menos examine con detalles cada cosa. Total dice, bueno, esta, no te das problema, yo decido por vos, no te hace falta que estudies, no hace falta ni lo otro, ni que examines, ni que busques en los libros, ni nada. Bueno, vos seguís así, esto es lo que te estoy diciendo, y nada más. Bueno, es así. Pero lo único que nos hace, o lo que quiere evitar el mal, justamente para engañarnos, es que vayamos también a Dios. Porque sabe de que una vez que vamos a Dios, ya sea en oración o vamos a la palabra de Dios,
1: sí,
0: y Dios nos va a decir claramente, sí, mirá, te están engañando. Mirá que lo que te están proponiendo no es así, no es la manera adecuada, ¿no? Entonces, el objetivo es que ninguna de nuestras decisiones pasen por la consulta y por el asesoramiento, o por la enseñanza, o por la instrucción, o por el filtro, como que quieran llamarlo, de Dios. Entonces, el mayor problema de que hoy, ¿por qué somos engañados fácilmente? Es porque no consultamos a Dios. Y consultarle a Dios implica eso. El no consultar a Dios es no tener una comunicación con Dios, no leer las Escrituras, no orar, no tener una comunión constante también con Dios. Entonces, bueno, evidentemente que vas a estar en un estado de vulnerabilidad realmente tremendo. Y ahí está el verdadero, una de las tantas cosas que envuelve también esta historia. El verdadero problema pasa ahí, ¿no?
1: Claro.
0: En que no tenemos el hábito de tomarnos el tiempo de consultarnos a Dios. Hoy vivimos en un mundo tan acelerado, tan apresurado, tan rápido, tan instantáneo, que queremos resultados rápidos, queremos respuesta rápida, y lo que menos hacemos es someternos en ese proceso,
1: claro,
0: que es esperar que Dios también nos hable, que Dios también nos enseñe, nosotros buscar también a la manera que Dios quiere y demás. Pero evidentemente, ajá, que eso es lo que pasamos por arriba. La ausencia de Dios en nuestras decisiones es lo que hoy nos está haciendo caer en el pozo del engaño, de la mentira, de la falsedad. Y claro, una vez que caemos ahí, nos manipulan, terminamos firmando contratos, hacemos trato con el mal todo el tiempo y así vivimos, sí, de esa manera, ¿no? ¿Cuánto hubiese cambiado si tan solo consultaban a Dios?
1: Claro.
0: Iba a cambiar absolutamente todo.
1: Y no, evidentemente no iban a. Iba a ser totalmente diferente la historia para ellos, seguramente. No tendrían que haberse metido en ese lío que se metieron. Y,
0: claro,
1: y bueno, que después, obviamente, pues con el pasar del tiempo y demás, tuvieron que seguir manteniendo ese pacto, esa promesa de proteger a los Gabaonitas y demás, ¿no? Pero pensaba un poco en eso, ¿no? Que mencionabas y cómo hoy se vive, ¿no? Como hoy en día, en esta situación en la cual el ser humano está corriendo siempre detrás de lo que quiere alcanzar, que el tiempo no le alcance, que tiene que tener un trabajo, dos trabajos, tres trabajos, tratar de querer alcanzar eso que desea para sentirse realizado y demás, que lleva a este mundo de consumo, ¿no? Y de que la gente hoy no tenga tiempo. Debemos estar, sin duda alguna, en una etapa de la humanidad donde la gente no tiene tiempo, ¿no? Vos fíjate que todos, preguntar a cualquiera y todos están, viste, no, el clásico, sí. Estoy a full.
0: Estoy a full,
1: estoy a full, estoy con todo. Estoy, tengo que hacer esto, tengo que hacer lo otro, que tengo que ir, venir, subir, bajar, tengo que viajar a aquel lugar, tengo que ir a, bueno, hacer esto, estar, pero con todo, ¿no? Vos fíjate que esto hace de que

0: La gente necesite soluciones rápidas, que era de lo que estabas mencionando vos recién, o sea, sí, que la gente no tenga ese momento para... Jesús, cuando mencionaba, ¿no? Cuando él le... esto después lo pueden encontrar, es algo que lo hemos leído en muchas oportunidades en Lucas, ¿no? Cuando él habla de que alguien, antes de empezar o hacer algo, o si va a ir a una batalla, una guerra, primero es sentarse primero y calcular los gastos, ¿no? Pues fíjate que esto de sentarse indica, bueno, tomarse un momento, no te digo que te tomes todo con tranquilidad, en sino tomarse el momento de sentarte y pensarlo. Eso es lo que seguramente nos va a llevar a tomarnos ese tiempo, en la cual obviamente lo necesitamos para poder consultar a Dios y demás. Pero hoy la gente no tiene ese tiempo. Lleva su vida de la forma que la lleva, o ha de alguna forma diseñado su vida hoy en día de que van de un lado al otro. Hoy mamá, papá, corre de un lado para el otro, que voy para allá, que tengo que volver, que como rápido, que tengo que salir para el otro lado y volver para el otro lado. Eso hace de que la gente esté continuamente diciendo rápido y bueno, sobre la marcha, un montón de cosas que evidentemente no es el enemigo, evidentemente, quien aprovecha esa situación para, bueno, justamente presionarnos a tomar decisiones rápidas, nos presiona a tomar decisiones que sin pensarlas, sin sentarnos y calcularlas. Cuando hablamos de gastos, podemos hablar de una cantidad de cosas, ¿no? De los costos que nos puede llegar a traer, las consecuencias que nos puede llegar a traer la decisión que voy a tomar, y tanto así que la gente no lo mide, no lo calcula, no lo piensa, menos consulta a Dios, que es lo más grave todavía. Entonces surgen esta cantidad de cuestiones, ¿no? Pero vivimos en tiempos donde la gente corre de un lado al otro, ¿no? Bueno, justamente la Biblia, cuando menciona de la ciencia, irán de un lado para el otro, habla acerca de esta vorágine en la cual hoy la gente vive, ¿no? Hoy la mayor parte de los chicos van de un lado para el otro, que terminan en la mañana, que tienen que ir a esto, que tienen que ir al otro, después ir a fútbol, después tener que volver a esto, tener que ir al otro, después tengo que ir al otro lado, mamá los pasa a buscar tipo 8 de la noche, o papá tarde, porque el fútbol, porque el deporte, porque la aquí, que allá, bueno, tantas cosas. El papá que sale en la mañana temprano llega como a las 8 o 9 de la noche y ahí tiene que irse para otro lado. O sea que hoy se vive así.
1: Sí.
0: Es la verdad. Por esa razón hoy han cambiado los hábitos de sueño, por ejemplo. Esto lo debe. Antes, vos fíjate, no ha pasado tanto tiempo que a las 10 de la noche.
1: Sí, era todos a la cama.
0: Todos a dormir, chicos. Hoy los chicos no duermen a la 1 de la mañana, 12 y media de la noche.
1: Están dando vuelta.
0: Están dando vuelta todavía. ¿Por qué andan solos? No, porque los padres, en este caso, también están en esa situación. O sea que se vive así. Es la verdad, se vive de esa forma, de esa manera. Entonces, imagínate si la gente va a tener tiempo hoy en día de hacerlo. Y ese es nuestro gran error. Que Dios nos ayude a que en medio de todo eso, antes de tomar esas decisiones rápidas, antes de ser presionados y ser impulsados a tomar una decisión rápida sin pensarla y mucho menos sin consultar a Dios, que Dios nos ayude a poder hacerlo, porque eso es lo que muchas veces nos ha causado realmente mucho daño, nos ha causado por estar viviendo en esa situación, a descuidar otras cosas, a descuidar, muchas veces hasta descuidar lo más importante.
1: Exactamente.
0: Hacemos el caso, ¿no? Dejar prioridades, cambiar prioridades y prestarle atención más a cosas materiales, temporales y demás, y no tanto a las espirituales, menos familiares y demás. Y lamentablemente después, evidentemente, se viven esta clase de consecuencias. Puede ser un costado que quizás también nos está jugando en contra, ¿no? ¿Quién tiene tiempo ahí para sentarse? Sentárselo,
1: no tengo tiempo. No
0: es que me voy a sentar yo. Tengo tanto para hacer, tengo tanto laburo, tengo tanto que hacer. ¿Yo sentarme? No, ni agancho. Y lamentablemente, esto que la Biblia nos indique cuando Jesús habla, esto de sentarse primero y calcular, es decir, parar la pelota. ¿Para qué? ¿Para qué? Para pensarlo, sí, es cierto, pensarlo. Pero es para consultar.
1: Exactamente.
0: Para consultar a Dios, para pedirle a Dios que nos guíe, para orar, para dirigirnos a Dios, que nos acompañe, que nos abra los ojos de las cosas que muchas veces no vemos, que tenga misericordia, porque es cierto que estamos continuamente de esa forma, o se vive de esa forma, que si no nos tomamos ese tiempo para poder hacerlo, lamentablemente, nos van a engañar. Vamos a... y muchas veces ni siquiera te vas a dar cuenta que lo hicieron. Sin embargo, pasó, compraste o decidiste o hiciste, y después, bueno, las consecuencias después también evidentemente van a llegar, ¿no? Pero paremos la pelota, hablando de fútbol, que se ha hablado tanto.
1: Exacto, claro que
0: sentémonos
1: sí.
0: a calcular los gastos para ver si tenemos lo que realmente necesitamos para acabarla, decía Jesús, hablando acerca de lo que quería construir. Después habla acerca de ese rey que va a ir a la batalla. Primero, para un poquito, primero pensarlo, y más que pensarlo, que hoy en día la gente lo puede llegar a pensar, pero más importante que pensar, que nosotros nos podemos equivocar, podemos estar afectados emocionalmente, consultemos a Dios. Tomémonos ese tiempo para reconocer a Dios en nuestro camino y pedirle que nos ayude, ¿no? A si esto realmente está dentro de su voluntad, si es parte de mis emociones, es parte de mi idea, es lo que a mí me parece, es lo que yo quiero, o es realmente lo que Dios quiere, ¿no?
1: Absolutamente, y es así, creo que de eso se trata cuando repetimos muchas veces de buscar la voluntad de Dios, claro. Porque obviamente nuestra voluntad propia, la del ser humano, está claro que la tendencia tira más a lo humano, a lo carnal, a nuestros deseos y demás, y claro, cuando buscamos la voluntad de Dios es la perfecta, ¿eh? Porque para nada se compara con la voluntad del ser humano, el ser humano que vive permanentemente deseando cosas que van a contramano de Dios. Entonces nos conviene buscar la voluntad de Dios todo el tiempo, que es la más certera, que es la más eficaz, la más adecuada, la más necesaria también para este tiempo. Entonces creo que nuestro objetivo debe ser eso, ¿no? De buscar la dirección de Dios en Dios todo el tiempo, porque consultar implica eso, ¿no? Claro. Consultar implica ese acto de buscar la verdad, buscar la dirección, buscar la sabiduría antes de tomar una decisión o enfrentar una situación. Consiste en eso, ¿no? Es alinear los planes que yo tengo, a ver si están correctamente alineados a ese propósito que Dios quiere de nuestras vidas, ¿no? Entonces, creo que eso implica el consultar también a Dios, habla de reconocer que dependo de Dios, es un reconocimiento de mi dependencia, de que yo dependo de Dios, ¿no? Pero ya cuando consultamos solo, cuando viste que ya vos tomás una decisión y dices, no, yo sé lo que yo quiero,
0: claro.
1: Es porque definitivamente no reconoces que tu vida uh-huh. depende de Dios, depende de vos y de tus gustos y de tu forma, ¿no? Pero cuando uno consulta a Dios, es como cuando éramos chicos. Le consultábamos qué cosa, todo aquí.
0: Un permiso para salir, si podíamos hacer esto, podíamos hacer lo otro.
1: Pero todo le consultábamos a nuestros padres, seguramente, ¿no? O nos mandaban a consultar a quién. Andá a preguntar a tu papá, andá a preguntar a tu mamá. O vos mismo le preguntabas, mamá, ¿puedo hacer esto? Mamá, ¿puedo comer esto? Mamá, ¿puedo sacar esto, lo otro? Mamá, ¿me da permiso? Y todo el tiempo, y la mamá todo el tiempo ahí atendiendo a esa consulta, ¿no? Bueno. ¿Por qué hemos cambiado tanto, ¿no? Y a medida que el ser humano va creciendo, lamentablemente, va tomando quizás esa idea de decir, bueno, me voy independizando de Dios. Ya me creo, viste, lo suficientemente ya maduro para yo tomarme decisiones. ¿Y vas a consultar a alguien? No, ¿a quién cree que consulte? Nada, esas cosas no se consultan. Ya, yo decido por mí mismo. Y claro, llegamos a ese terreno donde, claro, cuando tenés que decidir algo, que es para vos y tenés que consultarle a otro, y ahí ya no nos gusta para nada, ¿no? Porque aún en esos mismos detalles, o sea, en todas las cosas uno tiene que consultar a Dios. Mirá, uh-huh. Claro, lo que pasa es que la gente no lo consulta a Dios cuando se trata de cosas que a uno le gusta en realidad, ¿no? Porque te puedo asegurar que algunos dirán, bueno, ¿y qué le voy a consultar a Dios si me tengo que comer un helado? Y aunque te parezca descabellado, te puedo asegurar que Dios te puede ayudar a esa consulta y decir, che, no, pará, ya te comiste uno, ya está, con uno también es suficiente. Pero como no, muchas veces no nos gusta quizás enfrentarnos, ¿no?, a la respuesta que Dios tiene, y decidimos por nosotros mismos, ¿no? Entonces, y bueno, ya está, tampoco le voy a consultar todo a Dios, no para tanto. Y sin embargo, sí, si uno le consulta a Dios, no tiene absolutamente nada malo consultarle absolutamente todo, ¿no? Claro que uno, a medida que va conociendo a Dios, ya va sabiendo de que las decisiones que vayas tomando y no, y ya sabes que lo que vas a decir va alineado a lo que Dios quiere, en realidad, ¿no? Uh-huh. De eso se trata. Pero consultarle a Dios es justamente reconocer de que hay alguien superior. Por eso te decía, que si hacíamos el ejemplo, cuando éramos chicos le consultábamos todo, ya sea al hermano mayor o a claro. nuestro papá, a nuestra mamá, y demás, ¿no? Pero porque reconocía de que había una autoridad mayor por sobre vos. Entonces, también, cuando no consultamos a Dios es porque, listo, yo ya me pongo en una posición de decir, no, listo, yo sé lo que yo decido y lo que yo quiero para mi vida, ¿no? Entonces, lo que menos haces es consultarle a Dios. Tomás una decisión vos, creyéndote que tenés toda la altura necesaria para tomar tus decisiones, porque lo querés hacerlo a tu manera, listo, ya estás reemplazando también a Dios. Entonces, no reconocemos esa dependencia, ¿no? Y consultar a Dios también es parte de la obediencia. Indudablemente que más allá de pedir la aprobación para deseos propios, implica realmente estar realmente dispuesto a seguir la recomendación, el camino indicado que Dios me dice, ¿no? Que muchas veces van a ir a contramano de lo que yo quiero, pero consultarle a Dios yo creo que es parte también de la obediencia. Indudablemente que el obedecer a Dios te implica en que vos obedezcas a lo que Dios te diga a la hora de tomar una decisión y la otra. Eso también es parte de la obediencia, ¿no? De poder consultar también a Dios. Entonces, creo que todo el tiempo ahí estamos, todo el tiempo estamos resbalando también con eso, ¿no? Porque creemos de que para algunas cosas vamos y le consultamos a Dios, pero para otras creemos que nosotros solito podemos, y es ahí donde quizás ese pensamiento nos hace meter en terrenos realmente muy complicado, muy difíciles, muy jodido, diríamos, muy bravos, porque por el simplemente hecho de meternos en el lugar donde estamos, o porque pasamos por la situación donde estamos pasando, y es porque no consultaste a Dios. Te puedo asegurar que muchos de los problemas que hoy acarreamos los hubiésemos evitado si tan solo vamos y consultamos a Dios por medio de la palabra, por medio de una oración, por medio de un encuentro también con Dios, hubiésemos encontrado y hubiésemos hecho y ejecutado esa consulta también a Dios, ¿no? ¿Cuántos de los problemas te podrías haber ahorrado, de esos problemas que ahora mismo estás padeciendo, podrías haber evitado por tan solo consultar a Dios absolutamente en todo, ¿no? Entonces, ahí está la base también principal, ¿no? Creo que ahí es donde aparece absolutamente, aparece todo, ¿no? Y es llamativo, ¿no? Como lo que llama la atención, y también esto también pensaba, de que Josué, de alguna forma, ¿no? Como un tipo experimentado, porque tenía también su experiencia, su momento también que tuvo también con Dios preparado, también fue engañado.
0: Se le escapó.
1: Entonces, sí. Uno no puede tampoco confiar en cuántos años llevo sirviendo.
0: Claro.
1: ¿Cuántos años llevo en la iglesia? ¿Cuántos años llevo en el Evangelio? No, si yo nací en el Evangelio, ¿no? Creyéndolo como que eso, listo, nos da todo lo necesario para que nadie nos mienta o nadie nos engañe. No. Un tipo experimentado como Josué no se la vio venir y bueno, pasó, se filtró la mentira y también el engaño. Entonces, no nos relajemos. Creo que no hay que relajarse en ningún momento. Creo que eso nos presiona también todo el tiempo de que no es necesario que le consultes a Dios. No le preguntes a Dios. Si vos sabés que no estás haciendo nada malo, ¿para qué le vas a consultar? Si tampoco lo que vas a hacer, la decisión que estás tomando, y no tiene nada de malo, ¿no?
0: Claro.
1: Y sin embargo, cuando obviamos el consultar o al hablar con Dios, evidentemente estamos pasando por arriba el consejo de Dios. Así que, bueno, yo puedo tener 20, 30 años en el Evangelio, haber nacido, como te digo, y aún así me puedo equivocar. O sea, me puedo equivocar, puedo tomar una decisión por el simplemente hecho de no consultarle a Dios. Entonces, no confías en la experiencia. O sea, creo que nadie negaría la experiencia que tenía Josué como líder.
0: Claro.
1: Pero aún así, aún teniendo esa experiencia, lamentablemente tomó una mala decisión, ¿no? Entonces, tengamos mucho cuidado, ¿no? Algunos que confían en sus, qué sé yo, en sus títulos, en todo lo que el lugar que, qué sé yo, que tenés como servidor y demás, no nos confiemos, porque podemos tener un montón de experiencia de años y demás, pero eso no implica que te equivoques o que tomes también una decisión. No nos relajemos, porque aquel el que se relaja, lamentablemente termina tomando una decisión que puede cambiar el rumbo de su vida y puede cambiar el transcurso, la historia también de su vida. ¿Por qué? Y por el simplemente hecho de que te relajaste. Listo, ya está. Listo. Tengo tantos años acá en la iglesia que no me voy a desviar. Y sin embargo, te dormiste, te desviaste y listo. En el tiempo final tomaste la peor decisión de tu vida, ¿no? Entonces, creo que hay que ir a consultarle a Dios todo el tiempo, y aunque nos duela muchas veces sabiendo cuál es la respuesta, uno sabe que de ahí tiene que activar también la obediencia, porque la obediencia se trata también de eso, ¿no? Obedecer lo que Dios dice,
2: claro.
1: Obedecer solamente lo que Dios dice y bueno, negarme a mí mismo, morir a mí mismo, morir a mi deseo, morir a mis gustos, morir a mis placeres. Y así vamos a estar también todo el tiempo, ¿no? Entonces, a no confiarse, y creo que la manera de hoy en día de estar seguros y que la garantía de tomar una decisión segura es consultando a Dios. ¿Cómo consulto a Dios? Usted se preguntará. Bueno, creo que hoy tener la escritura, leerla como la hacemos ahora y como la que compartimos toda la semana, creo que la manera de consultarle es decir, bueno, ¿cómo evito caer en el engaño? Bueno, conozca a Dios. Conocerá la verdad lo hará libre, y ahí es donde vamos a evitar caer justamente en el engaño y también en la mentira. Así que bueno, ahí donde hay que trabajar y mucho, dice el proverbio, fíjate de Jehová de todo tu corazón, dice el proverbio 3:5 al 6, y no te apoyes en tu propia prudencia, Bueno, tal cual.
2: Más claro ya le hago.
1: Más clarito, sí. Que lo que dice este proverbio es tal cual. No te apoyes en tu propia prudencia, reconocelo en todos tus caminos y el que va a enderezar tus veredas. Fíate, confía en Jehová en todo tu corazón, pero no te apoyes en tu propia prudencia, reconocerlo en todos tus caminos y él va a enderezar también tus veredas, ¿no? No hay mayor certeza que justamente esto, ¿no? Por esa razón usted tiene que consultar a Dios. Todo hay que consultarle, y sí, seguramente si es necesario consultarle, hay que consultar absolutamente todo. Mientras más conozcamos a Dios, y seguramente van a haber decisiones donde vas a decir, no, ya sé qué es lo que tengo que hacer. ¿Por qué? Porque sabes que tu decisión va a estar alineada a lo que un día aprendiste y lo que llevaste a cabo y ejecutaste a través de la palabra de Dios. Creo que la mejor forma hoy en día de evitar caer en el engaño, ¿no? Así que, bueno, vamos a trabajar eso. Es la idea. Y bueno, consulte a Dios. No pierde nada. Al contrario, tiene mucho también para ganar. Y bueno, y hay que esperar también a los tiempos de Dios, ¿no?
2: Totalmente, claro.
1: Porque muchas veces viste que le vamos a consultar a Dios y le vamos a consultar con esa misma rapidez que muchas veces nos exigen. Y en realidad, bueno, debemos saber que también consultarle a Dios, pero sabés que Dios también tiene su tiempo para responder, ¿no?
2: Claro.
1: O sea, también hay un proceso en el cual seguramente en el proceso Dios no va a ir respondiendo, ¿no? Tampoco creamos, pretendamos decir, bueno, Dios, pero te estoy consultando, te estoy preguntando, respóndeme, necesito esto. Bueno, todo, por supuesto, se da en los tiempos de Dios, no en los nuestros, ¿no? Por eso los tiempos de Dios son perfectos y son totalmente diferentes a los nuestros, ¿no? Entonces, bueno, ahí es donde tenemos que trabajar y mucho, esperando la respuesta de Dios en nuestras vidas de forma diaria, ¿no? Pero, bueno, hay que consultar a Dios. Así como consultamos todo el tiempo, qué sé yo, vemos cómo está nuestra cuenta bancaria. Estamos todo el tiempo, viste, consultando, a ver cuánto me queda en la billetera virtual. Consultás al home banking, consultás todo el tiempo, a ver si tengo saldo, si tengo internet. Bueno, no te cuesta nada. Consultar a Dios todo el tiempo para tomar una decisión, creo que es lo que más tenemos que ir incorporando a nuestra vida diaria también todo el tiempo. Bueno, gente, 261-384-2553, ya estamos en las 12 horas, 12 del mediodía ya en toda la República Argentina. Y acá nos vamos a quedar con ustedes, por supuesto, para acompañarlos. Dice por acá un texto. Buen día, Ezequiel. Buen día, Dani. Y a toda la JTA. Soy Julia de Maipú, aquí en La Hora Es. Esperando a nuestro pastor. Saludos, bendiciones. Gracias. Porque nos ayuda a profundizar el tema de la semana, hablando del engaño. Gracias por enseñarnos la palabra de nuestro Padre, que tanto nos ayuda a saber cómo vivir en este mundo que se pone cada día un poquito más violento. Abrazo para todos, muchas bendiciones. Gracias, chicos, por estar siempre. No, gracias a ustedes, a ustedes por estar también y por acompañarnos. Bueno, hola, buenos días. ¿Qué buenas. Tal? Dice por acá, dice que el Señor los bendiga grandemente. Bueno, amigos, dice, gracias por acompañarnos todas las mañanas. Dice, yo me llamo Jessica, tengo un pequeño negocio en casa que me cuesta mucho progresar, avanzar, pero al escucharlos a ustedes y a la gente que deja sus comentarios, me alientan todos los días. Muy bien, me alientan todos los días a salir adelante y decir que todo lo puedo en Cristo que me fortalece. Gracias, amigos, por acompañarme todos los días. Y también hago viandas, Epa, muy bien, muy...
2: Excelente, muy, muy activa.
1: Mucha producción, Así que mientras cocino, los voy escuchando, Bueno. Son de mucha bendición para mí. Muchas gracias, chicos. Bueno, muchas gracias. Al fin pude escuchar el número. Llevé más de 2 semanas tratando de escuchar.
2: Pucha.
1: Perdón, capaz lo decimos muy rápido. Igual en la pantalla lo tienen.
2: Claro, sí, es cierto.
1: Tienen el tiempo ahí para que lo puedan escanear o para que lo puedan poner. Si no, lo vamos a poner más seguido. Ahí el numerito para que la gente lo note.
2: Es cierto.
1: Y te recuerden que pueden ingresar a YouTube y capaz que ahí en el Zócalo seguramente se van a encontrar con el número. Así que, bueno. Lo pudo anotar finalmente. Dice, lo dicen tan rápido que no alcanzo a escribirlo. Bueno, es verdad. Hay que decirlo más lento. Daniel.
2: Sí, tiene razón.
1: Bueno, entonces, vamos con el número de teléfono por las dudas que nos hizo pensar esto. 261-384-2553.
2: Bueno,
1: creo que
2: bien.
1: lo hemos dicho con la pausa necesaria.
2: Yo creo que sí,
1: Esperemos que lo hayan podido anotar, Bueno, nos cuenta por acá, gracias por la compañía. Soy de Godicruz, nos cuenta por acá. Bueno, muy bien. No nos pone el nombre, pero no pasa nada, no importa. Le saludamos también igual. Acá que la podemos acompañar mientras está también trabajando, Bueno, acá algunos pedidos de oración. Bueno, vamos a orar, por supuesto. No hay ningún problema, vamos a responder también ese pedido de oración. Bueno, Dani, pasamos por YouTube, ¿te parece?
2: Sí, me parece muy bien.
1: ¿Tenemos algo?
2: Tenemos, vamos. Sí, gracias a la gente que está en contacto. Tenemos a... Shalom dice por acá, oveja pendiente.
1: ¿Así se llama el perfil?
2: Perdón, oveja dependiente. Muy bien.
1: Ah.
2: Oveja dependiente, perdón. Ahí está. Bueno, así se llama el usuario, bueno, ¿no?
1: Está bien.
2: ¿Usuario se le dice? O perfil.
1: Perfil,
2: o...
1: sí.
2: Bueno, usuario. Ahí está. Bueno, lo que usan para identificarse en YouTube. Tenemos a Olga que dice buenos días, bendiciones para todos. Sandra también deja saludos. Chicos, Dios se los bendiga. Hermoso día, los escucho desde mi casa. Tenemos, bueno, dice, le mando un abrazo enorme a la familia pastoral y también a mis hermanas. Graciela también deja saludos. Por amor de Dios, muchos tienen que seguir confiando en Dios. Es tremendo. El sistema engañador. Dice qué hermoso tema. Hoy es triste. Dice que te quieran generar impactos en tu vida. Termina luego afectando, dice, todas las áreas de la vida. Dice Graciela Fanelo. Tenemos a Anabel, que bueno, deja su saludo también. Tenemos a Ignacio, que dice bendiciones, familia, que Dios los bendiga siempre. Me preparo para seguir creciendo. Un saludo grande a la familia pastoral. Este tema nos enseña a tener cuidado del engaño. Un abrazo grande para todos. Silvia dice buenos días, Shalom, familia. Dice consultar es clave. También tenemos a María Aveiro. Buenos días, hermanos, que Dios los bendiga. Saludos a Miriam y mi amiga o mi amigo Eduardo Boyatti, que tengan un bello día. Vamos por esa, para activar la obediencia, dice por acá, práctica da un excelente resultado. Bueno, y esos serían los temas que tenemos,
1: bueno,
2: para los mensajes que nos han llegado por ahora.
1: Bueno, perfecto, muy bien, gracias a todos los que se van conectando con nosotros a esta hora de la mañana y los que se van sumando, por supuesto, aquí a la hora de es. A ver, tenemos un audio más por acá. Hola, buen día.
3: Hola Dani, buenos días.
2: Buen día.
3: Hola, bueno, hola. La verdad que la palabra hoy día me dejó con la boca abierta, me ha impactado. Gracias al pastor Aquino también por su enseñanza, su sabiduría. La verdad que muchísimas gracias por compartir y también para sentarnos un momento y pensar, ya que la vida es tan rápida y las cosas pasan tan rápido, pero bueno, cuán cuidadosos debemos ser los hijos de Dios. Muchísimas gracias por esta enseñanza en este día. Marte, un abrazo.
1: Bueno, un abrazo también para usted por tomarse el tiempito, el segundo, el minuto para enviarnos un audio. Lo valoramos un montón, muchas gracias. Bueno, a ver, tenemos uno más por acá. Hola, buen día.
4: Hola, buen día, JTA. Bendiciones,
1: hola,
4: para
1: hola.
4: Todos. Soy Martín, quería pedir oración para mi familia.
1: Bueno.
4: Y oración para mí, por ayuda espiritual. Dios los bendiga a todos. Gracias.
1: Bueno, gracias a vos también por mandarnos el audio. Y por supuesto está anotado ahí en el pedido de oración. No hay ningún problema. Bueno, hasta ahí los mensajes. Por supuesto tienen tiempo de seguir comunicándose con nosotros. Estamos en el 261-384-2553. Ustedes se pueden comunicar, se pueden expresar, pueden participar también del tema de la semana. Estamos en contacto también con todos ustedes. Recuerden, hoy día martes, pasado mañana día jueves también tenemos la hora es a partir de las 11 de la mañana, por si no lo sabían, ya lo tienen agendado. Bueno, a ver, 261-3842-553, la gente se comunica con nosotros. Bueno, regresamos en minutos. Le damos tiempo también para que se vaya tomando un vasito de agua, se prepare un mate más, vaya sacando punta al lápiz. ¿Se saca punta ya todavía? ¿Alguno tendrá un lápiz? ¿Saca punta?
2: Sí, existen todavía, sí.
1: ¿Sacabas punta con qué?
2: La cuchillita, después me imagino que las prohibieron, pero estaban las cuchillitas.
1: Claro, las cuchillitas. Ah, es verdad, ahora no se puede llevar.
2: Qué loco, ¿no? Porque literalmente era una navaja la cuchillita.
1: Una navaja, es verdad. Bueno, ahora no. Bueno, pero
2: ahora
1: bueno,
2: no.
1: Vaya sacando filos. Yo me acuerdo que sí, hasta con
2: el cuchillo.
1: Claro, sí, totalmente. Bueno, ahora, viste, hay más.
2: Saca punta.
1: Más moderno, le saca punta. Cada vez son más tecnológicos, viste. Te sacan punta solo ahora, ¿no? Bueno, en fin. Algunos mensajes que ya van llegando. En un rato vamos a cumplir, por supuesto, con los mensajes, los videos, los audios que nos van enviando. Bueno, sigan conectados. Nosotros vamos a continuar aquí, por supuesto, en La Hora Es.

0: Bueno, muy bien, 12 del mediodía, ya 31 minutos. Nosotros aquí ingresamos ya en un nuevo bloque de La Hora Es. Bueno, y aquí estamos, por supuesto, acompañándote a vos que estás ahí del otro lado. Mientras los chicos ya están a punto de salir de la escuela, los acompañamos ahí en ese viajecito, ¿no? Algunos que van caminando, algunos en el auto, algunos motorizados, algunos pedaleando, bueno, algunos en colectivo o caminando, ¿eh? Bueno, ahí vamos acompañando mucho movimiento, me imagino, a esta hora del día. ¿Cómo está afuera, Dani? Contanos, por favor, ¿cómo está la temperatura?
1: Bueno, la temperatura va subiendo, pero muy de a poco, Ezequiel. Ya bueno, le hemos adelantado que vamos a tener una jornada fresca dentro de todo, así que esto va para que lo vayan teniendo en cuenta. Vamos a tener tendencia a las precipitaciones a lo largo de toda la jornada. La temperatura es de 8 grados 3 décimas, ha ido subiendo muy de a poquito, 8.3 en la temperatura, tenemos una sensación térmica de 7.2 y está cubierto con llovizna a esta hora, por lo menos en lo que es el Gran Mendoza. Así que es para tener en cuenta, toda la jornada va a estar así. Bueno, con chaparrones, con lloviznas, con un diferente porcentaje tanto para la mañana o lo que resta de esta del mediodía, ya estamos en el mediodía, para la tarde sería ya ahora en un 10 y 40%. Así que, bueno, a estar atentos entonces. Se suspendieron las clases nuevamente, o sea, sostienen, en la mañana se habían suspendido ya para diferentes zonas de alta montaña, así que la Dirección General de Escuelas, prorrogó la suspensión de clases en Malargo y Uspallata durante el turno tarde también, Esto lo decidieron, ya que estamos, le damos este dato. Decidió extender la DGE esta medida de turno tarde debido a la persistencia de las nevadas, las lluvias y la intransitabilidad de los caminos. Las actividades van a continuar de manera virtual, ¿eh? Y esto es para que lo tengan en cuenta, de lo que está sucediendo, lo que está pasando en alta montaña, que sigue nevando, ¿eh? La verdad que sigue bastante complicado el cuadro. Mira, esto es en vivo, estas imágenes, esto es Las Cuevas, y está así, bueno, hace rato estaba nevando, se podía ver a través de la cámara que estaba nevando copiosamente, se ha detenido ahora la nevada, pero bueno, sigue así. Bastante inestable el clima en zonas de montaña.
0: Uno se imagina que ahí no hay gente.
1: Creería. Hay gente, claro. Sí, vive gente, trabaja gente, por eso pensamos un poco en la situación que están en muchos sin poder salir, imagínate, ¿no?
0: Claro, mira.
1: Es importante tener todo lo que se necesita. Es una situación, ¿no?, bastante compleja para aquellos que trabajan o viven en esa zona, ¿no?
0: Y ahí te das cuenta que la nieve casi llegando a la altura del techo, por ejemplo, ¿no?
1: Sí, tal cual, ¿eh?
0: Que para dimensionar la cantidad de nieve que ha caído en estos últimos días y que todavía persiste el temporal.
1: Es mucho. Uno lo primero que ve, te imaginas, por ejemplo, Alaska, se me ocurre.
0: Claro,
1: ¿no? No es Mendoza eso, sin embargo, es Mendoza y es lo que está pasando a esta hora del mediodía en alta montaña.
0: Bueno, está lloviznando afuera, me dicen por acá. Bueno, llovizna débil. Afuera, lo que tenemos aquí, por lo menos en el Gran Mendoza, ¿cómo está la temperatura? Así que, bueno, ahí está. Hablando un poco del temporal, varias cositas que tiene que ver con esto. Primero,
1: a ver,
0: que se llenó el cupo de camiones varados en alta montaña.
1: Son 800, si no me equivoco, ¿no?
0: Exactamente, hay cerca de 800 en el este tan solo. Y esto ya es necesario para activar el protocolo para el cierre prolongado del paso, así que...
1: Octavo o noveno día, si no me equivoco, del cierre del paso.
0: Del cierre, bueno, sí, puede ser. Sí. No tengo contabilizado los días, pero bueno, sí, 8 días, es un montón ya. Es
1: muchísimo.
0: Y todavía esperan más todavía, porque se hablaba hasta el 30 y pico.
1: Sí.
0: ¿Más o menos?
1: Sí, más o menos.
0: Así que un temporal de nieve muy importante que está afectando la montaña mendocina. Esto obligó al cierre del paso internacional, como ya venimos afirmando, pero lo que pasó ahora es que se activó el protocolo. Y se activa una vez cuando justamente los transportes de carga empiezan a llegar a la provincia y se encuentran con esta situación de estar varados.
1: Claro.
0: Son cerca de 1.380 camiones, entre los que están en alta montaña y en el este. Lo que debe ser, ahí creo que uno trata de ponerse en los zapatos de un camionero, ¿no?
1: Oh, sí, claro.
0: Que labura y que sale. ¿Sabe que ya cuando el camionero, viste, que sabe que está por varios días fuera de casa?
1: Sí.
0: Ni hablar, claro, cuando tiene este periplo, viste, hacia alta montaña, que te puedes quedar varado, o sea, y puedes estar una semana varado, no, no sé cómo será en ese caso. O sea, dejás el cargamento ahí, te volvés a tu provincia.
1: Ayer veía como algunas medios le hacían algunas notas a los camioneros. No, se quedan. Muchos se quedan, claro.
0: Pero pueden dejar tampoco la carga, el acoplado ahí.
1: Pasa que hay muchos que son de Paraguay, son de Brasil y demás, sí. Y no, es imposible casi dejar todo varado en ese lugar. Así que muchos ya tienen el camión preparado para eso, pero de igual forma, bueno, justamente el año pasado, si no me equivoco, fue que creo que murieron dos camioneros, ¿no? Por cuestiones pulmonares y demás. Imagínate lo que es estar con ese frío en esta zona, ¿no?
0: No, porque más allá que hay muchos camiones que están preparados también para eso, no es vivir en las condiciones necesarias para pasar tantos días, imagínate encerrado en un camión.
1: Sí.
0: Bueno, en fin, la verdad que es un tema cómo es el trato ahí de las empresas y cómo gestionan también todo eso, pero son cerca de 1.380 camiones los que están en alta montaña y también en el este. El subsecretario de Industria, Comercio y Logística, bueno,

0: de acá de la zona y tienen que parar acá. Así que según contaron, los 580 camiones de alta montaña están distribuidos en los 13 escalones dispuestos en Uspallata, que tiene, uno es el ASI, que es con capacidad para 250 camiones, el otro es la estación de servicio de YPF Uspallata, que tiene capacidad para 200 camiones, el parador Doña Carmen, en la Eje 3 tiene capacidad para 80 camiones, y aunque lograron extender la capacidad para alcanzar a los 580, ¿no? O sea, muchísimos camiones, la verdad que... La situación de los choferes, según lo que informa APROCAM, es que los transportistas están en lugares donde cuentan con los servicios necesarios. Bueno, eso...
1: Bueno, es una buena noticia.
0: Eso es bueno. En otro tiempo, en otros años, no tenían claro. tanto servicio. Uh-huh. Así que Squartini, quien es el presidente de la entidad de APROCAM, explicó que el temporal era esperado desde hace ya varios días, pero por lo que las empresas y los choferes pudieron prepararse con provisiones y mercadería para afrontar este tipo de contingencia, ¿no? Así que, bueno, ahí movilizando absolutamente todo para abastecer también a todos los camioneros. Bueno, también está trabajando el ejército, gendarmería, asistiendo también en el caso de que sea... Bueno, hay controles médicos también, por supuesto. Hay comida. Acá veía un video, a ver si lo podemos ver.
1: A ver.
0: Dándole provisiones, creo.
1: ¿A los camioneros?
0: Eso es gendarmería. Sí,
1: claro, gendarmería, si no me equivoco, se encarga de eso. Un segundo.
0: De esas ollas tipo. Claro, bueno, sí. Son de ejército.
1: Sí,
0: esa,
1: sí,
0: ¿no?
1: Totalmente, sí.
0: Miro cómo debe calentar eso, ¿no?
1: Wow. Claro.
0: Y ahí los camioneros se acercan en uno de los paradores. Tapercito en mano.
1: De alguna forma los tienen que asistir, ¿no?
0: Sí, más vale.
1: Porque esto es algo que no ha logrado solucionar el gobierno nacional junto a la provincia de Mendoza. Uh-huh. Esta situación la atraviesan porque en décadas no le han podido dar una solución a esta situación, ¿no?
0: Tal cual, ¿eh? Ahí está, mirá, ahí los camioneros claro. buscando abastecerse y bueno, todas las provisiones necesarias para los camiones varados ahí en Uspallata y en otros tantos lugares como la zona este. Bueno, ahí está. Un poco, una de las postales que se ven también en estos días uh-huh. y la que vamos a ver mucho más todavía porque se esperan todavía camiones y bueno, la reapertura que no tiene fecha también confirmada, pero también están organizando esto, ¿no? Porque no es que, viste, se abre el túnel y todo empieza una carrera de camiones, no. Tiene que ser también esto también organizado para que, bueno, todos los camiones puedan pasar, ¿eh? Bueno, ese es el dato de los camiones. El otro dato que tenía por acá y que tiene que ver con la ola polar. Sí. Porque hay... hay varias regiones cordilleranas del país que están viviendo
1: esta situación.
0: Exactamente, mira. Con mucho frío, lluvia, fuerte temporal. Se registraron imágenes que impactan también en provincias como Catamarca.
1: Catamarca, mira.
0: Sí, exactamente. Ajá. Toda la zona cordillerana, Salta, San Juan y bueno, nuestra provincia. En algunos sectores, por ejemplo, en San Juan, mineros varados.
1: Sí.
0: Con temperaturas bajo cero. Y temperaturas bajo cero que son récord para esa zona y vehículos semitapados por esta cantidad de nieve que estuvo afectando buena parte de estas regiones en Argentina, acá en nuestro país. Ahora vamos a ver una imagen de... Esto es... En Tres Quebradas, en la cordillera de Fiambalá, provincia de Córdoba, ahí lo amplío, un grupo de mineros se encuentra varado en un campamento debido a que el fuerte temporal de nieve azotó la región. Ahí luego lo amplío, ahí vos decime si lo tomás.
1: Sí, sí.
0: Ahí está,
1: Claro, sí.
0: Ahí está, son mineros.
1: Quedaron varados.
0: En toda esa zona cordillerana de Catamarca. Mirá, no se ve nada, absolutamente nada. Y también todos los trabajadores mineros que quedaron varados en esa zona. Uh-huh. En las Tres Quebradas, en Fiambalá, esto es Córdoba. Y miren ese manto blanco, la visibilidad es nula, ¿no? O sea, te das cuenta que hay un par de metros, no ves nada.
1: Es una zona serrana de Córdoba, seguramente.
0: Claro,
1: ¿no?
0: Sí. Bueno, esto está pasando en Fiambalá, en Catamarca, este temporal de Catamarca. De nieve, exactamente, Catamarca. Bueno, y mientras te sigo relatando un poco la situación, está también la misma situación en

0: varias otras provincias, también por un brusco descenso también de la temperatura, es lo que están sufriendo, debido a esta cruda ola polar que afecta a la región. Uno de los casos más extremos es el que te acabo de mostrar, son varios operarios que permanecieron varados, están a 4.500 metros de altura, es en Tres Quebradas, en la cordillera de Fiamalá. ¿Sabés cuánto marcó la temperatura récord en Catamarca?
1: ¿Cuánto?
0: 27 grados.
1: Bajo cero.
0: Bajo cero. Temperatura récord, ¿no? Sí. Para la cordillera de Fiambalá en Catamarca. Y las imágenes, bueno, que veíamos recién, donde hay camionetas cubiertas por nieve, acumulación de nieve por todos lados y demás. Es una zona minera, ¿no? Quedaron atascados por la nieve, más de 36 horas. Estuvieron trabajando dotaciones de bomberos en Santa María, también partieron para asistirlo y evaluar también a los trabajadores mineros. Bueno, este es otro video, pero ya es acá, uno de los tantos videos que hemos visto también. Ahora lo vamos a ver. También por la acumulación de nieve. Bueno, esto creo que fue en Los Puquios. No sé si lo mostraste ayer o
1: No recuerdo, creo que
0: mira,
1: no.
0: Esto es en Los Puquios.
1: ¿A cuánto estamos en Los Puquios? No estamos. Está ahí.
0: Una hora, ponele.
1: Antes de Penitente, ¿no? Si no me equivoco. Claro. Pues está Vallecito, lo que está más cerca. Los Puquios está más arriba.
0: Claro. Mirá.
1: Mirá las camionetas como quedaron.
0: Claro, no pudieron salir, quedaron varados también, intentando sacar la camioneta.
1: Claro, no.
0: ¿Cómo se para? No, imposible sacarla.
1: ¿Arranca esa camioneta?
0: No sé, la verdad que no sé.
1: Yo creo que sí, pero...
0: Imagínate. No, mirá lo que es eso, No, tapadísimo de nieve. Bueno, esto es, reitero, Los Puquios, aquí en Mendoza, parte de una de las tantas imágenes que hemos visto a lo largo también de estos días por el temporal de nieve, perdón. Bueno, misma situación, por ejemplo, en San Juan, con intensa, hay alerta naranja por nevada persistente. En Calingasta, hay acumulación de, lo que hemos previsto, acumulación entre 50 y 150 centímetros durante todo el periodo de vigencia del aviso. El fenómeno también está acompañado por viento blanco. La precordillera de Calingasta, Pocito, Rivadavia, Sarmiento, Ullón, Sonda, que sigue también bajo una alerta amarillo. Una de las nevadas que se registraron en la provincia también de San Juan dejó postales como esta que te vamos a mostrar. Y ahí está, mirá. Estaba nevada en San Juan.
1: En San Juan.
0: San Juan, La musiquita le pusieron, ¿qué es?
1: Sanjuanina. Sí, debe ser algún gato.
0: Sí. Mirá cómo estaba nevando en San Juan, en toda esa zona cordillerana, la gente saliendo ahí disfrutando de la nieve, obviamente. Muy bonito.
1: El gato
0: bonito,
1: de San Juan, si no me equivoco, ¿no?
0: No sé, es cuyano, sé que es cuyano.
1: Cuyano.
0: Si no, lo está escuchando Andrés, capaz que no corregiste. Sí. Bueno, ahí está. Mirá cómo estaba nevando, Muy lindo, Linda postales que está dejando estas imágenes en buena parte del país, en todo lo que es la zona cordillerana. Mucho viento, fuerte manto blanco, mucha nieve, mucha lluvia por todos lados. A ver, ¿dónde más estuvo nevando? Bueno, el temporal también tiró ramas, árboles, poste de luz, según contaban los medios sanjuaninos, de la edición de Protección Civil también. Bueno, compartí algunas imágenes. Bueno, hay muchas imágenes de acá de Mendoza. Vamos a ver una más.
1: A ver.
0: En esta de Las Leñas. Las Leñas, que dejaba también algunas
1: postales.
0: Tales como estas. Ahí te muestro. Bueno, mucha nieve también. Bueno, ha provisto las redes sociales de, bueno, imágenes y postales como esta previa publicidad que
1: te cobran hasta por el no se puede creer.
0: Te venden de todo. Está.
1: Ahí está.
0: Mira, eso es Las Leñas. Está otro folclore. Intentando caminar por la nieve. Mira, buscando, no sé, el auto. ¿Dónde dejé el auto? Por ahí debe estar. Bueno, esta, yo creo que es así, un poco lo viste la imagen que vos mostrabas en alta montaña.
1: Sí, claro, para salir a buscar algo.
0: Los Puquios.
1: Claro.
0: Claro, sabés que tenés que abrirte camino solo.
1: Sí.
0: Tremendo, tremendo, ¿eh? Bueno, ahí está, ¿eh? Bueno, ahí está, para contarles un poquito de todo lo que, bueno, vamos compartiendo, ¿eh? Nosotros continuamos aquí en la hora de, y por supuesto lo vamos acompañando, disfrutando, por supuesto, este momento para aprender, que es lo que nos invita la hora de compartir también a esta hora del día, ¿eh?

0: nosotros continuamos aquí en La Hora S. Saludamos, por supuesto, a todos los que se van conectando a esta hora ya del mediodía. Vamos camino rumbo a la tarde y nosotros, por supuesto, aquí vamos a acompañarnos. Nos vamos preparando también para mañana. Recuerden que mañana tenemos La Hora Shemá en familia. Ustedes también pueden ser parte. Desde ya les decimos que no se lo pierdan, no se lo pierdan, porque va a ser, vamos a tratar también, bueno, vamos a seguir obviamente con este tema, pero bueno, observándolo de una perspectiva realmente muy, pero muy interesante. Así que bueno, linda propuesta la que tiene La Hora Shemá en familia a partir de mañana, por supuesto, ya preparándonos para todas y cada una de las actividades que la JTA va teniendo también en 3 semanas, para, bueno, que ustedes también puedan ser parte de esta comunidad tan especial, que bueno, que nos invita, por supuesto, a aprender, a profundizar, a conocer también de las escrituras, como el tema que estamos ahora hablando y desarrollando junto a todos ustedes, Y la verdad que, indudablemente, que una de las cosas por las cuales caemos en el engaño, caemos en la mentira, lo hablábamos un poquito en el bloque anterior, es no consultar a Dios. Y muchas veces no consultamos a Dios porque a veces tenemos esa idea, viste, que bueno, creemos que ya la tenemos clara, que ya la sabemos, no, la situación es obvia, es evidente. Y la verdad que me hacía pensar un poco en esa situación, capaz que, a ver, contextualizando todo lo que venía viviendo los hombres de Israel, el pueblo de Israel, junto a su líder, que era Josué, que claro, ustedes fíjense que ya venía de varias victorias Israel, ¿no? Uh-huh. Porque ya venía de haber derrotado, por ejemplo, a Jericó, ¿no? Venía de vencer a Jai, ¿no? Y quizás, claro, cuando se encontró con esta situación y pensó, decía, bueno, listo, esto es
1: pan comido.
0: Claro, exactamente. O sea, pan comido. Tenemos experiencia ya en batalla. Venimos, viste, de 2 victorias consecutivas. Entonces, bueno, o sea, que vengan un par de hombres andrajosos, y bueno, no nos van a mentir. O sea, no van a venir acá a atacarnos porque no vienen con armas. Porque, viste, capaz que lo vienen y dicen, no vienen con armas. Vienen con un pan duro, un pan seco, claro, mohoso. Y claro, uno pensará, ¿qué van a hacer estos tipos con...? Tienen más hambre que otra cosa, en realidad, ¿no? Y sin embargo, claro, pensaba en que había, quizás, ¿no? Uno lo interpreta también de esa manera, demasiada confianza, ¿no? Demasiada confianza en la experiencia que ya venía teniendo el ejército también de Israel. Dicen, bueno, esto es, como decía, una boquita, sí, pan comido, no pasa nada, vienen estos tipos, hacemos un pacto de pan, listo. Y sin embargo, no se daban cuenta que eran uno de los próximos enemigos también a vencer, y terminaron haciendo un trato de paz, ¿no?
1: Claro, claro.
0: Entonces, ¿cómo? Claro, pensaba en esa situación, cómo a veces esa... tenemos demasiada confianza, ¿no?, en nosotros mismos, en nuestra propia experiencia, donde decimos, bueno, esto es sencillo, no pasa nada, esto lo resuelvo yo solito, no hace falta consultar a Dios. Y sin embargo, a veces ese exceso de confianza, sí, en uno mismo, en lo que uno decide, y lamentablemente es lo que nos puede llevar a meter en un tremendo problema, o se nos puede filtrar un problema sin percibirlo de antemano, y estar en una situación realmente muy, muy delicada, ¿no? Entonces, ¿cómo a veces hay que totalmente confiar plenamente en Dios? Y por supuesto, reitero, el consultar a Dios para evitar ser engañado es fundamental. O sea, no crean, tampoco se trata de confiar en nuestra propia experiencia y decir, bueno, listo, no, si esto es algo chiquito, es algo menor, porque en eso chiquito, en eso algo menor, algo insignificante, como se presentaron también estos muchachos, estos hombres dijeron, bueno, acá no nos van a hacer ni cosquilla, o sea, uh-huh, ni siquiera se ven como una amenaza, ¿viste? Porque claro, ellos me imagino que los veían y decían, che, pobres tipos. O sea, vienen tan lejos, con tanta necesidad, uno dice, no, pobre, a ver, qué malo, qué algo malo puedo esperar de estos tipos si no ni siquiera tienen dónde caerse muerto, ¿no? Y sin embargo, ese engaño o esa exceso de confianza en que quizás ellos decían, bueno, ya venimos de grandes victorias, derrotamos a Jericó, vencimos a Jai, o lo que sea, quizás lo llevó a pensar, bueno, esto lo resolvemos rápido, ta, ta, y listo, y sin embargo se dieron cuenta que habían sido engañados, ¿no? Entonces hay que tener mucho, pero mucho cuidado, ¿eh? No confíe en su propia experiencia, no confiemos justamente en nuestros propios títulos o lo que sea, o en nuestra propia experiencia personal, sino que es necesario ir a Dios también todo el tiempo, ¿no? Consultar a Dios nunca va a estar de más, ¿eh? Si usted alguna oportunidad piensa así, no, ya está de más, o sea, tampoco lo voy a molestar a Dios, pues, consultar todo. No hay ningún problema. Usted tiene que absolutamente consultar a Dios en las Escrituras. Conozca a Dios para tomar decisiones también cada vez más sabias, decisiones más prudentes, y evitar errar, ¿eh? Eso es, de alguna forma, creo que es nuestro objetivo. Evitar errar. Y la única forma de evitar es ir consultando a Dios, ¿eh? A veces no nos gana ese exceso de confianza personal también en uno mismo, y en vez de terminar airosos o salir victoriosos, al contrario, terminamos totalmente arruinados, ¿no? Entonces ahí es ahí donde uno tiene que prestar mucha atención, que no nos domine ni la ansiedad. Hoy queremos resolver todo rápido. Dios trabaja plenamente en los procesos. Nosotros a veces estamos con la mentalidad puesta en decir, bueno, a ver, quiero resolverlo instantáneamente, y Dios tiene todo un proceso. Sí. Ese famoso proceso que el cual siempre hablamos es la manera en la cual Dios quiere ayudarnos también a resolver absolutamente todo. Pero a las apuradas no hay nada. Los apurados somos nosotros, sí, en realidad, que estamos apurados, viste, en ser ricos, queremos ser estamos apurados en ser exitosos, y sin embargo en los procesos de Dios son absolutamente distintos, los tiempos de Dios son totalmente distintos a los nuestros, ¿no? Entonces, bueno, es ahí donde uno tiene que estar preparado y tiene que, bueno, estar listo para todo.
1: Sí, la verdad que uno piensa en ese proceso que no nos gusta, porque estamos tan acostumbrados a lo instantáneo, a lo, sí, rápido, a lo que a los resultados ya, y demás, que nos llevan a precipitarnos a tomar decisiones sin pensar, nos llevan a precipitarnos a no tener en cuenta muchos detalles de aquellos todas aquellas cosas que la Escritura nos va dando luz acerca de aquellas cosas que tenemos que tener muy en cuenta para no caer en engaños y demás, ¿no? Por ahí uno piensa en eso y la verdad que cuántas veces la verdad que nos hemos equivocado, ¿no? Pero bueno, esto que estamos aprendiendo ahora nos va, tenemos que aprender, ¿no? La verdad que a tomarnos en ese tiempo, a buscar si es la voluntad de Dios, a consultar a Dios, que es leer la Escritura, literalmente, ¿no? A veces por ahí pensamos en eso, ¿no? ¿Y cómo le consulto a Dios? ¿Qué hago? Uh-huh. ¿Qué, ante algo que necesito ya? Bueno, para eso es tan importante estar atentos, leer la Escritura, escudriñarla, escuchar cada fin de semana, cada semana estar muy atentos para saber qué hacer en diferente. Acá la verdad que podemos agradecer a Dios que se habla de todos los temas, y la verdad que qué tema no se ha hablado, ¿no? Aquí no, en la radio, en la iglesia, y demás, y bueno, son esas cosas que uno las va atesorando, es lo que tenemos que hacer para que cuando se presente algo, por lo menos tenemos algo ya bastante claro de qué tenemos que hacer, ¿no? Y si ya es un poco más delicado, saber que tenemos la oportunidad de buscar a Dios, buscar en su palabra, tomarnos ese tiempo antes de tomar esas decisiones que pueden ser realmente nuestras vidas importantes, y también la posibilidad de poder consultar también, ¿no? En este caso, a las personas que conocen, que saben, que tienen experiencia, no sé, y que tienen conocimiento, no solamente de la palabra de la Escritura, sino también de la puesta en práctica, ¿no? Y eso realmente es importante.
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Funi, así estamos, ¿eh? Así estamos, no se asusten, no se asusten, no se asusten con lo que pusimos ahí en el cartel. No, no, no le vamos a pegar a usted, señora. No. No, no, quiere decir que le vamos a pegar a usted, no vamos a pegarle a nadie, acá no le pegamos a nadie, no, no, no. Estamos, son términos radiales prácticamente. Pegamos más fuerte, ¿por qué pegamos más fuerte? Porque la radio te pega fuerte, como dice por ahí algunos spots que hemos tenido, ¿no? La radio te pega. ¿Cómo están? Muy buenas tardes, bienvenidos a esta tarde de día martes. Acá estamos disfrutando un martes frío. Está frío, está para el café con leche, chicos, por favor. Ya, ya te lo pido, ¿eh? Por favor, ponete la pava y ya preparate un cafecito con leche porque da para el café con leche. ¡Oh, qué rico! Por favor, bien calentito. Bien ahí que el humito, ¿viste? Que sale el humito ahí, que se siente el aroma a café. ¡Oh, qué rico, eh! ¡Qué rico! Por favor, bueno, bien, bien ahí, bien sabroso, como dicen los centroamericanos, bien sabroso. Bueno, ahí un buen café con leche, un buen tecito. Pero digo el café con leche porque es como que da, amerita. Un día como hoy ahí, bien potente. Tiene que estar bien contundente la cosa. Y bueno, después el acompañamiento se lo dejamos a usted, a elección, lo que quiera, qué sé yo. Pero bueno, hoy está para ese buen café con leche, pero cargadísimo ahí, bien, buena leche, buen café ahí, digo, nada de una gotita, bueno, está el cortado, viste, que le ponen como una gotita de leche. No, no, no, a mí poneme buena cantidad. Bueno, a algunos no está mitad y mitad. A mí me gusta más café que leche igual, en realidad. Pero también sé que está ese que le echan apenas una gotita y claro, no, es más café. O sea, es pura café directamente. Creo que es el cortado, si no me equivoco, que apenas le echan una gotita ahí de leche. Bueno, no sé. El tema es que está bueno porque consumimos lácteo, que es muy bueno y también es importante para nuestra salud. Así que, pero bueno, lo importante es tomarse algo calentito porque está frío, ¿eh? Está, pero frío, frío de verdad. Se nos vino, va. El invierno siempre estuvo, pero digo que, viste que tuvimos unos días muy... Las vacaciones, chicos, las vacaciones de invierno las pasamos con solcito, tardes hermosas ahí donde los chicos pudieron salir a aprovechar y demás, que estuvo buenísimo. Y bueno, ahora no, nos ha tocado estas tardes así muy frías, días muy fríos. Hoy está frío, de verdad. No se sentía en la primera parte. O sea, me parece que en la mañana como que no se sentía tanto. Me parece que ahora se empezó a sentir más la temperatura que tenemos, que es bastante baja, les digo. No llegamos los dos, las dos décimas, o sea, no tenemos dos decimales ahí. La verdad que está bastante fría. Pero bueno, por eso decimos, el invierno pega, nosotros pegamos más fuerte. Es una forma de decir, ¿viste? Cuando alguien... Che, pero esto no lo tomemos literal, porque no, no. Si alguien te pega, no. ¿Qué dice la Biblia? Damos la otra mejilla. En este caso, damos la otra mejilla. Hay que, si alguien te pega, no. Es una forma de decir, cuando... Es como una arenga, ¿viste? Cuando alguien... No, no. Si el problema viene contra vos y tu gigante viene contra nosotros, vamos más, doblemente, doblamos la apuesta. Vamos con todo, no nos dejamos amedrentar, ¿no? ¿Se acuerdan? Bueno, ¿cuándo fue? La semana pasada hablábamos del miedo, claro, justamente el miedo. ¿Qué aprendíamos a enfrentar esos miedos? O sea, si vienen con uno, nosotros vamos con dos. Si vienen con diez, nosotros vamos con 10.000. Se entiende, ¿no? Pero en términos metafóricos, o sea, uno tiene como que vamos, ¿no? Vamos con todo. No le tenemos miedo. Así que bueno, el invierno pega, nosotros vamos a pegar más fuerte, señores y señores, en los aires de Mendoza, en los aires de Argentina y en los aires del mundo, porque estamos transmitiendo a través de nuestros medios, a través de Jiré Medios, allí nuestro canal 21.1 Radio 87.9 y nuestro canal de YouTube en JT Oficial. Así que bueno, ya estamos en el aire, estamos volando los aires. Mirá, mirá qué lindo, mirá si no estamos volando. ¿Qué estamos viendo ahí en el dron? Ahí estamos viendo algunos animalitos, estamos recorriendo África sería esto, ¿no? Así que estamos ahí, dale, recorremos África, mira, mientras hacemos ahí un tour ahí en los desiertos del África. Bueno, mira qué lindo, ahí está, hacemos un sobrevolamos con los drones ahí, ¿viste? Ahora ya con el dron podemos ir a meternos en cualquier rinconcito. Así que bueno, ya estamos volando en el aire, ya estamos con ustedes, se suben este vuelo que hasta las 20 no paramos, mira que tenemos mucho para seguir aprendiendo, charlando e informándonos, por supuesto, también ahí siempre la información está presente. Pero por sobre todas las cosas, el tema de la semana, que es el tema que nos reúne, el tema que nos, ¿cómo decir? A ver, nos junta, nos, así como todo estos tiempos atrás, esos días atrás, que muchos se juntaban, ¿para qué? Para ver el partido, el mundial y qué sé yo, todo el tema, bueno, lo mismo, pero esto... cada día. La verdad que está bueno porque acá la palabra de Dios nos reúne todos los días. No es cada 4 años, no es cada 15 días, no es cada, no sé, una vez al año, no. Menos mal, ¿eh? Sino que sería nosotros, imagínate si cada 4 años nos juntáramos para aprender la Biblia. No, no, no. No sé qué sería. La verdad que un desastre, no, no, no, inimaginable. Aún así, si uno dijera,
Bueno, ¿qué pasaría si también cada 15 días? ¿Qué pasaría si cada 15 días me junto a orar con mi hermano o me congrego? Que lamentablemente muchos lo hacen, lamentablemente. Algunos, no voy a decir muchos, algunos, capaz, cada 15 días, una vez al año. No sé cuándo se acuerde, va a la iglesia. ¿Qué? Bueno, la verdad que qué vida, ¿no? No, no se podría vivir. Es que vos podrías, mirá. Es así, así como recién hablamos de tomarse algo calentito, viste, uno piensa en la comida, en alimentarse, porque el cuerpo siempre está pidiendo comida, ¿o no? A veces nos pide más, viste, hay que decirle que no, obviamente, no le vamos a decir siempre, porque imagínate, después tenemos problemitas. Pero bueno, nuestro cuerpo, ¿qué está pidiendo? Siempre está pidiendo comida, comer, comer, comer, queremos comer. Tengo hambre, dice el cerebro, ¿no? Le dice ahí, le manda la orden, y claro, y el estómago dice, tengo hambre, tengo hambre. Y uno tiene que poner ahí, bueno, disciplina, por supuesto, no es darle todos los gustos, pero sí comer lo necesario, lo justo, ta, ta, ta, bueno, todo esto. El tema es que, a lo que voy, si el cuerpo tiene necesidades fisiológicas, físicas, biológicas, con lo que sea, ¿viste? Las necesidades que uno dice, tengo la necesidad de comer algo o de alimentarme para no tener hambre, porque a la noche voy a tener un hambre que me voy a morir, dicen algunos, y bueno, ¿viste? En el medio de ese... En ese lapso, algo uno siempre come, toma, algo calentito viene bien ahora, algo calentito, por supuesto. Digo, así como tenemos esa necesidad de porque si no, bueno, no sé si es el caso de usted, pero a mí me pasa y digo, ay no, si no como me muero, ay no, si no desayuno me muero, viste, me pasa. Capaz no literalmente, pero es como que uno siente esa necesidad de comer, consumir algo, tomar algo. En mi caso el desayuno, para mí el desayuno es sagrado, chicos, de verdad, es como que no me puede faltar el desayuno porque necesito el desayuno, necesito desayunar, capaz me ponele que me salte otra comida, pero bueno, y pasa, pero el desayuno es sagrado para mí, eso en mi casa lo sabe, así que nada, digo, así como uno tiene esa necesidad de decir, necesito el desayuno, el almuerzo, la cena, lo que sea, la media tarde o lo que sea, porque tu cuerpo te lo está pidiendo, ¿cuánto más de Dios, esa necesidad que tenemos, pero es mucho más, o sea que digo, pongo esta comparación porque es lo más gráfico que tenemos, viste, uno dice, no te digo que comemos cada minuto, porque no creo y esperemos que no, porque también no hace bien a nuestra salud, no, eso no sería una disciplina, pero viste que uno está siempre o se come un caramelito, o una fruta, o no sé, qué sé yo. Siempre el cuerpo está como necesita, o agua, el agua que también es una necesidad. Eso tenemos que, aunque nos cueste, porque a mí me cuesta, eso sí me cuesta horrores en invierno tomar líquido, agua. Pero yo sé que es una necesidad, que mi cuerpo necesita agua, lo necesita, yo necesito hidratarme, porque si no, me voy a deshidratar. Y bueno, la deshidratación no es buena, por supuesto. La verdad que la deshidratación trae problemas después. En todo el cuerpo, ¿sí? Trae problemas en la piel, en el cabello, bueno, aún en la función de los riñones. Bueno, toda una cuestión, ¿no? La verdad que no, es un tema la deshidratación. Entonces digo, así como tenemos esa necesidad, ¿cuánto más la de Dios, ¿no? De esto de poder estar con Él en contacto todo el tiempo, ¿sí? Conectados a Él todo el tiempo. No podemos desconectarnos, si no, nos morimos. Porque deja de correr nosotros esa savia de vida, esa savia que nos da vida. Dios nos da vida, su palabra nos da vida, su palabra, su enseñanza. Por eso decía, menos mal que tenemos esa posibilidad de poder aprender, conectarnos, estar allí juntos, aprendiendo de esto que nos ayuda a crecer, a mejorar, a, no sé, a avanzar en nuestra vida, a ser mejores, como decíamos ayer, le decía, no, a ser mejores personas, mejores hijos de Dios, mejores ciudadanos, mejores nuestro país o cada nación, el mundo entero en realidad necesita de buena gente, necesita de gente que comprometida, de gente que no le tenga miedo a nada, que pueda ser valiente, de gente que pueda, bueno, ser personas de palabra, que es lo que estamos aprendiendo un poco con el tema del engaño. Esto, transformarnos en personas que puedan ser fiel a lo que dicen y que lo que dicen sea fidedigno y veraz, y que puedan ser, mantenerse firme en lo que dicen, que como decíamos ayer o lo leíamos ayer en un texto que muy conocido, que después vamos a volver a repasar, que tú sí seas sí, tú no, no. Personas de palabra, el mundo necesita gente real, gente que, bueno, real digo porque bueno, hoy lo decía el pastor y justamente porque hoy tuvimos la hora, es por eso, ya metiéndonos en el tema de la semana, damas y caballeros, donde, ¿qué es lo que aprendíamos? A ver,
esto del engaño que está a la orden del día, que esto es algo que, si bien hoy está más potenciado, no es algo nuevo, ¿no? El engaño viene desde el huerto del Edén, ya conocemos qué pasó allí en Génesis 3. Bueno, ya lo sabemos en memoria, ¿no? Génesis 3, ahí donde la charla de la serpiente con la mujer y qué sé yo, donde se da esa conversación, donde conversación que corrompió la... Bueno, que viste que hay un texto, ¿dónde está? Pará, un segundo, que lo tenía por acá. Donde dice las buenas, ahí está, las malas conversaciones corrompen las buenas costumbres. Eso está en Primera de Corintios, si quieren buscarlo. A ver si lo tengo a mano, se los pongo en pantalla, si lo tengo a mano. Primera de Corintios, 15, ahí está, 15, 33, ahí lo tenía por ahí. A ver, mira, y justamente esto, justamente, mira, ¿dónde viene? Porque yéndonos a al principio, yéndonos ahí al comienzo de bueno, el comienzo de todo, donde arranco, por eso tengo que el engaño. No es que, bueno, ahora lo vemos, no, ahora está potenciado. Ahora está, como decía el pastor, está más planificado, está más avanzado. Bueno, anoche también aprendíamos eso, justamente, cómo se ha avanzado. Hoy la gente se prepara para engañar, ¿sí? Como, así como pasó en la historia de Josué, así como pasó en la historia de donde veíamos, ¿se acuerdan que ayer leíamos un poquito la historia que, bueno, de tarea en casa porque es larga la historia, pero ayer como que la resumimos un poquito nada más, ¿sí? ¿Qué pasaba? Bueno, habían los gabonitas, habían planificado. ¿Qué habían planificado? Bueno, cómo engañar a Josué, haciendo toda una puesta en escena, pero mejores que los actores de Hollywood. La verdad que son mejor que, no sé, mejor que cualquier actor de Hollywood o cualquier actriz de cualquier obra de teatro conocida. Porque de verdad que los hombres o mujeres, bueno, no hombres, eran hombres, no sé si eran mujeres, pero hombres, los hombres que habían engañado. Wow, se armaron de toda la vestimenta, todo lo que es el, ¿cómo es que le dicen? El vestuario, ¿viste? Todo lo que cuando vas a hacer una obra de teatro, una película, lo que sea, bueno, todo lo que es el vestuario, todo lo que es la escenografía, todo para montar ahí una obra para que parezca real. Bueno, estos hombres también hicieron lo mismo, ahí montaron todo un trabajo de inteligencia, hicieron, sí, un trabajo premeditado, se podría decir, la verdad que un engaño premeditado fue lo que el pastor nos enseñaba, nos hacía ver un poco. Y como hoy es así, hoy cada vez es más grande o más, ¿cómo decirlo?, más potente o más, está más especializado el engaño, ¿sí? Así que, bueno, hay que tener cuidado. Pero bueno, lo que les quería mostrar, bueno, volviendo al principio, volviendo a Génesis, ¿dónde arranca ese engaño? Empieza allí en el huerto, donde justamente el diablo le habla a la mujer y le engaña. Pero como te decía, ¿qué pasó ahí? Hubo una conversación no correcta, una conversación que no tendría que haberse dado. Y si se daba, en todo caso, Eva, o y Adán especialmente, que era la cabeza de ahí del lugar, era el que tenía que haber puesto ahí las cuestiones, los puntos sobre las y, como se dice comúnmente. Pero claro, acá la Biblia dice, bueno, no erréis, las malas conversaciones corrompen las buenas costumbres. Es lo que le pasó a Eva. ¿Qué pasó? La corrompió, justamente porque por esa conversación que tuvo, o ese momentito que le dio, o esa charla que le dio, o ese espacio que le dio, en este caso, para que él pudiera meter su cizaña, su maldad. Bueno, ¿se acuerdan cuando aprendíamos de que el diablo hace base en nosotros? ¿Se acuerdan? El tema que también nos quedó muy grabado, eso, ¿no? Cómo el diablo hace base en nuestras vidas. Y está todo muy relacionado con lo que aprendemos fin de semana tras fin de semana. Porque, claro, esa charla, ¿qué pasó? Le dimos lugar. ¿Y a qué voy con el engaño? Porque hoy es así, el engaño está tan a la orden del día. El engaño está tan, ¿cómo decirlo? Ahí, ni siquiera puedo decir a la vuelta de la esquina, porque, bueno, a la vuelta de la esquina, bueno, estaría lejos, ¿no? El engaño está a la puerta de tu casa. El engaño está en tu casa, si querés llamarlo. El engaño está ahí adentro. Adentro, dirán algunos. ¿Cómo? Y sí, señores, adentro. Cada uno tendrá que observarse y verse, autoexaminarse, porque o somos engañados o también nosotros lamentablemente lo usamos como una herramienta para zafar de algo. Bueno,
Bueno, una mentirita piadosa, Dios sabe. No, no, eso que Dios sabe, Dios me perdona. Bueno, Ruth un poco nos enseñaba también el día domingo cuando hablaba de la distorsión de la palabra, ¿viste? Cuando uno dice, bueno, pero Dios conoce mi corazón. Bueno, ahí ya estamos distorsionando algo que ya sabemos que está mal, que es engañar, que es mentir. O sea, porque engaño y mentira son sinónimos. Así que el hecho de mentir, y acá, ¿quién es el padre de la mentira? El diablo. Él es el padre de la mentira. Él es el engañador. Él es el que arma todos estos planes de antemano, y él es el que planifica cómo hacer caer al ser humano, cómo acerca que lo hizo, por supuesto, allí en el huerto del Edén. Por eso digo que tuvo esa conversación corrompida. Y cuando hablamos de conversaciones corrompidas, son esas conversaciones que, bueno, justamente que no te suman, que al contrario, que te hacen, te restan, te sacan. Y esto lo podemos aplicar en todas nuestras vidas, en todas las áreas de nuestra vida, cuando, bueno, a ver, ¿con quién estoy hablando? ¿Con quién estoy charlando? Bueno, el pastor decía un poco hoy el día, creo que lo decía hoy en la hora, es, bueno, el cuidado de que hay que tener a quien escuchamos, con quién nos juntamos, con quién hablamos. Con esto no estoy diciendo que tenés que poner en una burbuja y andar ahí en tu burbuja, no, no. O sea, obviamente convivimos en un mundo donde es así, la cizaña y el trigo crecen juntos. Pero a lo que vamos, sí, ¿a quiénes le vamos a dar lugar para que, no sé, entre ahí esa charla, esa conversación, o para darle más lugar, más lugar, se podría decir, ¿no? Más tiempo. A veces le damos mucho tiempo a cosas que, en vez de edificarnos, al contrario, nos destruyen. En vez de sumarnos, nos restan. A veces le damos más lugar a esas conversaciones. Y cuando digo conversaciones, no siempre tiene que ser literalmente alguien que está conversando con alguien. Hoy, a través de un chat, es una conversación. O no, eso es una conversación. Porque alguien va a decir, ay, pero yo no me junto con nadie, pero estoy en el chat todo el día, ahí chateando con 25.000 personas. No me junto con nadie, pero no sé, tengo redes sociales, o me meto en redes sociales. Bueno, estas cuestiones, ¿cómo se llama? Estos sitios de, bueno, no solamente de citas, viste que hay sitios de amistades también. Dice que hay sitios, dicen, pues lo he escuchado, ¿no? La verdad que hay sitios donde, bueno, justamente por esta, a ver, por este avance de la tecnología que ha hecho, que nos ha, en vez de habernos hecho más sociables, al contrario, estamos más antisociales. ¿Ustedes han dado cuenta de eso? La humanidad, el ser humano, hoy por eso tenemos tantos problemas con los niños. ¿Por qué los niños están yendo tanto al psicólogo y a los terapeutas y todo? ¿Se han preguntado de eso? Porque tenemos una sociedad cada vez más antisocial, no una sociedad, o niños antisociales, niños que les cuesta hacer relaciones, que les cuesta juntarse, que les cuesta hacer amistades. ¿Por qué? Porque si no hablan de tecnología, o si no están con un celular en la mano, si no están con una tablet, parece que no sirve todo lo demás. Entonces, como que les cuesta preguntarse el nombre. ¿Cómo te llamas? En mi época me acuerdo que para ser amigos era así, ¿no? En mi época, cuando era chiquita, me acuerdo que a mí me cuesta romper el hielo. Ya después que rompo el hielo, olvídate. Después no me paras más, ¿viste? Entonces mejor no rompan el hielo conmigo, chicos. Pero a mí sí me cuesta romper el hielo. Al principio como que me cuesta dar el primer paso ahí en la conversación. Ya después cuando me dan charla, ¿viste? Olvídate, digo, ay, Dios mío, ¿para qué me dieron charla? Bueno, entonces, claro, a mí me pasaba eso. Yo en mi época me acuerdo que, no sé, las nenas así, ¿viste? Decían, hola, ¿cómo te llamas? Y yo le decía, bueno, Vanessa. Y decía, ay, yo me llamo, no sé, Pepe Unguita, ponele. Y nada, me empezaba a hablar, y bueno, ahí empezamos a charlar, listo, y ahí ya se armaba una amistad con una amiguita. Ya tenías una amiguita del barrio, la cuadra, de no sé, del colegio. Y esas eran las amistades de antes. Yo me acuerdo que antes era así. O tu mamá te decía, anda, mira, llegó una vecinita nueva, anda, fíjate cómo se llama, anda, pregúntale. Te mandaba tu mamá, ¿viste? Entonces ahí vas vos ahí a hacerte amiga con la nena. O te encontrabas con la nena en la verdulería, ¿viste? Y la mamá y también te decía, ay, mira, es la vecinita de enfrente. Bueno, esas eran las amistades de antes, chicos. Esa, ya que ayer celebraron el Día del Amigo, todo eso, toda la cuestión, antes hacían ese tipo de amistades. Hoy, de verdad que hoy, ¿cómo cuesta? Dos niños, los sentás a los dos, cada uno con su celular y o su tablet o lo que sea, y ¿cómo interactúan? Por Dios. Pero bueno, hoy se dan esas charlas interactivas, o esas charlas virtuales, o esas charlas que, como te decía, no literalmente tiene que ser una charla textual o literal, se podría decir, o verbal, mejor dicho. Verbal sería la palabra correcta. Pero se dan estas charlas a través de los dispositivos, de la tecnología y demás.
y ahí estamos, ¿eh? Y le damos tiempo y estamos tiempo con esa persona o con varias personas, porque viste que podés tener varios amigos a la vez, amigos entre comillas, amigos virtuales, amigos que no tenés ni idea quiénes son, pero bueno. Y hoy se da todas esas cuestiones y a veces, y como te digo, pasamos más tiempo, o los niños pasan más tiempo, o los adultos también, no es que le vamos a echar toda la carga a los niños, más tiempo con esas conversaciones que después, no sé, termina, ¿qué termina? ¿Terminó en algo? ¿Te sumó algo? Bueno, y hablando de engaño, hoy los engaños que se dan a través de la virtualidad es increíble. O sea, si nos metemos en ese mundo y si hablamos de conversaciones corrompidas, wow, estamos hablando de... de un montón de casos que se dan hoy por hoy en la Argentina y en el mundo, obviamente, el famoso grooming, el ciberbullying, no sé, pero más que el grooming, más que nada me parece que es lo que más se está dando. Y justamente porque detrás, como te dije recién, charlas con alguien que no tenés ni idea quién es, no tenés ni idea si en teoría uno piensa que es un niño, porque así se hacen pasar. Y después cuando nada sale a la luz, cuando termina saliendo a la luz casos que ha pasado, que lo que era un adulto, era un hombre mayor, era una mujer, o quien sea, o eran personas con intenciones maliciosas, con intenciones corrompidas, con ideas corrompidas. ¿Usando qué? El engaño, porque sin duda, a ver, cómo nuestros niños caen en esas trampas, triste y lamentablemente. Bueno, hay un montón de factores, por supuesto, pero hablando del tema, que es el tema que estamos aprendiendo en la semana, que es muy importante porque el pastor hace hincapié en esto, por lo menos también en el día de hoy, de cómo hoy el engaño viene, cada vez viene más avanzado. Hoy la tecnología es una herramienta que es buenísima, porque es buenísima. La IA, por ejemplo, es una herramienta genial. La IA te ayuda en un montón de cosas y puede ser una herramienta, si es bien utilizada, es una herramienta genial. Ahora, en manos de malvados, en manos de gente corrompida, justamente, termina siendo un arma poderosísima, el tema de la IA, de la tecnología misma en general, ¿no? Así que digo, mirá vos cómo hasta en eso, el que tiene el corazón corrompido, que tiene el deseo de engañar y de abusar de otra persona, cualquier tipo de abuso estoy hablando, ¿no? ¿Cómo usan estas herramientas? ¿Cómo hoy está todo ya más planificado? Decía el pastor, es verdad, esto no es que sale al azar, no es algo random, ¿sí? Hay cosas que capaz sí surgen por ahí, pueden ser algunas cosas random que surgen, pero por lo general hoy está todo planificado, hoy está todo planeado para ver cómo hacer que, no sé, vos y yo caigamos que nos equivoquemos o caigamos en el error de confiar en algo, en alguien, y bueno, y así aprovechar esa oportunidad para qué, para, no sé, sacarte dinero, cuenta, no sé, dato, información, sí, un montón de cosas. La verdad que hoy el engaño está, por eso digo, ya no está a la vuelta de la esquina. Ya no puedo decir está a la vuelta de la esquina, no, el engaño está ahí en la puerta, chicos. Está en la puerta, está en la casa, está dentro de la casa, porque a veces, bueno, justamente, aún dentro de la familia, ¿qué pasa dentro de la familia? Y bueno, obviamente, bueno, no es nuevo esto, porque si vamos, a ver, si hablamos de familia, hablamos de, no sé, la Biblia misma habla de gente que entre ellos es, bueno, Jacob y Esaú, ahí hubo una cuestión allí. Labán, un claro ejemplo de engaño, ¿no? Ahí que engañó a Jacob, obviamente, y abusó de mucho tiempo de Jacob. Bueno, y podríamos mencionar un montón de... Pero bueno, Ananías y Zafiras también, ¿no? Ellos fueron dos personas, un matrimonio que también... engañaron, mintieron y bueno, también tuvieron su consecuencia, por eso la Biblia es muy clara con esto, por eso decimos que no es que Dios entiende, no es que ay, lo hice porque Dios me entiende, no, Dios obviamente que nos ama, nos perdona y nos restaura si tenemos un corazón arrepentido, pero no tergiversemos la palabra de Dios, porque no es que Dios permite que hagamos lo que hagamos, obviamente tendremos nuestra consecuencia, como lo decía el pastor el día sábado, de estos gabonitas que engañaron a Josué, que le tomaron el pelo, se podría decir, ¿no? Lo engañaron ahí con toda la puesta en escena, pero después terminaron ellos siendo servidores de ellos de por vida. O sea, terminaron pagando ese...
ese delito, se podría decir. Porque es un delito, chicos, mentir, engañar es un delito. Capaz hoy no vas a la cárcel por engañar, o capaz sí, depende. Depende si le engañás al banco, le engañás. Claro, o sea, si estafás, es tipo estafa, sí. Pero no te mandan a la cárcel por engañar a tu amigo, por engañar a tu compañero, tú, no hay penas para eso. Pero para Dios sí, porque en la corte de Dios, en el juzgado de Dios, allí se juzga todo. Y ahí nadie zafa de eso. Así que Dios nos ayude, Dios nos libre, porque del tribunal de Cristo nadie se va a zafar. Si bien tenemos abogado defensor, pero bueno, a ver, pero si la causa es justa, ay, Dios mío, es mejor. Por eso es mejor arrepentirse antes. Mejor agachar cabeza, decir me equivoqué, pido perdón, cometí errores, cometí esto. Es mejor eso que creernos que está todo bien. Ay, total, Cristo me defiende. Sí, Cristo es nuestro abogado, pero si es una causa justa, si hicimos algo que realmente estaba mal y que no nos arrepentimos por eso, bueno, Dios nos libre, porque seremos juzgados. Nadie va a zafar del tribunal de Cristo. Pero bueno, no me quiero ir del tema. El tema es que a todo esto, señores, Dios nos ayude a no caer en las, primero, en las malas conversaciones, en conversaciones que nos van a corromper, como le pasó a Eva, que después termina justamente engañada, termina envuelta en una mentira, termina envuelta en las palabras lisonjeras que el diablo o la serpiente le había dicho. Así que Dios nos ayude a no caer en esas trampas, porque el engaño viene de miles de formas. El engaño viene de diversas maneras, y como te decía, y las conversaciones se da para eso. Viste, charla va, charla viene, no sé, chat va, chat viene, nos mandamos, chateamos con alguien, o cuando le das espacio a alguien demasiado, por eso, bueno, hoy el pastor decía algo muy real, muy cierto. Estamos en un tiempo donde hay que evaluar todo, chicos, hay que evaluar todo, hasta lo que estamos comiendo. Uno no sabe lo que estás comiendo, ¿no? Dios nos hace, por eso nunca dejemos de orar por los alimentos, nunca dejemos de dar gracias y de bendecir los alimentos, porque de verdad no sabes lo que estás comiendo. Vas a algún lugar, a mí me causa mucha gracia porque por ahí en casa charlamos y decimos, a veces a uno le da asco cuando ve un bicho, una cucaracha en tu casa, porque no puede pasar, no, a veces pasa una y uno dice, y pensar que vas a comer otro lado. Te pueden presentar un plato muy bonito, muy lindo, pero vos qué sabés cómo le hicieron ese plato de comida. Vos cómo sabés que el que prepara los alimentos se lavó las manos, por ejemplo. Estoy mencionando un ejemplo muy. ¿Por qué digo esto? Porque a veces a mí me ha pasado decir, bueno, che, pero ¿quién hizo esta comida? ¿Cómo la hicieron? ¿Y si hay algo raro en esta comida? Si hay un sabor raro en esto, y si le han echado algo, bueno, por ejemplo, no es que uno tiene que andar desconfiando. Bueno, sí, qué sé yo, hay que desconfiar de todo, pero a lo que decía el pastor, que hay que evaluar todo. Porque uno dice, no, se ve muy bonito, pero uno no sabe qué hay detrás de eso. Entonces, hoy es un tiempo donde más que nunca, sea lo que sea, mencioné alimentos, pero en lo que sea, cuando vas a hacer un trato, cuando vas a comprar algo, por eso la importancia de consultar a Dios, o de ir a Dios, como decía anoche el pastor, hacía mucho hincapié en esto, ¿no? De ir a consultar a Dios para lo que sea, y aunque parezcan cosas bobas, porque uno dice, ay, ¿cómo le voy a consultar si...? Obviamente hay cosas de sentido común, chicos. Obviamente estamos hablando de cosas que uno sabe que tiene que... No es que tenés que consultar. Ay, señor, ¿voy a la iglesia o no voy a la iglesia? No, esas cosas no hay que consultarlas. O sea, hay que ir a la iglesia. Ya sabemos que es parte de la obediencia. No hay que consultar. Ay, señor, ¿qué hago? ¿Voy a trabajar? No. Tenés que ir a trabajar. Es parte de tu responsabilidad. Estoy hablando de cosas que, obviamente, sentido común, no. Pero otras cosas que... seguramente, o sea, a la hora de armar un matrimonio, una familia, de hacer un trato con alguien, de armar una sociedad, aún de tener una amistad con alguien, a la hora de comprar algo, qué sé yo, no sé, miles de cosas. ¿Cuánto necesitamos de Dios para no caer en el engaño que hoy está, repito, a la puerta, señores? Está a la puerta, ya no está tan lejos de nosotros. El engaño está rondándonos todo el tiempo, porque todo el tiempo se está planificando de cómo engañarnos, cómo caer en esa trampa, cómo caer en esas conversaciones corrompidas, como dicen, como dice acá la palabra en Corintios, que no erremos. Y para no errar, bueno, hay que ir a Dios. Si no queremos errar, si no queremos equivocarnos, si estamos cansados de equivocarnos, como la propaganda, cansado de equivocarte,
Bueno, venía Cristo. Cansado de meter la pata, vayamos a Él. Cansado de que nos engañen, que nos estafen. Cansado. Bueno, vayamos a Dios entonces. Es el único camino a la verdad. Él es el camino, la verdad y la vida. Así que si queremos no ser engañados, o por lo menos menos, cada vez menos, porque si a Josué le engañaron, no significa que, no, que estamos exentos. Significa que podemos ser engañados en cualquier momento. Pero qué bueno es que cada vez ese margen se achique. Que cada vez podamos ser personas más avispadas, astutas, como dice la Biblia, astutas como la serpiente, pero no para hacer lo malo, astutas para justamente entender que el mal está a la puerta y que nosotros podemos repeler ese engaño o ese mal que el enemigo quiere traer hacia nuestras vidas. ¿Dios nos ayuda? Claro que Dios nos puede ayudar, pero necesitamos que acercarnos a Dios, necesitamos conectarnos a Dios, porque desconectados de Él, claro que somos presa fácil, claro que somos ahí terreno fértil para que nos engañen rápidamente. Así que Dios nos ayude a siempre estar conectados a la verdad, que es Cristo. Él es la verdad, su palabra es la verdad. Que lo vamos a seguir charlando, por supuesto, porque tenemos mucho más para seguir compartiendo. La hora es, hoy lo tuvimos, así que disfrutamos muchísimo poder aprender. Y si lo quieren volver a escuchar, esta noche, después de las 20, cuando cerremos, seguramente allí por 87.9. No se vayan, tenemos mucho más, así que los invitamos a quedarse.

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Bueno, se puso fresquito, ¿eh? La verdad que no está para abrir la ventana, chicos. Está para tenerla cerradita la ventana, la puerta. Que no se escape el calorcito de la estufa. Que no se escape el calor de, no sé, de la calefacción, si la tenés prendida. Mira que, aparte que no sé, es un buen uso de la energía, chicos. Hay que usar bien la energía también, ¿eh? Así como en el verano, también en el invierno pasa lo mismo. Mantener todo cerradito después de haber ventilado. Claro, obviamente, siempre hay que ventilar. Siempre los ambientes hay que ventilarlos por lo menos un ratito, unos 2 minutos, 5 minutos, dicen que no, por lo menos. Hay que renovar el aire, hay que renovar el aire. Pero si no, todo cerradito, porque está frío, ¿eh? Está muy frío. Recién me asomé y ya se me congeló hasta las pestañas. Se me congelaron, chicos. La verdad es que está fresco, ¿eh? Está bastante fresco. Estaba viendo la temperatura por allí, estaba actualizando los datos del tiempo. Digo, no, mejor no lo voy a actualizar más porque cada vez que lo actualizo, en vez de para arriba, se va para abajo. Habíamos arrancado con 7 grados 2 décimas. Ahí lo tenemos. Pero no, ¿qué tenemos? 6.5. Señoras y señores, 6 grados 5 décimas la temperatura. Y lo vamos a actualizar también en pantalla.

0: Bueno, la verdad que tenemos un cielo, bueno, mayormente nublado, dicen por acá, o cubierto con llovizna, es verdad. Yo cuando llegaba a los estudios de la radio estaba cayendo unas gotitas, pero nada, penita, muy poquito, pero bueno, sí, llovinando. Así que en algún sector de Mendoza debe estar cayendo un poquito más de agua, si no nos cuentan ustedes cualquier cosa. Bueno, vientos leves del sudeste, nevadas moderadas en Cordillera. Bueno, hablando de las nevadas, no sé si tan moderada, Pero bueno, a ver, la mínima de hoy fue de 5 grados, la máxima de 8. Pero repito, estamos en descenso,
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0: Así que la verdad que, bueno, no sé, ahí estamos, con una temperatura que vamos en descenso según nos indica acá el servicio meteorológico. Bueno, ahí veremos, ya te vamos a contar después cómo se viene en los próximos días aquí en Mendoza. Que hablando de alta montaña, a ver, estaba por acá, bueno, justamente seguimos porque la nieve está presente todavía, sigue nevando, está cerrado el paso Cristo Redentor. ¿Qué más? A ver, se suspendieron las clases, o sea, sigue la prórroga de suspensión de clase para lo que sería alta montaña, que ayer también se lo habíamos comentado, Cruz Payata, Puente del Inca, Las Cuevas, si no me equivoco. Bueno, ya dicen que hay sectores en alta montaña que tienen ya tienen 3 metros de nieve. Wow, es un montón. Así que bueno, el tránsito solo está habilitado hasta Uspallata y el paso a Chile permanece cerrado, es la data que nos dejan por acá. A ver, las intensas nevadas continúan afectando la alta montaña, mantienen complicadas las condiciones en el corredor internacional hacia Chile. Bueno, las precipitaciones nibias van a persistir varias horas más en el marco de un temporal que ya acumula medidas históricas en algunos sectores. Somos noticia nacional, por si no se han dado cuenta. La verdad que estamos en todos los portales y medios nacionales y demás. Mendoza cubierta de nieve. No, de verdad, algunos títulos nacionales. Es más, escuchaba esta mañana notas que se le hacían a propios nuestros de acá de Mendoza, justamente de medios de Buenos Aires, que decían, ¿qué está pasando en Mendoza? ¿Qué está pasando con la cantidad de nieve que están teniendo? Algo inusual, ¿sí? Por la cantidad de nieve y en poco tiempo sería. Y bueno, nada, y las complicaciones que trae. Pero también es una bendición, sin duda. Hay que verlo por ese lado también, la bendición de poder tener agüita para el verano. Bueno, como te decía, a ver, dicen que de acuerdo a los reportes, en las distintas zonas de cordillera se registran acumulaciones superiores a los 3 metros de nieve, mientras que en el sector chileno de Portillo, el manto blanco se acerca a los 4 metros. ¡Epa! ¡Qué cosa! ¡Tremendo! ¿4 metros en el selva? ¿Qué es 4? ¿Te raza ahí en los metros de nieve? Dios mío, debe ser complicado. Mira, ahí tenemos imágenes. A ver, ahí tenemos, mira, ¿qué tal, No se ve nada, es blanco eso. Todo blanco. Mirá lo que es eso, tremendo, Bueno, muy cortito, pero mirá. Ay, ya me da frío con solo verlo, ¿viste? No sé si... Ahora no tengo ganas de meterme en la nieve. Ayer sí, ¿viste? Como que está bueno por un clavadito, decíamos, pero... No, está frío, Es más, se hablaba de nieve aquí en el llano. A ver si... Ahí tenemos más videos, mirá. Se hablaba de nieve aquí en el llano. Ah, mirá, este muestra... Mira, para que tengamos dimensión de la altura de la nieve, mira. Ah, bueno. No, está atrapado en la nieve, tal cual, atrapado. Dios, qué situación. Bueno, ahí, obviamente que debe ser un lugar donde se trabaja allí en alta montaña y ahí está la puerta, el portón y se ve, ¿no? Superando la altura de este hombre, este caballero. Tremendo, ¿no? Ya asusta, ¿sí? No, ya. Ya da cosita, ¿no? Ya, ¿vas a acordar de esas películas, viste, que... No sé, no me acuerdo. Hay una, yo vi una que me gustó mucho. La verdad que estuvo buenísima la película esa, pero no me acuerdo el nombre. Soy muy mala con los nombres. Estaba buenísimo porque era de unos chicos que habían quedado atrapados. Bueno, hay un montón de películas que tienen que ver con la nieve en la montaña. Viste que siempre nieve y montaña es como que... O sea, atrapados en la montaña me refiero. O atrapados, no sé, en una cueva o, viste, cuando van a esquiar. Típicas películas así, bueno. Estaba buena la que había visto de unos chicos que quedaron atrapados en una silla. No sé si alguien la vio. Es vieja la película, súper vieja. No, ni son conocidos los protagonistas, así que ni... Por eso menos me voy a acordar. Pero veo estas cosas y digo, ay Dios, como que se te vienen a las cabezas las justamente tantas películas que uno ve. Pero esto supera a la ficción, te puedo asegurar que esto supera a la ficción, la realidad superando la ficción. Bueno, nada, ahí veíamos algunas imágenes de cómo está alta montaña y bueno, por eso se pone peligroso, por eso las evacuaciones, el pedido de los que tengan que ir para hasta ciertos lugares, porque como está cortado, igual ha aumentado la cantidad de estaba viendo por allí, ya se llenó el cupo de camiones que están varados y eso ya sí también es una gran complicación. Hay cerca de 800 en el este. Es lo que dicen por acá el gobierno en coordinación con otros entes. Bueno, y se lo comentamos la semana pasada que iban a activar ese protocolo donde los camiones propios de Mendoza que vuelvan a sus lugares de origen, de salida y que se queden allí para no ocupar ese lugar que sí lo puede ocupar un camionero extranjero que no tiene dónde varar, o sea que tiene que estar allí. Pero bueno, parece que ni eso alcanza porque ya se acumuló y ya se hay 800, wow, es un montón, 800 camiones. Así que bueno, dice que se activó el protocolo pensado para resguardar a los transportes de carga que llegaron a la provincia y que están varados. Son 1.380 camiones los que están en alta montaña y en el este. O sea, en total, ¿sí? Son 1.380. ¡Wow! Muchísima gente. Así que, por ese lado, sí, la verdad que está complicado el tema de los camiones. Mira, que la verdad que si uno tiene frío acá, imagínate ellos, allá arriba. La están pasando. Mira, más allá que le están dando comida. ¡Qué bueno eso, eh! O se arman entre ellos, me imagino. No sé cómo será. O bueno, por lo que veo, estoy viendo gendarmería que les está proveyendo, me parece, ¿no? ¿Puede ser? Le está dando, ay, qué lindo, bueno, algo calentito, sí, por favor. ¿Sabes lo que es estar allá? Qué trabajo duro el del camionero. La verdad que les mandamos un abrazo a todos los que son camioneros. No a los que están en alta montaña, porque no creo que nos estén escuchando. No creo que llegue la señal, no sé. O capaz sí, bueno, por las dudas. Mandemos saludo por las dudas. Por si le está llegando la señal, les mandamos un saludo. O sea, si hay algún camionero que nos esté escuchando ahí en alta montaña que está a la espera. Que por ahora se ve verde la cosa, ¿eh? Por ahora dicen que no. Se espera que el pronóstico, o sea, el pronóstico habla de varios días más de este temporal de nieve allí que va a hacer que permanezca cerrado el paso, así que no hay vísperas de que, o sea, no hay miras de que se abra. Bueno, nada, les mandamos un abrazo, Dios ahí guarde sus vidas, los proteja, puedan mantenerse, calentitos posible, templados, resguardados bajo el frío. Imagínate, tienen que dormir en su. Si bien dicen que sus camiones están preparados, ¿no? Dicen que los camiones están como. Pero de igual manera. No, nunca vas a comparar tu casa, tu cama. Mientras usted y yo dormimos en nuestra camita calentitos y tranquilitos, ellos la verdad que están allá arriba. Así que bueno, oremos por nuestros camioneros ahí. O sea, digo nuestro porque están allí, son trabajadores también que están allí intentando, bueno, hacer su trabajo, ¿no? Es lo que eligieron hacer, lo que están haciendo, lo que les gusta hacer, pero más allá de eso les toca esta situación que, bueno, siempre pasa para esta época, ¿no? Así que, bueno, de verdad, no nos olvidemos ahí de los camioneros que es duro el trabajo, es duro. Ya de por sí andar en ruta, ay Dios, ¿no? Ya de por sí estar en la ruta y transitando y más con estas condiciones. Y estando allá todo el día, ¿qué haces todo el día bajo la nieve? Dios mío, bueno, Dios bendiga sus vidas y nada, ojalá que prontamente podamos tener allí apertura para que puedan pasar todos los que tengan que pasar hacia el otro lado, ¿sí? O bueno, buscar una solución, porque la verdad que todos los años nos pasa lo mismo y bueno, qué sé yo, habría que buscar la solución lo más rápida posible para que esto cada vez sean menos, o sea, que no haya tanta como, no sé, que haya otras vías alternativas, no sé, habría que buscarle la manera. Pero bueno, ya climatológicamente y meteorológicamente hablando, sí, es algo que se desborda de lo humano, ¿sí? Del uso o de la fuerza humana. Se va de nuestras manos, se podría decir, ya más, no sé qué más se puede hacer. Pero bueno, algo habrá que planificar. Seguramente algo puede salir. Algo puede surgir. ¿Por qué no? Algo puede surgir. Bueno, cambiando de tema, a ver. Cambiando de tema por este lado. A ver, ¿qué tenía por acá? Ah, mira esto. Esto lo vi ayer. Me pareció muy interesante y lo vamos a compartir por acá. Vos sabés que Mendoza, bueno, esto porque tuvo mucho éxito el tema del curso de minería, ¿se acuerdan? Que se los comentamos hace mucho y bueno, la verdad que dice que superaron los cupos, bueno, yo me imagino que a raíz de eso nuevamente han abierto otra inscripción a 3 cursos sobre minería. Así que atención, porque aquellos que quieran, y por ahí les pinta la carrera, o estudiar o hacer este curso, son gratuitos, es online y tiene certificación, o sea que las tenés todas, todas muy, muy, como muy cómodo, ¿no? Muy fácil. Bueno, Impulsa Mendoza dice que abrió una nueva convocatoria de capacitaciones gratuitas a través de su plataforma de e-learning. La propuesta está dirigida a emprendedores, a pymes y a estudiantes y profesionales interesados en la actividad minera, ¿sí? Es una nueva convocatoria, como te decía. En esta oportunidad puso a disposición 3 cursos virtuales con certificación, bueno, destinados a fortalecer conocimientos en áreas vinculadas a la minería. Así que esta iniciativa prepara a las pymes para integrarse al ecosistema minero mediante capacitaciones y conocimientos sobre alternativas de financiamiento, sostenibilidad y los requisitos técnicos, financieros y ambientales que demanda, bueno, la industria, contribuyendo al desarrollo de una minería moderna, sostenible y con fuerte impacto regional. Así que, y bueno, Mendoza, que es una provincia ya minera prácticamente. Una de las noticias que vamos a tener esta noche antes de las 20, nuestro short de noticias, tiene que ver, que los trae SEPA, obviamente. Bueno, Cornejo, nuestro gobernador, recibió a algunas autoridades de una empresa minera. Dice que es la mayor empresa minera de la India. India que viene creciendo, pero a full, viene también transformándose en una potencia en un montón de cosas. Capaz uno no lo menciona tanto, pero India viene callado, pero viene como, ¿no?, siendo potencia en un montón de áreas o de cosas. Y la minería es una de ellas, así que dice que es la mayor empresa minera que quiere invertir en Mendoza. Bueno, nada, les cuento como dato, porque bueno, esto tiene mucho que ver con, por eso, las preparaciones y las capacitaciones y el apuro de formar gente, porque claro, no hay recurso humano. Ese es el tema. O sea, está los tratos están, las empresas están, los intereses están, la materia está, la materia prima está, ¿sí? Lo que Dios nos ha dado. Lo que no hay es materia humana, sí, recurso humano sería, ¿no? Así que bueno, eso es, me imagino que viene por ahí también el apuro de querer formar rápidamente a la gente. Bueno, los que estén interesados, a ver, ¿cuáles son los cursos disponibles? A ver, dice que hay 3. 3 trayectos formativos. Primero, el proyecto minero dice que extrayendo el mineral de la tierra, que explica cómo se planifica la extracción de un yacimiento, bueno, etcétera, etcétera. Es bastante largo, no los voy a mencionar acá, los voy a mencionar nada más y no lo voy a explicar a todos. Pero bueno, después tenemos minería del hallazgo científico, el proyecto de ingeniería, que es un recorrido por las distintas etapas que permiten transformar el descubrimiento geológico en un proyecto de ingeniería. Después está la geología y minería en Mendoza, que es un curso que introduce los principales conceptos geológicos de la... A mí me gusta eso, está bueno, me gusta. La geografía me atrae bastante. Sí, geografía y todo lo que tenga que ver con la geografía y la geología también. Así que está bueno. Así que bueno, los que les gusta también lo pueden hacer. Bueno, es para eso, para introducirte a los principales conceptos geológicos de la provincia, el origen de los recursos minerales y las características que hacen de Mendoza esta región con potencial para, bueno, para desarrollar la minería. Así que la verdad que está bueno, ¿no? La verdad que está bueno poder, a ver, estudiarlo y aprender un poco más acerca de esta ciencia, mira, que justamente, para tener en cuenta, ¿qué es la geología? Es la ciencia que estudia el origen, la composición, la estructura y la evolución de la tierra, que yo me acuerdo, ¿quién no lo habrá hecho en el colegio, no? Cuando te hacían hacer la cartulina o el dibujito con las capas de la tierra. Estaba interesante, estaba bueno. Bueno, eso sería básicamente la geología. Así que bueno, esos serían los cursos para los que quieran acceder. Bueno, para comenzar a cursar, mirá, solo es necesario registrarse como usuario en la plataforma que tengo acá, hay un enlace que si quieren después se los paso, al que esté interesado se los paso internamente por WhatsApp, así que no hay ningún problema. Bueno, tienen que confirmar la dirección de correo electrónico, ingresar y acceder gratuitamente a los cursos. Simple. La verdad que, bueno, muy simple, muy simple. Ingresas a la página, al sitio acá que tengo. Confirmás la dirección de correo, que es allí donde siempre te van a transmitir información y demás. Y después, bueno, una vez que ingresás, accedes gratuitamente a los cursos que te acabo de mencionar. La verdad que está bueno, ¿eh? El proyecto minero es uno, minería es otro, que te mencioné, y geología y minería en Mendoza. Así que por ahí capaz te pinta hacer los 3 o uno, o no sé. Bueno, sepan que es seguramente una oportunidad también para estar preparados laboralmente, ya que por eso te comentaba recién y esta noche tenemos la info más desarrollada. Mendoza es una provincia que se ha transformado, justamente, no sé si decir netamente minera, pero sí, sin duda apunta mucho a lo que es el uso de la minería aquí, a pesar de que hay oposiciones y un montón de cosas. Pero bueno, se está trabajando y mucho con respecto en esa área. Así que, bueno, digo, para aquel que quiera tenerlo como una oportunidad laboral, por eso lo mencionaba. Bueno, a ver, una más te cuento. Bueno, cambiando de tema de la minería, bueno, aunque podríamos relacionarlo, pero no sé hasta qué punto, pero bueno, vamos con, sí, también con las esculturas, en realidad, no sé. Bueno, yo lo relacioné con la piedra, no sé por qué, pero bueno, me dije minería, me imaginé la piedra, la roca, bueno, y acá justamente me voy para Malargüe, porque se va a dar un encuentro y está, bueno, bastante interesante porque es un encuentro a nivel nacional, o sea, no es local, no es provincial, no, a nivel nacional, en Malargüe se va a hacer dar un encuentro de escultores, un encuentro nacional de escultores, así que la verdad que muy interesante porque se va a dar allí en la Plaza San Martín, en el centro de la ciudad de Malargüe, donde se van a dar jornadas de arte y de participación comunitaria antes del Día Internacional de la Paz. ¿Para y esto cuándo es? A ver, para dame un segundo porque no la tenía, el Día de la Paz no sabía. Bueno, esto va a ser... claro, bueno, el lema es La Paz nos une, dice, que busca fortalecer la convivencia mediante acciones cotidianas. Así que, bueno, vamos a escuchar lo que dice un artista local, Cristian Pietkit. Bueno, es muy difícil el apellido, perdón, Pietkit, ¿sí? Que confirmó que este año van a reeditar el Encuentro Nacional de Escultores en Malargüe, en Malargüe, una propuesta que va a alcanzar su tercera ya edición, muy bien, y que, bueno, va a contar con la participación de numerosas organizaciones e instituciones locales comprometidas con la iniciativa. Así que el objetivo es promover la cultura de paz a través de distintos gestos cotidianos, pensamientos, palabras de respeto, compromiso, bueno, que bueno, y si esa es la idea, justamente, señores, aunque esa no es una paz verdadera, les digo, no quiero pincharles el globo, pero bueno, hay otra paz que no es como la que da el mundo, pero bueno, en términos generales, se entiende que el mundo siempre trata de dar ese mensaje de paz, a ver, ¿cómo podemos vivir en paz? El mundo quiere vivir en paz. Ay, si conocieran a Jesús, se darían cuenta que la tenían tan cerca la paz, que está tan cerca, está tan a la mano la paz. Pero bueno, ¿cuándo es? A ver, estoy viendo por acá la fecha. Ah, bueno, el encuentro se va a desarrollar durante unas 10 jornadas, se van a dar allí en el Plaza San Martín, en los días previos al 21 de septiembre. Ah, falta un montón, pero bueno, igual ya se está preparando este encuentro. Mira vos, o sea que el 21 de septiembre no solo es el día de la primavera, el día del estudiante, viste que se festeja todo, es el día del Internacional de la Paz. Mira, ahí lo podemos sumar una más al calendario entonces, porque yo no la tenía en mi radar eso del Día Internacional de la Paz. Bueno, es el 21 de septiembre, tomen nota. Bueno, van a trabajar 6 escultores provenientes de distintos departamentos de Mendoza y también de otras provincias argentinas, así que se van a hacer obras que lo van a realizar en piedra, madera y metal. Bueno, materiales que permitirán enriquecer el patrimonio artístico de Malargüe. Además, dice, de las 6 esculturas previstas, tendrá un atractivo especial con la creación de un monumento que van a hacer de una escuela. Así que, bueno, que van a celebrar sus 25 años. Así que tiene toda esa connotación. Bueno, lo escuchamos al escultor, que no me acuerdo el nombre, porque es muy difícil el apellido. A ver, se llama Cristian Piet. No sé, algo así, tiene un apellido medio complicado, bueno, Cristian, ¿lo escuchamos? ¿Le parece? A ver, lo escuchamos a ver qué dice él justamente con respecto a este encuentro que se va a dar, bueno, dentro de unos meses, ahí en septiembre, ¿sí? A ver.
2: Nacional de Escultores en Malargüe, con un mix extras que se han sumado muchas asociaciones de Malargüe para poder participar, somos 14 en total, las cuales... tienen muchísimas actividades extras que trabajan en satélite respecto al encuentro de escultores. Es largo, largo de explicar la cantidad de cosas que se va a hacer. Se vuelven con la intervención. En este momento la idea es realizarlo en Plaza San Martín para que sea bien público, que esté al alcance y a la vista de todos. Se va a trabajar 6 obras primero con 6 escultores que vienen a trabajar, 2 en madera, 2 en metal y 2 en piedra. Pero también se le suma a la realización del monumento por los 25 años de la Escuela Cronin, qué va a ser de la siguiente modalidad, un concurso que se va a hacer para que salga el boceto ganador dentro de la escuela, y eso con dos tutores, escultores y un equipo de la escuela se va a realizar dentro del marco del encuentro de escultores, pero además se le suma otra actividad más, que son 1000 latas por la paz, que es lograr hacer una grulla aproximadamente 1.5 metros por 2 metros en fundición de aluminio, donde esté grabada con todos mensajes de gente que participe. Es decir, se hará en cera y luego se fundirá. Eso por un lado, pero también se van a lograr hacer los caminos del paseo de escultura que se empezó hace 2 años en la terminal, todo con muralismo, o sea, con mosaicismo, pero sobre el piso.
3: Por eso es importante también la donación de material, elementos del resto de la población, ¿no?
2: Sí, por eso estamos con una campaña de recolección de latas de aluminio para poder fundir la obra, pero además estamos con una campaña de recolección de cerámicos, no importa que estén rotos, porque los tenemos que moler y preparar y darle formas para poder hacer los murales.
3: Mientras se van esculpiendo las futuras obras, también siempre hay actividades culturales, ¿no?
2: Sí, la idea es esa, que en el marco de estos 7 días de trabajo haya actividades culturales, como siempre hay presentación de algún libro, de un concurso, concurso de fotografía, concurso literario, concursos de dibujo.
0: Bueno, va a estar completa la jornada o las jornadas que se vayan a dar. La verdad que bastante interesante entonces para los que quieran darse un paseíto por aquellos lados para esta fecha, falte igual un montón, pero bueno, desde ya lo vamos avisando para que lo tengan en cuenta, que va a haber esa juntada, se podría decir, ¿no? De escultores que, bueno, la verdad es muy interesante lo que veíamos ahí, el trabajo en piedra, ¿no? Qué gran trabajo que hacen los escultores, qué gran trabajo, la verdad que, bueno, qué lindo. Para aquel que tiene la oportunidad también de tener alguna obra de algún escultor en su casa, ¿viste? Y demás. O hay gente que hasta aficionado, ¿no? Que algunos lo hacen ahí porque, bueno, por amor al arte. Justamente, bueno, que lo hacen muy, pero muy bien. Bueno, bien ahí, entonces Mendoza va a ser sede de este encuentro nacional, como lo acabamos de mencionar. 5:00 p.m, 23 minutos en la provincia de Mendoza. Te recuerdo que te podés comunicar, ¿eh? Podés hacerlo, podés dejarnos tu mensaje 261-384-2553 o a través de nuestro canal, que estamos en vivo ahí en YouTube. Así que, nada, saludamos a la gente que se va conectando a esta

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Bueno, recuerden que tenemos Hora Yemá, señoras y señores. Hora Yemá en familia, que lo tenemos todo, bueno, sí, casi todos los días, prácticamente. Hoy día martes tenemos allí seguramente muchas Hora Yemá que se reúnen en distintas partes de la provincia, del país y del mundo. Así que los invitamos a ser parte de una Hora Yemá. Qué importante que es aprender, ¿eh? Qué importante que es este, bueno, esto, justo para no ser engañados. Porque, ¿qué persona? No, a ver, vamos a lo que es. Bueno, viste que ayer les comentaba, y esto no es, ¿no? A ver, simplemente el comentario, porque uno dice, bueno, ¿quiénes son los que más rápidamente? No es que digo que, a ver, son los que más. No, todos terminamos siendo engañados. Josué terminó siendo engañado, imagínate. Que uno dice, a ver, Josué, que estaba cerquita de Dios, como dice por acá Gabriel Bazán. Estaba cerquita de Dios. Bueno, sí, imagínate, terminó engañado. Y así podríamos mencionar tantos hombres o mujeres que en algún punto fueron engañados. Tal vez una le pasó y a la segunda no, viste que es así. Uno cuando aprende la primera ya la segunda no, pará, ya no me la sé. Dos, una sí, dos no, o tres no, viste, bueno, no, tres no. Pero bueno, le pasó a José, le pasa a cualquiera, no, no puede pasar a cualquiera, nadie está exento, nadie está libre, no tenemos acá una garantía de que, ay no, nunca me van a engañar. Pero sí, como decíamos recién, achicamos el margen de ser engañados cuando estamos más cerquita de Dios, más conectados a Él justamente, o más interiorizados y conociendo su palabra, conociéndolo a Él, con estar conectados con Dios es lo que nos llevará a que el margen se achique, repito, no estoy diciendo con esto que, bueno, nunca te van a engañar, no te va a salir todo perfecto en la vida, porque no estaríamos mintiendo, nada que ver, no, seguramente cosas van a, que esas cosas también nos van a ayudar a crecer y nos van a ayudar a mejorar y nos van a ayudar a aferrarnos más a Dios y a ver en qué nos equivocamos, porque tal vez algo nos equivocamos. Le pasó a Josué. Josué, ¿cuál fue la equivocación de Josué? Que la historia que ustedes saben que es el texto principal de este tema de la semana. Está en Josué 9, si no me equivoco, ahí para que lo voy a corroborar. Josué 9, sí, del 1 al 27. Bueno, ese es el texto principal, léanlo porque es largo, es la historia muy interesante allí.

cómo José es engañado, pero bueno, después nada, se revierte la cuestión porque bueno, Josué cumple ahí con lo que dijo y que de eso vamos a seguir charlando, de cómo mantiene esa palabra, de que bueno, no le quedó otra que dio una palabra y la tenía que mantener, más allá de que había sido engañado, y bueno, también, ¿no? Como que le tomaron el pelo ahí rápidamente, o cómo es que dice, hay un dicho que usan mucho acá. No me voy a acordar ahora. Yo voy a hacer de memoria, voy a ver si es, no lo voy a decir, pues no voy a decir que diga cualquier cosa el dicho, pero hay un dicho muy conocido también que es como, bueno, el famoso le vendieron gato por liebre. Bueno, esa es una de las tantas, de tantos dichos que hay por ahí del engaño. Pero bueno, a Josué le pasó. Entonces, digo, a ver. Y como les mencionaba, decía, bueno, los niños, quienes los niños, te decía, es más fácil que sacarle un chupetín a un niño. ¿Por qué? Porque saben que un niño es fácil de engañar, fácil de, no sé, de convencer a un adulto, ¿no? Como decíamos ayer, los adultos mayores, que también lamentablemente por ahí son el objetivo de los ladrones, de los estafadores, porque saben que es fácil de convencer, de sacar algún dato, de lo que sea que tengan que hacer. Lamentablemente el adulto mayor es como el objetivo hoy por hoy de los malvivientes, hay que decir, de aquellos que se aprovechan, de los que menos saben o tienen, o no porque no saben, guarda, hay gente que ha sido tal vez muy, a ver, muy intelectuales, muy sabios y qué sé yo, pero en su vejez, bueno, por cuestiones de salud y demás, ¿viste? Pierden por ahí total lucidez y bueno, ¿y qué pasa? Están ahí los vivos, entre comillas, que aprovechan esa situación para engañar, para mentir, para estafar, para quitar, bueno, etcétera, etcétera. Pero digo, la verdad que la Biblia nos enseña eso, ¿no? No, todos podemos, cualquiera puede ser engañado. Es más, la Biblia nos advierte, cuidado. Viste que siempre está, bueno, Jesús siempre advertía, cuidado con aquellos que vienen vestidos de cordero, pero por dentro son lobos rapaces. Guarda con los falsos profetas, guardados de la levadura de los fariseos. Viste que todo el tiempo Jesús estaba advirtiendo el engaño, todo el tiempo estaba advirtiendo de las, porque es algo que está instalado desde el huerto del Edén hasta el día de hoy, como decíamos más temprano, masificado. Hoy por hoy, en este tiempo, está mucho más ampliada la cuestión, mucho más preparado. Hoy se planifica mucho más para engañar a alguien, para estafar, para mentirle, para sacar provecho de lo que sea, y demás. Nosotros, y preparados para ello, ¿cómo? Bueno, aprendiendo. Por eso decía qué importante que es ser parte, bueno, de una obra llamada, de una familia, de una iglesia, ser parte de una iglesia. Siempre les recomendamos que, bueno, nada, los invitamos acá a la JTA, porque acá lo que tiene la JTA es que podemos ser la iglesia, tu iglesia, acá en Mendoza, en Argentina y en el mundo. O sea que no hay límites, no hay barreras. Donde te encuentres, ahí la JTA está con vos, allí con los servicios, está con los líderes también. O sea que no, ya no hay una barrera geográfica, ¿sí? Ya no es que, ay, porque vivo en otro país, tal vez antes capaz sí, porque es verdad, uno dice, bueno, búscate una iglesia cerca de tu casa, cerca de tu, que ese era lo más típico antes, ¿no? Viste, bueno, siempre pasaba eso, uno trataba de buscar una iglesia que cerca de, o en tu barrio, o en tu ciudad, o en, obviamente, pues no te vas a ir a otra provincia, pero bueno, dentro de tu radar. Pero hoy, gracias a Dios y gracias a la tecnología, nada, por eso puedes ser un jotatiano indonés, puedes ser un jotatiano chino, puedes ser un jotatiano, ¿cómo se dice? Bangladesiano, Bangladesh, no sé, no me acuerdo cómo se dice, Bangladesh, tanto que nos aman los Bangladesh ahí, tanto que aman la Argentina, bueno, también ahí podemos tener ahí un miembro jotatiano, puedes ser un jotatiano mexicano. Bueno, puede ser un jotatiano, dejando las barreras futbolísticas, chicos, porque yo sé que las barreras futbolísticas van a decir, ay no, pero no nos quieren, no importa, esas son cuestiones de partido, fútbol nada que ver, pero nosotros estamos hablando de otra cosa. Dejando todas esas barreras futboleras y qué sé yo, puede ser un jotatiano, no sé, canadiense, puede ser un jotatiano europeo, puede ser un jotatiano, no sé, de asiático, de donde sea, de cualquier otro, de cualquier continente. Me refiero a que no hay barreras, a eso me refiero, que donde quiera que estés, puedes ser parte de la JTA. Así que bueno, te invitamos que te sumes, a nuestros servicios también los fines de semana, que tenemos allí todos los servicios transmitidos por nuestros medios. Y como te decía, una llamada en familia, que también se desarrollan a través de las distintas plataformas o maneras donde se puede llegar con el mensaje. Por eso digo que no hay barreras. Antes capaz sí, era así, pero hoy no. Hoy, donde quiera que te encuentres, listo. Parte ahí de la gran familia de la JTA.
si es que lo deseas, por supuesto, si no, son libres de escoger, obviamente que es así, pero bueno, siempre los invitamos porque es importante aprender, estar bajo la cobertura de una, de en este caso, de una familia, de una congregación, de una comunidad como lo es la JTA, aprendiendo cada vez más de la palabra, profundizando, porque bueno, como te decía, ahora llamo en familia, lo que se hace es profundizar. Bueno, anoche nos compartían allí y demás el tema, y tenemos ahí también el estudio que, bueno, se comparte los textos, los puntos, para ir examinando, para ir aprendiendo mucho más, y la verdad que son muy interesantes. Y eso, una persona que, a ver, que está más preparada, obviamente que hay menos margen de engaño, porque es una persona que sabe más de la palabra, que sabe más de lo que dice Dios en su palabra. Cuando uno sabe lo que dice Dios en su palabra, y ya no, viste, es como, bueno, creo que fue anoche, el pastor lo dijo hoy, no recuerdo si fue hoy. Bueno, en el desierto, cuando Jesús fue tentado y cuando el diablo lo lleva al desierto, que lo tienta con la palabra misma usada para engañarlo, para tentarlo y para hacerlo desistir o caer. ¿Jesús con qué le dio? Con la palabra misma. O sea, tomá, vos me diste una, yo te doy dos, le dijo Jesús. Así que bueno, truco y retruco, le dijo Jesús. Así que me das cuenta de la importancia de estar preparado, de saber, de conocer, pero más allá de saber y conocer, de practicar. Jesús era un practicante de la palabra de Dios, no era un oidor o un hablador, como tal vez muchos lo catalogaron, que tal vez era un hablador, un parlachín, y no era un hablador, un parlachín. Además de sí, de hablar y de enseñar, era un hacedor de la palabra. Él hacía la palabra, él vino a hacer la voluntad del Padre, hacer el reino aquí, o asentar el reino aquí en la tierra, demostrar con su vida y con sus hechos y con sus obras que Dios es vivo y es real. Entonces, bueno, no es que vino solamente a dar el conocimiento, vino a enseñar, a dejar el conocimiento, la palabra, la enseñanza, pero también a demostrar que la importancia de hacer la palabra, de vivir en la palabra, de hacer la vida la palabra, de hacer la acción en nosotros, ¿sí? El verbo hecho carne, bueno, él es justamente el verbo hecho carne. Haciendo la acción, accionándola en nosotros para mostrar a Dios a través de nuestras vidas en cada cosa que hacemos. Y entre esas cosas que hacemos, como lo mencionábamos un poco ayer y lo que el pastor nos enseñaba el día sábado, bueno, tiene mucho que ver esto de la palabra, señores. Mantener ese voto o esa promesa o esa... bueno, hay muchos textos que la Biblia, la verdad es muy interesante que ya los vamos a ir leyendo. Tengo algunos textos para ir compartiendo que tiene que ver con, bueno, como Dios nos afirma la importancia de cumplir con esos votos. Hay un punto en lo que, bueno, por eso lo van a aprender seguramente en la hora llamada también en familia, pero vamos a ir tocando algunos puntitos que son muy interesantes. Uno de ellos habla dentro de lo que es el tema del engaño, la importancia de, bueno, esto, de el cuidado de nuestras palabras, el cuidado de nosotros mismos, quedar atrapados con nuestras palabras, ¿no? Nuestra boca, viste que guarda. Bueno, hay muchos proverbios que habla acerca de no enlazarnos con las palabras de nuestra boca, o si quedamos enlazados. Bueno, que ahora lo vamos a leer, Proverbios 6, a ver, ahí lo tenemos, ya lo vamos a poner en pantalla. Proverbios 6:1, porque bueno, acá hay un consejo que la Biblia nos enseña. Porque de esto a ver, de ser engañados, y que uno, bueno, con lo que le pasó a Josué, Josué quedó enlazado en sus palabras cuando le dice a los gabaonitas, bueno, cuando hacen ese enlace y toda la cuestión, cuando ellos le mienten o ellos lo engañan a Josué, y Josué dice, bueno, sí, no recuerdo literalmente cómo les dijo, pero como que les perdonaba la vida o hacía esa alianza donde, bueno, era como esa protección que iban a tener por parte de Israel y demás. Entonces, bueno, a Josué, después, cuando Josué se da cuenta que le habían mentido, él mismo se da cuenta que no podía quebrar lo que había prometido, no podía desistir o no podía dar marcha atrás de esa palabra que había dado, ¿no? De haber hecho esa promesa. Por eso es que la Biblia nos advierte ese cuidado antes de prometer y no cumplir, mejor no prometa, dice Eclesiastés, que ya después lo vamos a leer, que es muy interesante ese pasaje también. Pero Proverbios 6:1 y 2, que lo tenemos en pantalla, dice: hijo mío, si salieres fiador, dice, dame un segundo que lo busco por acá, acá lo tengo. Bueno, hijo mío, si salieres fiador por tu amigo, si has empeñado tu palabra a un extraño, atente, esto está hablando de, es verdad, cuando le damos la palabra a alguien o salimos fiador, bueno, anoche pastor también daba algunos consejos muy interesantes que
que hace rato que ya viene advirtiendo, es verdad, estamos en un tiempo donde hoy prestar la firma, hoy prestar, dice, como decía, es preferible, no sé, prestarle otra cosa, prestarle plata, prestarle efectivo, dale efectivo, pero prestar firmas, firmar, o uno mismo firmar algún papel, hoy es un tiempo muy peligroso. Casos donde, no sé, gente queda totalmente endeudada por terceros, queda totalmente, no sé, en juicios, después terminan peleando, después terminás en hasta, mirá vos, una cosa de la nada, una cosa chiquita que después te lleva después a un problemón. Problemas en la familia, problemas en el hogar, matrimonios separados, divorciados, porque bueno, porque a raíz de eso después se pelean, después ahí, ¿no? Que le presta a tu hermano, que a tu cuñado, que a tu mamá, que a tu papá, que mira, no me devuelve. ¿Qué problemas? ¿O no? ¿No se arman esos tremendos problemas familiares por una cosa que tal vez era algo que podías solucionarlo en el momento, o no sé, o con otra, no sé, buscando otra opción? Por eso la Biblia dice, guarda, guarda. Y esto, como decía el pastor anoche, cuidado, porque a veces es preferible, no sé, hacerlo de otra manera, ayudar a la persona de otra manera, pero eso de salir garante, de no sé, de que... No, nada, prestar firmas, que eso se usaba, no sé si ahora se usa, pero antes se usaba mucho esto, ¿no? De que para sacar un crédito, viste que ahora, bueno, ahora es mucho más fácil porque ahora todo el mundo tiene crédito. Y mirá cómo estamos también con los créditos, ¿no? Con una morosidad altísima en Argentina. Dice que 3 de cada 5 personas tienen una morosidad muy alta, no pueden pagar, no están pagando las deudas. O sea que hay una preocupación por parte de los bancos en cuanto a lo que es este tema, ¿no? De que es la morosidad. La morosidad de los argentinos aumentó un montón. No tengo un porcentaje dado acá puntualmente, pero un montón. Pero sí, 3 de cada 5 dicen que seguro están endeudados en la Argentina. Es muchísimo. Entonces, ¿qué estamos viendo hoy? Que el sistema lo ha hecho más fácil, lamentablemente. También engañando, usando el engaño, porque ¿qué nos dijeron? Ay, pagalo en 24 cuotitas de 2 pesitos, pagalo en 60 cuotas de 2 pesos con 50, ¿no? Cuando nos decían así, claro, entonces uno caía en esa trampa y decía, ¡ay, oh, qué lindo! O no les pasó, no sé si en este mundial, yo creo que en este mundial también les pasó a muchos, que escuchaba por ahí, yo digo, no, está en reloj, este mundial que dicen que justamente un mundial de millonarios fue el que tuvimos, para millonarios, abstenerse el resto de los argentinos, los 45 millones, ponele, más o menos. 45 millones argentinos, o capaz un poquito más, abstenerse. La minoría, un 3%, son los que pudieron ir a ese mundial tan justamente para ricos, para millonarios. Nada, en otros mundiales ha pasado lo mismo, ¿no? De gente que vendió todo, no sé, o capaz no para ir, pero otros para quedarse y verlo, no sé, y comprarse ese televisor que te salió una fortuna y que hasta el día de hoy, hay gente, te puedo asegurar, que está pagando todavía el televisor que sacaron para Qatar, o sea, que todavía lo deben estar pagando, porque así está el sistema, lamentablemente, ¿no? Que dicen, bueno, 40 cuotitas, 60, 80, no pasa nada, toda tu vida pagalo. Ajá, bueno, terminás pagando 10 televisores con el precio que te hicieron ellos en esas cuotitas. Bueno, 10 televisores. Bueno, el tema es que a todo esto, para no irme de la cuestión, pero la verdad que es muy interesante porque ¿por qué terminamos endeudados? ¿Por qué terminamos? Bueno, porque hoy está más fácil la situación de endeudarse. Hoy es más fácil los créditos. Hoy es más fácil. Hoy te dan crédito a todo el mundo. Hasta los niños le dan crédito. Mirá, no, ya no me extrañaría nada que a los... Bueno, este que ya el mercado... Tanta, ya saben, viste que te permiten abrirles ya una cuenta, que ellos tengan una cuenta. O sea, ya es como el que el sistema empuja a que toda la familia, ¿qué pasó? Se endeuda todo el mundo. Guarda con eso, porque el engaño está a la orden del día, señores. Bueno, y el tema es que, ¿qué pasa? Uno se endeuda y después terminamos así como terminamos, justamente, angustiados, desesperanzados, no sé, familias quebradas, rotas, de verdad, porque como una cosita de mínima, que después termina siendo una bola de nieve tremenda, termina afectando todo un contexto familiar, todo un amigos, te peleaste con tu mejor amigo porque le prestaste la firma y tu mejor amigo nunca pagó la cuota y vos terminaste pagándole el auto, la bicicleta o lo que se sacó, y bueno, y se rompió esa amistad. Que obviamente que era más importante la amistad, pero bueno, a raíz de estas cosas, mira vos qué problemas después vamos teniendo. Una cosa te lleva a la otra, la verdad que es terrible. ¿Todo por qué? Bueno, por eso, por justamente hay que tener, y que decía el pastor hoy, mucho cuidado. Hoy hay que poner lupa, hoy hay que mirar muy bien, bueno, justamente,
¿A quién vas a, si es que vas a prestarle a alguien? Pero acá la Biblia dice, bueno, que en realidad acá la Biblia nos da un consejo, porque si no lo hicimos, bueno, mejor todavía, observemos antes, tenemos tiempo todavía de observar, a ver, esta persona, ¿puedo darle? ¿Es confiable? Bueno, no sé, habrá que hacer una cierta cantidad de estudios y consultar a Dios. Y por eso el pastor anoche nos decía, es preferible en vez de la, no sé, la firma, por ejemplo, en vez de prestar tu tarjeta de crédito, en vez, bueno, dale en efectivo, de última, ya está, lo perdiste. Una cosa es perder algún efectivo que perder después toda, no sé, estar 4, 5, 6 años pagando una deuda, o no, ¿sí? Por ahí es preferible, no sé, perdiste $10,000, qué sé yo, en el momento, pero no toda tu vida pagando cuotas de no sé cuánto. Pero bueno, no me quiero ir del tema, la verdad que después es que una cosa te lleva a la otra. Pero digo que acá la Biblia lo que nos enseña es que si sales fiador por tu amigo, o sea, si ya lo hicimos, si ya cometimos por ahí el error de haber hecho una promesa o haberme comprometido con alguien, dice, si has empeñado tu palabra a un extraño, ¿sí? O sea, si le has dado tu palabra, como Josué le dio la palabra a los gabanitas, cuando le dijo, sí, tranquilo, hacemos alianza. Bueno, ahí seguimos en el 2, dice, te has enlazado con las palabras de tu boca. Así de una. Estás enlazado, estás atrapado. No hay vuelta atrás. Acá hay que seguir para adelante, chicos. O sea que lo que veníamos aprendiendo el día sábado, ¿qué hay que hacer? Hay que seguir para adelante. Hay que mantener esa. Porque, como decíamos y lo mencionábamos ayer, esto. O honramos a Dios o desacreditamos a Dios. Eso va a ser una decisión nuestra. O lo honramos en el sentido de que, bueno, cumplo, aunque me duela, aunque llore, aunque me cueste lágrimas, pero eso también nos va a enseñar que la próxima vez, listo. No, ponemos una lupa bien grande. O la próxima vez lo voy a pensar 10 veces antes de enlazarme con las palabras en mi boca. ¿Viste? Cuando uno le dice a alguien, sí, yo voy. Bueno, como le pasó a estos dos hermanos, cuando dijo, sí, voy, y después no fue. Estaba enlazado en las palabras de su boca, pero quedó mal. Quedamos mal nosotros, dejamos mal a Dios, dejamos mal a la familia, ¿viste? Uno deja mal a su hogar, a su casa, a su familia, a su esposo, y dice, ah, no, aquel ya lo conozco, no, es un chanta. Lo que feo, ¿eh? Porque dejas mal tu trabajo, dejas mal tu profesión. La verdad que uno comienza como a desacreditarse a uno mismo también, ¿no? Cuando uno dice una cosa y después termina haciendo otra. Cuando justamente no honramos esa palabra, como decía el pastor el día sábado, no honramos lo que decimos o no cumplimos, que sería eso, no cumplimos con lo que hemos prometido, estamos desacreditando primeramente a Dios, al reino y también nuestras propias vidas. O sea, uno cuando pierde credibilidad delante de la gente, de la sociedad, delante de la familia. ¿Qué pasa cuando ya la familia no te cree? ¿Viste? Cuando da tu esposa, no, ya está, ya me dijiste 25,000 veces que ibas a cambiar y no cambiaste. Perdimos credibilidad, señores. Cuando decimos, ya voy a cambiar, ya voy a dejar de tomar, voy a dejar de fumar, voy a dejar de ir al boliche, siempre esas promesas, ¿viste? Que después terminamos no cumpliéndolas. ¿Qué pasa? ¿Qué crea en la otra persona? Y desconfianza. Y nos desacreditamos nosotros mismos. Ya cuando querramos decir la verdad, no nos van a creer. Porque justamente nosotros mismos nos echamos tierra. Nosotros mismos nos enterramos. Hemos dado nuestra palabra, pero no la cumplimos. Entonces, eso es triste y es lamentable por todas las consecuencias que acarrea nuestra vida, ¿no? Cuando no te creen en tu casa, cuando tu mamá, tu papá o tu esposo, esposa, cuando ya empieza esa desconfianza, o al revés, cuando la esposa también le dice, sí, ya voy a, no sé, que se ya voy a hacer tal cosa, y no lo hace, ya no te creen, a la segunda, a la tercera puede ser, pero a la cuarta te dicen, no, ya sé que no lo vas a hacer, ya sé que sos así, ya sé que no vas a cambiar. Es triste. Porque obviamente, como te dije, ya uno pierde credibilidad delante de las personas. En un trabajo, ¿por qué no te llaman de un trabajo? Y porque tantas veces que le diste vuelta y no terminaste el trabajo y no lo hiciste o no fuiste, o siempre dijiste, sí, ya voy, nunca fuiste, y no te van a llamar. Obviamente, no después decimos, ay, no tengo trabajo. Y, pero, ¿por qué no tenemos trabajo? Porque no cumplimos con lo que dijimos, porque prometimos una cosa y después no lo cumplimos. Entonces, y obvio que no te van a llamar. Obviamente que no dijeron este no, ya lo conocemos, este ya no, es un impuntual, un incumplidor, bueno, etcétera. ¿Te das cuenta? Esas cosas también nos llevan a qué? También a vivir en la pobreza, en la necesidad, en la escasez. Y no porque Dios no te quiera bendecir. Capaz Dios te quería bendecir, prosperar, darte trabajo, pero si uno no hace lo que tiene que hacer y no cumple con lo que dijo,
Y obviamente que lo van a dudar antes de tomarte, antes de darte trabajo. Así que guarda. Por eso acá la Biblia que dice, si has empeñado tu palabra a un extraño, bueno, te has enlazado con las palabras de tu boca, dice en el texto 2, y has quedado preso en los dichos de tus labios. Hemos quedado preso con lo que hemos dicho. ¿Y qué tenemos que hacer? Bueno, acá viene el consejo sabio de parte de Dios. Dice, haz esto, hijo mío, y líbrate, porque hay que librarse, así como de los créditos, señores. Y hay que librarse rápido, lo más que se pueda, ya, si sos parte de esos morosos que hoy están en esa lista negra, ¿no? Que vemos ahí en los medios, en las noticias, cuando dicen hay tanta cantidad de argentinos con deudas y demás. Y si sos uno de ellos, si somos uno de ellos, bueno, hay que tratar de salirlo. Bueno, el pastor lo ha dicho un montón de veces, muchas veces ha dado consejos de economía aquí en radio. ¿Y qué es lo que dijo? No sé, si tenés que hacer otra cosa y vender otra cosa para salir de esa duda, vendelo, hacelo. Como la viuda cuando con el profeta ahí, ¿qué hizo? Bueno, nada, llenó las vasijas, lo vendió, salió de la deuda, pagó sus deudas. Porque lo primero que hay que hacer es librarse de los deudores. Librate de eso que vos quedaste preso. Quedamos presos por habernos enlazado con eso que dijimos que prometimos hacer. Prometimos pagar las cuotas, no las pagamos. Nos enlazamos nosotros mismos, señores. Entonces, ¿qué nos está pidiendo Dios? Líbrate. Ahora, lo más rápido que puedas. Si tienes que vender el gato. No, pobrecito. Bueno, lo que tengas en casa. Siempre tenemos algo en casa. Siempre algo tenemos en casa. Listo. No sé, tengo dos celulares. Listo. Vendo uno. Me dejo el más viejito. No importa, con tal de salir de la deuda. Tengo 6 pares de zapatillas. Bueno, me vendo unas 3 pares con tres tiros, por lo menos. Listo, vendete una zapatilla. Salí de la deuda. Líbrate. Es lo que nos está diciendo Dios en su palabra. Porque dice, ya que has caído, dice, en las manos de tu prójimo, ve y humíllate y asegúrate de tu amigo. Bueno, creo que consejo más sabio que nos da la Biblia, imposible, señores. ¿A dónde iremos? ¿A dónde nos van a dar mejor consejo que en la palabra de Dios? Creo que es más clarito echarle agua. Señores, primero Dios nos ayuda a no enlazarnos con las palabras de nuestra boca, a hablar menos, a por lo menos pensarlo más antes de decir sí, yo lo hago, sí, yo voy, sí, yo lo pago, sí, yo me hago cargo, sí. Pensémoslo antes, si la Biblia dice calcula y piensa, si podés, si no, mejor, viste, nos quedamos y bueno, en otro momento será, o habrá que crecer, ¿no? No significa que toda la vida no vamos a quedar ahí en esa posición. Pero hay que pensarla antes de salir fiador, antes de dar nuestra palabra, antes de empeñar nuestra palabra, porque vamos a quedar enlazados, como dice la Biblia. Y si quedamos enlazados, líbrate, dice Dios. Líbrate lo más rápido posible. Salgamos de esa. ¿Y cómo? Bueno, cumpliendo con lo que prometimos que teníamos que hacer. Esa es la manera también de librarnos. Así que Dios nos ayude, porque de esa manera, bueno, encontraremos libertad en nuestras vidas. Libres de verdad. Y estoy hablando de la libertad en todas las áreas, ¿no? Libre espiritualmente, libres emocionalmente, libres económicamente, bueno, etcétera, etcétera. Así que nada, la Biblia es muy clara cuando nos deja su consejo, en este caso su palabra, obviamente. Bueno, se viene la oración por Israel, lo vamos a continuar, tenemos mucho más para seguir aprendiendo, hablando y profundizando lo que Dios tiene a través de su palabra. Pero ahora sí, nos toca el momento de compartir la oración por Israel, así que ya venimos.

0: me gusta cómo suenan esas gaitas, ¿puede ser? Sí, ¿no? Si no me equivoco, ahí esa música bien escocesa, ahí en esa onda. Tiene, no sé si es música celta, por ahí me parece que anda, si es que no me estoy equivocando. Bueno, nada, tenemos en pantalla la temperatura de los próximos días, a ver, next day. Va a pasar aquí en Mendoza y la temperatura es que, bueno, van a ir en ascenso, a pesar que a esta hora está en descenso, les digo, ¿eh? Les cuento que tenemos 5 grados 6 décimas. Fría la tarde, este día martes 21 ya de julio, estamos ahí en el tramo final de julio, también hay que decirlo, porque si bien nos quedan 2 semanitas seguro, a ver, nos queda esta y la otra completita, completita, así que una semana y media, ponele, pues ya estamos casi a mitad de semana. Una semana y media y cerramos julio y nos despedimos de julio, ¿puedes creer? Tremendo, tremendo, qué cosa tremenda. Bueno, a ver, les cuento entonces, para mañana miércoles espero una mínima de 3 grados, una máxima de 11, con un cielo mayormente nublado. Fresco, seguramente, ¿no? Se fue un poquito, ahí vamos en ascenso con la temperatura, pero fresco, igual como el de hoy, que estamos ahí, frío, frío, con 5 grados. Bueno, para el jueves espero una mínima de 2 grados, fría la mañana, 11 la máxima, o sea, igual que el miércoles, también con un cielo mayormente nublado. Don Febo no va a aparecer mucho esta semana, ¿eh? No va a ser el protagonista esta semana, Don Febo. Bueno, y el viernes... Bueno, un poquito diferente el viernes porque ya vamos ahí en ascenso. Ah, ni te cuento lo que se viene la semana que viene. Estoy viendo unos números la semana que viene que yo digo, pará, ¿es real esto? ¿Va a haber sonda en la semana que viene? ¿Va a haber sonda o la primavera se nos adelanta? Porque desde ya te digo que vamos a tener más de 20 la semana que viene. Increíblemente, así con esa contrariedad o ese antagonismo. Porque hoy frío, frío. Y la semana que viene, para el lunes más o menos. Mira, te voy a tirar un dato que en realidad me estoy adelantando un montón, pero si se llega a cumplir para el lunes. No, en serio, más de 20 grados vamos a tener. Entre 20 y 30 grados, así que con eso te digo todo. Alguien me dice, no, estás loca, ¿cómo puede ser? Si vamos a estar en invierno. Bueno, por eso te digo, hasta yo estoy sorprendida. Pero bueno, no sé, falta un montón para el lunes, falta un montón, pero estoy viendo por acá datitos que ya el servicio meteorológico se va adelantando en contarnos. Bueno, nos quedamos con el viernes, ¿no? ¿Qué les dije? El viernes 5 la mínima y 14 la máxima, o sea que hasta ahí vamos con temperaturas dentro de todo y invernales, pero tampoco un invierno así como que crudo, ¿no? No, un invierno llevadero, bien bonachón estamos teniendo, un invierno bastante... benigno, ¿sí? Así que no nos podemos quejar, la verdad que no, temperaturas bastante agradables. El sábado ya vamos a tener un poquito más de ascenso y así domingo y el lunes no, ni hablar, por eso te digo que estoy sorprendida, estoy anonadada, chicos, porque la verdad que la semana que viene parece que se viene el veranito, no sé por qué, pero eso es lo que me causa la atención, ¿por qué? ¿What? Bueno, veremos qué sucede allí para lo que va a ser, bueno, los próximos días, next day. Bueno, nosotros lo que sí sabemos es que este día que Dios hizo para nosotros lo estamos disfrutando junto a ustedes, gracias a nuestros amigos que están allí acompañándonos, o que nos dejan que los acompañemos, por supuesto. Bueno, recuerden que pueden contactarse, comunicarse, aquí estamos, presentes. Si ustedes nos dejan el presente, a ver cuánto nos dejan el presente a esta hora de la tarde a través del WhatsApp que tenemos ahí disponible, el 261-384-2553, o a través de nuestro chat que estoy viendo por acá varios presentes, bien ahí, bueno, ahí, arrancamos por el chat, tengo mensajes en WhatsApp, ahí los leemos también, pero arranco por el chat que tengo acá, Vicenta Garro, que dice, bueno, amén, gracias a Dios, los bendiga siempre, dice Vicenta, muchas gracias Vicenta, que de temprano, antes que empezáramos ya la programación en vivo, ya estaba el canal ahí saliendo, así que Vicenta se enganchó tempranito. Bueno, Giuseppe, ah, qué lindo nombre, Giuseppe, bien italiano, Giuseppe Santagati. Bueno, un abrazo para Giuseppe, que no sé si estará acá en Argentina o en otro, pero me gusta el nombre, es bien italiano, bien tano, Giuseppe Santagati. Bueno, dice, eres una bendición, dice un abrazo fraternal, que Dios te bendiga. Bueno, muchas gracias, Giuseppe. Ay, qué lindo. ¿Cómo se dice en italiano? Dios te bendiga. No me acuerdo. Ahora no me acuerdo, pero bueno, ahí Giuseppe. Abrazo eterno, ¿no? Bueno, un abrazo eterno para nuestro amigo. Giuseppe. Bueno, Silvia Camposano dice, shalom familia, bendiciones eternas para todo, hija, por acá. Bueno, muchas gracias. Abrazo para Silvia también, que nos acompaña siempre, nos dejas allí emojis. Bueno, Silvia por acá dice, chicos, hace frío, y pone ahí las caritas. No, y si está frío, está frío. Aparte, como te dije, vamos, cada vez que vamos actualizando la temperatura, va bajando. Ya no la quiero actualizar más porque, bueno, hasta recién, bueno, 5 grados ahí, fresco, está frío, está para salir envuelto si hay que salir, que no queda otra, o para quedarse en casa, ¿sí? Los que están en casa, dichosos, ahí, bienaventurados los que están en su casa ahí, bajo el calorcito. Que hablando de eso, les voy a contar algo del calor, algo que no sé si les va a gustar mucho, pero bueno, se los tengo que contar porque esa es nuestra misión también, contarles la verdad, decirles ahí, e informarlos en realidad. Usted después decide, usted después haga lo que quiera, ¿no? Nosotros ya nos libramos. Pero no, sí, tengo algo que para contarles en realidad, no del calor, sino del calor seco, del aire seco. ¿Saben lo que es el aire seco? ¿Alguien sabe lo que es el aire seco? ¿O se lo imagina más o menos? ¿Qué es el aire seco? ¿Qué se imaginan que es el aire seco? ¿Alguien va a decir sonda? Y bueno, pues que acá en Mendoza siempre ahí rápidamente decimos sonda, viento seco, aire seco. Bueno, sí. No. Pero bueno, se los voy a contar enseguida, porque todos estamos expuestos al aire seco, todos, de aquí hasta la Quiaca y en todo el mundo, no sé, todo el mundo está expuesto al aire seco en mayor o menor medida. Y sí, nos afecta la salud, ¿eh? La verdad que, bueno, no sé si la salud, no, yo por lo menos no lo he visto en mi salud, pero sí, a veces, yo por ejemplo lo siento mucho en la garganta. Cuando me escuchan así, ¿viste? Porque sentimos como esa molestia cuando tenemos aire seco o estamos expuestos al aire seco. Y ni hablar los que están todo el día expuestos al aire seco, así que guarda con eso. Si bien está lindo quedarse en casita calentitos, abrigaditos, pero bueno, ya les voy a contar de qué se trata en minutos nada más. Aguántenme que primero termino con los mensajes. Bueno, a ver, por acá dice, hermosa tarde, dice Silvia por acá. Bueno, muy bien ahí, dejando muchos emojis. Dice, chicos, gente auténtica, dice, gente preparada en las cosas de Dios, necesitamos ser, deja por acá el comentario, seguramente algo que hemos estado charlando, comentando, así que bueno, sí, tal cual, es lo que tenemos que ser, gente de palabra, gente honesta, gente, o no, qué lindo, es lo que Dios quiere, es el deseo de Dios, imagínate, gente honesta, gente de palabra, gente que cumpla con lo que dice, que su sí es sí, su no es no, firme, creíble, es confiable, wow, qué tremendo, imagínate si nos transformamos en esa gente. ¿Quién no va a querer tenerte? ¿Quién no va a querer contratarte? ¿Quién no va a querer llamarte a venir a trabajar acá, a mi casa, me venir a trabajar a mi empresa, vení, ¿qué te haciendo? ¿Quién no va? Bueno, José. José, ¿por qué lo llamaban? Hombre, seguramente, hombre que estaba conectado a Dios, hombre que hacía la voluntad de Dios. Entonces, bueno, termina desde de la cárcel, pasa a ser, después el segundo desde ahí en Egipto, hacer la mano derecha, ser prácticamente un gobernador, si no me equivoco. Así que, wow, Dios puede hacer cosas con tu vida. Claro que sí, Dios quiere hacer cosas con nuestras vidas. El tema es que muchas veces, ¿quiénes han fallado? O sea, Dios no ha fallado, somos nosotros los que fallamos. Te das cuenta que ahí nos empezamos a analizar, che, yo soy el que he fallado, yo soy el que, por no ser una persona confiable, creíble, como les decía más temprano, en el bloque anterior, ¿cuántas veces Dios nos habrá querido bendecir? Pero nosotros, ¿qué pasó? Bueno, y tiramos por la borda, tiramos en saco roto las bendiciones que Dios nos da, pero no porque Dios nos bendice, porque nosotros, hablando de esto del tema de ser engañado y de cómo nosotros, a pesar de que si hemos sido engañados o si hay engaño en esta vida, en este mundo, que lo hay, por supuesto, nosotros no ser parte de eso, no ser también hacer lo mismo, sino también contrarrestar o contrariar, se podría decir. ¿A qué voy? Todo lo contrario, si en este mundo se miente, se engaña, se estafa y bueno, se llega a lugares de esa manera, nosotros al revés, practicamos otra cosa o creemos otra cosa, creemos otros principios. Sería como contrariar a lo que este mundo dice, sería en ese caso, ¿no? Pero bueno, después lo vamos a seguir, porque la verdad que es un tema realmente muy interesante, el tema de la semana. Recuerden que tenemos la hora es, o tuvimos la hora es, pero digo, tenemos la repetición esta noche por radio, por 87.9 lo van a poder volver a escuchar, así que los invitamos a quedarse después de las 20 que cerramos nosotros acá. Bueno, por supuesto, ustedes van a continuar allí con toda la programación, y por 21.1 nada, con toda la programación que está buenísima, que no se lo pueden perder, así que también todos invitados a poder sumarse a la programación de 21.1 con todo el contenido para adolescentes, adultos, familia en general, en realidad, ¿no? La verdad que está buenísimo. Bueno, a ver, ¿qué más tengo por...? Bueno, Olga, la saludamos a Olga Cari, dice buenas tardes, bendiciones a todos. Bueno, muchas gracias, Olga. Igualmente para ti, saludos. Sí, abrazo. Bueno, a ver, tengo en WhatsApp, a ver qué nos dicen por este lado. Dice, bueno, hola, Vane, bendiciones. Acá dice, escuchándote, que tengas una super semana, bendecida, abrazo grande, amiga. Bueno, muchas gracias a nuestro amigo de La Pampa, que le mandamos abrazo, saludo como siempre, que está presente. Bueno, por acá dice, hola, buenas tardes, dice, bendecido día, está muy linda la radio, estoy escuchando mientras estoy con la ropa, me imagino que ha querido decir, o estará doblando ropa. O estará planchando ropa, o estará lavando ropa, o estará cosiendo. ¿Cuántas cosas podemos hacer con la ropa, o no? ¿Cuántas cosas? Planchar, lavar, arreglar, ¿qué más? A ver. No, ¿cuántas cosas? La verdad que es, por eso digo que en casa siempre hay un montón de cosas para hacer. Oh, Dios, no, ni hablar cuando empezás a revisar los placares, siempre hay un pantalón para arreglar, una media que coser, algo que se rompió, se rajó, un agujerito que hay que remendar, porque, y sí, es así, chicos. Así que bueno, no sé qué estará haciendo, pero está con la ropa. Así que le mando, se estará probando ropa, esa es la otra, también, muy bien. Esa me gusta más, esa nos gusta a todos. A todos, me parece, a todos nos gusta probarnos ropa, ropa nueva ahí, no, ay, qué lindo, estrenar. Bueno, muy bien, le mandamos un abrazo a nuestra amiga que está con la ropa, ¿sí? Bueno, a ver, dicen por acá, hola, pastor y hermanos, oración, nos piden por acá por Juan Valle, por un vecino que tiene adicciones a la droga, bueno, nos cuenta por acá lo que hace, sus acciones y demás. Bueno, pido un consejo, bueno, esto sería para el pastor, pero ya sería para el jueves, si no, ahí lo guardamos para... O lo invitamos que si quiere volver a mandar la pregunta el día jueves, mejor todavía, si no la guardamos, por supuesto, porque le hacen una consulta al pastor, ¿no? Para que él les pueda responder, que eso también es muy interesante porque en la repetición ustedes van a poder disfrutar también y aprovechar la oración y también las respuestas que el pastor le va dando a aquellas preguntas que van surgiendo, que como siempre decimos, la pregunta de uno puede ser la pregunta del resto, ¿no? Así que, bueno, nada, acá nos dejan esa pregunta y... a ver, nos cuentan por acá, dicen Córdoba, en la Sierra de los Gigantes, ¿puede ser? Se llama, siempre nieva muchísimo y las clases son en verano en algunos lugares. Ah, mira, nos un dato. No sé si será de Córdoba quien nos está escribiendo. Ah, María, para acá, que la estoy viendo. Claro, María nos escribía, María. Mira, María entonces nos cuenta que, bueno, nieva mucho en Córdoba. Bueno, qué lindo, en ese sector de Córdoba, ¿no? Bueno, un abrazo, María. Gracias, María. Y bueno, ahí está que también nos preguntaba acerca de una pregunta para el pastor. Le decimos para el jueves, va a tener que quedar allí directamente. Bueno, a ver, tengo imágenes. Acá tenemos a ver, estas pequeñas grandes amiguitas que tenemos aquí en la tarde, que nos ha dejado la fotito de quién. A ver, ahí está, ahí sale clarita, ahí se ve. Mirá quién es ese, O esa, Estrella creo que se llamaba, ¿no? Si no me equivoco. ¿Qué estará pensando? Que acá está con la niña, ¿ves? Ahí está. Bueno, ahí la mascota o el amigo de cuatro patas ahí de la casa, que las chicas nos muestran allí, nuestras amiguitas, que nos han dejado audio también. A ver qué dicen, a ver, las tenemos, hola.
1: Salón Vanessa, estamos presentes.
0: Buenas, muy bien.
1: Lo bañé a mi perrito porque estaba sucia.
0: Ah, ya entendí.
1: Ahora está limpiacita como peluchito.
0: Oh.
1: Se llama Estrella.
0: Sí.
1: Chao, Vanessa, te quiero mucho.
0: Gracias.
1: Siempre se vuelve loca y jugamos con ella.
0: Bueno, y sí, y aparte que... ¿Viste cuando los bañás a los perros? ¿Viste cuando los bañás? ¿Qué hacen los perros cuando los bañás? Lo primero que hacen, buscar la tierra. Díganme si no. Ay, Dios. Las veces que habré rabiado cuando tenía que lavar a algún perrito que tenía en algún momento. Y claro, lo bañamos. No, hasta que le agarramos la vuelta y dijimos, no, ya está. Lo atamos. Lo atamos. Cada vez que lo bañamos, listo. Lo atamos hasta que se secara solito con el sol. Y bueno, ya está. Una vez que estaba sequito, hace lo que quieras. Pero no, cuando estaba mojado, se iba al barro, a la tierra, y se le armaba un barro. No, no sé por qué. Debe tener una explicación. Porque el perro va a la tierra. Vuelve otra vez al barro. En este caso no es que el chancho vuelva a su vómito. No, el perro vuelve al barro, vuelve a la tierra. Dios mío. Bueno, pero quedó hermosa tu perrita. Me encantó. Bien ahí, Blanca. blanquita, como un peluchito, como dice ahí nuestra amiga. Bueno, un abrazote para ellas. Bueno, por acá nos deja, mira, esto no es un perro, esto es otra cosa. Esto es, a ver, vamos a ver si... si lo podemos mostrar porque tengo una situación que se me... A ver, dame un segundo, lo vamos a tratar de... Bueno, no lo podemos mostrar, ya lo vamos a mostrar enseguida, ¿sí? Bueno, que dice, para una tarde fría y lluviosa unas tortas fritas con mate, pásame un tema de Baez, bendiciones, dejan por acá nuestro amigo o amiga que dejaba una sopa. Es una imagen de sopaipillas. Sí, así que bueno, ahí ya lo vamos a mostrar porque se nos ha congelado la imagen, por lo menos en el canal. Ahí vamos a tratar de arreglarlo. Pero bueno, en un ratito si no se los mostramos, no hay ningún problema, ¿sí?

Bueno, recuerden que pueden comunicarse 261-384-2553. Es el número que te pone en contacto con nosotros aquí en a través de 87.9, a través de nuestro canal, con algunos inconvenientes técnicos, así que pedimos perdón, por supuesto. Así que ya volveremos a la normalidad y a través de los medios que estamos, en los cuales transmitimos, claro, por supuesto. Así que bueno, téngannos paciencia, que ya en cualquier momento regresamos allí con toda la, con todo el contenido que tenemos para ustedes. Escuchamos buena música por a esta hora de la tarde, ¿les parece? Sí, disfrutamos de buena música. Así que nada, simplemente los invitamos a quedarse con nosotros. Nos queda un ratito porque estamos ya en prácticamente la última hora. Así que nos queda un ratito para seguir compartiendo en esta bonita tarde, día martes. Ya venimos, dale.

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Bueno, y aquí estamos, señoras y señores. Regresamos junto a ustedes en esta tarde linda que tenemos. Y tarde noche ya prácticamente, porque bueno, ya Don Fe... Bueno, en realidad estuvo casi de noche todo el día. No sé si se dieron cuenta de eso, ¿no? Viste que el hecho de que esté nublado, que está nublado, la verdad que esta mañana como que de por sí que amanece tarde, pero como que cuesta más todavía. Y encima, además, en tu casa, viste que tenés ahí como que luces prendidas porque está como oscuro, como que no entra la luz solar o la luz del día, no entra, es como no entra por la ventana, no es como que, man, en mi casa pasa eso, tuvimos que prender la luz, estaba muy oscuro todo muy oscuro, así que bueno, así hemos tenido el día por lo menos en gran parte, no sé después qué habrá pasado en la tarde, pero bueno, ya cuando entré acá ya no sé qué pasó, perdí contacto con el mundo, pero bueno, así en la mañana

Me costaba que estuviera clarito, estaba oscuro, muy oscuro. Así que, bueno, y así hemos estado todo el día con las nubes. Hay un cielo bastante cargadito que hemos tenido. Así que, bueno, y sigue allí. Cubierto con llovizna, dicen acá en la hora anterior. Así que, bueno, algunas lluvias se dieron por allí. Bueno, nos quedó pendiente el tema que quería contarles. Algunas cuestiones técnicas que tuvimos por acá, pero ya lo resolvimos. Adiós, gracias, ya estamos. Bueno, nada, simplemente como les decía... Como les decía justamente el tema que les quería compartir, lo vamos a dejar para después, para mañana, porque ya estamos en el cierre, estamos en la recta final, se vienen las noticias en minutos nada más, así que bueno, nada, simplemente los invitamos a quedarse y recordarles que tenemos justamente la hora es ahí, la repetición, ¿sí? La repetición de la hora es después de las 20. Así que bueno, para que puedan aprender a seguir escuchando más de este tema de la semana.

última de la semana y ya estamos cerrando, por lo menos en esta jornada, pero bueno, tenemos mucha, tenemos toda la semana, tenemos Hora Yemá en Familia, también de paso invitarlos a que se sumen a la Hora Yemá en Familia, donde allí también tendremos la posibilidad de poder aprender mucho más y profundizar mucho más este tema tan importante, hablando del engaño, cómo el tema nos lleva también a entender otras cosas que rodean, porque la verdad que el engaño es increíble, bueno, recién lo aprendíamos un poco, y lo que dice la Biblia, lo que nos enseña la Biblia de no, bueno, y ahora sí, de no enlazarnos nosotros en nuestras palabras, de no engañar a otros, porque después terminamos, cuando uno dice algo y después no lo hace, terminamos engañando, o sea, digamos la verdad como es, digamos como tiene que ser las cosas, cuando uno no cumple con su palabra y en cierta manera se lo toma como un engaño, terminamos siendo nosotros también estando de ese lado, del lado de los engañadores, Dios nos libre, Dios nos ayude, por eso es que también nuestro desafío es cumplir y hacer con aquello que decimos, como leíamos ayer ahí en Mateo, cuando dice que tú sí sea sí, tú no, no, pero no juréis ni por el cielo ni por la tierra, decía la Biblia, porque justamente estamos enlazándonos en las palabras de nuestra boca, quedamos presos de ello y tenemos que cumplir, porque si no cumplimos y consecuencia tendremos, que esa es la otra, porque uno dice, bueno, más sí, y lo dejamos pasar, bueno, ¿quién se va a enterar? ¿Quién se va a dar cuenta? Bueno, ya fue, ya pasó. A veces uno cree que cuando pasa el tiempo, bueno, el tiempo lo cura todo, no. Puede pasar el tiempo, pueden pasar los años, pero como te y como decía el pastor el fin de semana, atención porque está, no nos olvidemos que está, a ver, la corte del cielo, la justicia del cielo, la justicia divina, que él sí tiene memoria, Dios sí se acuerda, y uno piensa, bueno, ya pasaron años, pero justamente después las consecuencias vienen, después nos preguntamos por qué me pasa esto, y un montón de cosas, y por qué me sucede esto, y no digo que siempre sea por eso, obviamente, pero en algunas situaciones, uno habrá que analizar y decir, che, a ver, ¿qué hice? ¿Qué hice mal que no me arrepentí? O que no pedí perdón, o no lo reconocí. Porque cuando uno pide perdón y reconoce y cambia y decide hacer las cosas bien, automáticamente Dios, obviamente que olvida, perdona, restaura, empieza de cero, resetea todo, Dios resetea. En eso sí, pero ¿qué pasa cuando no? ¿Qué pasa cuando seguimos haciendo la nuestra? Total, nadie se dio cuenta que me llevé la lapicera del trabajo, ¿no? Total, no se dio. Bueno, está bien, no le cumplí el contrato a tal persona, no le cumplí con aquel. Bueno, total, Dios me perdonó. Sí, bueno, no sé, sí, obviamente Dios perdona, pero repito, si uno no se arrepintió, y si uno se arrepiente, ¿qué es lo que tiene que tratar de hacer? Como recién leíamos en Proverbios, librarse de esa deuda, librarse de lo que hicimos, de ir y cumplir con esa palabra. Así haya pasado muchos años, así haya pasado 10, 20 años. Dios nos ayuda a hacer memoria también, porque a veces podemos, es verdad, podemos olvidarnos y decir, uy, ¿a quién le debo? ¿A quién le debo? Porque la Biblia dice, no le debas nada a nadie. Es una maldición deberle a alguien, es tenernos como esclavos, es ser esclavos de algo, de alguien, ¿sí? Y es una bendición, sí, ser libres. Es una bendición, sí, ¿y cómo te libras? Bueno, como decíamos recién, de hacer, de cumplir, de ir y hacer lo que prometimos hacer, o cumplir con esa palabra que en la cual nos quedamos enlazados, es cumplir con esa, como Josué, porque Josué estaba atado a sus palabras, estaba atado porque era un hombre honorable, era un hombre de palabra, entonces como era un hombre de Dios, tenía que cumplir a pesar de que le doliera, pero bueno, porque había sido engañado. Como decía el pastor el día sábado, nos va a doler, sí, cumplir con la palabra, obviamente que va a haber tristeza, va a haber dolor, pero es lo que debemos hacer para que después no tengamos que vivir esas consecuencias, o capaz tengamos consecuencias seguramente, pero vamos a evitar muchas más consecuencias cuando justamente hagamos la palabra de Dios, o hagamos lo que Dios nos dice, que es ir y cumplir, hacer lo que prometimos, lo cumplimos, librarnos de lo que tengamos que librarnos, de esas palabras con las cuales nos hemos enlazado, ese compromiso, y bueno, y la próxima vez volver a pensarlo muy bien. Ya sabemos, ya tenemos la experiencia, lamentablemente, porque la idea siempre es aprender por la obediencia y no por la experiencia, pero yo creo que en un 99% creo que todos los cristianos aprendemos por la experiencia, pero por duros que somos, ¿no? Porque Dios no. Dios nos quiere enseñar por medio de la obediencia, pero muchas veces nuestra necedad o
nuestro impulso o el querer hacer a nuestra manera, y nos lleva justamente a, bueno, hacerlo así, a nuestra forma, a nuestra manera. Entonces, por eso es que después nos encontramos con un paredón, nos encontramos con, bueno, justamente con las consecuencias de haberlo hecho como a mí me parecía y no como lo dice Dios. Entonces, después nos damos cuenta, ay, no, es verdad, era como decía Dios, es como dice su palabra. Y terminamos, o sea, terminamos aprendiendo por medio de qué, de haber experimentado que ese no era el camino, que no era por allí. Por ahí Josué se dio cuenta de que no, la próxima vez consulto, habrá dicho Josué, la próxima vez no me pasa esto, la próxima vez que me suceda, consulta, porque el error de él fue no haber consultado a Jehová, no haber consultado con Dios, y bueno, por eso después lo engañaron como nada, la verdad que le tomaron el pelo. José tuvo que mantener su palabra, tuvo que ir y cumplir, aunque le doliera y aunque hubiera consecuencias y demás, pero también tuvo consecuencias aquellos que mintieron. Por eso es que nadie queda libre, ¿eh? Tanto el que es engañado, bueno, Dios recompensará y Dios bendecirá y Dios nos ayudará a salir de esa situación, pero si está en nosotros el deseo de salir de esa situación. Si Josué no hubiese cumplido con su palabra, y yo no sé si Dios lo hubiese seguido respaldando, ¿por qué? Porque hubiese roto su palabra de honor, hubiese roto, sí, hubiese desacreditado a Dios, hubiese roto con esa, a ver, con esa imagen que tenían de Dios, que era un Dios de poder, un Dios de victorias, entonces, Josué hubiese hecho quedar mal a Dios, y yo no sé si hubiese tenido el respaldo de Dios si Josué hubiese decidido no cumplir con la palabra. Ponele, si Josué hubiese dicho, no, más sí, los mato a todos, que me tengo que andar aguantando estas gabaonitas, y no, sin embargo decidió, bueno, hacer lo correcto, lo que tenía que hacer. Yo dije que era así y así va a ser. Aunque me duela, habrá que cumplir contrato, y bueno, habrá que cumplir contrato. Por eso, firmaste un contrato, y bueno, hay que cumplirlo. Nos duele y habrá que quedarse los 3 meses, y bueno, quédate los 3 meses. O bueno, si la cláusula dice, bueno, pagá por los meses que no vas, bueno, habrá que pagarlo. Pero es así, porque uno se comprometió, y cuando firmó, sabía lo que estaba firmando, cuando uno habló, sabía lo que estaba hablando, y etcétera, etcétera. Así que la importancia de mantener la palabra, y honrar esa palabra y honrar a Dios en realidad con lo que decimos y con lo que hacemos. Así como Dios, que es un Dios que cumple, porque Dios, su palabra es muy clara. Lo vamos a leer con este texto ya para ir cerrando. Mirá lo que dice, bueno, números para afirmar quién es Dios, porque Dios es un Dios de promesas, un Dios de palabra, un Dios que cumple con su palabra, ¿sí? Por eso nosotros mismos que tenemos que seguir ese ejemplo. Claro, alguno va a decir, bueno, no soy Dios. Bueno, es verdad, no somos Dios, no tenemos, pero sí tenemos las características, o somos hechos a su semejanza. Entonces, mínimamente, nuestra idea es seguirle y servirle y asemejarnos cada día más a él. Por lo menos debería ser nuestro deseo. No somos Dios, pero por lo menos cada día parecernos o tener esas similitudes a nuestro Padre, como Él es con nosotros. Porque dice la Biblia en Números 23:19, si no me equivoco, ahí lo ponemos en pantalla. Es muy conocido este texto porque dice, Dios no es hombre para que mienta, ni hijo de hombre para que se arrepienta, dice la Biblia. Él dijo y no hará, dice, habló y no lo ejecutará. Wow. Es clarito esto, ¿eh? ¿Que acaso él dice una cosa y hace otra? Dice en otra versión. Otra versión dice, cuando él dice una cosa, la realiza. Dice, cuando hace una promesa, la cumple. Bueno, ese es Dios. Ese es a quien tenemos que seguir e imitar. En el 20 dice, he aquí, he recibido orden de bendecir. Él dio bendición y no podré revocarla. Clarito como el agua. Bueno, es lo que nos lleva a nosotros a entender esto. Josué no podía revocar lo que había dicho. No podía volver atrás esa promesa de, bueno, de perdonarles la vida a los gabaonitas y demás. Bueno, y así, tomando ese ejemplo, después de haber sido engañado, ¿no? Como decía el pastor, bueno, el engaño hoy que está a la orden del día, por eso hay que estar muy atentos a todo lo que sucede a nuestro alrededor y demás. Bueno, pero tomar el ejemplo de parte de Dios, que bueno, si en algún momento fuimos engañados, nos engañaron, por lo que sea, no es ir a confrontar a esa persona, no es ir a,
no sé, golpearlo, pegarle. No, no, no, por favor, abstenerse de usar el uso de la violencia. Porque algo que decía el pastor, deja que la causa la toma Dios. Y cuando Dios toma esa causa, Él es el que se encarga. El que se encarga de hacer la justicia. Cuando nosotros hacemos justicia por nuestra propia mano, bueno, ahí ya estamos interviniendo nosotros. Y la Biblia habla muy claro con eso, ¿no? Cuando uno ya hace justicia por su propia mano, listo, ya está. Es como que ya, a ver, ¿cómo decir? Tomamos el lugar de Dios y como que ya Dios no puede tener injerencia allí. Porque es como que ya actuamos nosotros. Es como si Dios dijera, bueno, listo, ya lo hiciste vos. ¿Para qué querés que me meta yo? ¿Para qué querés que te defienda yo? Si vos ya te defendiste, ¿entendés? Entonces, o sea que cuando uno toma justicia por mano propia, la típica que hace el resto de la humanidad, cuando alguien dice, no, no, yo me voy a cobrar esta que me hizo, Josué podría haberlo dicho. Sin embargo, bueno, su causa fue tomada por el reino, por Dios. Y así de con cada uno, seguramente, muchos hombres o mujeres en la tierra que estuvieron allí sirviendo a Dios, al Eterno, que tal vez fueron burlados, fueron Jacob fue uno, es una historia increíble la de Jacob, fue cuántas veces engañado por su suegro Labán, y dice que Dios lo bendijo de tal manera, Dios estaba con Jacob, Dios lo bendijo a Jacob, de tal manera que, nada, cuando nacían las ovejitas, ¿viste? Es como que le decía, bueno, estas son para vos, estas son para, bueno, y siempre para el suegro nacían menos, y para él nacían muchas más, y crecía su patrimonio, pero esa fue Dios bendiciéndolo a Jacob, cuando Jacob decide cambiar su vida, ya no hacer lo que no tenía que hacer, sino seguir a Dios y obviamente hacer la voluntad del Padre. Cuando lucha con el ángel, dice, no me voy hasta que no me bendiga, y ahí le cambia el nombre, le cambia la identidad, nada, Dios ahí bendiciéndolo a Jacob. Una historia tremenda donde, como te decía, de personas que fueron engañadas, pero aún así se mantuvieron en lo que creían, que era Dios, su palabra, lo que Dios prometía, sabiendo de que quién tomaba la causa, Dios. ¿Quién hace justicia? Dios. Acá en esta tierra tenemos una justicia humana, obviamente. Tenés abogados, tenés jueces, tenés, sí, seguramente fiscales, gente que está en las leyes, que tomarán tu causa, lo pueden hacer hasta cierto modo, pero no hay mejor justicia que la de Dios. Si uno quiere realmente y decir, bueno, que sea Dios el que tome las cartas en el asunto. Bueno, primeramente es eso. Nosotros hacer lo que nos corresponde a nosotros, con lo que nos comprometimos, y lo que hayan hecho con nosotros, justamente Dios es el que toma cartas en el asunto. Es como decía el pastor, el tribunal del cielo se encargará de nuestra causa. Eso, excelente esa frase, ¿no? Es como el tribunal del cielo se va a encargar de tu causa, así que no debe ser un problema o una preocupación, o por lo menos intentémoslo, porque yo sé que es difícil, más cuando decís, ay, me estafaron, me engañaron, me quitaron esto, me mintieron, o lo hizo, no sé, la persona que yo más confiaba, porque viste que por ahí el engaño viene de los que más confiamos, de los que más creemos, a veces uno no viene del extraño. Capaz sí, en cierto porcentaje, pero los principales o las principales mentiras o engaños vienen del que uno más cree, del que uno más cercano tiene. Entonces, bueno, como que duele más todavía, ¿no? Ay, yo confiaba tanto en esta persona y mirá lo que me hizo, mirá lo que, no sé, me estafó, lo que sea. Nada, simplemente como decir, bueno, sé que es una situación difícil, es una situación que causa dolor, amargura, bronca, pero también saber de que tenemos a Dios de nuestro lado. Saber que, como te decía, Dios toma la causa, Dios hace justicia, y a nosotros nos toca hacer lo que nos corresponde. Si nos quedamos comprometidos, si tenemos que cumplir con esa palabra, hay que hacerlo, como Dios es justamente con nosotros. Porque imagínate si Dios, por eso dice en el texto anterior, no es como los hombres, dice. Dios no es hombre para que mienta ni hijo de hombre para que se arrepienta. Él no vuelve atrás. Él no revoca su promesa, ¿sí? Así con tu vida, con la mía. Y si no vemos cumplida la promesa de Dios en nuestras vidas, no es porque Dios se volvió atrás. Y no es porque Dios revocó su promesa con tu vida, con tu familia o con nuestras vidas, ¿no? Es porque nosotros no estamos obedeciendo, o porque no estamos haciendo la voluntad del Padre. O estamos retrasando ese plan, como le pasó a Israel, que, no sé, tal vez no era 40 días, perdón, no eran 40 años, sino 40 días capaz tenían que pasar por el desierto. Pero, ¿qué pasó? Retrasaron el tiempo, alargaron el tiempo y faltaba
hacer la voluntad de Dios, seguramente faltaba obediencia. ¿Nos puede faltar práctica? Seguramente que sí. ¿Nos estará faltando más obediencia? Por eso es que no estamos viendo cumplidas las promesas de Dios. Bueno, creo que cada uno habrá que replantearse a ver en qué estaremos fallando nosotros, porque Dios no falla, Dios no retrocede, Dios no revoca su palabra, Dios no revoca sus promesas, no vuelve para atrás, dice, no se arrepiente, ¿no? No, él no se arrepiente de haberte escogido, no se arrepiente de haberte bendecido, no se arrepiente de llamarte su hijo, no se arrepiente de haber entregado su hijo por tu vida o por la mía. Pero claro, si hay algo que no estamos recibiendo o viviendo, no es por Dios, es porque nosotros algo no estaremos haciendo bien. Por eso digo, creo que cada uno deberá examinarse, autoexaminarse y ver en qué cosas estamos fallando. Seguramente nos estará faltando más obediencia, sin duda, más práctica, más oración, más comunión, más, no sé, más contacto con Dios, más comunión con Dios, con el Padre. Pero recuerda esto, no es que Dios revocó su palabra, no es que Dios se arrepintió de darte algo. Simplemente puede ser que se esté retrasando porque a nosotros nos está faltando algo, ¿sí? Pero esto sí tenemos que entender, que Dios no es como nosotros. No se arrepiente, no vuelve para atrás. No es que no es un incumplidor, al contrario, Dios cumple con su palabra. Así que de la misma manera y tomando ese ejemplo, así como lo es Dios, nosotros de la misma forma podamos honrar a Dios, podamos honrar el reino, haciendo lo que nos toca hacer, cuando nos hemos comprometido con algo, obviamente. Si nos hemos comprometido con algo, que podamos realmente hacer como hemos dicho. Y sin duda, la bendición de Dios estará en nuestras vidas, señoras y señores. Bueno, estamos ya en el cierre, porque se vienen las noticias en minutos nada más, y ya estamos casi finalizando, cerrando, obviamente. Así que nada, simplemente los invitamos, bueno, a quedarse, a continuar con la programación de Gire Medios, y bueno, nada, simplemente mañana también tenemos, bueno, toda una programación allí completita a través de nuestros medios. Nosotros ya estamos en los últimos minutos, así que los invitamos a quedarse con nosotros, ya venimos, dale.

apartamos un breve momento para orar por la paz en Israel. El Señor te bendiga y te guarde. El Señor haga resplandecer su rostro sobre ti y te extienda su amor. El Señor mueva su rostro hacia ti y te conceda la paz. Números 6:23-26.

Pedid por la paz de Jerusalén. Sean prosperados los que te aman. Sea la paz dentro de tus muros y el descanso dentro de tus palacios. Por amor de mis hermanos y mis compañeros, diré yo, la paz sea contigo. Salmos 122, versículos 6, 8.

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0: Bueno, siendo exactamente las 8 de la mañana, ya con 7 minutos en la provincia de Mendoza. Bienvenidos a todos, y acá estamos arrancando, comenzando esta maravillosa mañana, hermosa mañana que podemos salir y respirar.
1: Amigos,
0: aire, bueno, yo no sé si tan puro, ¿no? Bueno, para los que viven por aquí en la zona, en el Gran Mendoza, todo lo que es el sector de Capital, Godoy Cruz, Las Heras, y bueno, toda la zona que está un poco más habitada, hay mucho más movimiento vehicular. Yo no sé si es realmente tan puro el aire, pero bueno, gracias a Dios, por lo menos podemos salir a la calle y respirar y estar, gracias a Dios, de pie y poder compartir de verdad con cada uno de ustedes, ¿eh? Y la verdad que esto siempre lo decimos, pero la verdad que está bueno siempre por lo menos recordarlo, ¿eh? Tengamos en cuenta aquellas cosas que las pasamos como normales y naturales, que están, sin embargo, terminan siendo realmente verdaderos milagros de la naturaleza, no de Dios, quien es aquel que ha diseñado la naturaleza, que nos permite vivir, respirar, caminar y hacer todo lo que hacemos, ¿no? Al poderse levantar y ver cerca de nosotros a las personas que amamos y queremos, es una bendición enorme poder verlos con salud, o por lo menos cerca de nosotros, la verdad que es una bendición, ¿eh? Mirá si no tenés razones para alegrarte, no se puede creer. Y vos preocupándote por fierros, ¿no? Digo, por aquellos que están preocupados por el auto, que se les ha roto, que yo no digo que no se preocupen, los tienen que arreglar, ¿no? Es importante, tenés que, obviamente, brindarle toda la atención que corresponde. Pero son fierros, ya está, qué sé yo, hoy los tenés, mañana vas a tener otro, o lo vas a arreglar y después todo bien. Sin embargo, a esas personas que realmente son esa hermosa responsabilidad que Dios te ha dado de tenerlos cerca, es aquello que realmente tenés que valorar, aquello que realmente tenés que darle el lugar que corresponde. Dios primero, obviamente, siempre por encima de todo, después seguramente los que tenés cerca, ¿no? Tus hijos, tu hija, tu hijo, tu esposa, tu esposo, tus padres y demás, que los tenés tan cerca tuyo y tenés la bendición de poder tenerlos, nada, es lo más, termina siendo lo más importante, ¿no? Eso también es hacer la voluntad de Dios, de poder valorar aquello, ¿no? Siempre teniendo bien en cuenta que Dios está primero, sobre todas las cosas, ¿no? Porque tampoco es para irse, viste, derrapar y demás, sino teniendo las cosas bien en claro. Después valorando cada una de las cosas, porque todas son dádivas de Dios. Nos ha amado con amor eterno. Nos alimenta como las aves. Tiene cada uno de nuestros cabellos contados. Ya me quedan pocos. Tiene menos trabajo conmigo el Señor. Pero bueno, a Dios gracias. Qué bendición es saber de que Él nos, que es nuestro guardador, nuestro cuidador. Que Él está con nosotros y que tiene cuidado, bueno, justamente de cada una de nuestras cosas, de nuestros movimientos cada día, ¿no? La pregunta es, nosotros, ¿cómo le...? No podríamos pagar jamás, ¿no? Pero digo, ¿qué hacemos nosotros, no? Si somos recíprocos a eso, con agradecimiento, porque otra cosa no podemos hacer. Agradecer y tratar de servir al Señor, para tratar de alguna forma de poder, a medida de eso, ¿no? Poder agradecer todo lo que hace cada día por nosotros. Y aún así, el hombre jamás podría, de verdad, no podríamos, por más que hagamos lo que hagamos, podríamos alcanzar en poder agradecer todo lo que Dios nos ha dado, ¿eh? Así que, bueno, buenos días a todos. Aquí estamos arrancando, señoras y señores, comenzando de esta forma, de esta manera, junto a cada uno de ustedes. ¿Ustedes cómo están? ¿Cómo la van pasando? ¿Qué dicen? ¿Qué cuentan? ¿Cómo han estado? Ya se van... Yo la verdad que no pensé que iba a ser para tanto, pero la verdad que sí, ha pasado. El argentino un poco así, un poco... Yo no voy a usar la palabra golpeado, pero sí es como que afectado un poquito, ¿no? Bueno, son cosas que suceden. Obviamente que siempre uno tiene que analizar absolutamente todo. Y creo que ayer fue uno de los consejos que decía nuestro pastor, que lo dice, él lo comenta porque es lo que dice la Escritura, por supuesto. Jamás se habla por estos micrófonos algo que no tenga que ver con la palabra de Dios, ¿no? Y esto de analizar todo. Que todas estas cuestiones que suceden y pasan en el planeta, en el país y demás, nos sirva para poder pensar, analizar las cosas y no hacerlo todo a la ligera y no tener ese tiempo de poder examinar. ¿Te tomás el tiempo para examinar las cosas? ¿Te hiciste esa pregunta alguna vez? Yo creo que la respuesta es cantada. La respuesta es no. No examinamos, no somos de examinar. Mal por nosotros. No examinamos todo. ¿Cuánto provecho te va a traer? El pastor mencionaba algo muy importante. Retener lo bueno, deja pasar lo malo. Y de verdad que muchas cosas, si nos pondríamos de verdad a examinar, no hay cosas buenas casi para salvar. Entonces lo que tendríamos que resolver es, no me conviene esto. Nada, no hay nada, no hay mucho acá. Si de repente de un 100% tenés tres cosas buenas, estás perdiendo tiempo tiempo que podrías dedicar a algo que te va a brindar más cosas positivas, más cosas buenas. Y ni hablar todo aquello que tiene que ver con la palabra de Dios y lo que tiene que ver con su reino, que te va a dar todo, digamos, de provecho, ¿no? Así que son cosas que no nos detenemos a examinar, de verdad. ¿Examinás todo lo que ves todo el tiempo? Las series que ves, todo el mundo ve series hoy en día, o la mayor parte de las personas tienen una serie favorita y demás. ¿No has examinado de verdad cuánto te deja, cuánto nos deja? Y ahí es como que, no sé, la verdad que, no sé. qué sé yo, tantas cuestiones. Porque ahí también uno va poniendo el tema de los valores, las prioridades y demás. Y la verdad que si te pones a examinar, si te sentás y examinás, quizás nos demos cuenta que en algunas cosas estamos perdiendo tiempo. Es como que de repente decís, no, che, pero esto no me deja nada. Esta conversación, ¿qué nos acaba de dejar? Nada. Esto que estamos hablando, ¿de qué nos sirve? A ver, esto que estamos charlando, no sé, ¿viste? Esas charlas random muchas veces que se dan entre amigos y demás que terminan hablando, no sé, de... qué sé yo. De cuestiones, no sé, cada uno sabrá, ¿no? Che, pará, esto que estamos hablando, ¿qué nos aporta? Cuando te pones a hablar, por ejemplo, que no está bien para nada desde ya, no resiste ni el debate ni el análisis. Cuando te pones a hablar mal de otra persona, por ejemplo, ¿no? Por lo menos decís, che, pará. ¿Qué nos va a aportar esto? Nada, al contrario. Hablemos de otra cosa, hablemos de otro tema. O, por ejemplo, ponerse a hablar de cosas que son realmente superficiales, banales, cosas que no van a aprovechar para nada, qué sé yo. Y esto, la verdad que es todo un tema porque muchas veces hay una intención de esto, de instalar temas, y que la Argentina termine hablando de cuestiones sin sentido. Y esto te distrae. Gente que puede hablar o debatir de cuestiones que no te van a aportar absolutamente nada. Y bueno, podemos pasar media hora o una hora. Y bueno, ustedes se han dado cuenta, no me digan que no, de cosas que se van instalando muchas veces en la televisión, en las redes, que de repente no ayudan, no sirven para nada, y pueden tener a toda la población, a todo un país, porque así es la cuestión, por semanas prácticamente. Acá en Argentina se han hablado de cosas prácticamente en una semana completa, de cuestiones que vos decís, che, ¿y esto qué nos importa a nosotros esto? Lo que sea, ¿no? Así que Dios nos ayude a poder y saber poder también examinar, detenernos, sentarnos, examinar todas las cosas que muchas veces tratan de instalarnos o de ponernos en muchas cosas. Esto es cierto, a muchos no les dejan opción, ¿no? Porque si te lo ponen por la radio, te lo ponen por la tele, te lo ponen por las redes, o sea, por los streaming y demás, la gente prácticamente no tiene opción. Gracias a Dios.
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0: Acá tenemos una opción. Gracias al Señor. Es una bendición poder contar con el Canal 21, la radio, el 87.9. Saber que acá vas a tener siempre otra opción. Y la verdad que es una bendición. Y lo decimos desde que, bueno, siempre intentamos charlar, hablar, comentar y todo aquello que tenga que ver con la palabra de Dios y qué Dios dice acerca de diferentes cuestiones que suceden y acontecen, ¿no? Así que, bueno, ahí tenés una opción. No te dejes engañar, no te vayas detrás y no permitas que te instalen cosas que de repente te vas a encontrar hablando y yo qué tengo que estar hablando de... No sé, no, de Maxi López, por ejemplo, se me ocurre. O de... que en un momento era muy loco, ¿no? Qué sé yo, que se hablaba de un jugador de fútbol, de una de su señora, lo que era. Y demás, qué sé yo, teniendo todos los medios de comunicación prácticamente hablando de eso. Todo eso está planificado, es así. Pero bueno, después vamos a hablar seguramente del tema. Ayer el pastor hablaba, la verdad que es muy, muy interesante todo, ¿eh? Así que... se va a sentar y se va a poner a analizar todo aquello que tiene que analizar. A ver, se sentó a analizar, por ejemplo, los contenidos que le dan a sus hijos en la escuela por solamente un minuto. Se detuvo a analizar, por ejemplo, lo que está viendo, las series que ve su hijo, su hija y demás. Se sentó. Bueno, justamente ayer, después lo vamos a comentar. lo vamos a... Porque fue, se dijo, lo contamos al aire y fue una pregunta que se dio al aire y demás, y yo creo que está bueno porque es algo que también sucede, ¿no? Muchos padres que se sorprenden de repente lo que estaban viendo sus hijos o las... de repente por ahí quizás los contactos que tenían, lo que consumían. Consumían, me refiero a los contenidos que estaban consumiendo a través de las redes y demás. Y, uy, yo no pensé que estaba pasando eso. ¿Por qué no sucede eso? Por un montón de cosas, pero una, seguramente muy importante, es porque quizás nunca nos sentamos a analizar justamente cada una de esas cosas y hay que hacerlo, ¿eh? Bueno, queridísimos amigos, familia, equipo, bienvenidos a esta fabulosa mañana. Bueno, ¿vamos a arrancar? ¿Os parece? Vamos a comenzar con este primer capítulo de información de noticias que tenemos para ustedes el día de hoy, ¿eh? Bueno, bien, vamos a arrancar entonces. ¿Qué es lo que nos cuenta? ¿Qué es lo que nos dice en esta oportunidad? Contingencias climáticas y el Servicio Meteorológico Nacional, porque hoy el clima se ha convertido, la verdad, que en todo un tema. Lo que está pasando en Chile es realmente tremendo, que después nos vamos a ocupar de contarles un poco también, ¿eh? Bueno, acá en Mendoza continúa todo a punto y señala que vamos a tener varios días en esta circunstancia, en esta situación en alta montaña. Está el cielo totalmente nublado, parece que fuera, anoche parecía que fuera a nevar, no pasó, pero bueno, sí precipita en algunas zonas y te vamos a comentar qué está pasando. Ya han rescatado a 42 personas más que estaban varadas en alta montaña por el temporal de nieve, porque ya pasó de simplemente ser una nieve, una nevada tremenda, ya pasó un poco de eso, ya se está llevando, bueno, justamente a que se comience a evacuar personas, porque una cosa es de repente tener una nevada, horas después, listo, se derrite, la gente sale. Ya es mucho tiempo estar dentro de esos lugares cuando prácticamente los hogares están tapados con nieve. Y por ahí quizás, imagínate, a quizás muchos los ha sorprendido. Y tener, imagínate todo lo que se necesita para estar dentro, encerrado literalmente, pues no se puede salir. Tener todo lo que se necesita para bueno, afrontar una situación como esa. Bueno, en un operativo que involucró a 11 vehículos de seguridad, hubieron evacuados, como te mencionaba recién, que se encontraban, por ejemplo, en Puente del Inca, Penitentes, Polvaredas, por ejemplo, donde está precipitando de esta forma, ¿no? Fue el día de ayer donde se rescataron a 42 personas que se encontraban varadas en distintos puntos de alta montaña por el intenso temporal de nieve que afecta a la zona desde hace más de una semana. Y en total ya son casi 100 personas, ¿eh?, las que debieron ser asistidas y puestas a salvo en el marco de las intensas nevadas. El dispositivo encabezado por el jefe del escuadrón, el Escuadrón 27 de Uspallata, de Gendarmería, que movilizó a más de 11 vehículos de seguridad y contó también con el apoyo de maquinarias de Vialidad Nacional, que bueno, fueron trabajando también y abriendo la brecha o camino para, bueno, poder asistirlos, abrir paso y poder evacuar finalmente a estas personas que estaban varadas. Todas las personas fueron trasladadas. Y bueno, hoy se encuentran bien y demás. Actualmente la Ruta 7 permanece intransitable desde Uspallata, perdón, hasta las cuevas. Y es por nevadas y visibilidad totalmente reducida, ¿eh? Así que, bueno, así está el panorama en alta montaña. Por otra parte, la Dirección General de Escuelas informó nuevamente que el día de hoy, día miércoles, mitad de semana, las clases se vuelven a suspender en Uspallata, por ejemplo. Uspallata, La Carrera y el Manzano Histórico. Por las intensas nevadas y porque no se puede transitar prácticamente por las rutas. La medida para el turno mañana se debe a las nevadas, la lluvia, las temperaturas bajo cero en el resto de la provincia. Bueno, evidentemente todo. Las clases se brindan con total normalidad. A ver, para darles más datos, creo que los más importantes son esos, ¿no? A ver, para mencionar más distritos o más sectores que se encuentran en esta situación, se informó también que para el día de hoy, tanto en las modalidades, en todos los niveles, en el turno mañana, en las escuelas de todos los niveles y modalidades, en las localidades de Uspallata, te decía, Polvareda, Punta de Vacas, Puente del Inca, La Carrera Tumbungato y el Manzano Histórico van a ser suspendidas. La actividad escolar deberá desarrollarse de manera virtual a través de la plataforma educativa Escuela Digital Mendoza. Así que, bueno, fue lo que se hizo saber entonces en las últimas horas. Como te mencionaba recién también, son casi 100 los evacuados en alta montaña, bueno, justamente por estas intensas nevadas que se dieron, ¿no? Bueno, vos fíjate que tuvieron que ser trasladados hasta se utilizaron hasta caballos. Es realmente tremendo lo que pasó, lo que está pasando. Que esto se espera que suceda hasta prácticamente todo lo que resta del mes de julio. No pasa, no falta mucho, pero son algunos días que todavía se espera que siga o persista esta tendencia a nevadas y demás. Bueno, a ver, para seguir contándoles, esto ya se lo mencionamos recién, el tema de la suspensión de clases en estos sectores que te comentaba. Por otra parte está la otra situación, ¿no? Que tiene que ver con los camioneros. Ya son 1.300 camioneros que están varados por el temporal. Más de 1.300 camiones aguardan la apertura del cruce a Chile. Hay asistencia de comida caliente, resguardo en playas habilitadas y una espera golpeada por la nieve. De verdad que la situación no debe ser muy fácil. No debe ser fácil para nada, ¿no? Para aquellos transportistas, estos trabajadores que tienen en muchos casos permanecer en el lugar con tanto frío. Imagínate que con lo que cuentan, ¿no? El lugar donde están, más allá de la preparación, no es algo para estar tanto tiempo. O sea, es algo por una circunstancia de contingencia para poder abordar algo dramático, algo rápido y demás, que esos lugares, o sea, el camión, las cabinas y demás están preparados seguramente con todas las comodidades, pero cuando ya estamos hablando de 4, 5, 6, 7 días, estamos hablando de algo que supera evidentemente lo que se piensa y para lo que se piensa esas unidades, ¿no? Así que, bueno, esta situación se vive en alta montaña también. El otro drama es ese, el tema de los camioneros, para evitar que las rutas colapsen o que los conductores queden expuestos al peligro en plena calzada, las autoridades activaron un protocolo estricto coordinado con Gendarmería Nacional, Vialidad y Policía de Mendoza. Ningún camión de carga puede esperar sobre la Ruta 7, por ejemplo, ¿no? Alguna de las medidas que les han impuesto. Todos deben permanecer estacionados en estaciones autorizadas. O sea, todos tienen que estar en estos lugares que se ha designado donde tienen que estar. Ninguno a la vera de la ruta, porque eso realmente es peligroso. Bueno, desde la Coordinación Argentina de fronteras detallaban que el mapa de los transportistas varados, después de un protocolo que se ha planificado también con Gendarmería Nacional, Vialidad y la Policía de Mendoza, solamente hay 580 camiones acá en el área del control integrado de Uspallata, según explicaban. Bueno, ¿dónde están los camioneros afectados por el temporal? El desglose del operativo, según indican, refleja la magnitud del operativo logístico en la cordillera. Por ejemplo, en el área del control integrado, que estaba más precisamente en Uspallata, se encuentran 250 camiones. En la playa YPF hay 200 camiones. En la playa F3 de Carmen, así lo llaman, 80 camiones. Y en la playa San Martín, La Paz y demás, ya donde se encuentra la mayor cantidad de camiones, donde, bueno, no están frente a estas situaciones. Yo creo que los que más están expuestos a este temporal son los que están en Uspallata, los que están en la playa YPF y demás. Ya la mayor parte de los camiones, que son donde se encuentran 700 y 800 camiones que están en San Martín, La Paz y demás, y bueno, están en esa situación también de espera. Pero bueno, evidentemente sigue siendo realmente muy preocupante. Para amortiguar el impacto del encierro, bueno, esto me refería recién, ¿no? O sea que un camionero y demás está preparado para estar 1 o 2 días que se presenta una situación. Pero ya cuando hablamos de más tiempo, realmente debe ser todo un tema, ¿no? Así que para amortiguar un poco el impacto del encierro, el frío, los efectivos del Escuadrón 27 Uspallata de Gendarmería pusieron a funcionar diferentes organismos, en este caso para poder asistir, ayudar, brindar abrigo, comida y demás para estos transportistas o camioneros que están en Uspallata, repartiendo diferentes raciones de comida caliente y demás. Así que, bueno, así está hoy por hoy, bueno, justamente esta situación en alta montaña. Bueno, vamos a hacer, porque esto evidentemente está trayendo otras situaciones. Por ejemplo, hay una advertencia que dieron a conocer los vecinos, los que viven en ese lugar, los que no están de paso, los que no, sino los que evidentemente viven en la zona. Tanta nieve trae enormes responsabilidades, indicaban. La alta montaña permanece con 3 metros de nieve. Tránsito cerrado, gente organizándose para ayudar. Piden aprovechar el temporal como dividir al mundo también. Es lo que dentro de todo están tratando de también generar esto. La nieve sigue cayendo sobre alta montaña y bueno, de acuerdo al pronóstico extendido, el temporal va a continuar hasta los primeros días de agosto. Así que, bien, aunque con algunas interrupciones. Las imágenes que se van conociendo, que les vamos mostrando también nosotros desde acá, bueno, son realmente tremendas, ¿no? Así que la gente que vive en la zona, a la vera de la ruta internacional, en los diferentes barrios y diferentes localidades que bueno, se encuentra la gente que, como te mencionaba recién, vive en esa zona. Bueno, evidentemente comienza a analizarlo de diferentes maneras, ¿no? En este caso, de poder aprovechar esto que termina siendo una ventana al mundo, ¿no? Desde Puente del Inca, uno de los puntos más afectados por el temporal, por ejemplo, Matías Cortizo, que es guía turístico, quien vive en este paraje, o sea, que es una persona que habita en la zona, decía que, o compartía, digamos, esto, que con tintes de llamada de atención dirigida al gobierno de Mendoza, al ente de turismo y también a las autoridades responsables de la zona. Hoy en alta montaña estamos viviendo un temporal histórico de nieve. Por suerte, hoy abro la puerta de mi casa y encuentro más de 2 metros de nieve pura, abundante, que recuerdo desde mi infancia, decía este operador turístico. Desde hacía días que no dejamos de empuñar la pala para abrir nuestras puertas, despejar techos, liberar acceso. Bueno, todo, es todo lo que viven las personas, bueno, justamente en esta zona, ¿no? Y bueno, según decían que desde Puente del Inca viven actualmente apenas 17 personas, son quienes desde hace días no dejan de pelear y palear nieve, ya sea para despojar, en este caso, sacar la nieve, despejar los accesos, liberar techos y colaborar también entre vecinos para que puedan salir de sus casas, ¿eh? Y demás. Y lo que dejó también es esa reflexión, ¿no? De poder aprovechar esta nieve, esta nevada histórica, ¿no? Las intensas nevadas obligaron al cierre preventivo de la Ruta Nacional número 7 y bueno, se dejaba o dejaban los diferentes operadores turísticos estas reflexiones que tienen que ver de poder aprovechar esta ventana al mundo de todo lo que tiene Mendoza para poder ofrecer en cuanto a pistas de esquí y bueno, todo lo demás, ¿no? Hoy creo que está todo centrado en poder de alguna forma que todas las personas que viven o trabajan en la zona puedan estar seguros y después seguramente se analizará todo lo demás, ¿eh? Bueno, a ver, para seguir avanzando en información, una encuesta que se realizó en el Gran Mendoza, como ya saben, todos los departamentos que comprenden al Gran Mendoza, los departamentos más habitados, casi el 80% califica como mala su economía y para más de la mitad se acabó la paciencia, una situación que tiene que ver con el humor social, como generalmente se lo llama, el relevamiento de esta consultora Democratia, así se llama. Realizó en 6 departamentos de la provincia y expone un fuerte pesimismo local. Bueno, esta reciente encuesta de opinión pública elaborada por la consultora Democratia de los departamentos del Gran Mendoza da cuenta de un diagnóstico donde el malestar material persiste, el endeudamiento condiciona a las familias y a la tolerancia hacia los tiempos de la gestión económica nacional y según mencionan o apuntan que esto cayó drásticamente. Bueno, el estudio se llevó a cabo entre el 1 y el 7 de julio de este año 2026 mediante 703 entrevistados presenciales mayores de 16 años con estadía de más de 16 años acá en Mendoza, personas que eran de Godoy Cruz, Guaymallén, Las Heras, Luján de Cuyo, también el departamento de Maipú. Bueno, el dato más contundente de este informe radica en la evaluación que los encuestados hacen de su propia realidad cotidiana. El 79, casi

0: cuestión que tiene que ver con las deudas, ¿no? Justamente en esas edades, ¿no? De los 18, 16 hasta los 30 años son esa franja etaria que está viviendo una situación, no todos, evidentemente, porque es una decisión de cada uno también, de cómo administra su economía y demás, más allá de la coyuntura económica que termina afectando a todos, evidentemente, pero ahí también entra un poco de qué forma, de qué manera y cuáles son los principios y los valores a la hora de cómo uno administra su economía, ¿no? Así que, bueno, como te mencionaba recién, estas franjas etarias, los jóvenes de 16 a 30 años, presentan el mayor nivel de negatividad, alcanzando un 84,18% de opiniones desfavorables. Conforme a su veledad, la percepción negativa disminuye levemente, aunque se mantiene en niveles elevados. 82,37%, 70%, bueno, todo esto tiene que ver, como te mencionaba recién, de ese humor social o percepción de la situación económica personal. Acá tengo un cuadro. Ezequiel, ¿cómo estás? Buenos días.
1: ¿Todo Dani, bien? Buen día. Todo bien, todo bien. Bueno,
0: bienvenido. Acá hay, tengo, si podés o querés mostrarlo, hay un cuadro que más o menos detalla por franja etaria esa percepción de la situación económica personal, según indican, después de este relevamiento, encuesta que se realizó después de esta... consultora, ¿no? De los 16 a los 30, de los 31 a los 44, me refiero a años, ¿no? 45 a los 54, y de ahí en adelante, ¿no? 55, 65 y más de 65, bueno, ahí lo tienen en pantalla, ¿no? Bueno, al evaluar las dificultades cotidianas para cubrir los gastos de la vida, según indican, si bien un 40,59% responde que llega sin problemas, un 37,39% admite que lo hace ajustado. Además, un 15,13 requiere la ayuda de otras personas para subsistir, un 3,25 declara francamente que no le alcanza y un 3,64 afirma tener capacidades de ahorro y demás. Bueno, son las percepciones, ¿no? Que esto hay que decir, es muy individual, más allá que el número de la gente encuestada para una población como la que es Mendoza y demás, son algo así como 700 personas, puede decir algo, sin duda alguna, pero no deja de ser muy, muy personal, seguramente, de cómo las personas llevan adelante su economía, ¿no?
1: Sí, sí, además es como... bueno, es que creo que es como lo mencionás, es la percepción que, claro, que uno tiene, y eso es como también afirmás, es individual de alguna forma, sí, ¿no? Creo que es diferente la mentalidad con la cual quizás uno administra o uno tiene cuánto cuida y cuánto hace rendir y cuánto invierte también, ¿no? Claro. Porque uno puede tener quizás un determinado ingreso en su economía y decir, bueno, listo, con esto es suficiente o con esto... me la arreglo, con claro, esto tengo lo necesario, es verdad, no tengo quizás para darme algunos lujos, pero bueno, trato de... Bueno, y es diferente, yo creo que hoy en día, viste, Dani, la percepción de la sociedad, claro, decime si hay conformismo. No hay conformismo, todo el tiempo es como que la sociedad está insatisfecha.
0: Sí.
1: Entonces es muy difícil hoy encontrar personas y decir, no, estoy satisfecha con lo que tengo. Hoy está la insatisfacción que aún lo que tiene...
0: Le parece poco.
1: Claro. Tal cual. Pero bueno, obviamente que son ideas, son percepciones que bueno, el mismo también sistema, la misma sociedad también va instalando, ¿no?
0: Sí, tal cual.
1: Qué sé yo, porque si no cobras más de 2 millones y bueno, y ya te ponen la etiqueta así, no, sos pobre. Si cobras menos de un millón y medio, 900 mil pesos y sos indigente, ¿no? Entonces, bueno, creo que a veces eso tiene mucho que ver con lo que se dice, con lo que se habla y con lo que se comenta también, ¿no? Pero, claro, reitero, es como mencionaba, eso depende ya de cada uno.
0: Sin duda.
1: De cuánto valor y tiene y aprecia y administra lo que tiene, ¿no?
0: Tal cual. Bueno, seguimos avanzando. La legislatura volvió a la actividad con repercusiones. En este caso se tomó... los dichos de B. Casado y cuánto le costó, vamos a decirlo así, a la provincia que estuviera en esa situación cuando estaba llevándose a cabo el Mundial de Fútbol, los dichos de la vicegobernadora, estos roces que hubo con la con funcionarios de Francia y demás. Así que bueno, el Senado volvió a sesionar y el conflicto de la vicegobernadora y titular de la Cámara Alta fue uno de los temas bueno abordados. Además existe un pedido de juicio político que ingresó en diputados, pero que no prosperaría por falta de respaldo, ¿no? Terminó el receso legislativo y fue el día de ayer donde, bueno, volvió el Senado a sesionar, uno de los platos fuertes del día de ayer, en las discusiones y demás de la jornada de regreso fue la oposición.

0: decidió tratar sobre tablas un proyecto de resolución para repudiar las expresiones de la vicegobernadora Bea Casado, quien quedó envuelta en un escándalo diplomático de tildar de equipo africano, flojo, bueno, todo el tema, ¿no?, que se dio en el Mundial. El problema escaló en términos diplomáticos y Casado fue declarada persona no grata por la embajada francesa en Argentina. Incluso el gobernador Cornejo debió desligarse de los dichos de su vice a través de una carta entregada al embajador francés, como ya se sabe, ¿no? Para nosotros este tema ha terminado. La vicegobernadora dio sus explicaciones y el gobernador tomó la decisión institucional correcta de enviar una carta a la embajada de Francia. Era lo que decían desde los diferentes bloques, en este caso oficialistas, ¿no? Para quienes integran Cambia Mendoza, una parte de la oposición que no puede trascender su crisis interna. Bueno, comenzó toda la discusión política, además. Uno de los temas que se trató entonces fue esto. Hay muchos temas más importantes, sin duda alguna, para tratar, ¿no? Así que la ciudadanía entera espera que se pongan a trabajar urgentemente y legislar en favor, bueno, justamente de la población mendocina, ¿no? Que ocuparse de estas cuestiones que son importantes, sin duda alguna, pero si tienen de trabajo, evidentemente, en la legislatura hay mucho para tratar e intentar que a través de una ley o leyes se pueda mejorar un poco la vida de la gente, ¿no? Bueno, a ver, la COVIAR calificó de destructivo el proyecto de Sturzenegger para eliminar el organismo. Desde la entidad aseguran que la iniciativa representa un avance destructivo sobre las economías regionales y advirtieron que existe un desconocimiento absoluto del funcionamiento de la industria vitivinícola aquí en Mendoza. El titular de la corporación, Fabián Ruggeri, cuestionaba con dureza el anteproyecto de ley impulsado por el ministro de Desregulación, Federico Sturzenegger, que propone eliminar el organismo y modificar distintos aspectos de la Ley General de Vinos. El titular de la entidad asegura que esta iniciativa implica un avance destructivo sobre el federalismo y las economías regionales. Se advertía que también desconocer la realidad de la actividad vitivinícola puede tener consecuencias para todo el sector. Así que, bueno, hay preocupación entonces por esta iniciativa que hay desde el gobierno nacional de eliminar este organismo, ¿no? Así que, bueno, nada, hay preocupación entonces. Bueno, arrancaron las obras en otro tramo del acceso sur, pero no habrá cortes de tránsito, es lo que indican. Los trabajos se van a concentrar en las banquinas, por lo que no va a afectar la traza ni el tránsito, según indicaron. El gobierno provincial ha decidido avanzar en el cronograma de obras de refuncionalización de la Ruta 40, acceso sur, en lo que es el tramo de la ruta. La Ruta 40, como mencionábamos, en el tramo Luján de Cuyo, conforme al cronograma previsto esta semana, arrancaron los trabajos sobre el tramo que inicia en la calle Ascuénaga hacia el sur. Bueno, este es el nuevo frente de obra de tareas que se va a concentrar en la limpieza, el acondicionamiento de las banquinas, una labor que va a ser preparatoria, según explicaban, que no va a afectar, o por lo menos eso es lo que quieren, que no afecte la traza principal de la calzada ni el tránsito habitual en los conductores. Que creo que debe ser lo que más piensan, ¿no? Tratar de no generar esa situación, ¿no? De impaciencia, enojo y demás en la gente, ¿no? Bueno, Difonso pidió declarar la emergencia económica en Mendoza. Estamos hablando del diputado provincial, quien asegura que la cadena de pagos está muy cerca de romperse y presentó un proyecto con medidas de alivio para productores, comercios, industrias, pequeñas y medianas empresas afectadas por la crisis económica. Bueno, esto se dio también en el marco de este nuevo comienzo de sesiones legislativas. Tras el receso invernal, el diputado provincial Jorge Difonso presentó este proyecto para declarar la emergencia económica social en Mendoza, al considerar que distintos sectores productivos están atravesando una situación crítica que requiere medidas excepcionales para evitar un mayor deterioro de la economía provincial. Bueno, según decía el legislador, explicaba que esta iniciativa surge a partir de diferentes recorridas por el territorio y también de informes elaborados por consultoras privadas. Decía así Difonso, lo que estamos observando, no solo por nuestras recorridas, sino por los informes de las principales consultoras serias, es que las principales actividades de Mendoza están atravesando un momento de fuerte tensión. No solo la producción, sino también el comercio, la industria. Son de los que más están en una situación bastante compleja, según señalaba Difonso, ¿no? La verdad que, bueno, venimos, le comentábamos recién lo que está pasando con el vino. Ya venimos sosteniendo un poco lo que pasó, lo que viene sucediendo con la industria vitivinícola, que termina afectando. Hemos hablado también de la situación que pasa con la olivicultura. Bueno, hay diferentes sectores que de verdad están atravesando una situación bastante compleja. El tema del comercio, que continuamente salen desde acá de la FEM, de aquí de la provincia de Mendoza, también a hablar de una circunstancia, ¿no? Así que, juntando todo esto, es que Difonso propone que se declare esta emergencia económica, ya que esto, según plantea Difonso, se puede también agravar. Así que, bueno, era lo que se planteaba y lo propone, lo proponía el día de ayer en este inicio de sesiones legislativas en el Senado, perdón, en la legislatura provincial. Bueno, a ver, cambiando de tema, volviendo un poco a lo que tiene que ver con el clima y demás, Las Leñas confirmó la apertura total de sus pistas, hablando acerca de las nevadas, que evidentemente hay sectores que se van a beneficiar mucho de esto. Yo creo que todo el mendocino se va a beneficiar, ¿no? Hoy quizás es un dolor de cabeza, el pastor lo decía el día de ayer, pero la verdad es que nos viene bien para el verano, ¿eh? Porque es amontonar agüita, porque la nieve genera, engrosa en este caso los glaciares, las cuencas y demás, y es realmente una bendición. Ahora hay que ver de qué manera también la va a administrar y la va a gestionar el gobierno provincial, y también hay que decir también que le compete al ciudadano, ¿no? Cómo vamos a cuidar también el agua. Es una caricia, es obvio, una bendición obvio de Dios que esté pasando esto, ¿no?
1: La verdad que sí. Y sí, siempre la nieve para Mendoza es porque es nuestra fuente de agua dulce también. Y bueno, sin lugar a dudas, que él es lo que termina abasteciendo, claro, nuestros ríos, el dique, almacenamiento, pero bueno, evidentemente que tal cual. Creo que así como el gobierno también celebra este tipo de nevada porque significa agua, sí, también con eso tienen que ir acompañado también de obras, claro, y todo, ¿no? Porque bueno, si no, ¿de qué sirve?
0: Es cierto, ¿no? Sí, tal cual. Así que desde Las Leñas, bueno, celebran esto. La verdad que están felices. Tienen pensado abrir el próximo 25 de julio. Nos falta mucho. Sería dentro de 2 días, si no me equivoco, por estas abundantes nevadas. O sea, luego de este intenso temporal que cubrió la alta montaña mendocina, el centro de esquí Las Leñas anunció la habilitación de 100% de sus pistas. Y hay que decir que Las Leñas es un centro de esquí internacional. Llega mucha gente de diferentes partes del mundo para visitar Las Leñas. Muy conocido en el mundo también. Bueno, tenemos el otro... Es el Azufre, si no me equivoco.
1: Azufre, exacto. Sí, sí.
0: Así es, ¿no? No me acuerdo bien. Sí, Azufre.
1: Sí, Azufre. Azufre.
0: que es un poquito más top, si no me equivoco. Es
1: exacto.
0: Que debe estar más paquete, más pituco. Que deben estar también muy contentos por esta tremenda nevada. Así que la acumulación nívea registrada en la cordillera Malargüina permitió acelerar los trabajos de acondicionamiento de la montaña, así que tras estas labores de pisado de nieve, acondicionamiento también de los trazados y control de seguridad en laderas, la empresa operadora en Valle de Las Leñas, S.A. ratificó que los sectores 1, 2 y 3 quedarán operativos en su totalidad para la práctica de esquí y snowboard. Sacala.
1: Mirá vos.
0: Sí, muy lindo, muy lindo. Es un deporte blanco, comúnmente se lo llama. Así que, bueno, esto trae mucho al turismo internacional. También de diferentes sectores también de la República Argentina. Así que
1: me gustaría aprender el esquiar.
0: ¿Te gustaría?
1: Sí, esquiar. Bueno. Esquiar estaría bueno. Pero bueno, viste que siempre hay clase, ¿no? No es que... uno se tiene que mandar así, ¿no?
0: Obviamente, o sea, sí, hay que
1: consultar a los profesionales. Es como cuando vas el verano, viste, a la playa y qué querés aprender.
0: A nadar, que sea, meterte en las profundidades, ponele.
1: Claro,
0: surf.
1: Claro, surf, viste, sí, que en algunas playas te enseñan a subirte a la tabla, todo eso. Bueno, en invierno es esto, a subirte a la tabla, pero es snowboard.
0: Bueno, tenemos un compañero que es surfista.
1: ¿Ah, sí?
0: ¿Quién? Me extraña.
1: No, no sé.
0: ¿Quién de nuestros compañeros?
1: ¿Gaby?
0: No, también puede ser. No, la verdad que no lo recuerdo, pero...
1: No, ¿quién es?
0: Santiago.
1: Ah, no, pensaba que me decía snowboard.
0: No, surf.
1: Ah, surf, sí.
0: Santiago es surfista.
1: Tengo fotos, todo. Si querés, la mostramos. Con el traje de neopren y
0: sí,
1: todo.
0: Sí, sí.
1: No. En otras épocas doradas, ¿no?
0: Sí, claro. Bueno, muy bien. Bueno, cambiando de tema, Mendoza está en el mapa de las tarifas pagas Mendoza está en el mapa de estas tarifas. Paga más por luz y menos por el gas y los combustibles. Así está, ahora sí, ese es el título. En un informe se reveló que la disparidad energética en la provincia, mientras las facturas de electricidad superan la media nacional, el gas de red y las naftas otorgan un alivio clave al bolsillo de los mendocinos. Bueno, está, en este caso, hablando de los mendocinos, claro está, ¿no? Está entre quienes más pagan por la electricidad en el país. Mirá vos, somos una provincia cara. Y al mismo tiempo, entre quienes menos desembolsan por gas natural. O sea, vamos compensando. Se trata de una contradicción, no de un error en la factura, sino de una fotografía que dejó el último reporte del Observatorio de Tarifas y Subsidios del Instituto Interdisciplinario de Economía Política, dependiente de la Universidad de Buenos Aires. Este trabajo comparó la situación de 24 jurisdicciones del país al analizar cuánto paga un hogar residencial por la electricidad y el gas, diferenciando en este caso entre usuarios con y sin subsidio. Además, relevó los precios de los combustibles líquidos en surtidor. La conclusión es, para Mendoza es clara. Quedó por encima del promedio nacional en el servicio eléctrico. Somos los que más caro pagamos por electricidad, los mendocinos. Pero se ubicó también por debajo de la media, tanto en el gas natural como en las estaciones de servicio.
2: ¿Qué preferís de todo esto?
0: O sea, me refiero, o sea, más allá de que pagamos más caro por electricidad y por otro lado tenemos esto de pagar un poco menos en gas y en combustible. ¿Preferirías pagar un poco más barata la electricidad y pagar un poco más por gas y combustible? ¿O al revés?
1: ¿Sabés que no, nunca me hice
0: me gustaría esa pregunta, todo? ¿No?
1: Y sí, sería así mejor.
0: Sí, sería mejor, obviamente, ¿no? Y, pero yo creo que así estamos bien. ¿Viste? Sí, yo creo el tema del gas acá en Mendoza es más para el invierno y está bien, ¿no? O sea, que estemos dentro de esos que pagan un poquito menos. Ahora, el tema de la electricidad pasa en verano, como también claro, es una necesidad.
1: Eso te iba a decir,
0: en verano,
1: ¿no? Eso dependiendo en la época de consumo, ¿no? Porque
0: vamos a hacer la más simple la pregunta. ¿Preferís sonarte de frío en invierno o sonarte calor en verano?
1: No.
0: Ninguna de las dos.
1: Frío. El calor, viste, medio, claro, medio bravo, sí, pero bueno, sí. Si poner así, sí.
0: Sí. Bueno, nada, es lo que pasa. La luz, un costo por encima de la media. La mayor diferencia respecto al resto del país aparece en la electricidad, como recién mencionamos, para un hogar sin subsidios, con un consumo mensual. La factura promedio en Mendoza asciende a los 108 mil pesos, mientras que la media nacional es de 89 mil pesos. Tampoco es tanto, tampoco es tanto. Esta brecha supera el 21% y coloca la provincia dentro del grupo de jurisdicciones con los costos más elevados en electricidad. En el ranking nacional, Neuquén registra la factura más alta para ese nivel de consumo y La Rioja la más baja. Mendoza no integra ninguno de los extremos, pero se ubica claramente en la franja alta. Después podemos continuar, ¿no? Con lo que pasa con el gas, lo que pasa con los combustibles y demás, ¿no? Así que, bueno, nada, lo vamos a dejar ahí. Bueno, a ver, cambiando de tema, Santa Rosa es el nuevo municipio que se suma en esto de congelar los sueldos de sus funcionarios hasta diciembre por la caída de la coparticipación. Bueno, una situación que están viviendo los municipios, ¿no? Evidentemente, que ha llevado, yo si no me equivoco, creo que es el cuarto municipio que toma esta decisión de congelar. Qué diferente es lo que pasa en el Senado Nacional, ¿no? Que se aumenta, sí, no tiene ningún
1: claro,
0: problema.
1: Sí, no, nada.
0: Para el Senado, lo que pasa en el Congreso, no hay problema en este caso de coparticipación ni nada. Creo que están cobrando casi 12 millones y más, lo decíamos el día de ayer también, ¿no? No está pasando lo mismo en los municipios, tierra adentro, por decirlo así, en el interior de la República Argentina. En este caso, la intendenta Flor de Stefani se oficializó la medida mediante un decreto que regirá desde julio. El municipio argumentó la necesidad de preservar el equilibrio fiscal ante la disminución de los recursos que recibe la provincia. ¿Se sabe entonces? ¿Se entiende por qué pasa esto? Porque la provincia está recibiendo menos por coparticipación, no le puede enviar a los municipios y por ende, imagínate, no pueden seguir aumentando, claro, ¿no? Y demás. No sé cuánto cobra hoy un concejal. Creo que lo hablamos en su momento, creo que está dentro de los 4 millones, si no me equivoco, 2 o 3, sí. Por ahí andaba. Y demás, ¿no? Así que desde la municipalidad resolvieron esto, congelar los salarios de los funcionarios del departamento hasta diciembre. Esta decisión fue anunciada por la intendenta Flor de Stefani y comenzará a regir a partir de este mes, en el marco de una política de contención de los gastos y controlar el déficit. Según informaron, desde la comuna la medida fue adoptada mediante un decreto municipal y tiene como objetivo preservar el equilibrio fiscal. Bueno, como te mencionaba recién, está el dato, ¿no?, de que la ciudad de Mendoza, acá la capital, ¿no?, Ulpiano Suárez, ya había dispuesto lo mismo, de congelar por 6 meses los salarios de los funcionarios. También Maipú lo había anunciado también, Guaymallén, lo hizo de otra forma, lo hizo a través de la reducción de cargos políticos. Godoy Cruz ratificó su plan de austeridad, mientras también, que otro departamento también tomaron decisiones, ¿no? Bueno, así está el panorama provincial, ¿no? En cuanto a lo que son los recursos y demás, y cómo está crujiendo, por decirlo así, en este caso, en los diferentes municipios de la provincia de Mendoza en cuanto al pago de sueldos y demás, ¿eh? Bueno, una empresa minera de la India puso la mira en Mendoza para potenciales inversiones y lo celebra el gobernador, que recibió el día de ayer a las autoridades de la mayor empresa minera de la India que está interesada en invertir en Mendoza. Bueno, se reunió Cornejo, ¿no? Lo hizo el día de ayer con representantes de esta empresa minera india, la mayor empresa justamente de este país, una de las compañías estatales más importantes de Asia. Los empresarios buscaron conocer las oportunidades de inversión que ofrece la provincia en los sectores minero y también energético. Así que esta delegación, que bueno, justamente llegó a la provincia para interiorizarse, a ver qué onda, vinieron y desembarcaron acá a Mendoza y para analizar el potencial geológico de Mendoza. No vinieron a darse una vuelta. Ya saben que acá hay seguramente para explotar y mucho. Preguntaron por Malargüe, este distrito minero occidental, sobre el que solicitaron información específica de distintos proyectos y otras iniciativas vinculadas con la minería, la energía y los recursos estratégicos que impulsa así el gobierno. No estuvieron en esta reunión, estuvo Manuel Sánchez Bandini, director de minería. Jerónimo Chantal, subsecretario de Relaciones Institucionales, estuvo también María Videla Sáenz, el director ejecutivo también impulsa Mendoza, Sebastián Piña, bueno, diferentes funcionarios, ¿no? que son de esta área aquí en Mendoza, ¿no? Es una empresa líder, según indican, en la minería mundial, ¿eh? ¿Qué es lo que decían? Queremos ir lo más rápido que se pueda. Sabemos que la actividad va a crecer y debemos estar preparados. Tenemos mucha información para aportarles para que puedan tomar decisiones, también decían desde el gobierno provincial, a esta empresa minera india que llegó a Mendoza. Bueno, a ver, otro dato también para contarles. Ya en un mes ingresaron casi 600 scratches de infracción vial por la aplicación Modo Testigo. 600 scratches.
1: Ajá.
0: Bueno, le contábamos, ¿no? Hace unas semanas atrás.
1: Se suben las redes, creo.
0: Claro, ¿no? Exactamente. Estamos hablando del 84% de las denuncias son por mal estacionamiento. Bueno, el Ministerio de Seguridad corroboró que 83 de estas podrían haber recibido una multa. Fueron escalachados, no recibieron una multa, pero podrían haberlo hecho. En tan solo un mes, desde que se habilitó la aplicación Modo Testigo para cualquier mendocino, para que pueda denunciar infracciones viales. ¿Hiciste alguna
1: denuncia? No, todavía no.
0: ¿Tuviste ganas?
1: No, todavía no, sinceramente.
0: Bueno, muy bien, eso habla bien.
1: Todavía no he visto ninguna infracción. Mirá. Que las hay.
0: Mirá,
1: ¿no?
0: Pero, mirá
1: que
0: bueno.
1: ¿Vos sí? ¿Probaste?
0: La verdad que tampoco, no. Me hizo una selfie.
1: No.
0: Bueno, ingresaron... No, está bueno eso para nada. Así que, bueno, ingresaron por WhatsApp, como ya se sabe, y las redes sociales son algo así como 586 scratches. El recorte va por el 19 de junio, más o menos, hasta el 20 de julio. En ese tiempo es que se dieron a conocer o se enviaron hasta a través de este WhatsApp estos 586 scratches. Son situaciones que se repiten todo el tiempo, según mencionan, en las calles y rutas provinciales. Y según se pudo corroborar, el 84% de las denuncias son por mal estacionamiento de vehículos que obstruyen una senda peatonal. Invaden una parada de colectivo, por ejemplo, o quedaron estacionados sobre la línea amarilla que lo prohíbe. Bueno, detrás de estas infracciones aparece una que podría provocar accidentes fatales, como por ejemplo sobrepaso en tramos de rutas que tienen doble línea amarilla, que es bueno lo que generalmente más se ve también, ¿no? El 9% de los scratches muestra vehículos que impunemente transponen esa doble línea amarilla, que es lo que genera este peligro, ¿no? Incluso en rutas de montaña y en plena curva, ¿eh? Bueno, nada, muchos tildan o analizan, ¿no?, que Modo Testigo, esta aplicación, la verdad que está funcionando. Hay que recordar que con la aplicación los mendocinos pueden reportar perdón, conductas de riesgo las 24 horas, enviando el material audiovisual a la línea WhatsApp 261-555-9592 para, bueno, justamente hacer estos, no sé si la palabra es scratch, es denuncia, ¿no? Me parece, ¿no? Así que...
1: tipo de denuncia pública, sí, algo así, ¿no?
0: Sí, exactamente.
1: Y mira, ahí tenemos una que dice... Bueno, estacionar en sectores demarcados con línea amarilla está prohibido por la ley de tránsito. Esta conducta constituye una infracción, ya que...
0: Bueno, acá enfrente tenés para hacer un festival, ¿eh?
1: Sí, es verdad. Fotitos. Es verdad.
0: Podríamos sumar. Varias.
1: Mira, hay otra, esta conducta, bueno, sí, estacionar sobre la senda peatonal o sectores demarcados también está prohibido por ley. La mayoría... Bueno, esta se repite mucho, ¿eh? La vereda es un espacio destinado exclusivamente a la circulación de peatones, ¿eh? Cuando suben los autos, claro, a las veredas, esa también ha sido... puesta. Bueno, mira esa, ¿no? La vereda es otro espacio destinado exclusivamente para peatones, ¿eh? Dos autos subidos también a la vereda. Mira, hay otro más. Che, muchos autos, ¿no?
0: Sí, sí, sí, la verdad que... Bueno, circular muy, muy por... activa la aplicación.
1: Ahí está otro, estacionar sobre la senda peatonal también, sectores de mercado, claro, no se puede.
0: Claro.
1: Bueno, esperemos no aparecer nunca nosotros acá también.
0: No, nos guarde el señor.
1: Acá hay otro, mira, adelantar en sectores demarcados con doble línea amarilla está prohibido. Esto en alta montaña.
0: El muchacho de la moto.
1: ¿El de la moto?
0: La moto,
1: ¿no? Sí, sí, mira, ahí está. Bueno, otro caso también denunciado. Bueno, hay varias, ¿eh?
0: Bueno, muy bien, entonces ahí está la aplicación para poder denunciar. Bueno, a ver, cambiando de tema, hallazgo mendocino. Investigadores descubrieron que conocido medicamento para la hipertensión trata el dolor crónico. Bueno, llevó una cadena de estudios en CONICET Mendoza, es lo que se conoce como reposicionamiento farmacológico y aporta mayor seguridad por haber sido ya probada, según indicaron estos investigadores. Sergio Benítez, Emanuel Peralta, Cristian Acosta son parte de este equipo que trabajó en el estudio que atribuye a un medicamento para la hipertensión la posibilidad de controlar el dolor crónico. Mira vos, muy interesante. Se trata de algo que suele surgir en investigaciones de la industria farmacéutica, pero esta vez es algo que logró un equipo del CONICET, acá en Mendoza, ¿no? Las virtudes de este tipo de hallazgo son que, bueno, al tratarse de algo ya aprobado y probado, brinda más seguridad y puede agilizarse los procedimientos para uso con esta indicación. Así que tras casi una década de trabajo, mirá vos, mucho tiempo, estos investigadores de este Instituto de Histología y Embriología de Mendoza, del CONICET, acá en Cuyo, acá en la Uncuyo, demostraron que este medicamento puede tener también esa aplicación. Hablando acerca del dolor crónico, el logro cobra relevancia en un contexto donde no abunda la novedad, según explicaba en este caso Cristian Acosta, doctor de biología y director de la investigación de este laboratorio. En los últimos 20 años prácticamente no se introdujo ninguna nueva medicación para este tipo de dolencias, ¿eh? Lo último que se aprobó a nivel internacional es un compuesto no disponible en la Argentina, de un costo sumamente elevado y que no resulta significativamente superior a la combinación de, por ejemplo, paracetamol con codeína. Bueno, nada, se descubrió esto, se llevó a esta conclusión, ¿no? De que un medicamento podía servir también para un dolor crónico, como ya está probado y demás, obviamente agiliza más para que se pueda también, ¿por qué no?, recetar para esa clase de situaciones, ¿no? Y las ventajas del reposicionamiento farmacológico. Buscan nuevas aplicaciones para drogas que ya se comercializan y se conoce también en la ciencia, ¿no? Reposicionamiento farmacológico. En ese sentido, los investigadores resaltan la principal ventaja de esta estrategia. Radica en la seguridad y el tiempo. O sea que ya está hecho. Uh-huh. Ya se receta, pero que puede servir también para otras situaciones, ¿no? Bueno, a ver, ya para ir cerrando esta primera parte de información provincial, Bueno, detectaron un robo en Maipú y detuvieron al sospechoso gracias al CEO nuevamente, el sistema de videovigilancia que permitió seguir en tiempo real a dos hombres que robaban mercadería de un comercio. Uno de ellos fue detenido dentro del predio de este local. Este hombre que fue detenido en Maipú luego de un operativo realizado por la policía de Mendoza a partir de una alerta emitida por el sistema de videovigilancia del Centro Estratégico de Operaciones. Para abreviar, el CEO, que detectó a este hombre en un comercio durante la madrugada. Vamos a ver si tenemos el video. Dame un segundo que ahora le vamos a contar que cómo lo mostraban, ¿no? Este sistema de videovigilancia, quien detectó a estos muchachos, amigos de lo ajeno, robando. Ahí se puede ver, si lo puedes poner, si no, no hay ningún problema. Ahí están subiéndose, arriba. Qué momento incómodo, qué feo cuando pasa eso, ¿no? De repente, cuando un vecino... Bueno, acá sucedió en un comercio. Ahí salen corriendo, ¿no? ¿Se puede mostrar? Ahí está. Ver a alguien caminando por el techo, por la medianera, debe ser tremendo, ¿no?
1: Y, sí,
0: ¿qué se hace ahí? ¿Qué
1: y haces? Lo que pasa es que no puedes hacer nada, che. ¿Viste?
0: ¿Qué, ¿Cómo haces? ¿Cómo lo corres?
1: Y tratar de...
0: ¡Policía!
1: Tratar de ahuyentarlo, ¿no? O sea, de alguna forma.
0: Uh-huh.
1: Y sí, porque, viste, ahí meterte, ¿qué va a hacer? ¿Lo va a enfrentar? No sabes
0: no, si está
1: armado,
0: no,
1: eso, no, no, no, no sé. No, no, no. Llamar a la policía.
0: Sí.
1: ¿Qué sé yo, viste?
0: Bueno, muy bien. Ahí está, entonces, a través del CEO, que se permitió detectar este robo y detener a este sospechoso en el departamento de Maipú. Ahí lo tienen en pantalla. Saco la escena, no sé si lo estás tomando acá, ya lo saco. A ver, ya para ir cerrando. También detuvieron en Mendoza, y con esto cierro, a un peruano buscado por delitos contra una menor. Este hombre de 36 años tenía una alerta roja por Interpol y era buscado también por la justicia en Perú. Fue localizado acá en Mendoza y quedó detenido mientras está avanzando el proceso de extradición. Este ciudadano que tenía este pedido de captura internacional fue detenido en Mendoza por efectivos de Gendarmería Nacional. El hombre era buscado por la justicia, como te mencionábamos recién, así que después de investigaciones y demás, bueno, dieron con él y ahora están, bueno, terminando los trámites para su extradición, ¿eh? Así que, bueno, muy bien. Esta clase de personas, la verdad que no está bueno que esté acá, ¿no? Bueno, sí, gente que venga a trabajar, a laburar, a hacer, sí, pero esta clase de personas evidentemente no está bueno para nada, ¿eh? Bueno, de esta forma cerramos el capítulo provincial, abrimos otra página. ¿Qué está pasando, Ezequiel, en el ámbito nacional?
1: Bueno, y vamos a contarles a la gente qué es lo que es noticia a nivel país. Por supuesto que pasan situaciones como la que tenemos aquí en Mendoza en cuanto al tiempo. El alerta meteorológico también, por vientos, tormenta y nieve, también están afectando a otras provincias. Y esto, bueno, empieza a ser cada vez más notorio y sobre todo va a continuar para las próximas jornadas, tanto en lo que es aquí en el Gran Mendoza, lo que está pasando también en Buenos Aires con alerta amarilla por tormentas en este caso. Hay sectores como Formosa, Chaco, donde se esperan lluvias intensas, actividad eléctrica, ráfagas. Algunas provincias con nivel naranja, que alcanza Corrientes y Misiones con ráfagas que podrían superar los 90 kilómetros por hora, todos por también acumulación de precipitaciones. También continúan las advertencias por nevadas fuertes en lo que es la zona cordillerana de Salta, Catamarca, La Rioja, San Juan y Mendoza, también sumado también Neuquén, obviamente, y los acumulados podrían alcanzar los 50 centímetros en las zonas de bajo alerta amarilla. Y bueno, y llegar hasta los 150 centímetros en aquellos sectores comprendidos por el nivel naranja. Se esperan fuertes vientos en la cordillera con velocidades hasta 80 kilómetros por hora, ráfagas cercanas a los 100 kilómetros por hora. Y bueno, en las zonas más elevadas los vientos pueden alcanzar velocidades entre 80 y 100 kilómetros por hora con ráfagas superiores a 120. Un pronóstico realmente bastante, bastante intenso, la que se da no solamente en Mendoza, que es la que venimos repasando, sino también en otras provincias del país. Algunos datos para ir sumando. El presidente Donald Trump se prepara para anunciar una nueva ronda de aranceles a las importaciones provenientes de decenas de países. entre las cuales se encontraría Argentina, según lo que informó Bloomberg. El equipo económico de la Casa Blanca, bueno, está trabajando para concretar el anuncio este próximo viernes, fecha en la que vence el régimen temporal que actualmente aplica una tasa general del 10%. Sin embargo, el plan todavía no está cerrado y podría seguir sufriendo algunas modificaciones. La iniciativa contempla gravámenes, para los países que, de acuerdo con la administración estadounidense, presentan estándares insuficientes para combatir el trabajo forzado o forzoso y compiten de manera desleal o cuentan con un exceso de capacidad industrial. Así que la administración de Trump propuso el mes pasado aplicar nuevos aranceles de al menos el 10 a unos 60 socios también comerciales. Si las medidas entran en vigor antes del viernes, Washington evitará que se produzca un periodo sin recargo entre el vencimiento del esquema vigente y la implementación del nuevo régimen, ¿no? Así que bueno, hay expectativa por cuál será también el arancel que le tocará a la Argentina. Continuamos con más información. La energía bate récords y atrae a algunos inversores también, pero 8 de cada 10 trabajadores del sector están endeudados. Es otro uno de los estudios que revela lo que viene sufriendo ya buena parte también del país. El sector energético está atravesando uno de los momentos más dinámicos en estas últimas décadas, sumado a que la producción récord de Vaca Muerta, el fuerte crecimiento de las exportaciones de petróleo y el gas, el superávit comercial energético, la llegada de inversiones multimillonarias, proyectan un escenario de expansión. Expansión, y algunos se animan a decir que un crecimiento sin precedentes. Sin embargo, detrás de estos indicadores, aparece una realidad muy distinta, que los trabajadores que sostienen esta producción están enfrentando niveles de endeudamiento muy importante, un deterioro del poder adquisitivo y, también muchos problemas de salud mental que no hay que olvidar, ¿no? O sea, más allá de lo que uno puede analizar en cuanto a los ingresos, batir récord de inversiones, 8 de cada 10 trabajadores del sector están endeudados, que no es un número menor. Un estudio reveló esto, que el 80% de los empleados de la energía tienen deudas. Se habla del 65% asegura que su salud mental ha empeorado y la mayoría cree que la reforma laboral agravará también su situación. Es un combo realmente muy interesante para ir analizando. El dato más contundente del informe es este, ¿no? Que el 80% de los trabajadores consultados declaró tener algún tipo de deuda, pero el aspecto más preocupante, pasa justamente por los trabajadores que declararon tener algún tipo de deuda. No solamente el nivel de endeudamiento, sino también su destino. O sea, el 33% se endeuda ¿para qué? Para cubrir gastos cotidianos, como cuáles, alimentos, ropa, bienes básicos. Un 27% utiliza el crédito para afrontar alquileres y el 26% recurre a préstamos para pagar la tarjeta de crédito. Así un poco el análisis de una situación de la cual se vive también a diario, ¿no? Bueno, muy bien, vamos a avanzar en algunos otros títulos. Hablamos de los alquileres porque advierten que el deterioro del poder adquisitivo se agrava. Esto hace agravar la pobreza entre los inquilinos de la Ciudad Autónoma de Buenos Aires. Tras la fuerte crisis de oferta y los aumentos récord también registrados en el 2022-2023, los precios de los alquileres comenzaron a estabilizarse a fin del año pasado. Sin embargo, el principal obstáculo para los inquilinos ya no es el valor de los alquileres, sino el deterioro que está teniendo el poder adquisitivo también para alquilar. Así que el estudio muestra cómo el peso de la vivienda deteriorada lo hace en un contexto de condiciones económicas débiles, ¿no? Frágiles. Si bien el precio del alquiler se normalizó y volvió prácticamente a los niveles del 2016, el problema es otro. Y tiene que ver con el salario, porque se mantiene un poder adquisitivo aproximadamente un 23% inferior al del año pasado. Así que bueno, esto es lo que se analiza en su totalidad, ¿no? ¿Por qué hay un deterioro del poder adquisitivo y cuánto afecta esto también en la adquisición de nuevos alquileres con todo lo que eso implica, ¿no? Bueno, avanza el traspaso de obras a las provincias y el gobierno busca, bueno, blindar apoyos para la reforma electoral. Diego Santilli está encabezando una reunión de negocios con los gobernadores. Hay rutas y proyectos que están paralizados por la nación y en el combo también existe de pases a los distritos, ¿no? La eliminación de las PASO, que sigue generando también cierta desconfianza entre el ciudadano, ¿no? Bueno, terminando el 2026, el gobierno pasa al ataque nuevamente y sale a la casa de apoyos también para la reforma electoral. Una de las prioridades centrales en la agenda legislativa, segunda parte, la Casa Rosada, que profundiza el traspaso de obras de provincia en búsqueda de sumar respaldo a mandatarios como los que están en algunas otras provincias, que bueno, son las que van a ir moviendo seguramente esta aguja política, ¿no? Pero bueno, reitero entonces, para repasar el título, están avanzando el traspaso de las obras a las provincias y el gobierno busca lidiar apoyo para ese camino electoral que es el que están pensando, ¿no? Los gobernadores del norte se reúnen en Posada, ¿eh? ¿Para qué? Bueno, van a poner foco en las obras y en los recursos de inquietud por la economía. Bueno, creo que va a estar esto más bien relacionado donde también los mandatarios se verán en agosto en Misiones, y no se descarta que el jefe de gabinete, Diego Santilli, sea invitado al cónclave a esta reunión, así que la cita se va a concretar en medio del cortocircuito político que dividió antes al oficialismo también local, ¿no? Así que durante los primeros días de agosto, la capital de Misiones será la sede de una nueva cumbre de gobernadores del Norte Grande, un encuentro que llega en un momento de máxima tensión para esa región que está integrada por 10 provincias y de creciente complejidad política tanto a nivel regional como nacional. Así que bueno, es como tratar de ir suavizando toda la instancia, ¿no? Bueno, el dólar oficial cayó por primera vez en 5 jornadas, pero se mantuvo cerca de los 1.480. El tipo de cambio mayorista operó en los 1.477 pesos. Tras rebotar por varias ruedas. Los analistas destacan el regreso del interés por las inversiones en pesos, aunque advierten que el escenario internacional seguirá marcando un nuevo rumbo también en el mercado. Bueno, el gobierno insiste que la inflación quedará el umbral del 1% en agosto. Lo dijo el vocero presidencial Javier en casa de gobierno. Y bueno, el año pasado el presidente había dicho que el segundo semestre de 2026 la inflación estaría pulverizada, ¿eh? Lo dijo el vocero presidencial. El año, justamente pasado el presidente había dicho que en el segundo semestre del 2026 la inflación estaría pulverizada, ¿no? Algo que, bueno, por supuesto, uno lo aprecia también de otra manera, ¿no? Cuando vaya, se consulta en las góndolas y demás, ¿no? Bueno, el vocero presidencial adelantó que la inflación de agosto, bueno, podría quebrar el umbral del 1% en base a las proyecciones de costo de vida a las mujeres. Así que estamos ganando la batalla, decía en conferencia de prensa en Casa Rosada, en una detallada apuesta en común de los números de que lo influencian. Bueno, el funcionario analizó el 10% que el índice de precios interno mayorista, el IPIM, está en un 1,1%. Así que bueno, buenas noticias para este hospital. Así que las propiedades y ya negocian bajas hasta un 12%, que bueno, es lo que están esperando también ese margen. El mercado del usado reajusta precio tras un boom de créditos hipotecarios. ¿Qué cambió en las operaciones y por qué vuelve a negociar? Bueno, vamos a tratar de explicarlo rapidito. Un mercado inmobiliario de la Ciudad de Buenos Aires está atravesando una nueva etapa después del impulso que generó el regreso de los créditos hipotecarios. Los propietarios vuelven a negociar con las inmobiliarias para ajustar Bueno, estrategias comerciales, ¿eh? Y los compradores recuperan también margen para presentar ofertas en un mercado que todavía está en busca de un nuevo punto de equilibrio. Así que detrás de este cambio aparecen distintos factores, ¿eh? En el negocio, el de la intermediación inmobiliaria, que pesan la mayor cantidad de operaciones respecto a las expectativas, el aumento de los costos fijos y también la estructura también más cara y que reduce la rentabilidad también de las empresas, ¿eh? Bueno, tenemos más títulos, por supuesto, para seguir contándoles lo que está pasando en el país. Las empresas se aplican la reforma laboral con demoras mientras sigue cayendo el empleo registrado, ¿eh? Un reporte indica que solo el 1% de las empresas aplica salarios dinámicos, ¿eh? El 9% usa el banco de horas y solo el 10% blanqueó su capital, ¿eh? Así que los beneficios que derivan de la reforma laboral todavía no tienen mayor impacto en el mercado, ¿eh? De acuerdo con un relevamiento privado, la incorporación de modalidades para remuneraciones o la contratación que aprovecha el blanqueo es de aplicación también gradual. Así que según el reporte de una consultora en Argentina, el denominado salario dinámico solo se aplica en el 1% de las mismas, mientras que los bancos de ahora están presentes en el 9%. Bueno, atención a este dato, ¿eh? ¿Qué infracción puede dejar sin licencia de conducir en la Argentina? Durante el receso invernal, para nosotros que ya está terminando, quizás otra situación en Buenos Aires y otras provincias, los operativos de tránsito se van a intensificar en las rutas, en ciudades de todo el país, y van a reforzar controles en puestos fijos, además de operativos sorpresa enfocados en la alcoholemia, la documentación y las conductas peligrosas. Así que en este escenario, no todas las infracciones tienen el mismo peso. Algunas se resuelven con multa, otros como pueden. Pero bueno, la retención inmediata de la licencia de conducir hacia del vehículo tienen el mismo peso. En cuanto a las infracciones estamos hablando, entre las faltas más relevantes se encuentra el alcoholemia positivo, que no solo aplica una sanción económica, sino que también una inhabilitación para continuar manejando y la retención también del registro. Reitero, estamos repasando qué infracciones pueden dejar sin licencia de conducir en la Argentina al día de hoy. Una de ellas es, bueno, quién puede colaborar de alguna forma, ¿no? Que es lo que tienen también acostumbrado quizás esa modalidad, ¿no? Entre las faltas más relevantes está la alcoholemia, como te mencionaba. Otra infracción es el celular. El celular sin seguro vigente es una condición obligatoria que, de no cumplir, se puede derivar tanto en la retención de la licencia también como la del vehículo, ¿no? Faltas que pueden complicar el viaje, bueno, por ejemplo, no portar la licencia de conducir, la cédula del vehículo, a su vez no contar con la RTO o la BTV vigente. Esta es infracción que puede generar sanciones y que en algunos casos la retención del registro, aunque esto pueda ir variando según la jurisdicción, ¿no? Y este último punto también es clave, que las penalizaciones que no son iguales en todo el país, por ejemplo, en la Ciudad de Buenos Aires, la falta de la BTV implica una multa, pero no necesariamente la retención de la licencia, ¿eh? Así que, bueno, en fin, algunas modificaciones, algunas que dejarán de estar, pero lo cierto es que prometen más control, más estrictos y también más prevención, ¿eh? Bueno, ojalá que así sea, ¿eh? Bueno, las muertes repasando algunos datos también de vial, porque las muertes por siniestros viales disminuyeron en el mundo, pero persisten en algunos países. Un nuevo informe confirma esta tendencia a nivel global, ¿no? Cada vez más muertes y lesiones por siniestros viales, que disminuyeron igual en las últimas décadas, pero imagínense el número que tenía. Sin embargo, este avance no se distribuye de manera uniforme y continúa evidenciando fuertes desigualdades también entre países, ¿eh? Bueno, algunos datos. La justicia de Estados Unidos condenó a la Argentina a pagar más de 390 millones de dólares por aerolíneas argentinas. La Cámara de Apelaciones de Washington confirmó el fallo a favor del Fondo Titan Consortium para la expropiación de la aerolínea en el 2008. La Cámara de Apelaciones de Washington falló en contra de la Argentina en el juicio que mantiene con el fondo buitre Titan Consortium por la expropiación de las aerolíneas argentinas. El tribunal confirmó la sentencia de la primera instancia y estableció que el país deberá pagar algo más de 390 millones de euros. El litigio se remonta al 2008, cuando el gobierno de Cristina Fernández dispuso la expropiación de la línea aérea de bandera. Bueno, casi una década después, en el 2017, un tribunal arbitral del Centro Internacional de Arreglo de Diferencia asciende a 321 millones. Y ahí también opciones más cara, por supuesto, para vivir esta experiencia. Y bueno, y no tener un mal pasar de alguna forma, ¿no? No vivir esta experiencia, creo que a nadie se lo recomienda. Pero bueno, la idea es evitar multas, sobre todo con la cantidad de controles que hoy están distribuidos en diferentes puntos también del país. Bueno, Moody's elevó la nota a la Argentina y las tres grandes agencias ya mejoraron su calificación en el país. Subió la nota soberana Argentina y cambió esta la perspectiva estable también positiva. Se suma a las mejoras otorgadas previamente por Global Rating Fitch, quien también destacaron como ajuste fiscal y la desaceleración de la inflación y la normalización también de la economía. Bueno, ahí algunos de los datos a nivel nacional. Luis Caputo presentará el proyecto de Inocencia Fiscal 2 para modificar ganancias. El ministro, bueno, busca flexibilizar el régimen simplificado de ganancias que administra ARCA tras la crítica también de los contadores. Bueno, ahí está, algunos títulos. Ahora sí estamos al día. Bueno, a ver qué más tenemos por acá. Bueno, por falta de fondos y deuda de sueldo se paralizó por completo la actividad en la fábrica de aviones. La estatal dio días de dispensa por falta de dinero para cubrir salario y ahora extendió la medida para por tiempo indeterminado y con una ausencia nueva también de contrato, ¿no? Así que el conflicto que venía complicando la operatoria de la FADEA, la fabricación de aviones de Córdoba, bueno, llegó a su punto más alto y a pesar de las negociaciones y el diálogo establecido, la actividad en la instalación de la estatal se paralizó por completo y sus operarios no volverán a desempeñar funciones hasta nuevo aviso. Finalmente también llegó ese descanso, ¿no? Ahora se prolongará por tiempo indeterminado y sigue complicado la deuda que hay con los proveedores como China, que incluso, por supuesto, las asistió en lo que hacía también falta, ¿no? Así que, bueno, por falta de fondo y deuda de sueldo, se paralizó por completo la actividad de la fábrica de aviones, bueno, ahí está, algunos títulos que tenemos para repasar y contar a esta hora de la mañana, Daniel.
0: Bueno, excelente. Entonces, vamos a hacer un breve repaso también de lo que está pasando en el escenario mundial. Vamos a ver lo que está pasando en Medio Oriente. El régimen de Irán reivindicó ataques a instalaciones vinculadas a Estados Unidos. Esto fue, obviamente, lo que está pasando entre esta guerra entre Irán, Estados Unidos e Israel. Por otra parte, Marco Rubio afirmó que Estados Unidos está dispuesto a negociar con Irán, pero advirtió que no se toman en serio las conversaciones. Aunque Teherán se ha comunicado con Washington tanto directo como indirectamente para entablar conversaciones, no ha cumplido sus compromisos, afirmó el secretario de Estados Unidos durante una reunión con ministros de exterior en aquel país. Bueno, Estados Unidos, por otra parte, también lanzó una nueva oleada de ataques contra objetivos militares del régimen de Irán. El Pentágono elevó a 37.500 millones de dólares el costo de la guerra contra Irán y solicitó más fondos al Congreso. Bueno, la guerra en Medio Oriente, hablando de lo que está pasando, bueno, justamente en ese lugar también, el petróleo superó ya los 92 dólares por barril y alcanzó su nivel más alto en el mes de junio. Bueno, a ver, vamos a seguir avanzando en información que tiene que ver con el ámbito internacional. Washington y Pekín buscan bajar la tensión con una cumbre entre Rubio y Wang Yi en Manila. Según indicaron, habrá una cumbre justamente en ese lugar para bajarle la espuma al enfrentamiento comercial que hay entre las dos naciones. La guerra con Irán ya sale, bueno, 37.500 millones de dólares y pone en presión sobre la Casa Blanca, según indicaron. Trump quiere a Infantino como próximo secretario general de la ONU. Mirá vos, ¿eh? Por otra parte, en Estados Unidos, una diputada acusó a la Argentina de tener una historia de racismo.
1: Ajá.
0: Ante el Congreso. Bueno, la verdad que es desconocer profundamente de la historia argentina, ¿no? Que se hable de racismo justamente en Estados Unidos, se hable de racismo de la Argentina.
1: Claro, sí, sí.
0: Primero es un desconocimiento total de la historia argentina, primeramente, ¿no? Y demás. Pero bueno, nada. Bueno, hay una onda, ¿viste? Para instalar esta idea en el mundo como una Argentina que es racista y demás. Y la verdad que está totalmente desencajada de la verdad histórica y de lo que pasa. Y lo que pasa aquí en la Argentina, ¿no? Podríamos tomarnos el tiempo para hablar un poquito de ese tema. Ahora no es el momento. Estados Unidos asegura que no se quedará de brazos cruzados ante los planes de Nicaragua de eliminar elecciones. Trump amenaza con una ofensiva total contra Irán, tiempo que descarta renovar también las negociaciones. Francia está buscando prohibir las redes sociales a menores de 15 años. El Parlamento está a punto de votar una ley histórica que llevaría, bueno, justamente a esta situación en aquel país. Bueno, a ver, más títulos. El gobierno de España está buscando prohibir fumar en terrazas y también en playas. Se da por la contaminación que dejan las colillas del cigarrillo y también, obviamente, el humo que generan aquellos que fuman también, ¿no? Hay una alerta en Venezuela por una enfermedad letal y hay preocupación en medio de las tareas de rescate. El organismo venezolano advirtió hace algunas horas nada más que, bueno, una enfermedad, una patología de rápida evolución y que ya provocó varias muertes. Los estados que están afectados, bueno, justamente por esta enfermedad, según anunciaba la Federación Médica de Venezuela, manifestó su preocupación por la aparición de esta enfermedad de un origen no identificado todavía, que ya causó múltiples fallecimientos en los estados de Barinas y Anzoátegui. Estos son los lugares que están afectados por esta enfermedad. A través de un comunicado, la entidad solicitó al gobierno encabezado por Delcy Rodríguez que implemente de inmediato medidas de vigilancia epidemiológicas por esta situación. Bueno, Chile, la verdad que otra situación climatológica que azota al país vecino declaró el estado de catástrofe por el devastador temporal que dejó ya 10 muertos y miles de afectados. El gobierno chileno activó finalmente el estado de excepción en las regiones de Coquimbo, por ejemplo, ¿no? Una de las zonas afectadas, Atacama, es la otra zona. Este inédito temporal también dejó más de 1.100 viviendas destruidas con daños graves y cerca de 100.000 personas aisladas. Es realmente tremendo lo que está pasando en Chile también, ¿eh? Bueno, esta catástrofe, donde también el gobierno de Chile declaró el estado de catástrofe en las regiones de Coquimbo y Atacama como respuesta a este fuerte temporal. Las lluvias inusuales para una de las zonas más áridas del planeta provocaron el desborde de ríos, deslizamientos de barro, cortes de rutas que mantienen aisladas cerca de 100.000 personas, además de causar graves daños y viviendas e infraestructura. Bueno, el presidente Antonio Kast anunció finalmente la activación del estado de excepción constitucional ante el agravamiento de la emergencia en las regiones afectadas, como la situación en la región de Coquimbo y la provincia. Ha sido aumentado y ha ido en gravedad. El mandatario ordenó que se determine la actividad de este estado en excepción constitucional de catástrofe, expresaba durante una conferencia de prensa el presidente chileno. Bueno, ya para ir cerrando, creció en este caso o aumentó el número de muertos por la ola de calor en Francia, que está presentando otra situación que es el desborde de las funerarias. Imagínate, ¿no? La cantidad de personas que están falleciendo. Sí. Autoridades alegaron que se encuentran en una distopía sobre cómo abordar este fenómeno. La última ola mortal que vivió el país fue en el 2023. Tremendo, ¿eh? La cantidad de gente que está falleciendo por cuestiones que tienen que ver con el calor. Esto está llevando a que las funerarias en Francia volvieran a enfrentar un colapso tras el exceso de fallecimientos por la ola de calor, el segundo en un mes. Autoridades reconocieron que no abordaron vulnerabilidades estructurales y confesaron: nos encontramos en una especie de distopía. La región de París, por ejemplo, se vio muy gravemente afectada. Estaban en crisis, luego se extendió hasta... por ejemplo, en Orleans, donde nuestras instalaciones funerarias se vieron gravemente saturadas, nos golpeó con toda fuerza, aseguraba un empresario funerario en aquel país. Casi con 25 años, aseguran que nunca vieron nada parecido, tras verse obligados a alquilar 5 contenedores refrigerados para almacenar.

0: Realmente tremendo. Es realmente muchísimo para nosotros. También lo es, imagínate.
1: Claro,
0: sí. Un país que está casi acostumbrado al calor y demás, pero para Francia, para estos países que están más cercanos a lo que es el a la parte norte, digamos, de ese continente y demás, temperaturas, imagínate, de 32, 33 grados ya es mucho. Imagínate 44, que está llevando a que muchas personas vayan falleciendo por diferentes cuestiones que tienen que ver con el calor, Hasta acá la información internacional. Vamos a también analizar lo que está pasando en Israel, en el estado de Israel. Ezequiel, contanos.
1: Bueno, muy bien, muy bien. Sí, vamos a contarle porque tenemos algunos títulos también para destacar. Bueno, Israel critica duramente, en este caso, a la UNESCO por la politización cínica del patrimonio cultural. Así lo determinó el Ministerio de Asuntos Exteriores en Jerusalén, que denuncia el silencio del organismo, justamente ante las Naciones Unidas, también y la representación que se da también a nivel mundial. Así lo han caracterizado ante la profanación sistemática por parte de Hezbollah de un castillo histórico libanés, al tiempo que calificó la operación de defensiva de Israel en el lugar como una abdicación moral. Israel criticó duramente entonces esta politización del patrimonio cultural de la UNESCO, denunciando su silencio ante la profanación sistemática de un castillo irónico libanés por parte de Hezbollah, y lo calificó de una operación defensiva. Esta dura condena se produce en un momento en que se espera en que el organismo cultural de las Naciones Unidas declare el estratégico castillo de Beaufort y otros sitios en el sur del Líbano como patrimonio de la humanidad en peligro, con el fin de protegerlo de futuros conflictos. El sitio fue construido por los cruzados hace 900 años y fue capturado por las fuerzas israelíes en mayo. Era utilizado por Hezbollah como un bastión militar estratégico e incluía una extensa red de túneles subterráneos a pocos kilómetros de la frontera también con Israel. Así que durante años Hezbollah ha utilizado sistemáticamente esta zona como arma y la ha profanado históricamente la fortaleza de los cruzados, convirtiéndola en un bastión militar. Así que escribió el Ministerio de Asuntos Exteriores en X, dijo que el silencio de la UNESCO ante la profanación sistemática de Beaufort por parte de Hezbollah mientras ataca a las operaciones defensivas de Israel constituye una abdicación moral. Así, con esta contundencia, fue denunciado también públicamente Israel ante la UNESCO, ¿no? Bueno, le venimos contando, haciendo casi un seguimiento de lo que está pasando, por ejemplo, en Venezuela. Uh-huh. Ustedes saben que todavía siguen también los trabajos bajo los escombros, tratando ahora sí de reconstruir también un país. Vamos a ver en imágenes a Delcy Rodríguez, que, la presidenta de Venezuela, que, estuvo acompañando también a la delegación israelí, que terminó reconociendo la nobleza y la labor humanitaria de Israel, Delcy Rodríguez, que ha tenido también esta nación en el rescate y la asistencia en las zonas afectadas por el terremoto. El reconocimiento tiene un gran significado, el porvenir de una de las voces que durante años criticó duramente a Israel, ¿no? Uh-huh, esto es lo sorprendente, cómo cambió evidentemente esta situación. Bueno, fue parte del encuentro, creo que no tiene audio, tiene algunas imágenes mientras yo te voy relatando. Ahí estaba Delcy Rodríguez saludando a toda la delegación israelí, esta delegación técnica humanitaria. Y el reconocimiento tiene un gran significado justamente por el provenir de una de las voces que durante años, como decíamos, criticó duramente a Israel. Y esto es una prueba más de la nobleza, el compromiso humanitario que tiene el Estado israelí pese a las campañas de desinformación y manipulación impulsadas por sus adversarios, ¿no? Entre ellos, fue Chávez, ¿no? Históricamente,
0: sí. Sí,
1: ¿no?
0: Sí, tal cual.
1: Su posición
0: anti-Israel.
1: Anti-Israel, uh-huh. Exactamente. Y bueno, después la de Maduro seguramente. Fue una nación que creció bajo eso, ese, esa especie de odio.

0: ¿no? Sí,
1: ese relato, ¿no?
0: Exactamente, ese relato que, bueno, se terminó transfiriendo también a la
1: población. Sí.
0: Exactamente. Y bueno, y creo que con esto lo que terminó sufriendo Venezuela en este último tiempo, y sobre todo con el terremoto, y la respuesta de esta nación líder en el mundo como Israel, dejar todo esto de lado ha sido una gran muestra de lo equivocado y lo erróneo que estaban quizás muchos de los líderes, ¿no? Que hacían campaña de desinformación y manipulación para simplemente generar estos actos de odio. Bueno, así que bueno, así lo manifestó también Delcy Rodríguez, ¿no? Bueno, la novedad es esta, ¿no? Que todavía siguen trabajando. Existió hace un par de semanas donde, bueno, ya habían dicho que ya el trabajo estaba casi terminado. Pero bueno, las mismas autoridades venezolanas fueron las que le pidieron que se quedaran, porque estaban siendo de gran ayuda y además justamente estaban viendo la posibilidad de, bueno, entablar también contacto para decir, bueno, que nos ayuden a ver cómo nos levantamos ahora. Y eso es lo que de alguna forma están haciendo. Así que, tras haber estado presente en decenas de países asistiendo a los esfuerzos humanitarios tras catástrofes naturales, las fuerzas de Israel están por tercera semana en Venezuela asistiendo a los esfuerzos humanitarios luego del terremoto, en esta misión humanitaria, la más larga de la historia, que se conoce también para Israel, aunque la mayoría de las delegaciones internacionales ya se han ido de Venezuela, porque es verdad, muchas se han ido. Alrededor de 32 expertos israelíes todavía siguen trabajando en el terreno. ¿En qué están trabajando? Bueno, ofreciendo conocimiento. Uh-huh. Conocimiento, experiencia, capacidad de Israel para ayudar a sentar las bases de este proceso de rehabilitación que tiene Venezuela y, bueno, la reconstrucción de todas las zonas afectadas, ¿no? Así que, bueno, todavía sigue. Mientras muchas naciones que presentaron ayuda a Venezuela ya se han ido, Israel todavía sigue presente ahí en la zona, ¿no? Bueno, vamos a escuchar en esta oportunidad, de un minuto creo que lo tenía por acá, a Kabla. ¿Mm? Es el vocero de las fuerzas de Israel que habló, se expresó, a ver, de un minuto creo que lo tengo por acá, quien, bueno, se comunicó y hablando con las autoridades, bueno, también en los medios, ustedes saben de que claro. Él como vocero, viste que trataba de llevar también un poco de claridad de toda esa ayuda también humanitaria y explicaba justamente cuál es el objetivo de seguir trabajando codo a codo con Venezuela. Bueno, ahí lo vamos a ver. Ahora sí. Ahí lo vas a poder ver. Así que bueno, es la tercera semana que esta delegación en realidad está en Venezuela. Y bueno, ¿en qué consiste la operación de esta delegación de Israel en Venezuela? Lo explica Ronnie Kaplan. Reitero, él es asesor del Ministerio de Exteriores de Israel y también es el portavoz de la Fuerza de Defensa de Israel, quien, bueno, explicaba cuáles son los motivos del trabajo en Venezuela. Así que, ¿te parece? Lo escuchamos.
1: Bueno, a ver si lo...
2: organizado, como te digo, un panel de monitoreo para que permite a través de parámetros de mucho de Big Data, de grandes cantidades de datos, de inteligencia artificial y de otras tecnologías desarrolladas en Israel, permite, te decía, hacer una opción transitiva, mejor dicho, priorizar por dónde conviene comenzar primero, después qué conviene reparar o qué conviene quizás demolar, pero... una parte central de lo que hemos hecho acá también es lo que se llama, te diría, demoliciones quirúrgicas. Es decir, cuando tú tenés un cadáver dentro de ese edificio, o una familia entera, o varias familias, estuvimos trabajando con los ingenieros del Ministerio de Obras Públicas para intentar de ir desmembrando o descapotando el edificio de tal manera que se puedan extraer los cadáveres de forma entera y así permitir santificar tanto la sepultura como la memoria de esas personas que perecieron durante los terremotos.
0: Bueno, ahí está, una de las explicaciones que daba Ronnie Kaplan de parte de la tarea que realizan con precisión, ¿no? Por claro, eso
1: hablan el conocimiento de, que le están brindando, ¿no?
0: Sí, exactamente, ¿no? Para hacer, primero seguir rescatando los cuerpos, pero después de hacer todo un estudio demográfico, ¿no? Que claro. De todo lo que implica para después bueno, hacer un estudio de la zona, qué es lo que queda, qué es lo que fue, qué es lo que lo quedó bajo los escombros y después, bueno, por supuesto, cómo será después la reconstrucción. Así que luego de varias semanas, la delegación israelí todavía sigue trabajando ahí en Venezuela. Bueno, ahí está, algunos de los títulos, Dani, también para rescatar a esta hora de la mañana.
1: Bueno, excelente. Nosotros de esta forma damos finalizado esta primera parte de información de noticias. Obviamente tenemos todo lo que resta de la mañana para seguir compartiendo junto a cada uno de ustedes, con más actualidad seguramente. Y bueno, sobre todas las cosas, el eje central de esta semana, el tema de la semana, el engaño. No se lo pierdan. Obviamente los invitamos a continuar con nosotros.

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1: Sean vuestras costumbres sin avaricia, contentos con lo que tenéis ahora, porque Él dijo: no te desampararé ni te dejaré. Hebreos capítulo 13, versículo 5.
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0: Bueno, ¿cómo le se va yendo en esta mañana? Nosotros estamos aquí para compartir todo lo que resta de esta avanzada mañana, porque son las 10 ya en nuestra provincia y así está el cielo. Tenemos 4 grados, 4 décimas, una mañana fresca, hay que decir, ya se venía adelantando también, así que, bueno, para tener en cuenta, a medida que se va avanzando en la mañana, trabajando seguramente, ocupándonos de todo lo que estamos realizando y también haciendo, En casa, trabajando, por supuesto, las amas de casa, que obviamente que laburan, trabajan, tienen tantas cosas para hacer, seguramente, y demás. Y para los muchachos que están trabajando, sea una empresa, sea por cuenta propia, sea afuera, sea adentro, donde quiera que estén, bueno, nosotros estamos aquí para acompañarlos, Estamos a mitad de semana. Hoy tenemos Yemá Familia, Ezequiel. ¿Qué tema para esta jornada, para esta semana, no?
1: Muy bueno, muy bueno. La verdad que sí, es cierto. Hoy tenemos hora Yemá y sin lugar a dudas que es un tema realmente muy, pero muy necesario aprenderlo. Creo que, a ver, todo el tiempo nos tomamos con el engaño, ¿no? Sí. Y hoy el engaño que está cada vez más especializado. Profesionalizado, ¿qué más? Bueno, preparado, orquestado, donde están absolutamente en todos los detalles. Entonces, bueno, creo que para eso va a ser una manera de darnos cuenta, de capacitarnos y entender que, bueno, ya no tenemos por qué permitir que nos engañen hoy en día de esta manera, ¿no?
0: Claro.
1: Pero bueno, creo que hoy es cada vez más minucioso. Uno tiene que ser a la hora de identificar donde hay quizás una mala intención por detrás, ¿no? Que aparentemente vienen con la idea de querer ayudarnos, de querer colaborar, y sin embargo, lo único que nos hacen es dañarnos. Pero bueno, entran como si nada con el engaño.
0: Así sí, vamos, totalmente. ¿No? Bueno, es un tema para tomar mucho con pinzas, seguramente, porque la maldad está. El pastor ayer nos enseñaba y hablaba acerca un poco de las características del enemigo, y nunca hay que olvidarlas, por supuesto, porque evidentemente no te va a salir a mostrar, a ver, en portada, por decirlo así, justamente esa cara, no te va a mostrar ese perfil, ¿no? Él vino para matar, engañar, destruir, robar. Y demás. No te va a mostrar jamás ese perfil, porque evidentemente eso haría que la gente esté en alerta. Te muestra totalmente otra cara, te muestra otro perfil, y por esa razón tenemos que estar muy atentos. A ver, ¿quién premedita todo? Es justamente él, el enemigo. ¿Quién es aquel que va diseñando, orquestando absolutamente todo para poder emplear ese engaño? Una de las personas que seguramente más sufrió un poco, no sé si la palabra es sufrir, pero sí seguramente vivió esta situación que la Biblia cuenta, fue Jesús. Jesús continuamente vivía estas conspiraciones, por decirlo así, en contra de él. Se premeditaba continuamente para agarrarlo en algo, ¿no? Para que, como se dice comúnmente, para que pisara el palito, y para que a través, bueno, justamente de eso lo pudieran acusar y demás. Bueno, hay que decir que Jesús, muy atento y siempre un adelantado, evidentemente los dejaba pedaleando en el aire, ¿no? Cuando los fariseos y demás trataban de alguna forma de encontrarlo o hacer que se equivocara o que cometiera un error, siempre tratando de buscar la forma y la manera de que él, bueno, cometiera el error para luego, bueno, nada, dar el zarpazo, ¿no? Por esa razón, hoy en día vivimos en un... No ha cambiado para nada. Hoy se planea o se premedita absolutamente todo. Para que lamentablemente podamos caer en un engaño, ¿no? Sea económico, sea de la situación que fuera, ¿no? Aún en nuestra opinión, aún me parece que pasa mucho por ahí hoy en día, ¿no? Cómo se trata de manipular absolutamente todo para instalar un pensamiento y para que nuestra forma de pensar cambie. Si pensamos de una forma, para que cambiemos nuestra forma de pensar y comencemos a pensar de otra forma. Y todo está planificado. Se busca, bueno, evidentemente afectar la opinión de la gente en diferentes cuestiones, para que la gente asuma una situación, una percepción pesimista o una percepción, bueno, quizás hasta de odio, de disconformidad, de tantas pero tantas cuestiones. Hay gente que está fogoneando todo esto para que realmente el argentino, el ciudadano, de donde sea, de cualquier parte del mundo, termine pensando así. Sí, totalmente, es así. Vos fíjate que, no, a ver, cuando alguien premedita algo, cuando querés influenciar a alguien negativamente para con otra persona, se comienza de a poco a hablarle mal de esa persona, y te puedo asegurar que en poco tiempo vas a hacer que esa persona comience a tener una imagen de esa persona de la cual estás hablando, sea quien sea. Ponele, en un trabajo, por ejemplo, si alguien se arrima a vos para hablarte mal de un compañero de trabajo, lo va a hacer 1, 2, 3, 4, 5 veces. Y si continuamente te lo está diciendo, al terminar la semana o al terminar el mes, ¿qué vas a estar pensando? Es que esa persona es así.
1: Exactamente.
0: Si te decían que es ladrón, si te dicen, ah, este es un vago, y, o lo que se hable de esa persona, porque lamentablemente así de vulnerables podemos llegar a ser en cuanto a lo que es la influencia, ¿no? Y esto se busca, porque en el cambio de las opiniones de que una, de, que una persona puede llegar a tener para con una persona, con una institución, con una ideología, con una religión, o lo que, para con un país, una nación, o lo que sea, se trabaja de esa forma y de otras formas más también. Por esa razón, tenemos que estar muy atentos, muy alertas. De verdad, se vive en un tiempo así donde hay malas intenciones, hay mucho interés y muchas malas intenciones. Uh-huh. Mucho interés de qué? De que te conviertas en un consumidor, de que te conviertas en una persona que opine lo que ellos quieren que vos opines, por ejemplo. Hay mucha mala intención de eso. Siempre detrás hay economía, siempre detrás está la plata. Y detrás de la plata sabemos que hay ambición, y detrás de todo eso sabemos que hay alguien que maneja un poco los hilos de todo esto, ¿no? De hacer que la gente se mate entre ella. En este caso, hablando físicamente también pasa, evidentemente, pero hablando acerca de lo que se dice de acá para... lo que se dice desde adentro, perdón, desde el corazón, ¿no? Lo que se opina, lo que se habla, hablando mal de la gente, hablando mal de un gobierno, hablando mal de un político, hablando mal de lo que sea, ¿no? Todo está pensado. Así que salgamos de esta ingenuidad que hoy muchas veces pensamos de que hay algo espontáneo. No hay nada espontáneo. Está todo orquestado, está todo planificado. Hay ingenieros sociales que van diseñando diferentes estructuras de pensamiento y cómo van abordando diferentes sectores importantes como los medios de comunicación, la política. Por eso hoy se recurre a influencers, se recurre a personalidades conocidas como actores, el cine. Todo para, bueno, de alguna forma diagramar esto, ¿no? Una arquitectura social para que determinadas poblaciones terminen pensando en esto. Evidentemente todo esto cuesta mucho dinero. No es nada más así, como se le ocurra a alguien hacerlo, sino que cuesta mucho dinero. Pero de que tenemos que dejar de ser tan ingenuos, porque lamentablemente se busca eso, que el ser humano se convierta en una persona manipulable, vulnerable, ingenua a la hora de pensar. El enemigo busca eso, ¿no? Gracias a Dios, qué bueno saber que desde la Escritura, desde lo que vamos aprendiendo, se nos llama y se nos invita, es lo que Dios quiere, a no ser personas ingenuas, no ser personas simples, en el sentido de personas creídas de todo, que lo que, no, lo escuché acá, lo vi en un estado, o lo vi en una imagen que me llegó, lo vi en un video, lo vi en esto, sino pensar de que todo está, vos fíjate, hoy existe mucho el recorte de los videos, por ejemplo, ¿no? Uh-huh. Se edita absolutamente todo. Para, bueno, ni hablar con lo que pasa con la inteligencia artificial también, ¿no? Que claro, hay mucha, pero mucha mala intención también. Y a veces quizás no es inteligencia artificial, pero sí existe el recorte de video, que te editan todo para hacerte pensar, mirá lo que dijo tal persona. Y quizás ese, quien sea, político, quien sea, no importa, estaba opinando de algo o estaba pasando, y al ser editado, al ser recortado, terminan de alguna forma imponiendo eso, mirá lo que piensa, mirá lo que hizo, mirá lo que dijo, mirá lo que... para hacerle creer a la población o a la gente eso. Entonces salgamos de la ingenuidad, dejemos de pensar que las cosas son simples, dejemos de pensar eso y comencemos a pensar de que hay un gran aparato, el diablo está detrás evidentemente, para engañar, para estafar a la gente, y lamentablemente se hace de forma individual. Hoy los medios de comunicación te lo permiten, ¿no? Que son más puntuales por edades, por sexo en este caso, hombre, mujer, niño o lo que sea, las edades no importa, es mucho más meticuloso todavía y se hace individualmente y se hace también poblacional, ¿no? Así que tenemos que estar más que alertas en este tiempo, ¿no? No sé si decir no crea nada en lo que ve, pero sí seguramente analícelo todo.
1: Totalmente.
0: Sí. El pastor decía, era muy contundente, lo dice la palabra y lo mencionaba y lo resaltaba, examinen todo. Tómate el tiempo, sentate para examinar, todo. Ah, es que no tengo tiempo. Bueno, tómatelo, te lo vas a tener que tomar. Si no querés comerte la curva, si no querés que te vendan gato por liebre, hay un montón de dichos así, ¿no? Pero bueno, creo que me está entendiendo. Tenemos que tomarnos el tiempo para sentarnos y examinarlo todo, porque estamos viviendo en un tiempo de mucho engaño, de mucha maldad, de muchos intereses, y donde se premedita absolutamente todo para engañar. Se toman el tiempo de estudiarte, se toman el tiempo de observarte, tu comportamiento, tu conducta, tu credo, a dónde vas, de dónde venís y demás, para... para llevar adelante este macabro plan y maquiavélico plan de poder engañar, ¿no?
1: Totalmente, creo que eso es lo que abunda. Además, con cosas que hoy en día roza con lo cotidiano, ¿no? Con lo que hacemos todos los días. Creo que ahí es donde se juega con nuestras necesidades, claro, con los que nos gusta, con nuestros deseos. Hoy pasa mucho también por la apariencia. Entonces, bueno, van por ahí, sí. De manera de estudiar si, bueno, a este tipo le gusta comer. A ver cómo lo podemos estafar por acá. A este tipo le gusta mucho, bueno, en las redes sociales le gusta la indumentaria, la ropa, bueno, y vemos por dónde podemos entrarle por acá y venderle algo, ¿no? O sea, todo el tiempo es como que estamos ahí bajo la lupa, bajo ese rasgo de investigación que muchos hacen también un trabajo, sí, de nosotros. Algunos pensarán y dicen, bueno, ¿quién va me va a estudiar a mí?
0: Claro.
1: Y la verdad que hay gente que todo el tiempo está midiendo, viendo también nuestros movimientos, aunque no lo creamos, ¿no? Porque bueno, dirán, ¿quién se va a fijar en mí? Pero hay algo que está moviendo, qué sé yo, tus cuentas, alguien que está observando qué es lo que ves, cómo te moves, qué decisiones tomás, en qué momento ingresás a las redes, en qué momento dejás de hacerlo. Entonces, bueno, creo que uno ya no puede vivir quizás pensando que bueno, nadie me puede hacer daño, o ya no uno puede vivir pensando decir, bueno, estoy salvado de que a mí me estafen, no tengo tarjeta de crédito, no tengo nada, y capaz que de ahí uno cree que bueno, listo, claro, a mí no tienen, ¿qué me van a robar? Si no tengo nada, no soy millonario, ¿qué me pueden sacar? Y la verdad es que pueden sacarte aún lo que no tenés en realidad, ¿no? Entonces, bueno, creo que uno no puede caer en esa, como decías vos, en esa ingenuidad de decir, bueno, a mí no me va a pasar, yo no tengo nada para que me engañen, y sin embargo le interesan absolutamente todo, ¿no? Uh-huh. Porque el enemigo es así, no va a dejar de que estés tranquilo hasta, bueno, sacarte absolutamente todo. Y no solamente hablamos a ver de lo material, ¿no? Porque viste que hay uno inmediatamente, viste, uno piensa en una estafa. Qué sé yo, que uno puede estafar algo por plata, por dinero, por algún objeto y demás. Hoy en día te pueden, claro, realmente engañar y te pueden sacar también tu familia, sacar justamente lo que emprendiste muchos años, pueden sacarte quizás una relación también que tenías con tus hijos. Qué sé yo, hoy el mal está dispuesto a dañarnos y a hacernos, sí, sufrir realmente por un montón de cosas que a veces va por fuera también de lo material, ¿no? Entonces, creo que en ese sentido uno tiene que estar más atento, más alerta que nunca, ¿no?
0: Sí, totalmente. Bueno, la verdad que el factor económico es importante, obviamente que es muy importante, y es hoy en día, ¿no? Como hay intereses detrás de justamente esto, ¿no? Como se estudia la gente y como hoy internet, todo lo que pasa con la tecnología, te puede ofrecer tan meticulosamente datos que hacen que nos conozcan, porque nos conocen hoy en día nuestros consumos, conocen lo que miramos, conocen lo que cliqueamos, conocen qué tiempo pasamos, por ejemplo, viendo esta página, viendo esta otra página, viendo este canal de noticias, viendo esta página de noticias y demás. Y bueno, la verdad que esto es muy cierto. Y desde ya hay que decir que todo estaba pensado así, era la idea, ¿no? No es que esto de repente surge como una cuestión, ah, mirá qué bueno, se dieron cuenta que podían. No, fue pensado de esa manera. El que hoy, vos fíjate que haya un gran número, yo no sé si un 100%, seguramente que no, pero debe haber un gran porcentaje de que la gente esté pegada al celular. Que alguien diga que eso surgió como una cuestión espontánea o normal, la verdad que no podemos ser tan ingenuos, ¿no? Evidentemente, sí, estuvo planificado de esa forma. Estuvo planeado para que el ser humano pueda tener cerca de sí, a menos de un metro, en su mano continuamente, algo en la cual pudiera estar recibiendo continuamente contenido. Y la batalla hoy en día, la madre de todas las batallas, pasa por lo que pensamos. Y vos fíjate, si hablamos en todo, cuando hablamos de la palabra de Dios, es la Biblia, es la palabra de Dios, es el verbo hecho carne, cuando hablamos del Mesías y demás, y cuando decimos de que el Señor, cuando Jesús, Yeshua, vino, y que no trajo dinero, no trajo plata, sino que vino a enseñar la Escritura y a enseñarnos. Estamos hablando de ideas, de trasladar ideas eternas del reino de Dios porque sabía que ahí estaba lo más importante. Porque lo más importante pasaba por lo que pasaba dentro del corazón de la gente. Es ahí donde estaba el mayor problema. Por eso, cuando Jesús hablaba, ¿no? De dónde salen los malos pensamientos, dónde sale, hablaba del corazón, o sea, hablaba de la mente. Y ahí es donde está la madre de todas las batallas, lo que nos pasa continuamente todos los días. ¿Qué pensamos? ¿Qué vamos a hacer? Porque desde lo que pensamos es que después vamos a terminar ejecutando. Es lo que vamos a terminar haciendo, es lo que vamos a terminar hablando, es lo que vamos a terminar desarrollando, lo que desarrollamos, todo lo, por lo que pasa por nuestro corazón. Por eso, claramente, Jesús venía para enseñar. No trajo una. Esto lo menciona muchas veces nuestro pastor y es una gran verdad. Por eso no trajo una valija de dinero, no comenzó a repartir plata y demás. Sino vino, bueno, a enseñar la palabra de Dios. Por eso, y todo pasaba por acá, todo pasaba por la mente, sí. Todo pasaba por lo que llegaba a nuestro corazón. Hoy en día pasa lo mismo y hay una enorme y gran batalla, bueno, justamente por eso, ¿no? ¿Qué se te instala en la mente? ¿Qué se te instala en el corazón? Sería en la mente. Y bueno, a través de ideas, ideologías, pensamientos y demás. Porque se sabe que si te controlan desde ahí, o sea que si te instalan un pensamiento, si te llevan a pensar de esta forma, de esta manera, listo, ya está. Ya tienen un gran porcentaje de cómo te van a manipular, qué van a hacer, porque ya de alguna forma, instalando un pensamiento, saben que esa persona va a pensar de esa forma, ¿no? Hacia lo que sea, ¿no? Hoy en día, en cuanto a cuestiones que tienen que ver con consumo, con religión. Bueno, ahora se habla tanto del fútbol, por ejemplo, también, y todo lo que está pasando con la selección argentina, con lo que pasó este domingo pasado, y demás. Todo es a partir de lo que pasa con el corazón, de transmitir emociones, de estimular lo que pasa por nuestro corazón, ¿no? Bronca, impotencia, alegría, motivación. El ser humano es muy, pero muy influenciable y muy manipulable a través de las emociones. Una persona que está sumamente enojada, con mucha impotencia, va a decir un montón de cosas. Y muchas cosas que muchas veces se puede llegar seguramente a arrepentir. Una persona que está emocionalmente afectada por una motivación alegre, ponele, está muy contento, muy feliz, está muy eufórico y demás, puede llegar a hacer cosas que el día de mañana se puede también arrepentir porque está sumamente afectado emocionalmente. Por eso, la verdad que es en estas cosas tenemos que Dios nos ayude, ¿no? A poder pensar, sentarnos, detenernos, que si hablamos de los estímulos, si hablamos de las emociones, continuamente van a estar o queriendo estimularnos diferentes emociones para luego precipitar una decisión o de consumo o de por ejemplo, o de odio, ponele, o de alegría extrema y lo que sea, ¿no? Hoy se basa mucho en eso, ¿no? Lamentablemente se utiliza este talón de Aquiles que tiene el ser humano, que son las emociones, cuando se deja llevar por las emociones, sí. Para controlar y para instalar diferentes ideas, ¿no?
1: Totalmente, creo que hoy es lo que hoy está siendo más efectivo, sin justamente, duda. ¿No? Porque yo creo que pasa hoy en día por ahí, más allá de lo que quizás pone hoy cómo se estudia el pensamiento, las reacciones, cómo nos estimulan. Y yo creo que va más allá hoy en día de querer vendernos algo, ¿no? Uh-huh. De querer vendernos un producto. O sea, saquémonos también esa idea de que quizás los manipulan simplemente porque nos quieren vender algún determinado producto, ¿no? Ahora es mucho más, más agresivo.
0: Claro.
1: Y esto pienso justamente en lo que mencionabas, ¿no? Que ahora la idea es poder engañarte, pero para poder instalarte quizás una idea, una filosofía de vida, una tendencia, una forma de vivir.
0: Claro.
1: Entonces, bueno, van a utilizar todas este tipo de estrategias para que, bueno, nosotros cambiemos nuestra idea, ¿no? Y eso también es engaño.
0: Totalmente.
1: ¿No? Porque lo que le pasó a Adán y Eva en el Génesis, no le estaban engañando para venderle un producto. Uh-huh. Que a simple vista parecía un fruto que era apreciado, claro. Y era hermoso y se veía muy rico o lo que sea, como lo detalla también la Biblia. Vos fíjate que lo que le estaban ofreciendo era lo que a simple vista cautivaba de alguna manera.
0: Claro.
1: Pero en realidad lo que venía por detrás, ¿qué es lo que era?
0: Un engaño, o sea, estimularlos a la desobediencia.
1: Exactamente, claro. O sea, lo que venía por detrás era un cambio rotundo en su vida, ¿no? Porque los hizo cambiar de pensamiento, los desencajó de una forma perfecta de vida que Dios le había dado al hombre, ¿no? Entonces, a veces no pensemos de que, lo que no, nos engañan simplemente porque nos quieren vender una prenda, ponele, una claro. remera. No, te quieren vender esa remera, pero lo que viene por detrás de esa remera, que era un poco, viste, lo que decía el pastor, de el trasfondo, en realidad lo que te quieren vender es que, digo una remera, pero porque, qué sé yo, te la claro. compraste porque aparecía un logo, una figura, y en realidad lo que te están vendiendo es que vos, qué sé yo, creas en esa figura, o que creas de que ahora es la tendencia o que es la moda, y lo que viene por detrás es una idea, es una filosofía, es un pensamiento, y alguno dice, pero pará, si me compré solamente una remera.
0: Claro.
1: No, pero vos no sabés también, viste que siempre
0: sí.
1: hablamos de decir, vos no sabés que lo que está comprando, qué es lo que está financiando, claro. por ejemplo, ¿no? Me compré una gaseosa, sí, pero vos no sabés que con una gaseosa, qué es lo que viene por detrás o el trasfondo de qué es lo que están financiando y demás. O sea, por detrás viene un montón de otras cosas que hoy en día nosotros lo

0: haciendo lo que, bueno, lo que se te da la gana, sin ningún tapujo, sin hacer lo que quieras, creer que tenés el derecho para hacer esto, para hacer lo otro y demás. Pero ¿cuál es el engaño? Es que te dicen, no, es tu libertad. Que no te digan lo que tenés que hacer. Es el engaño del enemigo, si vamos al caso, ¿no? No te digan lo que tenés que pensar, que no te digan lo que tenés que hacer, que no te digan lo que tenés que hacer con tu cuerpo, que no te digan lo que tenés que hacer con tu vida y demás. Oh, sí, es verdad, seamos libres, vamos, ¿eh? ¿Por qué te claro. Sin embargo, lo que te están vendiendo es una mentira total, porque los efectos se comienzan a ver también, ¿no? Cuando el hombre, la mujer, comienza a vivir esa clase de vida de libertinaje, la verdad que los resultados no son para nada. Pero si nos comimos esa curva, ¿no? De pensar que, no, bueno, pero soy libre. ¿En serio sos libre? No sos libre, al contrario, sos más esclavo que cualquier otro. Viviendo esclavos de un vicio, viviendo lamentablemente esclavos como resultado de esa vida, esclavos de una enfermedad, esclavos de... y demás, ¿no? Por esa razón es importante tenerlo realmente muy pero muy en cuenta, como hoy en día se busca, bueno, instalar diferentes ideas, se busca engañar a través de diferentes palabras que pueden ser hasta muy quizás muy no sé si saludables, pero sí me refiero más atractivas en cuanto como la libertad, como decíamos recién, y demás, ¿eh? Así que, bueno, seamos esa clase de personas que Dios quiere que seamos, pensantes, sabios sobre todas las cosas, prudentes, como también Jesús enseñaba, por eso él hablaba y le decía, sean, bueno, sabios como la serpiente, prudentes como la serpiente, tan sencillos como la paloma y demás. ¿Por qué? Porque sabía que íbamos a caminar en una situación como en un tiempo como el que estamos caminando ahora. Así que todo sea sometido a su análisis, que todo sea sometido a su... en este caso a poder ser una persona que se siente y poder analizar, ¿no? Dejar pasar lo malo, retener lo bueno, porque muchas veces podemos encontrarnos con cosas buenas en diferentes cuestiones, y aquello que es malo, obviamente, no lo tenemos que retener para nada. Esto habla de bueno, justamente, personas que realmente se toman el tiempo para eso, ¿no? Hoy en día pasa mucho de esto, donde... podríamos llamarlo como ese virus troyano, ¿no? Uh-huh. Que viene muchas veces en una aplicación, que claro. Puede venir en un software que es importante, que está bueno, puede mejorar quizás tu cuestión laboral y demás, pero no sabes que dentro de eso viene un troyano. Uh-huh. Y bueno, tenemos que Dios nos ayude a poder analizarlo, ¿no? Que siempre tengamos activado nuestro antivirus, saber que de lo que estamos viendo, de lo que nos están proponiendo, de las ideas que muchas veces quizás están tratando de instalarnos y demás, estemos siempre muy atentos. Porque dentro de aquellas cosas que parecen hasta... cuestiones de justicia social, por ejemplo, ¿viste? Cuando se habla de ayudar a los pobres y demás, es como que son prácticamente como hasta discusiones que si, quizás no necesitan ni discusión. ¿Quién va a estar en contra de la ayuda social, por ejemplo? ¿Quién va a estar en contra de ayudar a la gente que necesita y demás? Pero muchas veces, detrás de esas ideas que muchas veces se tratan de instalar, vienen otra clase de cosas. El engaño muchas veces a la sociedad, los negocios que muchas veces hay, que muchos terminan haciendo detrás de eso. Esto ha pasado mucho aquí en la Argentina, como con esto de embanderarse con los pobres, con los necesitados y demás, que nadie va a decir de que eso está mal. Obviamente se tiene que ayudar, pero detrás de eso, ¿cuántos negocios hicieron? ¿Cuánta gente se enriqueció? ¿Cuánta gente sacó provecho de todo eso, ¿no? Al igual que está también la otra parte, ¿no? Que muchos se embanderan hoy en día con la bandera de la honestidad, de la verdad y de los honestos y demás. ¿Cuántos detrás de eso que te vendían? Che, mirá, esta es gente honesta, de verdad, ¿eh? Y detrás pasaba todo, pero todo lo contrario, ¿no? Así que por esa razón, hoy en día, para aquellos que discuten de derecha, de izquierda, ponele, ¿no? Y de pensamiento, quién es más o quién es menos y cuestiones por el estilo, de verdad que está siendo sometido prácticamente a un engaño. Porque es todo lo mismo. Hay dos sistemas, el reino de Dios y el reino de las tinieblas. Si uno es el reino de Dios, todo lo que sea, todo lo demás es engaño.
1: Totalmente.
0: Hay un engaño, hay un engaño. Y bueno, hoy en día hay países que han sido regidos, si querés podemos hablar un poco de esa parte, que han sido regidos por diferentes políticas de derecha o de izquierda y demás, y que hoy también son un desastre y demás, ¿no? Así que todo tiene que ser sometido a ese análisis, ¿no? Ahora, ¿lo hacemos o no lo hacemos? Viste que no lo hacemos. Lamentablemente nos cuesta mucho hacer.

0: Y lamentablemente dejamos que nuestros ojos coman, nuestros oídos coman y se llene nuestro corazón de muchas cuestiones que te van mostrando continuamente, ¿no? Y que vemos en redes sociales y bueno, cómo tratan de instalarte algo, de imponerte algo, por ejemplo, ¿no? Bueno, hace rato charlamos un poco, y vos fíjate, ¿no? Cómo tan importante la escritura, la palabra de Dios, para no dejarte engañar, porque si lamentablemente no tenemos conocimiento de la escritura, y por esa razón es una bendición. Estamos a día miércoles y celebran los Yemá Familia, ¿no? Donde se discute, se analiza todo a base de la escritura y profundizarla y demás. Y el sentido es conocer más a Dios, obviamente, ser también estimulados a practicar, a poder hacer, pero también para no caer en el engaño.
1: Totalmente, sí, sí.
0: Porque hoy el engaño está latente, tanto en estas esferas también y demás. ¿Y cuán importante es? Porque si no, te pueden decir cualquier cosa. Y si no tenés ese conocimiento y demás, te vas a terminar comiendo cualquier engaño. Esa es la verdad, ¿no? Por esa razón tenemos que estar muy atentos, ¿no? A la escritura, a lo que aprendemos y también al conocimiento de diferentes cuestiones, ¿no? Por ejemplo, hablábamos un poco esta mañana, que me pareció bastante, que es algo que se viene viendo hace rato, ¿no? Esto de instalar una Argentina racista. Y la verdad que es un desconocimiento tal. Se trata de instalar, vos fijate, desde hace tiempo ya, planteando esta cuestión de que Argentina no tiene jugadores, por ejemplo, de origen afrodescendientes y demás, que en Latinoamérica, por ejemplo, creo que era la única o una de las pocas naciones que ponían sus planteles, por ejemplo, afrodescendientes o jugadores de ese origen y cuestiones por el estilo, ¿no? Se arrancó a partir de ahí, vos fíjate, y cuando se habla de, vos fíjate, de racismo, de discriminación, ¿quién puede estar en contra de eso? Hay sectores y demás, pero vos fíjate, es como algo que de repente se busque esa entrada, de instalar, che, mirá, y bueno, mirá, se comienza a señalar, ¿no? Y la verdad que hoy hay que decir que se está viviendo una situación así. Hoy en redes la gente se está encontrando con mucho esa clase de contenido de que la Argentina es esto, ¿viste? De lo anti-argentino, por ejemplo, ¿no?
1: Exacto.
0: Es algo que está pasando, que hoy se está viviendo casi hasta, no sé si mundialmente. Hay muchos diferentes, influencers o cantantes que están tratando de instalar esto. ¿Es casualidad o no es casualidad? No es casualidad para nada. No es espontáneo. Evidentemente hay algo que, y en esto podemos encontrar un montón de hipótesis si querés, pero evidentemente hay algo que está siendo intencional, que se está manejando esto, que se está instalando, bueno, justamente esto hacia esta clase de pensamiento en contra de la Argentina, en contra del ciudadano argentino y demás, que claramente se ha visto, ¿no? Aún antes de lo que pasó este fin de semana, bueno, y demás, se ha visto hoy mucho. Pero que, bueno, vos fíjate, primero que es un gran desconocimiento, ¿no? De la historia argentina. Bueno, este muchacho Samuel Jackson, que habló un poco acerca de que Argentina era uno de los, es un muy conocido actor norteamericano, sí. Claro. Primero, hablando de ese país donde, bueno, se vive la segregación racial y la discriminación tan tremenda, hablando de la Argentina. Bueno, por eso casi sería hasta un pormenor. Pero vos fíjate a mí, o lo que tenemos que pensar es esto. Cada uno de ustedes que están del otro lado. Primero, obviamente, lo más importante es que conocer la escritura y que en Dios no hay raza, tenemos que respetar, no hay esta clase, no tiene que haber, no hay excepción de personas y demás. Pero aún en las cuestiones que tienen que ver con cuestiones históricas también, de que no tiene sustento esto de tratar de sostener una Argentina racista cuando Argentina vivió una realidad totalmente diferente a lo que pasaba en Estados Unidos, lo que pasaba en diferentes países, por ejemplo, donde hubo mucha más población afroamericana y demás, porque era totalmente diferente hasta la economía. En estos lugares se necesitaba, hay que decir que en esos tiempos del 2800, Argentina no era un país agricultor, por decirlo así. Era más ganadero que otra cosa. Y en estos países se requería más la mano de obra esclava, es así. Por esa razón había tanto número, se requería más número de gente de color que en ese tiempo pasaba, lamentablemente. Entonces, por esa, una de las razones, ¿no? Estamos recorriendo un poco de historia que la verdad que está bueno, sí, porque a veces claro se desconoce mucho y la verdad que está bueno que también sepamos un poco de por qué razón quizás no hay tanto afrodescendiente, que de hecho lo hay. Vos fíjate que el 40%, esto también lo pueden leer en cualquier manual, en cualquier libro, de los soldados que fueron parte de la lucha independentista llevada adelante por San Martín, el 40% eran afrodescendientes o afroamericanos.
1: Sí.
0: Había otro gran porcentaje que eran también de pueblos originarios. O sea que Argentina tuvo en esa... ¿Qué pasó? Bueno, hay que decir que hay algo que es muy importante. Por ejemplo, hay algo que no pasó en la Argentina, que fue la segregación racial. Que puede haber, pero quizás no fue en demasía. Por ejemplo, en países como, ponele, Estados Unidos, estaba prohibido que una persona de color, por ejemplo, tuviera una relación sentimental con una persona de tez blanca, por ejemplo, ¿no? Estaba prohibido. Acá en la Argentina no pasó. Claro. Eso no sucedió acá en la Argentina. Por eso se habla mucho del mestizaje y demás, ¿no? Por eso hay muchas razones históricas y demás que muestran que la Argentina jamás se movió. Otro de los datos que es importante también, vos fíjate que las personas afrodescendientes, aquí que eran, venían de familias de esclavos y demás, porque también hubo, pero no en tanto, recibieron la libertad casi 100 años antes que, por ejemplo, en Estados Unidos. Uh-huh. Por ejemplo, que creo que fue en 1813 más o menos, donde los afrodescendientes ya comenzaban a moverse casi libremente aquí en la Argentina. O sea que Argentina no es un país racista. Eso para que sepan históricamente, que la verdad que está bueno saberlo. Y en cuanto a selecciones, mira, esto es algo que la verdad que a mí me sorprendió y la verdad que tiene sustento histórico y está bueno. Vos fíjate algo que pasaba en ese tiempo de la guerra de la independencia, donde habían muchos afroamericanos y demás, que muchos de los terratenientes se negaban, en este caso, a ceder a sus familiares y demás para la guerra y demás. ¿Y a quiénes mandaban? A las personas que trabajaban en sus campos y demás. ¿Y qué pasaban? Estas personas terminaban adoptando el apellido de ese terrateniente y demás. Y hay un dato, y la verdad que es la verdad por lo menos histórico, ¿no? Y la verdad que es por lo menos interesante, de que había un conocido en gobernador de San Juan, esto lo pueden buscar, esto es histórico, es parte de la historia argentina, lo pueden buscar, que era de apellido Maradona. Esto lo pueden buscar en la historia argentina y demás. ¿Por qué pasa esto? Que hubieron muchos, parte del ejército libertador de San Martín, que iban con apellidos de los lugares donde ellos trabajaban. Se piensa y se cree que, bueno, el apellido ya desde ya te lo dice todo.
1: Sí, sí.
0: ¿No? Claro. Y en este cruce de naciones que había, y que no estaba aquí en la Argentina, no había segregación racial como quizás había en otros países, no había tanto, pasaba esta situación, donde una persona de color podía de alguna forma casarse sin ningún problema. Obviamente habían críticas y cuestiones por el estilo, pero no estaba prohibido como estaba prohibido en otros países. Y bueno, después de mucha generación, se cree, ojo, se piensa, de que el jugador argentino, Diego Armando Maradona, podría haber sido descendiente.
1: Mirá vos.
0: De raíces, obviamente hace muchas, desde las generaciones muy anteriores, ser un afrodescendiente.
1: Mirá.
0: ¿No? Esto lo pueden buscar, sí, si quieren hacerlo. O sea, esto para un poco sacar esta cuestión de que se trata de instalar y que, primero, el desconocimiento de la escritura, segundo, el desconocimiento de la historia argentina también, ¿no? De que puede llevar a que, che, mirá lo que dicen, mirá lo que piensan, mirá lo que se trata de instalar. En todo hay siempre una idea de instalar una idea, de generar odio y demás. Y todo no surge espontáneamente a través de las redes. No es porque alguien tuitea algo, no es porque alguien o pone en X algo y demás, sino que de verdad es una cuestión que está pensada. Y esto, yo, y esto la verdad que está bueno, porque no tendrá que ver, y yo creo que es más que sí. Vos fíjate que no sé si vieron el video de las celebraciones en España pisoteando la bandera de Israel, por ejemplo. No sé si lo han visto.
1: No lo he visto.
0: Bueno, búsquenlo. Pero, buscar. En muchas situaciones de lo que pasaba, y esto no es porque estamos hablando mal de los españoles ni nada por el estilo, sino que para que vayamos hilvanando de dónde viene un poco ese resentimiento hacia la Argentina y ese hateo, como se dice comúnmente, hacia los argentinos y demás. Quizás por este apoyo, quizás no, yo creo que casi hasta con seguridad, ¿no? Por este apoyo tan férreo que tuvo la Argentina y que tiene hoy en día hacia la nación y hacia el Estado de Israel. Que esto le incomoda a todo el mundo, sí. Le incomoda realmente a muchos. Y la verdad que, bueno, nada, detrás de todo eso, evidentemente, esta movida anti-argentino que hay en el mundo, hay una premeditación. No hay nada espontáneo y esto es algo que tenemos que pensar. Y bueno, ayer el pastor hablaba un poco acerca del Mundial, que la verdad que despierta muchas sospechas.
1: Obviamente, ¿no? Sí, claro.
0: Hoy hay muchas teorías conspirativas y demás que se pueden ver, leer, escuchar. Cada uno lo analizará, seguramente, y demás, pero que hay algo raro de que ha sido uno de los mundiales más políticos, todos son políticos, y esto es algo que siempre hemos hablado, el fútbol es una industria. El deporte, lamentablemente, dejando de lado la competición, los jugadores y demás, es una industria, está todo pensado, hay intereses millonarios, pero de una forma pero tremenda, que no solamente atañen a lo que es la parte deportiva y demás, sino empresas, sponsors, empresas constructoras, bueno, hay un montón de cuestiones que la verdad que son realmente interesantes y bueno, la verdad que está bueno, es todo esto que estamos aprendiendo en esta semana nos lleva a pensar de que no tenemos que ser ese simple e ingenuo espectador que todo lo que ve lo cree, de que todo lo que lee también lo cree, lo instala en el corazón y ya pensamos que es así. Sino que nos tiene que ayudar a examinarlo absolutamente todo, detenernos a pensar qué te están queriendo vender, qué idea te están queriendo instalar, qué te están queriendo decir y demás a través de todo lo que se pueda ver, sean redes sociales, sean canales de televisión, sea desde la política y demás. Hay que estar muy atento, ¿no?
1: Muy atento, muy alerta y bueno, y saber que hoy en día todo lo que se dice es más para desprestigiar también a otros, ¿no? Está claro que cuando se hacen este tipo de movidas o se va orquestando todo este tipo, es con la única intención de generar también un daño, ¿no? Cuando en realidad no existe tal intención, ¿no? De querer dañar una nación a otra, claro. Obviamente que hay intereses, hay algunos que lo hacen porque les conviene, hay algunos que lo hacen porque hay algo que incomoda. Se utiliza muchas veces esto también para tapar también la verdad.
0: Claro.
1: Entonces, bueno, creo que uno también tiene que entender esto, ¿no? Quizás hoy la discusión que se instala de un país también racista es claramente una campaña de desprestigio también para el argentino. Que bueno, evidentemente que cuando una nación como la nuestra, que es tan grande, que es tan movilizante en todos los ámbitos, y moviliza, evidentemente moviliza la opinión de mucha gente también en el mundo. Eso está claro, ¿no? Entonces, bueno, también es cierto, ¿no? Que a veces cuando un país también se levanta, como lo hace también la Argentina, y que lo hace cada vez más notoria, ponerle en este caso también en el fútbol, claro. Y demás, y hay mucha gente que le molesta, sí. De verdad. Y no lo digo simplemente por el hecho de, qué sé yo, de sacar quizás chapa de orgulloso y nada que ver. Evidentemente que hay algunos que sectores que les molesta, entonces bueno, utilizan quizás el desprestigio, se arman este tipo de campaña para hacer quedar mal y demás, ¿no? Creo que uno no está claro, uno no tiene que entrar en ese juego, uno tiene que simplemente obviamente que el engaño está para que uno ingrese también en ese estilo de movida, porque obviamente a cualquier argentino le afecta, no nos gusta que nos llamen también de esa manera, pero y bueno, lo hacen de alguna forma para entrar también en ese juego, claro. ¿No? En ese juego perverso también que hoy se moviliza para de alguna forma querer nosotros también reaccionar y desprestigiar también a otros si es algo que no merece justamente un lugar en nuestras vidas y también en la sociedad, ¿no?
0: Sí.
1: Es parte de lo que se ve también notoriamente en el día a día. Hay mucho desconocimiento, creo que por ahí las redes también hacen eso, con escasa información y con información así bien, bien barata, bien superficial. Se desconoce realmente la historia de nuestro país como identidad también cultural, un país de inmigrantes también, de que sentaron las bases también acá en nuestro país. Lo relata y también lo cuenta la historia. Claro. Pero muchas veces el quedarnos con algo superficial, simplemente por lo que nos dicen, también es una forma fácil también de engañar. Por medio de la desinformación. Esto absolutamente es lo que hoy la gente consume en lo instantáneo, ¿no? Y por no profundizar, lamentablemente nos comemos un buzón,
0: sí.
1: como se dice. Bueno, nos pasa también en la vida espiritual de la misma manera. O sea, por no profundizar muchas veces lo que dice la Escritura y cuál es la verdad, lo que dice Dios, evidentemente que viene cualquier que viene en el nombre de Dios, y va a venir también a engañarte.
0: Claro.
1: Porque va a venir en el nombre de Dios, con el nombre que es un profeta, y también puede ser una ocasión de que, si vos no conocés las escrituras en profundidad, si no conocés la historia real, quizás como lo mencionábamos, sí, ahora, de conocer un poquito de la historia también de nuestro país, y la verdad es que te vas a comer el buzón de decir, che, la verdad que sí, un poco somos quizás racistas. Y la verdad que no es así, ¿no? Entonces, claro, eso creo que nos hace pensar en la importancia de estar listos, de profundizar, de conocer la historia, conocer justamente quiénes somos, cuál es nuestra identidad cultural. Y de la misma forma también nosotros que tenemos principios y tenemos valores eternos, que está también en las escrituras, bueno, también nos lleva a eso, ¿no? Pensar qué importante para nosotros es conocer en profundidad la escritura para que no nos engañen fácilmente, claro, ¿no? Y bueno, todas las campañas de desprestigio que pueda sufrir nuestro país, nuestra sociedad, nuestra comunidad, o incluso vos como personas también, ¿no? La gente va a hablar y va a Jesús también creo que le pasó también lo mismo, ¿no?
0: Continuamente.
1: Intentaron, sí, desprestigiarlo por todos lados. Y la gente, porque no conocía en verdad cuál era la intención, la verdadera intención que tenía Jesús de estar acá entre nosotros. Si la gente realmente supiera que él vino realmente para ayudarnos, a enseñarnos y para liberarnos, para sacarnos de ese pensamiento de esclavo, hay mucha gente que se quedó quizás con el discurso de algunos poco nada más que trataban de tratarlo como un engañador, que le decían que era un mentiroso, claro, que era un hijo del diablo, y gente que se lo creyó, sí, gente que se creyó de eso, fue también engañada, y también fueron los mismos que lo intentaban rechazar o expulsar de la ciudad o lo que sea, cuando en realidad la verdadera intención que tenía Jesús era traer salvación y ayuda y poder consolar a aquellos que estaban eran menospreciados y eran también marginados, pero bueno, muchos no lo vieron, pero porque el simplemente hecho de que se quedaron, claro, con lo que le dijeron nada más superficialmente. Bueno, hoy nos pasa también lo mismo. Le pasa a nuestro país, le pasa a toda una nación y nos pasa también espiritualmente. Entonces, bueno, creo que uno tiene que en este tiempo mucho más estar atento, alerta y bueno, más que nada conocer en profundidad también a Dios y su palabra, ¿no?
0: Acá lo más importante es esto, ¿no? El tema de lo que está pasando en redes, esta cuestión del racismo, cuestión por el estilo. Acá lo más importante es el engaño, que traten de engañarlo. Eso es lo más importante, es de que esto puede ser una cuestión momentánea de ahora. Pero esto pasa que en la política, pasa en una cantidad enorme de cuestiones. Pero el foco acá es lo más importante, es que tratan de engañarlo o tratan de engañar a una población. Y siempre lo han tratado, no es ahora, desde siempre. Y creo que lo que estamos aprendiendo nos lleva a pensar en esto. Que no nos dejemos engañar, no te dejes engañar en tu casa, en el barrio, en el lugar donde te encuentres. Ni masivamente como está pasando con este tema, porque es el que está en tendencia ahora, mañana va a ser otra cosa, pero digo, acá es el tema del engaño. Continuamente hay premeditación justamente para eso, ¿no? Para manipular el pensamiento de la gente. Así que examinémoslo todo, deténgase cuando vea algo, ese surgir de viste que comúnmente se llama tendencia, ¿no? En las redes, cuando hay algo de tendencia, sí, alguien lo ha precipitado. Ahí está, nada surge de verdad, nada surge espontáneamente. Por más que traten de instalarle de que surge espontáneamente, que surgió, la gente lo empezó. No, alguien lo instaló. Y muchas veces tiene que ver con eso. Para tratar en algunos casos de nada, instalar una idea, en muchas cosas de distraer, por ejemplo, son las formas del engaño. Hoy a través que se hacen a través de los medios de comunicación. Muchas veces tiene que ver por instalar un debate para distraer a la gente de otra cosa. Uh-huh. Es parte del engaño también. Ponen a todo el mundo a hablar de esto y de lo otro, cuando por otro lado hay cosas mucho más importantes. A esas cosas son las que usted tiene que estar muy, muy atento. Bueno, justamente cuando lo. O sea, me están queriendo decir una cosa que no tiene nada que ver. Ahí usted se tiene que dar cuenta que lo están tratando de engañar. ¿Por qué? A ver, ¿qué están tratando? ¿Me quieren poner a mí a hablar de ese tema cuando realmente hay temas mucho más importantes? Están tratando de como se dice comúnmente, ¿no? Esto lo sabemos, una cortina de humo cuando está pasando algo más importante. Esto es cierto, ha pasado. Cuestiones deportivas terminan siendo como esa especie de cortina de humo cuando por otro lado hay cosas realmente mucho más importantes. Y esto ha pasado. Y cuando hablamos del engaño, cuando se premedita, cuando se planifica, se orquesta, se organiza un engaño, es siempre para algo. Es siempre para sacar un provecho, porque hay un interés de algo, ¿no? Vos fíjate que hay una historia muy conocida. La Biblia está llena de historias de esta característica, de gente que orquestó un engaño, planificó un engaño, pero que había siempre un interés de algo. Y en este caso hay una historia de las tantas. No podemos repasar, si tenemos el tiempo, a Jesús, lo decíamos hace un momento. Intentaron generar algo, instalar algo, tratar de engañar y demás para instalar, para hacerlo ver a Jesús como un... Bueno, de hecho, hasta el día de hoy, ¿no? Como una especie de brujo, que era un palabrero y cuestiones por el estilo, ¿no? Bueno, Daniel 6, desde el 1 hasta el 17, si lo quieren leer, es una historia muy conocida, pero donde creo que se da una situación de engaño con estos sátrapas. El sátrapa era una especie de político, era una especie de consejero, era una especie de funcionario muy cercano a la corte real y demás. Y de ahí podemos comenzar. El pastor hablaba ayer de cómo hoy se legisla, ¿no? Con intereses, muchas veces económicos, muchas veces políticos, muchas veces para, bueno, tantas cuestiones. Acá pasa, sucedió justamente en esta situación cuando en medio de del rey Darío, en ese reinado, y donde habían muchos sátrapas, vuelvo a repetir, que eran que gobernaban junto al rey Darío y demás. Bueno, surge esta circunstancia, ¿no? Donde imponen esta ley, ¿no? Que era que ninguno se podía dirigir a su Dios por el espacio de un tiempo, ¿no? Claro. ¿Cuál era la idea? Acá era la legislación era esa, pero el engaño donde estaba, ahí. Pero ¿cuál era el interés? Era de terminar con la vida de Daniel. Y era algo que quizás el rey Darío en este caso no lo estaba viendo. Estaba siendo engañado, literalmente fue engañado. Por eso le pesó al rey Darío de algo que él mismo había bueno, justamente firmado, que era, bueno, justamente esto, ¿no? De que se prohibía por... imagínate cuando el rey ponía su sello, era irrevocable. Ni él mismo lo podía contrarrestar. Entonces, a ver, acá el engañado fue el rey Darío, justamente, ¿no? Quien le habían vendido esto, le habían presentado esto, pero la intención que era destruir o acabar con la vida de Daniel. Dice, vamos a, si querés leer, leemos entonces en el 4. Dice, entonces los gobernadores y los sátrapas buscaban ocasión para acusar a Daniel en lo relacionado al reino, mas no podían hallar ocasión alguna o falta, porque él era fiel, ningún vicio ni falta fue hallado en él. Era una persona correcta. Sí, entonces sí, decimos, claro. A ver, ¿qué hacemos? En algo lo tenemos que incriminar. Le buscaron de todo, no le encontraron absolutamente nada. La verdad que esto está buenísimo, ¿no? Porque imagínate, era una persona totalmente correcta. En el 5 menciona, entonces dijeron aquellos hombres, y acá donde viene el plan maquiavélico, dice, no hallaremos contra este Daniel ocasión alguna para acusarle. Ahí es donde empieza, ¿no? Y si no la hallamos contra él en relación con la ley de su Dios. Entonces estos gobernadores y sátrapas se juntaron delante del rey y le dijeron así, rey Darío, para siempre vive todos los gobernadores del reino, magistrados, sátrapas, príncipes, capitanes, han acordado por consejo que promulgues un edicto real y lo confirmes, que cualquiera que en el espacio de 30 días demande petición de cualquier dios u hombre fuera de ti, o rey, sea echado en el foso de los leones.
1: Uh-huh. Ahí estaba el plan.
0: Claro, era... Ahora, o rey, confirma el edicto. Fírmalo para que no pueda ser revocado conforme a la ley de Media y de Persia, lo cual no puede ser abrogada y firmó pues el rey Darío el edicto y la prohibición. Daniel era muy allegado a Darío. Era una persona que él entrañaba y que quería y mucho. O sea, acá el engañado fue el rey, ¿no? Y esto, la verdad que podemos hablar, si hablamos de política de esto, podemos hablar una cantidad. Vos fíjate que ahí cuando menciona sátrapas y demás, estaba toda la gente muy allegada. ¿Viste cuando se habla acerca de que muchas veces la política es simplemente la cara de algo y detrás se mueven intereses económicos, empresarios y demás? Bueno, no pasa solamente ahora, porque hoy pasa esto. Pasó desde siempre, que se legislan cosas para que solamente el rey o el presidente o quien sea termine simplemente poniendo la firma nada más. En este caso, el rey estaba siendo engañado. A veces no es engañado, trayéndolo un poco a esta época y desde siempre, a veces es comprado. A veces es financiado, a veces es hasta, bueno, nada, podríamos hablar de tantas cosas, ¿no? Pero se sabe de esto, ¿no? De que muchas veces, muchos, o pueden ser gobernadores, o pueden ser un presidente, o un intendente, terminan siendo serviles, en este caso, a otra clase de intereses económicos. Y lo único que terminan haciendo de ellos es, bueno, con la lapicera, firmar diferentes cuestiones porque están en ese lugar de poder. En este caso, el engañado sí era el rey Darío, porque todo esto estaba planificado para acabar con la vida de Daniel, ¿eh? Después sigan leyendo la historia. La verdad que es muy interesante y es cuando, bueno, justamente, ¿no? ¿Quién era el detrás de todo esto? De esta legislación, si querés llamarlo de alguna forma. ¿Quién era el principal afectado y por qué se había hecho para afectar puntualmente a Daniel? ¿No? Y era justamente por malo o por bueno. No, era porque era una persona que no le encontraban y por el celo que le tenían. Y ahí la verdad que tenemos muchísimo también para hablar. Entonces se juntaron aquellos hombres, se hallaron a Daniel orando y rogando en presencia de Dios. Fueron rápidamente luego, dicen del rey, y le hablaron del edicto real. No es confirmado de edicto que cualquiera que en espacio de 30 días, cualquier, bueno, ahí pueden seguir leyendo, ¿no? Después se pueden encontrar más abajo en esta escena donde, bueno, Darío se encuentra con esta situación. Él no lo quería hacer, pero ya está, no lo podía abrogar, no podía ir en contra. Y después nos encontramos con el milagro que hace Dios librándolos, ¿no? Y hablando acerca también de que, bueno, si nosotros nos sostenemos y nos mantenemos en esa posición de ser fieles a Dios, y si realmente estamos en esa situación de Daniel, porque ahora si es una consecuencia de nuestra desobediencia, eso es claro, otro tema, sí. Obviamente, pero sí podemos detectar acá también, usándolo como referencia, que hubo también un engaño premeditado para terminar con la vida de Daniel. No pasó porque Dios lo halló totalmente inocente. Bueno, el pastor hablaba el día de ayer, un día va a salir a la luz. Y es cuando realmente Dios expone la inocencia de mucha gente y demás, de que realmente detrás había un plan. Había un plan para que esa persona, país o lo que sea, termine siendo negativamente afectado y demás, ¿no? Pero que de que hay engaño, de que se está premeditando todo el tiempo algo, puede pasar en un hogar, puede pasar en una empresa. Bueno, de hecho, en una empresa, ¿no? Cuando los obreros se juntan para hablar mal del patrón, por ejemplo. Eso es algo premeditado.
1: Exactamente.
0: Para hacerle un reclamo, para hagamos esto, que se quiebre, que funda, ¿por qué? Eso es premeditación.
1: También,
0: literalmente, claro, es conspiración y premeditación. Así que de ahí podemos ir por diferentes escenarios, esferas, como pasa en el gobierno o en los gobiernos, en lo que sea, ¿no? Pero ¿de qué pasa? De qué pasa, sucede. Por eso no tenemos que ser ingenuos ante estas circunstancias y estar atentos, porque el engaño de hoy está latente, ¿no? Bueno, no sé si querías agregar.
1: Iba a decir eso exactamente. Dale. Que es verdad, creo que hoy en lo cotidiano a veces uno piensa, viste, que sí. Está en las grandes esferas también eso, ¿no? Claro. Es decir, che, están haciendo lobby, ¿no? Están haciendo lobby para que decidamos lo contrario o para que se presione a otro. Y también nosotros en lo cotidiano también hacemos lo mismo, ¿no?
0: Totalmente.
1: O sea, también de forma premeditada estamos planeando, porque todo el día, todo el tiempo estamos a ver cómo hago para planificar y somos muy cuidadosos, ¿viste? Organizar y voy a hacer esto y lo otro, claro, para que el otro haga esto y lo otro, para que me crea lo que... Y uno a veces, en esos ámbitos a veces se lo adjudica quizás a las grandes instituciones hoy en día, que son las que muchas veces tratan de conducir también o dirigir las decisiones también de todo el mundo, pero en lo cotidiano también nosotros planificamos. Somos muy buenos para planificar una mentira o también un engaño, claro, ¿no? Porque somos cuidadosos, sacamos cuenta, analizamos esto y lo otro. Y la verdad que también nosotros caemos en esa situación. Y la verdad que entrar en esa escena ante Dios, sobre todo ante Dios, que no pasa absolutamente nada por alto, y ahí debemos ser muy, muy cuidadosos, muy temerosos sobre
0: todo.
1: Sí,
0: totalmente. Bueno, nosotros seguimos avanzando, 11 de la mañana. Hay muchísimo más todavía para seguir compartiendo junto a cada uno de ustedes. Obviamente los invitamos a que se queden con nosotros. Hoy, Yemá Familia, no se lo pierdan, un temón, de verdad, otra vez cada semana para poder aprender, repasar, estudiarlo y bueno, sobre todas las cosas, luego tener ese gran desafío de también llevarlo a la práctica. Así que examínelo todo, siéntese un momento y comience a analizar cada una de las cosas, ¿no? Vestimenta, qué sé yo, a veces cómo hablamos, no damos cuenta y se nos terminan pegando dialectos o palabras. ¿Cómo llegó? ¿Cómo terminé hablando de esta forma? ¿En qué me han convertido? ¿Qué sé yo? ¿Será por estar cerca de una persona negativa? ¿Qué sé yo? Tantas cuestiones que podemos llegar a tener, ¿no? Así que analicemos todo, con quién hablamos, qué vemos, con quién nos juntamos y demás, ¿eh? Porque de que termina repercutiendo, después termina repercutiendo, ¿no? 11 de la mañana, 8 minutos.

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0: Bueno, 11 de la mañana ya con 35 minutos en nuestra provincia. Nosotros avanzamos en esto que ya seguiría el antesala del mediodía. Nosotros en esta jornada fresca, porque así está Mendoza, está nublado, por lo menos acá en el Gran Mendoza, yo, si no me equivoco, creo que esto es una tendencia prácticamente en toda la provincia. Sigue nevando en alta montaña. Se ha anticipado que este clima, por lo menos en alta montaña, será hasta prácticamente los primeros días de agosto, ¿no? Si no me equivoco, vamos a tener estas nevadas que realmente le vienen bien, más allá de los contratiempos que generan y demás con el transporte, como ya lo venimos sosteniendo, hablando también y comentando con lo que pasa con los que habitan, los que trabajan en aquella zona y demás, pero termina siendo realmente una bendición para todos. La máxima para el día de hoy, bueno, recuérdame, por favor.
1: Hoy máxima entre 10 y 11 grados.
0: Bien, no estamos muy lejos. Bastante. 4 o 5 tenemos.
1: Sí, estamos un poquito distanciado todavía de la temperatura máxima, lo que indica que va a ser una jornada fría durante todo el día, porque va a estar así, cielo parcialmente nublado, con ascenso de la temperatura, leve ascenso, y bueno, con nevadas todavía en cordillera. Se espera que, bueno, entre hoy y mañana tengamos el día más frío de la semana. Después la tendencia es que después del día jueves la temperatura empiece a subir lentamente. Tampoco tanto, esperamos 15 grados, bien. 17 grados de máxima a partir del viernes, sábado, ponele, ¿no? Así que, bueno, día frescos, las mañanas van a ser frías todavía. Y bueno, así con cielo parcialmente a mayormente nublado, Dani.
0: Bueno, excelente. Sí. Bueno, nosotros avanzamos, vamos a cumplir con algunos mensajes que nos han ido llegando. Muchas gracias a aquellos que están en sintonía con nosotros, a través de la radio, a través del canal también, a aquellos que nos siguen a través de la transmisión. Bueno, ¿qué tenemos por YouTube, Ezequiel?
1: Bueno, ¿qué tenemos? A ver. Saludos, como el saludo de Daniela Pérez. Buen día para todos, la JTA, bendiciones. Buen día, bendiciones a la JTA del mundo, dice Fanor. Sergio también deja su reacción. Buenos días, chicos, familia, shalom para todos. Bueno, gracias a Dios por sostener estos medios de comunicación, dice Silvia. Muchas gracias, gracias por la excelente música, chicos. Buen día, dice Sandra, bendiciones, los escucho desde mi casa. Un día más de vida que nos da nuestro Creador, por su gran misericordia. Les saludo a la familia pastoral, a sus hermanas, como siempre. ¿Cómo están, chicos? Dice, ¿cómo están? ¿Qué palabra la de esta semana, no?
0: Sí, gran palabra. Sí.
1: Engaño, ¿eh? ¿Cuánto engaño hay en el mundo, chicos? Sí, la verdad que sí. Margarita, es verdad. Un saludo grande para Margarita, que nos dejó su saludo. Haciendo también su aporte, su comentario, como todos los días. Buen día, bendiciones, dice Olga. Así que también la aprovechamos para saludarla.
0: Bien.
1: A Olga, que también está conectada con nosotros. Bueno, algunos de los mensajitos que han llegado, recuerden darle me gusta.
0: Es cierto. Sí.
1: Se quedaron un poquito atrás, pero bueno, en fin. Yo me imagino que ahora mismo van a empezar.

0: Ser también a Roxana decía, ah, es cierto que tengo que darle me gusta. Entonces, claro. Bueno, ahora en este mismo momento muchos están agarrando el teléfono. Y bueno, darle me gusta. Bueno, pueden reaccionar, por supuesto. Es una posibilidad que tienen para poder expandir este mensaje, que es el mensaje de Dios, que es lo que transmitimos todos los días para todo el mundo. Después el algoritmo y todas las reacciones que pueda tener, bueno, que hagan también su trabajo. Nosotros, el trabajo es darle me gusta, simplemente.
1: Bueno, excelente. Entonces lo pueden hacer. No se olviden de hacerlo, de ingresar y dejar el me gusta. Bueno, yo tengo por acá también algunos mensajes, como siempre Margarita, que nos deja su mensaje en esta mañana. Vamos a escucharla. Dame un segundo, creo que está por acá.
2: Buenos días, chicos. Buenos días, Dani. Buenos días, Eze. Buenos días, mi amada JTA. Chicos, ¿cómo se encuentran hoy?
1: Bien.
2: Muy bien, Margarita. Maravilloso día que Dios nos ha regalado. Arriba, arriba, JTA. Que hoy es miércoles y está la hora Shema en familia. Chicos, que tengan un maravilloso día, que Dios los bendiga. ¡Arriba, arriba! ¡Chau, chau!
1: Bueno, le mandamos un abrazo grande para Margarita. Es Margarita, ¿no?
0: Margarita.
1: ¿No es un bot?
0: No es un bot. No todos un bot los días manda.
1: Capaz programado uno para el lunes, para el martes, para el miércoles.
0: Y vos decís que no se creo, puede, ¿no? Puede haber clonado su voz.
1: Claro, también puede pasar. Mirá,
0: y puede ser que nos engañe.
1: A la vanguardia también de la tecnología, Margarita, tiene un bot programado, un mensaje. Claro. No creo.
0: No,
1: es original del día de hoy.
0: Claro, exactamente. Sí, yo también pienso lo mismo.
1: Que nos dé una prueba.
0: Pero bueno, también puede hacerlo, ¿por qué no?
1: Sí, obviamente.
0: Si no estaría mal. Si lo programa, no estaría mal.
1: No estaría para nada mal,
0: por supuesto.
1: Bueno, a ver, dice muchas gracias, bendiciones para todos ustedes. Dice por acá, nos dejan este saludo. Buenas noches. Bueno, nos preguntan por un capítulo de la programación que tiene Canal 21.1. Dice, La Casa de David, ¿qué días y horarios dan? Dice esta serie. Ya te vamos a comentar.
0: Vale,
1: ahora
0: a
1: no tengo acá,
0: chicos,
1: justamente la información acá, pero ya te lo vamos a comentar, a la programación de Canal 21.1. Una excelente programación. Bendiciones. Bueno, algunos pedidos de oración que nos van llegando también por acá. Dice, hola, ¿cómo están? Dios los bendiga. Desde Bariloche, un abrazo eterno para Mendoza. Nos escuchan siempre, nos ven siempre desde allá.
0: Sí, es verdad.
1: Así que les mandamos un abrazo grande. No recuerdo el apellido ahora. Me los encontré un día lunes. Manden siempre saludos para la gente de Bariloche, nos decían. Así que le mandamos un abrazo enorme para todos aquellos que nos ven desde Bariloche. Ah, acá llega la información. La Casa de David, miércoles, o sea, el día de hoy.
0: Hoy.
1: Hoy a las 9, qué lindo horario también, 21 horas entonces el día de hoy, La Casa de David, y los domingos a las 23 horas. Ahí está. Entonces, el horario entonces de la programación de Canal 21.1. Bueno, eterno abrazo para Mendoza. Dios tuvo misericordia de Bariloche y envió una nieve para que venga turistas a visitar Bariloche. Bueno, es cierto, viste que se habla.
0: Es verdad.
1: No solamente
0: es verdad.
1: Está pasando acá en Mendoza, sino también en Bariloche. Y bueno, Bariloche también es una gema que tiene la República Argentina. No solamente como es Bariloche en verano, ¿no? Con todo el paisaje, el lago, sino, bueno, ni hablar lo que pasa en invierno, ¿no? Que es tan buscado, tan requerido también, ¿no? Así que nos han dejado. A ver
0: qué.
1: Un video desde Bariloche y ahí lo vamos a observar, lo vamos a ver. Mirá cómo ha nevado, la verdad que muchísima nieve ha caído y sigue nevando todavía. Así que muy bien Bariloche, mirá, bueno, es pintoresca esa imagen de este hermoso lugar que tiene la República Argentina.
3: Esto hace que atraiga mucho turismo.
1: Claro.
3: Y pueda haber más ventas para cualquier rubro.
1: Claro.
3: Esperábamos mucho que nevara. Esto es muy importante para esta parte del sur de la Patagonia, porque si no, no hay turismo y hay poco consumo, a pesar de que la ciudad también tiene bastantes habitantes, pero esto hace que se mueva aún más
1: el turismo.
0: Claro.
3: Y podamos tener más visitantes y ventas. Así que es muy buena, muy buena ver esto, porque la verdad la estábamos esperando muchísimo todos.
0: Me llegó,
1: sí,
3: todo el sur de Bariloche la estábamos esperando, esta nevada que hace que venga más gente. que bueno, para Mendoza.
1: Ahí está. Muy bueno, bien, la verdad bien, que me encantó el mensaje, la verdad que nos dio una crónica prácticamente, ¿no? De lo que pasa, bueno, justamente en Bariloche, así que le mandamos un abrazo enorme. Son fieles oyentes o televidentes de lo que es Giré Multimedios, así que le mandamos un abrazo grande, de verdad, y muchas gracias por compartirnos esta hermosa noticia también para ellos de que haya nevado. Es verdad, hay lugares que la principal actividad es el turismo, ¿no? Si bien hay muchos habitantes, se trabaja de muchas cosas, pero es la principal industria, por ejemplo, ¿quién puede negar, no? Para Bariloche, que es el turismo, una ciudad tan hermosa, un pueblo que tiene tan hermoso nuestro país, que tan visitado también, tanto en invierno como en verano. Pero claro, imagínate, en invierno la nieve es importantísima.
0: Sí, sí, claro. Bueno,
1: esas son imágenes de Bariloche, no sé si son de ahora, no creo, pero.
0: Sí, son en vivo,
1: Son en vivo, mirá.
0: Eso es el Cerro Bayo.
1: Mirá qué bueno.
0: ¿En vivo? Hay varias cámaras, la verdad está bueno, que muestra algunas postales de Bariloche, mirá.
1: Bueno, convengamos que esta semana arrancaron el receso, por ejemplo, en Buenos Aires, que es muy consumidor de Bariloche. Llega mucha gente de Buenos Aires para visitar las pistas de esquí. Creo que Córdoba y Rosario también. Así que la verdad que nos alegra muchísimo por ellos. Porque la verdad que para cualquier rubro, decía aquí nuestra oyente. Y claro, ¿no? Imagínate, si todo se reactiva, hay mucho consumo. El visitante, el turista va y visita lugares, consume, compra, bueno, y demás, y la verdad que está excelente. Una bendición de verdad la nevada que está cayendo en nuestro cordón de los Andes, por lo menos en esta parte, lo que comprende la provincia de Neuquén, Mendoza. Bueno, decíamos esta mañana lo que pasa en Las Leñas, por ejemplo, que también muy contentos. Es una bendición, ¿eh? Más allá, vuelvo a repetir, de los contratiempos para mucha gente, que evidentemente lo genera. Pero es una bendición, que caiga nieve es realmente una excelente noticia.
0: Bueno, mirá qué lindo está Bariloche, y sigue nevando,
1: claro,
0: obviamente todavía está bajo esta condición climática toda la zona cordillerana, ¿no? de nuestro país, y bueno, ahí la muestra de Bariloche. Mirá la tele. En alguna oportunidad tenemos que ir, Daniel.
1: Sí, totalmente. Hay muchos lugares muy conocidos en Bariloche. Me decías el Cerro Bayo.
0: Este es el Cerro Bayo, mirá, específicamente, que es donde está ahí la telecabina, la aerosilla.
1: Claro.
0: Bueno, viste que tiene varios cerros.
1: Sí, totalmente.
0: De envergadura y.
1: Lo que debe ser la vista de los lagos con esta. Debe ser. Bueno, lo tenemos acá, es Argentina, ¿no? Es un paisaje muy, muy de Europa y demás, pero no, es Argentina. Digo,
0: total,
1: con los lagos que tan, tan hermosos que tiene también Bariloche, toda esa zona y demás, debe ser un paisaje pero realmente fantástico, y la verdad que está bueno, ¿no? Terminan aprovechando entonces estas provincias que bueno, que seguramente muchos eligieron esta provincia, claro está, y este lugar para poder pasar unos días ahí lindo, ¿no?
0: Ahí está, mirá, en Bariloche 2 grados de temperatura. El Cerro Bayo 3 grados bajo cero, sí. El Bolsón 4 grados, y ahí tenemos una panorámica. Esa
1: me han hablado mucho del Bolsón, che.
0: Mira, ahí justo lo tapa el grafo, ahí lo voy a sacar. Pero vale, ese es el lago del Nahuel Huapi.
1: El Nahuel Huapi. Mirá, claro.
0: Mirá, lindo, esa, ¿no? Esa es una cámara ahí en vivo del Nahuel Huapi. O el Nahuel Huapi. Y también llegó la nieve ahí a la ciudad, ¿no? Por eso ahí estamos dando imágenes de Villa Langostura, 3 grados bajo cero,
1: Imágenes en vivo,
0: Ahí está, mirá.
1: Muy bien.
0: ¿Dónde es?
1: ¿No se ven, abuelito?
0: Ah, mirá, San Martín de los Andes también.
1: San Martín de los Andes.
0: Ah, teníamos oyente, creo, ahí en San Martín de los Andes también.
1: Sí, es cierto.
0: Ese es el lago, no lo ven ustedes ahí porque está tapado, pero es el lago Lácar.
1: El lago Lácar, mirá.
0: San Martín de los Andes, lago Lácar. Seguramente muchos mendocinos habrán ido por eso. Mirá cómo está el cielo,
1: Le mandamos un abrazo grande entonces a toda la familia ahí que nos escucha, que tienen un comercio, un negocio, nos comentaban, nos daban este informe, porque la verdad que excelente, impecable, de verdad, el informe que nos dieron con este video, así que les mandamos un abrazo, seguramente nos deben estar ahí viendo, así que un abrazo grande. Mirá qué bonito.
0: Y esa es la panorámica típica, no sé si han visto en algunas imágenes, viste.
1: Claro,
0: de San Martín,
1: la clásica.
0: Esa es una cámara en vivo de muestra la panorámica de cómo está ahí San Martín de los Andes.
1: Sí.
0: Nevando, obviamente.
1: hablando, viste, de mitos o engaños, surgió en algún momento la versión del Nahuelito. No sé si la escuchaste.
0: ¿El Nahuelito? Sí, sí, que una historia.
1: Claro, una historia de una especie animal que habita
0: en el lago.
1: En el lago y demás, ¿no? Cómo se van construyendo esa clase de historias y cuestiones por el estilo. Hay muchos lugares que se han hecho famosos solamente por eso. No creo que sea el lugar de Bariloche puntualmente, pero hay lugares en el mundo donde se han hecho muy conocidos y la gente va y va para ver si ve algo raro, ¿no? Pero bueno, no. Pasa en otra parte del mundo. Acá surgió en algún momento esa historia del Nahuelito. Y nada, no. La gente no va a ver al Nahuelito.
0: No.
1: Va a ver a todo lo hermoso que te puede brindar Bariloche. Bueno, ahora que está nevando, que está pleno con todo. Y esperemos que siga nevando para que todo lo que resta del invierno, que tenemos todavía, ¿cuánto? ¿Un mes y medio? ¿Dos meses todavía?
0: Sí, queda.
1: Y puede extenderse todavía ya en primavera, teniendo mucha nieve. La gente sin duda alguna va a ir a Bariloche a disfrutar, ¿eh? Así que, excelente. Bueno, a ver, ¿qué más? Tenemos por acá, chicos, Dios se los bendiga. Yo creo que todo lo que está pasando, dice, es por causa de Cristo. Nos comentan por acá, yo estuve. Nos comentan acá, yo estuve en España. Ellos no creen en Dios. La mayoría de las iglesias que están allá son con pastores latinos. Ellos tienen mucha idolatría, los españoles, y cada vez más musulmanes. Bueno, esto es algo, una realidad, ¿no? Con mezquitas, no quieren a Israel. Con lo poco que traté, rechazan a Israel. Nosotros somos mayoría privilegiados de tener a Jesús. Por eso se levantan contra la Argentina. El diablo está furioso. Somos benditos. Un abrazo enorme. Dios los bendiga. Mira vos, le mandamos un abrazo grande. Gracias. Nos comenta una realidad que la venimos comentando, ¿no? Que pasa con algunos países europeos. Lo comentamos un poco en la mañana, como estos ataques hacia la comunidad israelita o israelí en diferentes países. Hay que decir, dejando de lado un poco el mundial, ¿no? Para que no se mezcle.
0: Sí, obvio.
1: Pero es lo que pasa en España, en Francia, en la misma Inglaterra y demás. La verdad que es tremendo lo que sucede, ¿no? Así que bueno, muchas gracias. Gracias por el dato, por contarnos un poco esto también. Esto que llega a modo también de información, ¿eh? Bueno, a ver, dame un segundo.
2: No, chico, es en vivo, chico, todos los días.
0: Claro que sí.
1: Muy bien, Margarita. Sí, muy bien, sí. Simplemente un chascarrillo nada más. ¿Sí? Sabemos que Margarita se levanta temprano. Aparte nos deja los mensajes muy temprano, ¿eh?
0: Muy temprano.
1: Se levantan temprano las mujeres, ¿eh? Bueno, Daniela también, tempranito, 7:30 de la mañana, ya te manda, hola, chicos. Muy en temprano y la verdad que está bueno. ¿Qué pasa con los hombres? A mí, yo de verdad, sí, lo sostengo, ¿eh? Sí, lo digo, sí. Y lo veo todos los días. Yo en las paradas de colectivo, sí, yo veo más mujeres que hombres.
0: Sí, yo también a veces. ¿Viste? Sí, sí, sí. En los colectivos se suben más mujeres que hombres. Y
1: ¿qué onda, temprano, loco? ¿Qué pasa? No, está bien, los muchachos tienen que levantarse temprano, ¿eh? Tienen que levantarse temprano a trabajar y demás. Pero de verdad, las paradas, la mayor parte de damas, ¿eh? De mujeres, muy tempranito, 6:30 de la mañana. Paso por muchas paradas ahí de lo que es el centro y demás. A veces cuando subo al colectivo también me pasa, muchas más damas que varones. ¿Qué pasa, muchachos?
0: ¿Qué pasa?
1: Hay que levantarse,
0: chicos,
1: temprano, hay que levantarse temprano, laburar, a cumplir y con las responsabilidades y demás. Pero las mujeres, bueno, acá tenemos Margarita, Daniela, que nos escribe realmente muy temprano, 7:30, ¡pum! Manda el saludo, el mensaje, así que excelente, muy bien. Che, no quiere decir tampoco que no se levanten temprano, por ahí quizás no nos mandan mensaje, obvio, pero siempre están, así que nada. Estamos analizando un poco la sociedad mendocina de lo que pasa en las paradas de colectivo.
0: Totalmente.
1: Lo que analizamos cuando venimos y demás, y esto es cierto, una realidad, ¿eh? Mujeres son las que más abundan en las paradas de colectivo temprano, ¿eh?
0: Para que no nos engañen, uno tiene que verlo de esa manera, ¿no? Comprobar lo que pasa realmente, claro, en el terreno, ¿no?
1: Así, exactamente.
0: No, por alguno dirá, no, pero las mujeres se quedan en la casa, ¿no? ¿Quién dijo? Salen también a trabajar.
1: Salen a trabajar, es cierto. Bueno, nosotros vamos a avanzar en este ya casi mediodía, porque son las 11 de la mañana con 52 minutos en nuestra provincia. Hablando de mentiras y engaños que se van de alguna forma como telaraña, se van entretejiendo y demás, hay uno que la Biblia relata que literalmente fue un engaño, porque a partir de ahí, imagínate, se hablaron un montón de cuestiones. Esto lo dice la Biblia, claro está. Es cuando, después de que Jesús resucita, cómo también se orquesta o se premedita un engaño para la población. Esto lo pueden encontrar, si lo quieren buscar, lo pueden hacer, si no, nosotros de acá se lo vamos a comentar. Mateo 28, 11, que habla acerca de este engaño que, bueno, imagínate, ni bien habían pasado algunas horas, nada más de que Jesús había muerto en la cruz del Calvario y demás. Ya venía también de una situación de engaño, hay que decir, ¿no? Todo ese juicio que se da, donde se enjuicia a Jesús, fue, bueno, premeditado, de que sea a esa altura de la noche, de ahí viene ese conocido dicho, entre gallos y medianoche, que se utiliza hasta el día de hoy, ¿no? Hablando acerca de algo raro, ¿no? ¿Por qué se dio entre gallos y medianoche? No sé si lo has escuchado.
0: Claro, sí.
1: ¿Quién no lo ha escuchado? Es un dicho muy conocido hasta el día de hoy, que se habla de algo, qué raro, ¿y por qué se hizo así entre gallos y medianoche? Bueno, viene de acá, de esta situación que sucedió cuando enjuiciaron a Jesús y cuando fue llevado al concilio, cuando fue enjuiciado, cuando no estaban todos los que realmente tenían que estar, fue todo muy rápido. Lo que buscaban era condenarlo, ¿no? Para que finalmente muriera, aunque todo eso estaba ya dentro de los planes. Porque hay que decir, más allá que el diablo planifique, que el diablo premedite un montón de cosas, hay un plan que es mucho más grande, que es el plan de Dios, que se va a llevar a cabo. Y todo lo que Dios pone, nadie lo saca. Y lo que Dios saca, nadie lo pone. Por más que el diablo se ponga estamos hablando claramente de lo que es la voluntad de Dios. La palabra de Dios se va a cumplir. Por más que el diablo planifique, porque esto también era una planificación del enemigo, ¿no? De en teoría, matar a Jesús y demás. Se estaba engañando el mismo, el enemigo, seamos el caso en esto, ¿no? Y trataba de engañar a la población. Se estaba llevando a cabo la plena voluntad de Dios. Se estaba consumando absolutamente todo. El diablo creía que, bueno, es lo que pasa hoy en día, ¿no? ¿Viste? Los que traman, los que engañan, los que conspiran, creen que manejan todo, creen que pueden hacer un montón de cosas en la economía, a nivel mundial, las guerras. Porque el que conspira cree que lo puede manipular todo. Esta es la verdad. Aquel que de repente planifica una mentira, un engaño para engañar a la sociedad. Hoy, por ejemplo, la gente que tiene las élites que mencionaba el pastor el día de ayer, ¿no? Creen que tienen todo, viste, bajo control. Tienen a todo el mundo engañado. Y la verdad que lo que se está pasando es que se está cumpliendo la palabra de Dios. Y ni cuenta se dan, o de repente por ahí quizás no lo tienen ni al tanto. Se está cumpliendo la palabra de Dios y se va a cumplir. Así como él también va a poner orden, bueno, justamente en este mundo va a pasar de esa forma, ¿no? Entonces, el hombre, aquel que tiene poder, aquel que cree que se enseñorea de todo, que cree, lo tengo a todos engañados, los tenemos a todos comiendo de nuestra mano. El mundo hace lo que nosotros queremos. Hacen lo que nosotros les instalamos, se están engañando, hablando de engaño, pero se engañan ellos mismos porque piensan que bueno, que pueden manipularlo todo. Se está cumpliendo la palabra del Señor y acá pasaba lo mismo. Ellos pensaban y ellos creían, engañándose a ellos mismos, de que con esto podían de alguna forma terminar con, entre comillas, el mito de Jesús, ¿no? Instalando esta mentira. Bueno, ahí lo tienen en pantalla, si no me equivoco, en Mateo 28, 11, el 15, dice, mientras ellas iban, y aquí uno de la guardia fueron a la ciudad y dieron aviso a los principales sacerdotes de todas las cosas
0: que
1: habían acontecido. Y reunidos con los ancianos, ahí es donde comienza la trama, ¿no? La historia, comienzan a armar la mentira, el engaño. Y dice, con los ancianos y ha habido consejo, dieron mucho dinero a los soldados. Bueno, la plata, cuando se habla de engaño, intereses, siempre hay plata. Siempre. Qué loco pensar que hoy en día, detrás de lo que se te ocurra, detrás de toda estafa o engaño, siempre está la plata. Siempre
0: hay dinero. Hoy la plata sí es hoy dinero, sí. Claro.
1: Por la plata baila el mono, dice el dicho. Y por la plata baila el mono, el político, el empresario, baila todo el mundo al ritmo del dinero, lamentablemente, ¿no? Acá donde viene la premeditación, bueno, justamente donde estas personas, estos ancianos fariseos, dice así la Escritura, decid vosotros, sus discípulos vinieron de noche y lo hurtaron, y estando nosotros dormidos. Esto lo decían porque, bueno, justamente, ¿no? Porque trataban de detener todo lo que era el plan de Dios. Ellos no lo sabían. Ellos querían evitar de que esto continuara, que avanzara como un mito, y que dijeran de que Jesús había resucitado. Jesús termina resucitando luego, en la nariz de todos ellos, ¿no? Ellos no lo creían. Más, ellos creían que hasta ese momento Jesús era un engaño, era un mito, y no era así, para nada. Nosotros le dice, y si esto lo oyere el gobernador, nosotros le persuadiremos y os pondremos pondremos a salvo. Es literalmente una coartada, como se dice comúnmente, ¿no? Una coartada, un engaño. Y ellos tomando el dinero, claro, el hombre por plata hace lo que desea, ¿no? Hicieron como se les había instruido. Este dicho se había divulgado entre los judíos hasta el día de hoy. Esto es una realidad, ¿eh? Hasta el día de hoy se mantiene todavía. No, Jesús no resucita nunca. Cuando lo vean volver, ¿no? En medio de las nubes y demás, qué cara, ¿no? Van a poner, sí, ¿no? ¿Qué cara de desengaño?
0: Y claro,
1: totalmente. Pero los 11 discípulos se fueron a Galilea, al monte. Bueno, después continúa la historia que seguramente muchos conocen y demás, pero acá se dio esta situación de soborno, de dinero, de planificación, de conspiración para detener. Para ellos era el mito Jesús, ¿no? Esto que continuara y no dijera después que resucitó. Digamos, después él terminó resucitando y demás, ¿no? Y todos hoy somos testigos de que esto ha acontecido y un día, todo eso es lo más loco, ¿no? Viste, el pastor decía el día de ayer, un día va a salir a la luz. Ese engaño, viste que leímos recién, día de hoy, muchos lo mantienen, de que el cuerpo había sido robado, de que los discípulos se habían robado para mantener este mito del evangelio, el cristianismo, y bueno, por eso muchos dicen, ah, murió, lo han sostenido para hacer esto y demás. Qué cara, ¿no? Cuando la Biblia menciona, todo ojo le verá, y sabrán de que realmente Él resucitó, y lo van a ver venir entre las nubes. Va a ser realmente tremendo cuando, mirá, después de cuántos años, más de 2000 años seguramente o no, Dios sacará a la luz realmente este tremendo engaño que en ese momento se trató de dispersar por todo Israel, todo ese imperio y demás, acusando que los discípulos estaban armando algo que no era, que ellos se robaron el cuerpo, que ellos hicieron tantas pero tantas cuestiones. Por eso la Biblia clara dice, hasta el día de hoy todavía se mantiene eso. Y muchos creen que Jesús no resucitó. Esta es la verdad, le incomoda a quien le incomode. Muchos creen que Jesús era simplemente un palabrero, de que era un mito, de que era simplemente un maestro, nada más. Un día lo van a ver, así lo dice la Biblia, y Dios terminará sacando a la luz realmente de que Él no era simplemente un carpintero, sino que realmente Él era el Hijo de Dios, el Mesías que tanto esperaban. Por eso Él decía, el reino de Dios está entre ustedes, no se dan cuenta. Y era, pues, bueno, justamente por el engaño de sus propias mentiras y demás, ¿no? Así que, bueno, todo ojo lo verá, lo dice la Biblia, y llegará el momento, ¿no? ¿Sabremos un día qué pasó en el Mundial?
0: Bueno, yo creo
1: No sabemos. No lo sabemos, saldrá seguramente un día o no, pero bueno, así como un día Dios sacará la luz y delante de todo el mundo, la población mundial, todo ojo le verá, todo el mundo sabrá que sí, Jesús había resucitado y estaba vivo. Y estaba a la diestra del Padre. Así que, bueno, vamos de alguna forma desentrañando muchos mitos y muchos engaños que muchas veces se fueron tejiendo a lo largo de la historia y demás, y cómo hoy en día esto también sucede, y cuán atentos tenemos que estar para no. Bueno, porque mucha gente seguramente esto lo creyó.
0: Sí, sí,
1: evidentemente, lo ha creído y fueron engañados. Por esa razón. Hay que examinarlo todo. La palabra de Dios es nuestra principal fuente. Aquellos que seguramente estuvieron atentos a Jesús y le creyeron, por más que le dijeran de que era un mito, de que los discípulos habían venido, se habían llevado el cuerpo, ellos sabían que había resucitado, porque Él cumplía su palabra. Por eso es tan importante creer, leer, por supuesto, la Escritura, ¿no?
0: La verdad que sí, creo que eso. Hoy en día no hay nada que pueda. Contrastarse con los hechos, ¿no? Sí. Con la realidad. Hoy en día, la mentira y el engaño se mueve a través de en secreto, ¿viste? Todo en supuestos. Pero claro, lo termina confirmando los hechos, la realidad. Y creo que lo que Jesús también mostraba. Echaba por tierra todo lo que se decía de él, de alguna forma, sí, ¿no? Sí. Porque lo trataban de mentiroso, claro. De todo, ¿eh? Y se decía absolutamente de todo, hasta, bueno, justamente hasta en el día de su muerte, evidentemente que mucho no lo creía. Y sin embargo, bueno, por supuesto que es lo que se terminó pasando y es lo que se terminó también concretando, ¿no? O sea, creo que no hay manera de que se resista el engaño, ¿no? En algún momento todo sale a la luz.
1: Totalmente.
0: Y todo lo que aquellos, de alguna forma, que a través del engaño intentan ocultar algo o tapar algo, en algún momento vos sabés que Dios lo saca a la luz, porque Dios es la verdad. Él es el camino y la verdad y la vida, ¿no? Y creo que no hay mejor manera de hoy poder vivir en un mundo de engaño que siendo honesto, siendo transparente, que siendo auténticos de alguna forma, ¿no? Y yo creo que eso era lo que Jesús hacía. ¿Eh? Sí. No venía a engañar y no venía a mentir absolutamente a nadie, no lo hizo en ningún momento. Entonces él vino y él se presentó justamente como tal, como el Hijo de Dios, y muchos se burlaron, no le creían. Claro. Y lo trataron como hicieron absolutamente, orquestaron, planificaron absolutamente de todo para decirle, no, este es un palabrero, nada más. Y sin embargo, Jesús respondía simplemente con los hechos, ¿no? La cruz, yo creo que fue la mejor evidencia de todo lo que se encargaron de mentir y de engañar. Fue la muestra real. Fue la muestra real de lo que realmente Jesús decía, ¿no? Entonces nosotros tenemos que quedarnos con eso, ¿no? Uh-huh. Con lo que realmente hoy no resiste al engaño, que es la verdad. Y la verdad es que justamente proviene de Dios y que viene, y por supuesto, sale de Dios, de su palabra y también de sus hechos, ¿no? Creo que hoy los frutos son los que van a hablar de lo que nosotros muchas veces decimos, ¿no? Y eso es lo que muchas veces también tenemos que seguir nosotros, ¿no?
1: Claro.
0: O sea, ¿cómo me doy cuenta que este tipo es un engañador, es un mentiroso? Bueno, basta con solamente ver los frutos, ¿no? Creo que los frutos van a dar cuenta de lo que es capaz de hacer esa persona y qué es lo que no es capaz de hacer también, ¿no? Jesús, él dijo que iba a morir y resucitar también al tercer día. Y no fue simplemente como algo, lo utilizó como para que el mundo creyera, pero era un engaño. No, lo dijo y fue, y se concretó. Uh-huh. Y se concretó. Y aquellos que creyeron, justamente le vieron. Y lo vieron haber resucitado y creyeron, ¿no? Pero bueno, lamentablemente hoy creemos en tantos engaños, Dani, que después a la larga, después viste que uno se queda con la boca abierta y decir, claro, che, pero ¿dónde está lo que me dijiste, lo que me prometiste? Y no, y era otro tiempo, era en otro contexto, ¿no? Claro, resulta que te terminaron engañando con palabras,
1: sí,
0: que después nunca se pudieron concretar en los hechos, de alguna forma, ¿no? Entonces, creo que esto nos deja también una lección de saber en quién tenemos que creer en un mundo de engaño. Y en un mundo de engaño donde todo es falsedad y todo es mentira, y la verdad es que nosotros preferimos creerle a Dios siempre, siempre, siempre, porque lo que Él siempre dijo, bueno, se cumplió. Sí. Hasta el día de hoy, ¿eh?
1: Sí, la verdad que es impresionante, ¿no? Como la Biblia nos va dando información, la palabra de Dios, obviamente, para estar atentos. Siempre pasó, siempre sucedió desde el huerto del Edén hasta el día de hoy, y va a seguir pasando hasta que el Señor venga a poner orden en medio de tanto engaño, tanta estafa, de muchos que utilizan esta herramienta, lamentablemente, para poder dañar a personas, para subyugarlos, para manipularlos, para traer pobreza, ignorancia y demás a través de la estafa y también el engaño. Así que, bueno, vamos a continuar nosotros mediodía ya en nuestra provincia. Obviamente los invitamos a que se queden con nosotros porque tenemos muchísimo más todavía para seguir compartiendo.
0: Mirá las cuevas.
1: Qué lindo. Esto es la cueva, ¿no?
0: Sí, la cueva. Bueno, viste, muy bonito. Venimos compartiendo esa cámara en vivo desde hace ya un par de días.
1: Sí, sí, es cierto.
0: Está soleado, ¿eh?
1: Sí, lo que me llama como...
0: Pero nieve.
1: Sí. Todavía. Digo, ese manto, ¿viste cómo estaba? Como
0: sí, que, parejito, ¿no?
1: Digo, esas personas no han intentado salir de su vivienda. O no sé qué pasó, ¿no?
0: No sé,
1: a mí me sabéis, hay gente todavía ahí, porque viste que hay mucha gente que fue evacuada, ¿no? Muchos que trabajan. Bueno, hay gente que vive en la zona que, bueno, tienen que estar abriéndose paso todo el tiempo para... O sea, cuando hablamos de contratiempos hablamos de esto, ¿no? Debe ser incómodo estar viviendo, imagínate, con esa pared de nieve alrededor.
0: Ah, no, claro.
1: Yo no sé qué pasará con el tema del frío, qué pasará con el tema de la humedad, qué pasen muchas cuestiones, ¿no? Pero bueno, nada, esos son los contratiempos que muchas veces pasan, pero es va a ser una bendición sin duda alguna para toda nuestra provincia, ¿no? Lo que engrosa esto, los glaciares, ¿no? Que alimentan las cuencas de nuestros ríos y que sirven para el riego en el verano y demás, la verdad que es una bendición. Esperemos que siga y que, bueno, que pase todavía aún más del mes de julio y agosto y que continúe nevando, porque realmente para nosotros como mendocinos también es muy, pero muy importante. Una provincia agraria como la nuestra, que hoy se trata esto de dónde, de virar para otro lado y no darle tanta preponderancia, tanta importancia a los sectores agropecuarios y demás aquí en la provincia. Seguirá siendo una provincia agropecuaria, sin duda alguna. Y es importante esto, ¿no? Es importante que nieve, ¿no? Porque la verdad que es un alivio para el riego y demás. Bueno, nosotros vamos a regresar en minutos. Obviamente los dejamos con esta hermosa imagen, después seguramente música, y seguiremos seguramente junto a ustedes en lo que resta de esta primera parte del día.

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2: Se quede quieto, sí.

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¡Gloria a Dios! ¡Gracias, Señor!

0: Bueno, 12:30 y aquí estamos, continuamos con ustedes, ¿eh? Bueno, continuamos en este día miércoles, tenemos muchísimas cosas todavía para seguir compartiendo, ¿eh? Recuerden que miércoles, Yemá Familia, ¿eh? Si querés ser parte de uno, simplemente tenés que comunicarte con nosotros. Bueno, desde acá te vamos a ir orientando, por supuesto, para que, ¿por qué no?, el día de hoy seas parte de un Yemá Familia, ¿eh? Así que los invitamos a todos para que sean parte de uno. ¿Qué es un Yemá Familia, Ezequiel?
1: Bueno, un Yemá Familia, sí, es el lugar que sí está adaptado y pensado para, bueno, estudiar las Escrituras.
0: Claro.
1: Y estudiar implica y significa aprender a escuchar la voz de Dios.
0: Por supuesto. ¿No?
1: Y eso es lo más importante, porque hoy, ante tantas voces, Dani, que hoy están dando vueltas, indudablemente que muchas de esas voces traen engaño,
0: claro,
1: aunque no le guste lo que le digamos. Es así, es así. Creo que la única voz que hoy es preciso escuchar es la voz de Dios. Sabiendo de que de Él no viene mentira, de Él no viene falsedad, al contrario, Él es la verdad. Por esa razón creo que hoy escuchar la voz de Dios, o como en otras palabras es la hora Yemá, es más que necesario, Dani.
0: Sin duda, totalmente.
1: Uno lo cree y lo entiende también de esa manera.
0: Sí, tal cual. Así que todos, sí, obviamente, los invitados para que el día de hoy sean parte de un Yemá Familia. Solamente tenés que comunicarte con nosotros. Bueno, vamos a avanzar. Vamos a contarles algo de información de noticias que tenemos a esta hora de la mañana, repasando algo de actualidad, por supuesto. Y en esta oportunidad tiene que ver con, bueno, lo que está pasando en alta montaña. Nosotros le decíamos hace un momento, es importante, el temporal de nieve que mejora el panorama hídrico, pero la primavera será un desafío para el riego, según señalan algunos especialistas. En las intensas nevadas.

0: una semana cubren la alta montaña, dejaron una postal inédita en los últimos años y más allá de las complicaciones de los casi ya 100 evacuados, representan una de las mejores noticias para el sistema hídrico provincial. Pero especialistas coinciden en que el invierno venía bastante flojo, o sea que es un regalo esto que está pasando, y el temporal permitió recuperar buena parte del déficit acumulado. Según señalan estos especialistas, el pronóstico continúa siendo favorable con nuevas tormentas de nieve previstas para los próximos 10 o 15 días, impulsadas por este patrón climático asociado al fenómeno del Niño, que también está afectando al centro de Chile con inundaciones en Coquimbo y La Serena. Todo es parte del mismo fenómeno, ¿eh? La verdad que es para tener en cuenta. Gracias a Dios acá nos ha beneficiado, ¿no? Más allá de esta cuestión de los evacuados y más, pero hay que decir que las imágenes de Chile son realmente tremendas, ¿no? Todo es parte del mismo fenómeno climático, el Niño, que afecta a Chile de esta forma, lo que está pasando en Coquimbo y La Serena. Mucha gente en una situación bastante compleja, y lo que pasa aquí en alta montaña, aquí precisamente en Mendoza, con este tipo de nevada. Sin embargo, todavía se está lejos de resolver el problema del agua para esta temporada en Mendoza. Desde el Departamento General de Irrigación, Rubén Villodas, que es director de gestión hídrica, recordaba que la nieve acumulada permanece en la cordillera y no llegará a los ríos hasta que, bueno, aumenten las temperaturas. Mientras tanto, la próxima temporada de riego dependerá principalmente del agua almacenada en los embalses. Así que esto también es para tenerlo en cuenta. Uno a veces desconoce, no ignora cómo es el proceso de todo. Nosotros, bueno, sabemos que cae nieve, se acumula, genera, engrosa los glaciares, el tema de las cuencas de agua y demás. Pero es otra cosa lo que pasa con los embalses, que lo que va a pasar para esta primavera, según señalan, es de esa agua que ya está acumulada, que no es tanto, hasta que llegan las temperaturas más altas, que yo creo que deben ser a partir de diciembre, que es cuando comienza más ese deshielo, ¿no? Por eso, aunque las perspectivas mejoraron de manera considerable, la primavera aparece como el periodo decisivo para confirmar si este invierno permitirá dejar atrás otro año de escasez hídrica. Por otro lado, Maximiliano Viale, que es un meteorólogo, explicaba que antes de este episodio prácticamente no había nevado en la cordillera. Bueno, se lo mostrábamos, ¿no? Había una desolación, ¿no? La verdad que desde las pistas de esquí que te mostraban, bueno, justamente los cerros y demás que lo utilizan para pistas de esquí, no se veía absolutamente nada, todo seco y demás. Sin embargo, estas tormentas de los últimos días modificaron este escenario y llevaron la acumulación de nieve, bueno, ya representa hoy en día cerca del 60% del promedio anual. Así que, pero bueno, evidentemente todos llaman a que haya mucha cautela para ver qué sucede en la primavera. Mientras tanto, el Niño mantiene el pronóstico de tormentas de nieve. Esto sí es una buena noticia. Viale también sostenía que el actual temporal todavía no terminó, aunque lo que viene en las próximas semanas será más leve, según indicaron. Bueno, hay más, obviamente, más datos para contarles. En este caso, Irrigación está bastante entusiasmado. Bueno, o sea, los funcionarios, la gente que trabaja, bueno, justamente en esta área, y ponen o siguen poniendo el foco en la primavera. Desde el Departamento de Irrigación celebran estas nevadas, aunque advierten que todavía es prematuro asegurar cómo será la disponibilidad de agua durante la próxima temporada de riego. Explican, dado que estamos en pleno invierno, el agua contenida en la nieve todavía no alimenta los ríos porque las temperaturas continúan siendo bajas en alta montaña, y por eso durante el inicio de la temporada de riego, prevista para el próximo mes, el sistema dependerá principalmente del agua almacenada en los embalses. Así que, bueno, se verá, ¿no? A medida que vaya pasando el tiempo, las semanas, los meses y demás, cómo va repercutiendo esta nevada, o si tendremos que esperar más para meses de más calor para que se sienta realmente.
1: Hablando de fenómenos, sabes que hay una alerta por el Super Niño que también, bueno, yo creo que está relacionado también con eso, porque hay gobernadores que están pidiendo que se apuren medidas, incluso van a preparar una cumbre con Karina Milei y Diego Santilli. Son provincias del norte y también del litoral que prevén que por esta alerta por el Super Niño lleguen fuertes lluvias y sí, afectaciones en distintos sectores productivos. Esta quizás la otra cara, ¿no? Que trae, claro, también este Super Niño. Así que, bueno, indican que el Super Niño es un fenómeno que, bueno, puede llevar sequías, desde sequías o inundaciones, sí, incendios, ola de calor, todo en simultáneo. Claro, ¿no?
0: Sí. Y bueno, mirá con la...

0: lo que está pasando en Chile, por ejemplo, ¿no?
1: Claro.
0: Con inundaciones y demás, y acá en Mendoza con el tema del temporal de nieve, ¿no?
1: Totalmente. Entonces, sí. Claro, se están preparando y sostienen que hay una estimación de un 63% de probabilidad de que de un niño muy fuerte entre noviembre y enero, y lo que podría posicionarse como los eventos más grandes de lo que existen registros históricos estables. Ya estamos en el Niño, decía un climatólogo del Servicio Meteorológico Nacional, con este escenario que están viviendo varias provincias. Nosotros lo estamos viendo con el tema de la nieve y este temporal, pero bueno, se puede presentar de diferentes maneras, ¿no? Entonces, hay muchos gobernadores regionales que están apurando para que se concreten medidas para esperar este super niño que bueno, ya está presente. Y bueno, que prevé que en los próximos meses sea todavía más fuerte.
0: Más fuerte. Sí. Bueno, ya lo adelantaba nuestro pastor hace algunas semanas atrás, ¿no? Que esto de, bueno, justamente de esta situación que podría acelerar esta clase de situaciones climatológicas de esta parte del mundo. Vamos a ver, ¿te parece lo que está pasando en Chile? Un informe de las inundaciones y todos los desastres que está. Lamentablemente de lo que está pasando, ¿no? Parte del mismo fenómeno, nada más que, bueno, como decíamos recién, puede venir de diferentes maneras, claro. En este caso en Chile azota con lluvias, inundaciones y demás, acá en Mendoza, acá en Argentina, en las diferentes provincias y demás, con tremendas nevadas. A ver si lo tenemos por acá para poder escucharlo y verlo.
2: Enteras inundadas y uno de los temporales más intensos de los últimos años. La región chilena de Coquimbo y parte de la región de Atacama se enfrentan a los estragos causados por inundaciones y deslizamientos de tierra.
3: Fue terrible para toda la gente, por el hecho que hay personas fallecidas ya, a los que no les pasó nada, igual le afecta de la misma forma. Personas fallecidas ya es otra cosa. Es una tragedia para todos los que vivimos allá en Cruz de Caña, para que la autoridad se pueda poner la mano en el corazón y ya intervengan de una vez. Las calles, la luz, que estamos olvidados, estamos alejados de la mano de Dios realmente. Imagínense con Guaguita que vamos a agarrar en un aluvión. Si no lo hubiese apoyado la autoridad, agradecidos estamos.
2: Ante la emergencia que mantiene a 138.000 hogares sin electricidad y al menos 120.000 sin agua, el gobierno declaró medidas excepcionales.
4: Pudimos evaluar a ver en qué momento se decretaba el estado de excepción de catástrofe y solicitarle, como corresponde en las regiones o provincias que se determine, la activación de este estado de excepción constitucional, y hemos determinado que esto se realice en la región de Coquimbo y en la provincia de Huasco.
2: El temporal que se relaciona con el fenómeno del Niño inició el 16 de julio en el centro y sur del territorio chileno y ha afectado a 10 de las 16 regiones del país, donde se han registrado rachas de viento de hasta 160 kilómetros por hora y precipitaciones que superan los registros históricos.
0: Bueno, así repercute entonces el fenómeno del Niño en nuestro país como Chile y, bueno, como lo que está pasando también aquí en Mendoza. Bueno, vamos a seguir aquí en lo que pasa aquí en nuestra provincia, yendo un poco a lo que sucede en este caso en las rutas. Ya se viene hablando un poco de la concesión de la Ruta 7, ¿no? Y cuáles son las tarifas de peaje que ofertaron las cuatro empresas de los lugares donde se va a cobrar peaje en la Ruta Nacional número 7. El día de hoy, finalmente se abrieron los sobres con las ofertas económicas de la licitación para concesionar estos 329 kilómetros de la Ruta Nacional número 7. Las propuestas se definieron por el valor del peaje que cada empresa pretende cobrar. Bueno, esta licitación nacional para concesionar durante los próximos 20 años un tramo de estos kilómetros en la Ruta 7. Bueno, para ir rápidamente al dato, ¿no? La propuesta económica quedaron conformadas de la siguiente manera. La Ollero Construcciones, lo que ofertó en este caso en cuanto a lo que se cobraría o cobrarían ellos por peaje sería algo así como 3.090 pesos. Cartelone Construcciones, 3.544. CPC S.A., 3.740. IEB Construcciones y Trading MRG ofertó 390 pesos. Perdón, 3.921 pesos. Ahí está, ahora sí. Serían las ofertas. ¿Con cuál se quedará el gobierno? que es lo que generalmente pasa.
1: Se queda con la máscara.
0: Con la máscara, seguramente. Bueno, esperemos que no.
1: Ah, no.
0: Esperemos que no, pero bueno, generalmente suele pasar así, ¿no? De todos los oferentes, de todas las ofertas, generalmente el gobierno, por alguna razón, se encarga de quedarse siempre con la máscara, ¿no? Pero bueno, vamos a ver. Esto, en esta instancia, las propuestas fueron evaluadas ya en función del valor del peaje que cada oferente pretende cobrar en caso de quedarse con la concesión principal del Corredor Internacional de Mendoza. Las cuatro ofertas presentaron diferencias de algo así como 831 pesos más o menos. Pero es un... Imagínate, miles de vehículos también haciendo mucho dinero. Y bueno, nada, es una situación que se está analizando segura, o se va a analizar. Bueno, después hay más datos que tienen que ver con qué incluye la concesión y demás, pero creo que el dato más fuerte es este, ¿no? ¿Cuál es el número que presentaron estas cuatro empresas de cuánto cobrarían de peaje en caso que una sea elegida? Y bueno, los números eran los que les mencionábamos recién, ¿eh? ¿Qué decidirá el gobierno? Lo sabremos seguramente en los próximos meses. Bueno, crecieron las exportaciones, pero Mendoza cayó en el ranking de las provincias con más ingresos de divisas. Según indicaron, la provincia exportó 838 millones de dólares en el semestre, pero representó apenas solamente el 1,5% del país. O sea que está muy bajo realmente, ¿no? El número no es bueno, porque Mendoza podría exportar mucho, pero mucho más, ¿eh? Este dato surge de este informe que dio el INDEC sobre la balanza comercial argentina durante el mes de junio, es decir, que sobre el saldo entre las exportaciones y las importaciones de bienes en todo el país y específicamente en cada provincia y región también económica. Mendoza, bueno, no ha generado buenos rendimientos para el mes de junio, exportó bienes por 141 millones de dólares, lo que representa un incremento de un 21% respecto a junio del año pasado. Sin embargo, sufrió una contracción del 13% respecto al mes anterior, según indicaron. Habrá que ver qué pasa, hablando justamente de las exportaciones e importaciones, qué pasa con este nuevo régimen, ¿no? Del puerta a puerta, ¿no?
1: Los
0: comercios, en este caso las pequeñas, los pequeños productores o pequeñas y medianas empresas aquí en Mendoza lo pueden aprovechar. La verdad que se abre una ventana muy interesante para aquellos emprendedores y demás que generan, que producen diferentes productos, de poder tener esta ventana al mundo y poder tener la libertad de poder hacerlo, ¿no? Es muy interesante, así que se verá seguramente más adelante cómo funciona y seguramente cómo lo aprovecha el comerciante mendocino también, ¿eh? Bueno, hablando justamente del tema de comerciantes y en este caso farmacéuticos que están enfrentados por la nueva regulación de medicamentos. Bueno, la verdad que Sturzenegger, desde que asumió en este caso como en el lugar que lo ocupa, ¿no? En las funciones del gobierno nacional de modernizar muchas cosas y demás, bueno, ha generado realmente bastantes situaciones que ha dejado enfrentados a diferentes sectores. Pero bueno, son cambios que se proponen, ¿no? En este caso proponen habilitar la venta de fármacos que no requieran de receta fuera de las farmacias. Esto hace de que en una verdulería, en un kiosco, te puedan vender alguna especie de medicamento. Exactamente, ¿no? Así que esto, evidentemente, a las farmacias no les gusta para nada, porque estarían perdiendo clientela. La idea es ampliar el comercio digital y flexibilizar el funcionamiento de este sector. Esa es la idea. Bueno, la verdad que es interesante cuando hablamos acerca de qué hay detrás de todo esto. Uno piensa, viste, que por ahí quizás lo que te presentan es una cosa y termina siendo otra, ¿no? La verdad que siempre hay que estar, el pastor lo decía un poco el día de ayer, hay que estar atento siempre a la letra chica. Porque te lo presentan de una forma, genera un poco esta dinámica media de enfrentar a los comerciantes y demás. Y por otro lado, realmente está ideada o está diseñada para otra clase de cosas que a veces ni siquiera imaginamos. Es tal cual como eso, ¿no? Bueno, ¿viste qué pasa con el RIGI? Que se lo presenta como esta enorme oportunidad de inversión para las pequeñas y medianas empresas y demás. Bueno, atado al RIGI hay diferentes cuestiones que son bastante interesantes, que por ejemplo estaba causando bastante, por lo menos debate en San Juan, donde, bueno, acuñado al RIGI, en este caso una empresa, planea traer, instalar en este caso en San Juan prácticamente es una ciudad, literalmente una ciudad que tiene que ver con minería, si no me equivoco, desde China, instalar una especie de casi ciudad que traería 2.000 personas, 2.000 chinos sería.
1: Mira,
0: no sé si lo han... Sí. Totalmente. Se va a instalar como una especie, ya está, esto ya se está estudiando.
1: Pero personal, sin personal local.
0: No, claro. Personal de afuera, o sea, van a llegar chinos. Van a instalar, mira, o lo que planifican por lo menos, instalar esta clase de mano de obra y bueno, todo lo que tiene que ver con la minería y demás. Es realmente llamativo. Y todo atado al rig, viste que te lo presentan como es apuntado a la pequeña y la mediana empresa, bueno, y toda la cuestión. Pero a veces no desconocemos realmente para qué está ideado y esto está generando. Lo pueden buscar si quieren hacerlo. Hay un poco de debate en cuanto a esa situación que se presenta en San Juan. Bueno, imagínate una ciudad china.
1: No, claro, sí, instaladísima.
0: A veces uno piensa eso, ¿no? De que, bueno, la mano de obra y cuestiones por el estilo. Pero no, es justamente, ¿no? ¿Viste? En cuanto te construyen una cuestión de estas, con esta logística con la que cuentan los chinos y demás, ¿no? Bueno, aunque el texto todavía debe atravesar el proceso legislativo, la propuesta ya despertaron posturas encontradas entre los especialistas, mientras algunos, estamos hablando ahora de lo que pasa con los farmacéuticos y los comerciantes, ¿no? Algunos sectores comerciales consideraron que la iniciativa aumentará la competencia y mejorará el acceso a determinados productos. Desde el ámbito farmacéutico advierten que la desregulación podría, bueno, afectar la seguridad sanitaria y favorecer la automedicación. Bueno, siempre se habló de eso, ¿no? Y bueno, son dos posturas que están totalmente encontradas, ¿no? Así que los cambios que está proponiendo el gobierno, en este caso, que es buscar modernizar el sistema farmacéutico, incorporando herramientas digitales, eliminando restricciones que, según el Ejecutivo, en la actualidad limitan la competencia. Así que, bueno, se verá nada, esto ya prácticamente es un hecho, ¿no? Hay diferentes advertencias. Por ejemplo, ¿qué es lo que dicen desde el Colegio Farmacéutico? Que Mendoza es completamente diferente. En este caso, la presidenta Beatriz Cucci sostenía que el medicamento no puede ser considerado un producto de consumo masivo y que su comercialización debe mantenerse dentro del circuito sanitario controlado. Claro, pasa que en una farmacia, vos fíjate que más allá de que el que te lo esté vendiendo no es un médico, pero es alguien quien conoce de la droga, ¿no? Y viste que a veces te dicen, mira, no te lleves esto, aunque es una venta libre, te recomiendo este.
1: ¿Por qué? Exacto.
0: Porque lo hablas del conocimiento, sin el ánimo de menospreciar ni nada por el estilo, pero un verdulero, por ejemplo, que conoce más de verdura, ¿qué te puede decir?
1: No te puede decir, claro.
0: No, te va a decir, llévate este.
1: Te lo va a vender y...
0: Claro. Exactamente, por eso... Y es un tema, ¿no? Así que, bueno, seguramente van a haber más cortocircuitos seguramente en cuanto a esto, ¿no? Bueno, Home Banking Municipal. El gobierno le giró a los departamentos más de 22 mil millones de pesos, además de la coparticipación de julio. Mendoza va a distribuir casi 237 millones provenientes del canon extraordinario de producción y la renta extraordinaria petrolera entre los municipios. Vos fíjate que el número es grueso, pero fíjate si lo dividís entre los departamentos, ¿cuánto le va a quedar a cada departamento? Y hoy en día lo que le vaya a quedar a cada departamento no es tanto lo que puede ser un... Obviamente siempre tiene que ser muy bien administrado y demás, ¿no? Yo siempre pienso en esto, en cuánto se habla, viste, de las regalías. Cuando se habla de la explotación minera, se habla de la explotación de hidrocarburos, se llama, uno piensa con una de las industrias más importantes del mundo, como la minera y la de hidrocarburos, y decir, bueno, pero de verdad que si estas son las regalías, 237 millones para repartirlo en todos los municipios,
1: no es mucho, claro.
0: No es mucho, ¿no? Así que, bueno, nada, finalmente el gobierno autorizó esta transferencia de estos 22.665 millones a los municipios correspondientes a la primera quincena de julio del 2026 y a la distribución también de los fondos provenientes de la activación hidrocarburífera. Cambiando de tema, a ver, ya aquí estamos, otro dato también, el de la COVID, ya lo manejamos bastante. Bueno, sigue, obviamente en alerta. Lo que está pasando en alta montaña. ¿Sabés qué pensaba? Que lo contabas el otro día vos.
1: Sí.
0: Pensaba, digo, viste, uno siempre piensa que el ciudadano de montaña, que uno siempre, a veces que es un engaño, hoy podemos decir que es un engaño, no todos son así, obviamente, ¿no? Pero uno cuando piensa, viste, en el puestero,
1: que vive
0: en el medio de la montaña, qué persona tan...
1: Qué laburador honesto.
0: Laburador honesto, olvídate, te van a... No, bueno, lamentablemente se habla de esta incursión de estas familias delictivas que se van a vivir a alta montaña. Yo no sé si escapando de algo, lo usan como un cuartel general, qué sé yo. Pero bueno, se habla de los Piotto. ¿Qué son los Piotto? Es una familia muy conflictiva, montañesa, que quedó envuelta, bueno, recientemente en el crimen de un adolescente en Polvareda. ¿No? Estamos, Polvareda es el lugar donde justamente está nevando muchísimo ahora.
1: Sí, sí, sí.
0: Y demás. Imagínate alguien que se quedó varado y se empezó a golpear la puertita. ¿Me pueden dar una
1: mano? No, ¿sabes qué?
0: Wow, qué loco, ¿no? Qué tremendo, donde muchas veces quizás el lugar te puede llegar hasta servirte como una para engañar a la visual, ¿no? De repente vuelvo a repetir, vos andás por esos lugares y no, andá, es una persona del lugar, es un lugareño. Y
1: demás. Claro, no sabés con qué te vas a encontrar.
0: Claro,
1: ahora,
0: no sabés con qué te vas a encontrar, ¿no? Y lamentablemente se está dando esta situación en Polvareda, nada más y nada menos, ¿no? Es en la precordillera donde hay barrios o lugares donde hay puesteros y demás, donde lamentablemente habitan están habitando estas familias muy, pero muy conflictivas, delincuenciales. Hablando de lo que pasa en alta montaña, se dio a conocer una misión que llevó adelante un puestero, justamente, esta es otra clase de puestero, o de lugareño, para rescatar 18 vacas. ¿Te acordás de las imágenes que se brindaban, por ejemplo, lo que pasaba en el sur, cuando las ovejas que estaban todas tapadas con nieve?
1: Sí,
0: creo que
1: sí,
0: fue
1: sí.
0: El invierno pasado, si no me equivoco, ¿no? Bueno, si no me equivoco, o el anterior. Bueno, pasó acá en Mendoza esto. Donde un puestero justamente tuvo esta tremenda misión de tener que rescatar, se le habían perdido, bueno, un gran número de animales, ¿no? Que eran parte de lo que él cuida, lo que él produce y demás. Decía que, bueno, justamente hablando de eso, ¿no? Que no va a ser una tarea sencilla, los animales no están demasiado lejos del puesto, la enorme acumulación de nieve transformó un trayecto habitual en una travesía que va a demandar toda la jornada entre la ida y el trabajo, el arrear al ganado de regreso. Este puestero, de nombre Roberto, calcula que recién volverá cuando caiga la tarde del día de mañana, podría llegar a tener resultados positivos en cuanto a esa situación que le toca vivir como laburante, como trabajador en esta situación. Así que, bueno, nada. Pensé que había algún video, no lo hay. Qué macana, ¿eh?
1: Pero bueno, las imágenes se notan, ¿no?
0: Sí, imagínate, ahí está. Sí, tal cual.
1: Una cantidad de caballos y que ante ese terreno difícil, ¿no? De avanzar,
0: sí,
1: también, ¿no? O
0: sea, sí,
1: no sé cuál es la reacción
0: del animal.
1: Natural del animal. Claro. O quedarse en el lugar, o no sé, buscar otro lugar, no sé.
0: Tal cual.
1: Porque si necesita la guía, justamente es porque le cuesta quizás volver ante la imposibilidad del terreno, ¿no?
0: Sí. Bueno, hablando de alta montaña, la verdad que se ha transformado casi en un clásico, no está bueno, esto de encontrar personas que quieran pasar con armas. ¿No? Que lo venimos hablando ya hace tiempo. En este caso se dictó una prisión preventiva para un empresario que quiso pasar a Chile con un arma. ¿Qué les pasa? No sé, será por una especie de... Bueno, se habla de la inseguridad en Chile, ¿viste? Aquellos que van llegando a Santiago y demás y todo lo que ha pasado. Yo imagino que quizá lo harán por eso, evidentemente también por otra clase de situaciones. La Corte de Apelaciones de Valparaíso confirmó la medida cautelar contra un empresario argentino detenido tras un control en el Paso de los Libertadores. La investigación por presunto tráfico de armas y contrabando va a continuar durante los próximos meses, así que quedó en esa situación, ¿no? De prisión preventiva para este conocido empresario también. Policías y penitenciarios podrían obtener la licencia profesional, además de la fundación desarrollará también actividades y capacitación en la base Cóndor del Cuerpo de Aviación Policíaca y demás. Así que desde el Ministerio de Seguridad incorporaron esta nueva instancia de capacitación sin costo. Mirá qué bueno, muy bien, destinada para el personal de la Policía de Mendoza. El servicio penitenciario los que trabajan podrán obtener licencia nacional de conducir profesional. Muy bien, es una buena herramienta seguramente para ellos también. Bueno, yo creo que estoy al día. Quería terminar con esto, lo que está pasando con esta cantante española. Después que ¿qué es lo que pasó? Ella, ¿cómo se dice? Compartió, si no me equivoco, una imagen de otra persona también conocida en el mundo y cuestiones por el estilo, que generó un revuelo acá en Mendoza, en la Argentina, en Mendoza también incluido, por supuesto. Sobre esta, es una cantante española,
1: es una, sí, exactamente, que bueno, tenía pautado su gira aquí en Argentina, sí. Bueno, no sé, que tenía como 5
0: claro.
1: Movistar Arena o algo así. Y claro, terminó posteando o dándole como un me gusta, una reacción de otra conocida, otra chica, otra mujer.
0: Que hablaba mal de la Argentina,
1: que claro, hablaba de las perlas, ¿no?
0: Claro, sí, que es una forma
1: despectiva
0: de tratar a bueno, en este caso se relacionaba con la Argentina y demás, así que bueno, lo que llama la atención es que hay una fuerte campaña y que están mucha gente que, o sea, ya tenía, creo que tenía 5 Movistar, o sea, 5...
1: Sí, soldado tenía, sí.
0: Claro, todo vendido. Exactamente, y que bueno, mucha gente comenzó a pedir el reembolso acá en Argentina. Y una fuerte campaña en redes sociales y bueno, qué sé yo, motivando a que los argentinos no tenían que ir a ver el recital o el espectáculo de esta persona. Así que, bueno, todo esto, lo que está dejando este mundial.
1: No, tremendo, tremendo. Pero ¿qué pasó? Tremendo. O sea,
0: no, nada,
1: ¿qué, eso. ¿Qué dijo la...
0: No, salió a pedir disculpas y cuestiones por el estilo, pero parece que es irreversible, ya es como que quedó, viste, la tildaron de no sé, anti-argentina y cuestiones por el estilo, así que andá a saber qué va a pasar. Pero bueno, no, lo que pasa es esto, ¿no? Porque lo mencionaba por lo que sucede y lo que pasa en redes sociales y lo que está dejando también este espectáculo mundial de fútbol que ya terminó la semana pasada, ¿eh? Así que se van a encontrar mucho de esto seguramente en redes sociales. Bueno,
1: una cortita, hablando un poquito del engaño, escuché esta historia. Perdió su perra. Perdió su perrita, Pamela, que perdió a Sol.
0: ¿Quién perdió? Su perra. Claro, ¿la perra se llama Pamela?
1: No, es Sol se llama.
0: Perdón, sí.
1: Esto es una historia que se desarrolló en Villa Fiorito, sí. Buenos Aires. Y mientras intentaba encontrarla a través de las redes sociales, fue víctima de 2 intentos de estafa.
0: Oh.
1: Los engaños incluyeron una imagen creada con inteligencia artificial.
0: Que tenía la perra.
1: Claro, y los engaños incluyeron esta, una imagen artificial y una falsa videollamada de WhatsApp con el objetivo de obtener qué cosa, la recompensa,
0: dinero, claro, sí.
1: Obtener dinero o acceder también a la información personal. Así que, bueno, la desaparición de esta mascota llevó a Pamela a difundir la foto de Sol, de su perra. Bueno, la compartió en distintos grupos.
0: Claro.
1: De WhatsApp y en redes sociales. ¿Y qué es lo que pasó? Esa exposición, ¿quiénes la usaron? Bueno, malviviente, delincuentes, que intentaron sacar ventaja de esa situación. Y el primer contacto fraudulento ocurrió 3 días después de que la perra desapareciera, cuando un desconocido le escribió cerca de las 11 de la noche. Le escribió y bueno, él le dijo que tenía su perra, ¿no? A los 3 días que desapareció, cerca de las 23 horas, me escribe una persona mandándome una foto. Me pregunta de dónde era y cuándo se había perdido. Vos fíjate que ella le empieza a sacar también información, ¿no?
0: Claro.
1: Y bueno, contesté rápido y me sacaron de dónde era. Cuenta Pamela, que después comparte un poco el chat. Ahí está Sol, mirá, está la perrita. Que el supuesto rescatista aseguró que su hermano había encontrado Sol mientras trabajaba en la zona y que le había llevado una vivienda. Mirá cómo le empezó a engañar. Ante la posibilidad de recuperar a su perra, la mujer inicialmente, ¿qué hizo? Creyó que podía ser cierto. Es muy parecida a mi perra, mirando fríamente, te das cuenta de que no era. Pero Pamela recordó el momento en el cual comenzó a sospechar también del engaño. Cuando pidió una segunda imagen para confirmar la identidad del animal, el hombre evitó enviarla. Y ahí se dio cuenta, ¿no? Pero después apareció otro, el segundo intento, que fue una videollamada falsa por WhatsApp, que recibió un mensaje también de que afirmó que su hija había encontrado sola a la perrita y le propuso hacer una videollamada para mostrar a la perra. Mira. Y confirmar que se trataba de ella. Sin embargo, al iniciar la comunicación, la pantalla quedó completamente negra. Y aseguró que estaba viendo al animal, pero Pamela no podía verla.
0: Claro.
1: Entonces me dicen, acá está, ¿la ves? Le dice, no la veo. Le digo que no, que sí se veía. Y me dice, no, espera, que le tire un error. Y ahí le cortó y pidió que le mandara una foto y no contestó más. No. Tremendo. Sí, la verdad que, bueno, y se terminó, bueno, conociendo la noticia porque, bueno, la forma en la cual intentaron engañarla y estafarla a esta chica. Mirá vos, con una perra, ¿no? Utilizando la inteligencia artificial, utilizando videollamada falsa, de todo, ¿no? Así que, bueno, mira, hacen de todo. Uno no se puede fiar de nada.
0: Hay que estar muy, pero muy atentos y tener mucho, pero mucho cuidado, pobrecita la perrita. No la encontraron nunca.
1: No la encontraron. Mira, todavía siguen publicando y está Sol, Y qué bueno, y esta es la publicación que se viralizó.
0: Claro. Mirá vos,
1: Pobrecita.
0: Hay que estar muy atento, el engaño está latente. Bueno, ni hablar con lo que se hace con las redes sociales, con la inteligencia artificial, es tremendo, ¿no? Lo que se puede llegar a hacer. Claro. Es impresionante. Así que hay que examinarlo absolutamente todo. Porque podés estar muy cerca de ser engañado si no lo haces. Bueno, nos vamos. Estamos nosotros cerrando el día de hoy, por lo menos en esta primera parte del día. Después Vane seguramente llega por la tarde a partir de las 4 de la tarde para hacerles compañía. Bueno, tenemos también el día de hoy entonces a las 21 horas la serie La Casa de David, ¿no? Si no me equivoco.
1: Sí, correcto.
0: La Casa de David el día de hoy. Y bueno, ahora en la siesta también tienen programación, así que tienen muchísimo más para seguir disfrutando. ¿Algo más, Ezequiel? ¿Tiene algo más para añadir?
1: No, nada más. Estamos al día y bueno, hoy tenemos la hora de llamar, como decía. Y bueno, a prepararse con todas las actividades que tendremos próximamente.
0: Abrazo eterno para todos, Dios mediante. Nos reencontraremos seguramente mañana para seguir junto a cada uno de ustedes. Mañana a las 11 de la mañana la hora es, no se lo pierdan por nada del mundo. Abrazo eterno, chau, gracias.

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Muy bien, hoy les voy a hablar acerca de ordenar, pero el énfasis y el enfoque lo vamos a hacer en ordenar una habitación, una casa. No el ordenar de mandar, sino el ordenar de poder arreglar ciertas cosas. Por favor, acompáñeme al libro de Reyes, Segunda de Reyes, 20 del 1 al 6. En aquellos días, Ezequías cayó enfermo de muerte y vino a él el profeta Isaías, hijo de Amós, y le dijo: El Eterno dice así: Ordena tu casa, porque morirás y no vivirás. Entonces él volvió su rostro a la pared y oró al Eterno y dijo: Te ruego, oh Eterno, te ruego que hagas memoria de que he andado delante de ti en verdad y con íntegro corazón y que he hecho las cosas que te agradan. Y lloró Ezequías con gran lloro. Y antes que Isaías saliese hasta la mitad del patio, vino palabra del Eterno a Isaías, diciendo: Vuelve y di a Ezequías, príncipe de mi pueblo, así dice el Eterno, el Dios de David, tu padre, yo he oído tu oración y he visto tus lágrimas, he aquí que yo te sano y al tercer día subirás a la casa del Eterno. Y añadiré a tus días 15 años y te libraré a ti y a esta ciudad de la mano del rey de Asiria y ampararé esta ciudad por amor a mí mismo y por amor a David, mi siervo. Ordenar. Vamos a hablar acerca de ordenar un lugar. Y yo le preguntaría, ¿por dónde comenzaría usted a ordenar su vida, su casa, su trabajo, su empresa, su negocio? ¿Por qué lugar usted comenzaría a ordenar? ¿Dónde considera usted que hay desorden en su vida y hay desorden en su trabajo o en su economía o en sus emprendimientos o en su proyecto? ¿Dónde usted considera que está desordenado? Porque de ese orden habla la Biblia. El Eterno le dijo al rey Ezequías, dijo, él cayó enfermo y le dijo, morirás, pero te vengo a decir que ordenes tu vida, que ordenes tu casa y que la pongas en condición. No hablaba de ordenar, de dar órdenes y mandar, sino hablaba de ordenar su casa, porque morirás. Este es un gran problema para la sociedad en que vivimos. La sociedad en que vivimos no sabe ordenar su vida, su casa, su economía, no la sabe. Pero ¿qué ocurre o qué pasaría si mañana o esta misma noche te dijeran a vos o a mí o a cualquier otra persona, nos dijeran, vas a morir? La pregunta es, ¿está nuestra vida ordenada? ¿Están nuestras cosas ordenadas? ¿Todo está en orden como corresponde? Porque esa fue la orden del profeta. El Eterno ha dicho que morirás. Ordena. Le dio un lapso de tiempo, no sé de qué tiempo, pero él se volteó hacia la pared y oró y lloró a Dios. Antes que el profeta atravesara el patio del palacio, Dios le volvió a hablar al profeta y le dijo, vuelve y dile que le voy a prorrogar 15 años más. La pregunta que nos tenemos que hacer todos es si nosotros tenemos ordenadas nuestras cosas. Si las cosas de nuestra vida están ordenadas. Si lo que tenemos está totalmente ordenado. Curioso es una sociedad total que hoy vive desordenadamente, sin embargo, en ciertas cosas tiene orden. ¿Qué le dijo Dios? Ordena tu casa. Cuando habla de casa, no habla de una casa donde vive usted. La Biblia dice que su cuerpo, su vida, es la casa de Dios.
templo de Dios, del Espíritu Santo, donde usted debe considerarlo ante Dios como la habitación y la casa de Dios. Entonces deberíamos comenzar ordenando nuestras vidas. No necesariamente a veces las personas comienzan ordenando. Trato de asistir a las personas cada semana y cada día, y cada vez que tengo entrevista con ellos y los llamados, toda clase de orden de las personas no comienza necesariamente por su vida. Todos los órdenes que he visto, por donde comienzan ordenando sus vidas, es por las cosas más ínfimas y de menor importancia. Por ejemplo, una persona que tiene problemas familiares o matrimoniales o de salud o problemas espirituales, ¿qué es lo que busca ordenar? No es su vida matrimonial o familiar o emocional. Busca ordenar su economía, porque él piensa que ordenando su economía, su matrimonio se va a arreglar. Él piensa que ordenando su economía, su familia se va a ordenar. Él piensa que ordenando su economía, todo va a cambiar y se va a arreglar. ¿Pero es eso lo que dice Dios? ¿Es así como usted logrará ordenar su vida? Si usted le pregunta a una persona, hasta el día de hoy voy apuntando en mi cuaderno, 100% la gente cree que arreglará su problema emocional o espiritual, su vacío, lo arreglará con economía. Entonces la gente busca arreglar y ordenar su economía. Busca dos trabajos, tres trabajos, empieza a abandonar la familia, el matrimonio, la iglesia, a Dios, porque él cree que con la economía va a resolver su problema de vacío, su problema de emoción, su problema de familia, su problema matrimonial, lo va a arreglar con economía. Ahora le dejo a su criterio. ¿Usted qué piensa? ¿Lo arreglará? Por ahí es donde Dios quiere que empecemos a ordenar nuestras vidas. Por ahí es donde Dios quiere que empecemos a arreglar. Si tuviera unos segundos, Ezequías tenía, parece unos minutos, iba a morir. Y Dios le dijo, ordena porque vas a morir. ¿Aprovecharía su último minuto o minutos o hora o día tratando de arreglar la economía? Otros dicen, sí, arreglo mi empresa, mi emprendimiento, mi negocio, se va a arreglar mi problema de vacío. Empezamos arreglando por lugares y factores que Dios dice nada que ver. Y yo los apunto, es fulano, y le digo, volverá a pedir entrevista. ¿Por qué piensan que digo eso? Porque empezó a arreglar mal su vida. Cuando una persona empieza a arreglar y a ordenar su vida por aquello que está mal, esa persona volverá, porque no es por ahí. Piense. Por un momento, las personas quieren arreglar su problema.

empresa no es ordenando los horarios y cuántos trabajos debo tener. Ese es el concepto más equivocado de una persona. Cuando uno comienza a organizar y a ordenarse, no son las próximas vacaciones, los próximos horas extras. No, no, no, no. Usted está comenzando a ordenar su vida muy mal. Y dice que tiene, no sé si minutos o horas. Usted no sabe si mañana se va a levantar. Usted no sabe si mañana volverá a su casa. Porque la Escritura dice, Ezequías, morirás y ordena tu casa. ¿Cuál sería el enfoque de Dios? ¿Por dónde Dios querría que usted comenzara ordenando su vida? Las personas ordenan un montón de cosas, sin embargo, no por donde Dios habría querido que usted comenzara a ordenar su vida. Los mandamientos dan una claridad por dónde debemos comenzar a ordenar nuestra vida. Los mandamientos dicen, amarás a Dios. Y el segundo, amarás a tu prójimo. Es ahí donde comenzamos a ordenar nuestra vida. ¿Cómo está nuestra relación con Dios? ¿Cómo está nuestra comunión con Él? ¿Cómo está nuestra obediencia con Él? ¿Cómo está nuestra práctica de su palabra con Él? ¿Cómo estamos con Él en cuanto a la comunión? ¿Somos sensibles a Dios, a su voz? Por ahí es el orden que la Escritura nos revela que tenemos que comenzar. Nos dice que debemos comenzar ordenando nuestra economía. Ahora, pastor, Dios olvida de que me tenga que olvidar de ordenar. La economía se ordenará por sí mismo cuando se ordena lo mayor y lo más importante. Pero las personas comenzamos a ordenar nuestras vidas, nuestra economía. Sí, tengo que ajustar aquí, allá, acá. Ajustaste la economía, pero no ajustaste tu relación con Dios. Ajustaste tu economía, pero no ajustaste tu relación matrimonial. Entonces tenemos problemas. Ajustaste tu economía, pero no ajustaste tu relación con tu hermano que está sentado al lado. Entonces, tu orden no tendrá mucho éxito, porque para que tenga éxito, hay que comenzar por la parte en que Dios determina que hay que comenzar. Las personas casi con frecuencia ordenan, es más, su casa, impecable, limpio. ¿Y está bien? ¿Está mal? No está bien. Pero es un orden de limpieza y de acomodar cosas. Pero por ahí comenzaría, no comenzaría ordenando claramente mi vida. ¿Cómo estoy con Dios? Si ordeno esa parte, obviamente que terminaré ordenando lo demás y tendré éxito en lo demás. Pero si yo no comienzo ordenando mi vida para con Dios, entonces usted ordene su economía, ordene todo y será un fracaso. Porque usted piensa que ordenando eso va a arreglar esto. Usted cree que mientras ordena su casa y la mantiene limpia, piensa que su familia estará ordenada. Se equivoca. No es ahí donde comenzaría yo a ordenar. ¿Dónde comenzaría a ordenar? Muy bien. Siempre primero. Usted piensa que tal vez si ordena su emprendimiento, su empresa, esto va aquí, tomé cursos, cree que su vida espiritual se va a ordenar. Y se está equivocando. Porque no es ahí donde Dios querría que usted empezara a ordenar su vida. Le dijo Ezequías, ordena tu casa. No le dijo ordena tu economía. No le dijo ordena tu herencia, que también hay que ordenarlo. Pero no dijo no comiences por Ezequías. Y Ezequías se dio la vuelta a la pared y comenzó a llorar. Tuvo la oportunidad. No sé si minutos o segundos, pero el profeta no alcanzó a atravesar el patio de palacio que Dios le vuelve a hablar. Le dice, volvete a decirle que le voy a prolongar.

Claro, en mi caso, yo no le habría dicho que me prolongue la vida. Porque lo que nosotros pedimos y creemos que es bueno es nada comparado con lo que Dios tiene planeado para nosotros, o preparado, o ya predispuesto. A veces el error que cometemos es creer que nuestras ideas y nuestros pensamientos son mejores que los de Dios. Cuando la Escritura dice, hay caminos que al hombre le parecen bueno, pero su fin es perdición. Y siempre digo, lo que yo pienso siempre es nada y poco comparado con lo que tienes para mí. Señor, no lo que yo quiero. Estoy aprendiendo a decir, sino lo que tú quieres. Tengo facultad para hacer cosas y decidir y para tomar decisiones. Pero a pesar de eso, uno tiene que aprender a decir, no lo que yo quiero, sino lo que tú tienes. Porque comprendo que lo que yo tengo no es nada comparado con lo que tú tienes para mí. Apláudele a Dios. Las personas quieren ordenar su casa, quieren ordenar su medio de transporte. Pastor, ore para que tenga un auto. Por supuesto, hermano, voy a orar para que tenga un auto. Porque creen que cuando ordenen el medio de transporte, ellos van a poder servir a Dios. Pastor, ore para que tenga una casa, porque cuando tenga, viviré para Dios. Pastor, ore por este emprendimiento, porque quiero ser jefe. Cuando sea jefe, mire, voy a vivir para Dios. Y digo, qué mal que ordenamos nuestras vidas, porque los he visto ser jefes y nunca más en la iglesia. ¿Y qué pasó, hermano? Pastor, no sabe, no tengo tiempo ni para ir al baño. ¿Que no era que cuando tengas tu empresa y tu casa y tu auto tendrías más libertad para vivir y servir a Dios? ¿Qué cambió? El problema es que no cambió nada. Comenzamos a ordenar nuestras vidas de la mala manera y no de la manera que Dios quiere que ordenemos nuestras vidas. En vez de comenzar ordenando el medio de transporte, en vez de comenzar de ordenar el medio de vivienda, ¿por qué no ordenamos nuestra relación con Dios, nuestra comunión con Él? Y Él dice, ¿qué dice? Si puedo darle a las aves que no siembran ni cosechan, ¿cuánto más a ustedes? ¿No le parece que si ordenas tu relación con Dios, también el resto se va a ordenar? Pero qué mal que somos como organizadores. Pastor, absolutamente, si me sale esto, viviré para Dios. Le salió eso y le salió un montón de cosas. Nuestro problema es que le queremos dar a Dios lo que nos sobra. Nuestro gran problema es que nosotros creemos que la economía, que una casa, que un auto, que esto nos va a arreglar la vida. Ese es nuestro problema. Por eso apuntamos y tenemos tendencia a tener eso, porque creemos que lo vamos a arreglar con eso. No creemos que Dios puede arreglar. No creemos que Dios nos puede resolver nuestro problema. Nosotros tenemos tendencia y creemos que si tenemos eso, por eso nos inclinamos rápidamente, porque nos han engañado haciéndonos creer. Si tenemos más ropa, vamos a resolver el problema. Y Jesús dice, no podrás añadir un codo a tu estatura por más que te afanes. Por más que consigas y te ordenes financieramente y hagas lo que hagas, no podrás añadir un codo a tu estatura. Estás perdiendo el tiempo. Si fuera usted, cambiaría a 180 grados. Hoy mismo empezaría a golpear o rasgar mi corazón diciendo, Dios, qué mal que comencé a ordenar mi vida, pero ahora
quiero ocuparme, ¿cómo estoy con vos? ¿Te he buscado? ¿Puedo adorarte? ¿Te he servido? ¿Te estoy sirviendo? Ahora yo me tomo de la promesa que dijiste, busquen primero el reino de Dios y su justicia, lo demás se los voy a quitar. ¿No? ¿Ah, no dice eso? Debo estar leyendo una Biblia rara entonces yo. Busquen primero el reino de Dios y su justicia, lo demás olvídense. ¿No? Estoy leyendo una Biblia rara entonces. Busquen el reino de Dios y su justicia y muéranse de hambre. ¿No? ¿No dice eso? Por favor, que alguien me ayude entonces, porque estoy equivocado. Entonces, ¿por qué creemos? Nuestro problema no es. Creemos más en la añadidura que en el que añade. Creemos más en la bendición que aquel que bendice. Busquen primero el reino de Dios, su justicia, que lo demás les será añadido. Abrazo cada día más esa promesa, esa palabra con todo mi ser, porque ahora sé qué es mi prioridad. ¿Por dónde debo comenzar? No dijo busquen primero. Hoy, lo que pasa es que las reuniones familiares, las reuniones de amigos, la junta social, entonces, ¿cómo quiere que su vida se arregle? Le pregunto. Si usted cree que con una juntada de amigos, reunión social, comida, y usted cree que con eso va a resolver su problema espiritual, moral, de soledad, anímico, entonces, ¿dónde están los resultados? No hay resultados. Porque ha comenzado a ordenar mal su vida. Su vida está siendo ordenada mal. Jesús dice esta palabra: todo es pasajero. Trabajen por la comida que a vida eterna y permanece, no por las cosas que pasan. Dios no es un Dios mágico. Dios es un Dios de poder. No podemos ir a Dios y pretender que mágicamente nos toque con una varita, oren por nosotros, nuestra vida va a cambiar. ¿Qué le dijo a Ezequías? Te voy a tocar con una varita y vas a cambiar. Te pongo las manos y tu problema va a ser resuelto. ¿Qué le dijo? ¿Qué le dijo? No oigo. Abuela, ¿usted me escucha en casa? No lo oigo. ¿Qué dijo? Te tocaré y serás arreglado. El pastor orará y tu vida cambiará. El pastor te bendecirá y serás transformado. ¿Qué dijo? No oigo. No lo oigo. No lo oigo. Ah. ¿Desde cuándo Dios es mágico? Le dijo la orden, ordena tu casa. Instrucciones precisas para resolver nuestros problemas. Hoy los queremos resolver escuchando y sin practicar. ¡Qué pena! Claro, ordena tu casa. Claro, eso fue para Ezequías, pastor. No, es para usted. No sabes si mañana te vas a levantar. ¿Por qué estás mal financieramente? ¿Por qué estás mal emocionalmente? Contésteme. ¿Sabes por qué estás mal emocionalmente? Porque no tenés ordenada tu vida espiritual con Dios. ¿Por qué me siento vacío, herido? Herida. ¿Por qué? ¿Porque está ordenada tu vida? ¿O porque estamos en cualquier cosa y menos en Dios?
Ordena tu casa, Ezequías. Ordénala. Dice que se volteó ahí mismo. Dios puede ser mi última posibilidad, mi última oportunidad de ordenar mi vida. Escuche. Y dice que inmediatamente el profeta estaba atravesando el patio. No alcanzó a salir que Dios le volvió a hablar para decirle, volvete a decirle, le voy a prolongar 15 años. Eso es lo que le dijo Dios. Pero si hubiera sido yo Ezequías, no le habría pedido eso. ¿Qué habría pedido, pastor? Dame segundos para ordenarme y llévame. O mejor dicho, que se haga lo tu voluntad. Le prolongó 15 años. Cada día, cada minuto, cada hora que Dios nos prolonga, no es para que usted vaya buscando su vida y tratando de ordenarla en cualquier lugar. ¿Sabe para qué es? Para que usted sepa por dónde tiene que comenzar a ordenar su vida. ¿Por qué se cae una persona espiritualmente? ¿Porque está ordenada o porque está desordenada? Es obviamente por eso. ¿Por qué dejo de cantar con pasión, de enseñar con pasión? ¿Por qué dejo las cosas? ¿Porque está ordenada mi vida o porque está desordenada? Amigo, que seguramente está pensando, entonces, pastor, antes de ordenar mi economía, tengo que ordenar mi vida con Dios. Es lo que estoy tratando de decirte. Primero tu vida con Dios. Y usted me garantiza que después que ordene mi vida con Dios, todas las cosas me irán bien. No lo digo yo, lo dice la Escritura. Dice a Josué el verso 7, 8 y 9, dice, haz conforme lo que está escrito, entonces todo lo que hagas te saldrá bien. ¿Entiende? Eso es ordenar mi vida. Eso es ordenar mi persona. Él promete que el orden comienza por ahí. No comienza por donde estén. Muy bien, su casa limpia, su jardincito, fenómeno. ¿Y nuestra vida con Dios? ¿Por qué sentimos soledad? ¿Por qué sentimos vacío? ¿Sentimos vacío porque estamos bien con Dios o sentimos vacío porque no estamos bien con Él? Deme su respuesta. Ah, porque no estamos bien con Él. ¿Por qué sentimos soledad, que no hay nadie con nosotros? ¿Porque estamos bien con Él o porque no estamos bien con Él? Ahora es inevitable que usted sienta soledad o tristeza o dolor. Lo que es evitable es que no puede permanecer en ese estado. Estaba leyendo un pasaje, habían anunciado la palabra y habían enseñado con mucho esfuerzo y énfasis en Dios el apóstol Pablo con Bernabé. Y en vez de felicitarlo, gracias por conocer a Dios, dice que lo empezaron el tumulto a arrinconarlos, los ataron, los acusaron, los llevaron a las autoridades. Y los encerraron allá en el calabozo. Pero allá en el calabozo, ¿saben que los dos qué estaban haciendo? ¿Qué estaban haciendo? No, estaban cantando. ¿Por qué? Si estaba desordenado,
Si tenían problemas por fuera, tenían dificultades, estaban en la cárcel, ¿pero por qué estaban cantando? ¿Por qué? Piense un poco. Porque su vida estaba bien con Dios. Y dice que cantaban. Y mientras ellos cantaban, más tarde hubo un estruendo. Y la Escritura dice que fue tremendo. Pensaba en eso Dios. Uno quiere experimentar esas cosas que si tú las dejaste es para que yo las viva y las experimente. Dios, qué maravilloso que es eso. Puedes tener 10.000 a tu alrededor queriendo aniquilarte. Pero cuando Él está en ti, sos feliz. Dios. Si Dios conmigo, ¿quién contra mí? ¡Qué tremendo! Claro que la situación tal vez no se vaya a dar. Lo mismo que Pablo y Silas en la cárcel. Usted puede estar en el trabajo, en la oficina, puede estar en algún lugar, puede estar solo, pero experiméntelo, porque Dios se hará notorio ahí. ¿Por dónde comienzo a ordenar? Y comencemos, los hombres ordenamos las herramientas de trabajo, las computadoras, las herramientas, los tractores, las rastres. Mire, comience a ordenar su vida con Dios. Entonces la rastra va a estar donde tiene que estar. Si no ordena su vida con Dios, Jesús dijo que debías ordenar tu vida con Dios. Yo soy el camino al Padre, dijo. Eso es una muestra de ordenar la posibilidad de mi vida. ¿Y las personas sabes cómo la ordenan? Conductas que a veces dan mucha tristeza. ¿Tristeza por qué, pastor? Porque empeorará tu vida. Ezequiel dijo, ordena tu vida con Dios. Si ordenas tu vida con Dios, todo vuelve a su lugar. Porque Dios dice, Él es quien prospera la obra de tus. Pero si no está bien con Dios, ¿cómo voy a pretender que Dios prospere la obra de mis manos? Pero si no estoy bien con Dios, ¿cómo voy a pretender que todo lo que pise sea mío? Pero si no estoy bien con Dios, ¿cómo voy a pretender que nadie me haga frente? Si quieres que se cumpla en tu vida, tendrás que ordenar tu vida con Dios. Y el segundo, con tu prójimo. Es inevitable. Inevitable ordenar tu situación con tu prójimo. Si no, la Biblia dice que será un estorbo en tu vida. No hay manera de zafar. Tienes que ordenar con tu prójimo. Deja tu ofrenda y arregla con tu hermano, ¿sí o no? ¿Por qué dice eso? Así que, hermanas, antes de traer su ofrenda, vayan arreglando cuentas. ¿Por qué? El estar en paz con el que está al lado, o con el que está atrás, o con el que está del otro lado, o compañero de trabajo, o con quien quiera que sea, tiene una fuerte relevancia en el diario vivir. Una fuerte relevancia. Oh, sí, ordenar con tu compañero de trabajo, en la fábrica, en algún lugar, con tu matrimonio, con tu esposa. Nunca me he sentido completo la vez que no tengo orden con ella, la vez que siento que me falta algo. No la voy a hablar más. Va a ver quién soy yo. Espalda con espalda. Miradas de truenos y relámpagos. Pero tuve que abandonar ese pensamiento.
¿Y por qué tuvo que abandonar, pastor? Porque no está bien. Así que empiece a bajar, el ultrarrayo violeta empiece a bajar, porque no va a estar bien. Irá a trabajar y las cosas no le saldrán bien, o le saldrán tres veces más. Le pegaré con el martillo, se pegará en el dedo. Saldrá afuera y le morderá el perro. ¡Ay! Estará llegando a su casa, se saca la chupeta y le va ¡pum! La palomita. ¡Pum! ¿Por qué todo eso? Algo no está bien. Cuando algo no está bien, uno tiene que entender que no es el camino. Bueno, no estoy diciendo que no me enojó con mi esposo. Estoy diciendo que ahora, bueno, tratamos que no dure nada. Y por más que me duela, oh, está bien, digo, no me conviene. Y no soy ningún tonto. Ordena. Sigamos. Entonces Eliseo le envió un mensajero diciendo: ve y lávate siete veces en el Jordán y tu carne se te restaurará y serás limpio. Continúe. Dice: y Naamán se fue enojado, diciendo: he aquí, yo decía para mí, saldrá luego. Y estando en pie, invocará el nombre del Eterno y su Dios, y alzará su mano y tocará el lugar y sanará la lepra. Diría Raquel, mi hija, ilusiónate, pequeña. No va a ser así. ¿Por qué no estamos dispuestos a obedecer? Le dio una orden Dios a Naamán. Le dijo: anda, tírate en el río más sucio que hay. ¿Dispuesto estaba a obedecer? ¿Estamos dispuestos a obedecer? No, obedecemos en lo que nos conviene y lo que nos gusta. En lo que no nos gusta, para nada. ¿Y qué tiene que ver esto con ordenar mi vida? Porque uno de los principios, el reino, dice que a Dios le agrada más la obediencia que los sacrificios. Y una de las cosas que tenemos que ordenar, si estamos dispuestos a obedecer, ¿a quién? A Dios. ¿Para qué tantos consejos? ¿Para qué tantas enseñanzas? ¿Para qué tantas reuniones si no vamos a obedecer? Naamán se fue enojado. Continúe, por favor. Dice: Amana y Farfar, ríos de Damasco, no son mejores que todas las aguas de Israel. Si me lavar en ellos, no seré también limpio. Y se volvió y se fue enojado. Dijo: ¿pero qué, por qué me manda ese río? Es que el río no es lo mismo, no es lo mismo una pileta, no es lo mismo acá. Cuestionar, dígale que está a su lado. Aprende a no cuestionar. Porque obedecer demandará mucho esfuerzo. Y uno de los órdenes de Dios es, requiero, ¿qué cosa? Obediencia más que los sacrificios. Obediencia. Más los pibes de esta generación me miran cinco veces con los ojos diciendo: pero este no sabe nada, computadora. Y dice que lo haga así. Porque obediencia es difícil. Continúo, por favor. Mas sus criados se acercaron y le hablaron diciendo: padre mío, si el profeta te mandara alguna gran cosa, ¿no lo harías? Cuanto más diciéndote: lávate y serás limpio, para que recapacite. Y la historia dice que Naamán finalmente dijo: y bueno, no pierdo nada. Se zambulló en el río siete veces. ¿Y cómo salió? Decirle: ordena tu obediencia. Vamos, vamos, repítalo. Ordena tu obediencia. Porque estamos llenos de hacer lo que nosotros queremos y lo que nosotros deseamos, pero no tenemos ordenado. Y yo me preguntaba, sin duda que me decía: ¿estás dispuesto a obedecerme a lo que va a venir? Y bueno, ayúdame. Porque la obediencia es factor elemental. Ezequías, ordena tu vida. ¿Por dónde va a comenzar a ordenar su vida?
Pero la economía es más necesaria. Ordene primero con Dios. Y después, todo lo demás se ordenará. Ese es el deseo de Dios. Hágalo. Amigo, espero que haya sido una bendición. Póngase de pie. Simplemente repite esta oración conmigo. Muy sencilla. Señor Jesús, vengo a ti. Yo reconozco que soy un pecador. Hoy acéptame como tu hijo. En este instante, yo creo que tú eres el Salvador, el que derramó su sangre y que por esa sangre yo soy limpiado. En este momento, soy una nueva criatura por mi fe en ti. Bienvenido, amigo, a su nueva vida en Dios y bienvenido también a la familia de la fe, la familia Jesús te ama. Que Dios te bendiga muchísimo y te guarde en gran manera.

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0: esto para relajarme un poco. Vanexa, ¿podés alcanzarme el control remoto? Está ahí, cerquita, un metro y medio. ¿Me lo podés alcanzar, por favor?
1: Perfecto, un perfecto funcionamiento en sus piernas.
0: Pero pará, estoy cansado. ¿Para qué te compré?
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Bueno, estamos aquí, claro que sí, estamos aquí, estamos con vos, estamos allá y estamos más allá también. Bueno, no suena raro, estamos más allá, más allá no, pero sí estamos más allá, digo, de lo que serían las fronteras. Ahí estamos. Ahora sí, estas imágenes van más de acuerdo a lo que estamos viviendo aquí, por lo menos en Mendoza. Esto no es Mendoza, tengo que aclararlo. Igual Mendoza es bonita, es bella, por donde la miremos. Pero bueno, estamos recorriendo otros paisajes invernales. ¿Qué les parece? Sí, sí, así estamos en este invierno, pero tremendo, ¿eh? Tremenda la nieve aquí en Mendoza. Los visitantes chochos, contentos. Muy bien, muy bien. Está muy bien, está perfecto. Disfruten, disfruten. Jueguen con la nieve, hagan bolitas de nieve, hagan el muñequito de nieve. ¿Qué más? ¿Qué sé? ¿Cuántas cosas se puede hacer con la nieve? El angelito, dicen todos ahí, ¿no? Ese no me animo yo, pero bueno. No, porque hay que estar ahí en la nieve, ¿no? Hace frío, hace frío. Pero no, la están pasando bomba, ¿eh? Yo estaba viendo por ahí los turistas ahí, a full los turistas aquí por dando vuelta por aquí por la provincia de Mendoza. Bueno, ahí está, primero ahí está. Los saludamos ahí, ahora sí me ven, ¿no? Bueno, bienvenidos, muy buenas tardes. ¿Cómo están? Qué lindo poder saludarlos. Qué lindo, no, bueno, yo no los veo, pero me los imagino. Yo ya me los imagino ahí, mate en mano, ¿viste? Me los imagino allí pasando la tarde, disfrutando una tarde diferente. Y como siempre, cada tarde es diferente, cada tarde es distinta. Así que bueno, ¿cómo están? Bienvenidos, ¿eh? Linda tarde la de este día, miércoles ya, mitad de semana, 20. Se pasa rápido, ¿eh? Por eso es, se hace corta la semana, se hace cortita la semana. Por lo menos a mí se me hace muy cortita siempre, pero volando se nos va la semana. Así que bueno, como decía, me los imagino ahí, con el mate en la mano, algunos no, otros con, no sé, la pala en la mano, algunos con, no sé qué, con, ¿cómo es que? No sé, a ver, la herramienta que utilicen, no conozco herramientas muchas, el martillo, no sé, me imagino el martillo. La escoba en la mano ahí, claro, las mujeres, las damas que están ahí limpiando a esta hora, con la plancha en la mano. Ah, ¿cuántas estarán ahí con la plancha en la mano, bien ahí, aprovechar el día que está, bueno, en invierno está bueno, ¿no? En invierno no lo sufrimos tanto el planchado, me parece, ¿no? En verano se sufre la cuestión ahí, qué cosa. Bueno, qué sé yo, no sé, con lo que esté en la mano, con un destornillador en la mano, ¿con qué está ahí? A ver, lo agarramos con las manos en la masa, los agarramos con las manos en las herramientas, sería, así que, o con las manos en el mate también, si alguien está descansando, porque viste que el mate es para ese momentito de, no sé, de distensión, se podría decir, ese momentito de relax o de recreo, en todo caso, si estás en horario de trabajo, viste, tiene que ser un ratito, momentito, cortito, no mucho, que hay que seguir, hay que volver. Bueno, al menos que seas autónomo, bueno, que seas vos tu propio jefe, pero si no, viste, no, porque el jefe se enoja. Y está bien porque hay que cumplir con los horarios, no es tomarse el ahí 30 minutos tomándose unos motos, no, pará, hay que seguir trabajando, ¿qué pasó? Y aún el que es autónomo, aún el que es el trabajador independiente, se podría decir, bueno, también, porque eso es parte de una disciplina, por supuesto, decir no. 5 minutos, 10 minutitos, nada más. Después a seguir trabajando. Bueno, nada, donde estén, lo que estén haciendo, amigos, qué linda tarde la que tendremos seguramente. Venimos a disfrutar también la primera parte del día y una mañana muy linda, como siempre, con la compañía de Jiré Medios, que nos, justamente nos hacen más llevadera la semana. Díganme si no, La verdad que pasamos la semana rapidísimo. Ya estamos a mitad de semana y decimos, bueno, ya está, ya tenemos ahí el fin de semana a la vuelta de la esquina. Ya se nos viene el fin de con todo. Pero bueno. Disfrutando este día miércoles, un día a la vez, ¿les parece? Un día a la vez, ahí justamente, como dice el tema, el coro, la alabanza que cantamos aquí, un día a la vez, ahí un día, vamos a vivir un día a la vez y lo vamos a disfrutar a pleno. Que venimos de también aprovechar la programación de Jiré Medios, no sé, pero dibujitos, hace minutos ahí, yo alcanzo a ver los dibujitos, ¿viste? Cuando llego, ahí está, están proyectando los dibujitos para los más chiquitos, qué lindo, ¿eh? Bien, los chicos ahí que aprovechen a ver, los, ¿viste? Que siguieron, algunos decían, che, ¿seguirán después las vacaciones? Bueno, viste, siguieron acá nuestros amigos, compañeros, productores, dijeron, bueno, vamos a seguir con la grilla infantil o con toda la grilla, en realidad, no solamente la infantil. Recuerden que hay mucho contenido que hoy Jiré Medios o Canal 21.1 les ofrece, no solamente, digo dibujitos porque, bueno, apunto a los más chiquitos y demás, que ahí tienen un montón de, yo no los conozco los nombres, ya me los voy a aprender, ya les voy a tirar los nombres después, pero no me los conozco. Sé que sí, está Superlibro seguro, Superlibro y después otros que no me acuerdo, pero que están muy interesantes. Ah, creo que están también Las Aventuras de Tuercas o algo así, creo que se llama.
Así que también está muy, muy bueno para que los chicos puedan disfrutar de un buen contenido para ellos. Como las series para adolescentes, como documentales, como pelis. Bueno, como JTA Encuentros. Hoy tuvimos JTA Encuentros ahí, buenísimo JTA Encuentros, que la verdad que también se disfruta, se aprende un montón. Porque el tema de hoy era orden, si no me equivoco. A ver, dame un segundo. Sí, lo tengo por acá. No, no lo tengo. Bueno, sí, pero era orden. A ver, voy a apelar a mí. Perdón, ¿no? A mi machete. Sí, no me voy a ir al machete porque si no, viste, voy a decir cualquier cosa. Pero si no me equivoco, era orden. Estaba escuchando un poquito allí, alcancé a escuchar un poco nada más. A ver, ahí te lo voy a corroborar si era ese tema que lo van a volver a escuchar por... Sí, ordenar. Ahí está, orden. Bueno, venía por ahí la cuestión. Ordenar era el tema. Entonces, muy interesante que escuchábamos, aprendíamos o rememorábamos, porque tema que ya fue disertado aquí en la JTA. Y bueno, por supuesto allí en Jiré Medios tenés JTA Encuentros, donde podemos rememorar. Y los que no lo escucharon nunca, bueno, está, lo pudieron hacer. Así que esta noche también por 87.9 van a tener la repetición de JTA Encuentros. La verdad que es muy interesante, no se lo pierdan. La verdad que es muy, muy bueno. Siempre, como decimos, aprender de la palabra. Así como dicen, el saber no ocupa lugar. Bueno, justamente, el saber de la palabra no ocupa lugar, al contrario. Qué mejor que llenarnos de lo que nos hace bien, de lo que te alimenta, lo que te hace crecer, lo que nos mejora cada día, ¿no? La verdad que prefiero escuchar la palabra de Dios y no estar escuchando tantas tonterías por ahí que se dicen, ¿no? Todo lo que se está armando alrededor de lo que terminó, viste, que terminó el Mundial, pero lamentablemente Argentina sigue estando en la boca de todos. Hay una campaña feroz ante argentinos tremendo. Y viste, cuando uno se pone a leer o a escuchar, te afecta, nos afecta, no sé si a ustedes, pero a mí, yo le digo, ay Dios, y te agarra como, viste, como, ay, como que, sino, ¿cómo puede ser que digan esto de nosotros? Pero bueno. Tal vez nos las ganamos, tal vez lamentablemente hicimos cosas que no tenían que ser. Hay que revertir esa situación, lo podemos cambiar, pero bueno, no lo vamos a cambiar discutiendo ni nada. Lo vamos a cambiar con nuestros hechos, con nuestra vida. Mejor mostremos lo que somos. Pero bueno, inevitablemente, no te voy a mentir, a veces uno humanamente se siente como, ay, avasallado, enojado, ¿no? Airado. Yo digo, ¿cómo puede ser que estén diciendo esto de nosotros? Pero si nosotros no somos así. Pero bueno, nada, no importa. Así que la verdad que sí, hay una campaña muy, muy feroz, muy fea. Es un ambiente muy feo el que se está viviendo a nivel mundial, porque esto se han sumado artistas, periodistas, internacionales, estoy hablando de otros países, obvio. No, ya sería el colmo si hubiesen acá. Bueno, aunque también, lamentablemente, a veces entre nosotros mismos nos hemos, como dice el pastor, siempre nos hemos pisado la manguera entre nosotros, lamentablemente. Ojalá que eso cambie, sin duda, eso tiene que cambiar, no puede ser así. Sí, imagínate, sí. Que nos maten los de afuera, bueno, pero que nos matemos entre nosotros. No, ahí está, ese es un problemón, ¿sí? Que te critiquen los de afuera, bueno, ya está, pero que nos critiquemos entre nosotros, que nos estemos peleando entre nosotros, ahí sí es un tema lamentable. Pero sí, ¿no? La verdad que se han sumado un montón allí de distintos medios internacionales, y que los argentinos son esto y son aquello, y que acá, que allá, que queremos echar a la Argentina del Mundial, firmemos, una cosa de loco, bueno, no importa, así que a lo que voy. Les comento esto porque obviamente que de público conocimiento, todo el mundo lo sabe, porque es algo totalmente público, y de verdad que es más, estamos en las tapas de todos los... Bueno, en vez de estar el campeón del mundo, no, estamos nosotros, los subcampeones. Bueno, está bien, no hay problema. Estamos ahí en las tapas del mundo, ¿no? Y como que Argentina, país racista. Oh, qué malos que son los argentinos. Bueno, no importa, mostremos con lo que somos, con lo que tenemos, con nuestro... Porque no nos vamos a poder defender con nuestras palabras, por más que quisiéramos, ¿no? Es un, ay, quiere defenderse y salir ahí a decir, pero bueno, creo que no nos toca hacer, más que nada. Siempre fue así, es un principio de Dios. ¿Cómo vas a mostrar que sos lo que sos? Bueno, por tus frutos, así lo decía Jesús. Por los frutos los conoceré, y por los frutos, que nos conozcan. ¿Hemos dado capaz malos frutos? Seguro, habrá que hacerse cargo, hay que hacerme a culpa en esto, no somos santos ni buenos ni los mejores, porque no, estaríamos también ahí hablando cualquier sandez. Creo que uno tiene que hacerse cargo de lo que ha hecho, de lo que hicimos, lo que fuimos, lo que somos, los errores que cometemos, las cosas que decimos, las cosas que... Sin ir más lejos, acá en nuestra provincia de Mendoza fue protagonista de... Por la vicegobernadora, gracias vice, gracias, nos ha dejado re bien en el mundo, gracias porque nos ha dejado, nos ha representado de una manera increíble, por los dichos racistas que tuvo y lo peor de todo, bueno,
que no tuvo el tupé de pedir perdón, ¿no? Que eso es lo que hay que hacer. Hay que pedir perdón. Cuando uno se equivoca, hay que pedir perdón, señores. Hay que pedir perdón y listo. Y ahí vamos a otra cosa mariposa. Pedir perdón y obviamente no volver a cometer lo mismo. No es que solamente pedir perdón y bueno, listo. No. Es pedir perdón y, como dice la Biblia, dar frutos de arrepentimiento. Eso es lo que habla bien de una persona. Pero bueno. Nada, señora, nos toca a nosotros, entonces a cada uno, si nuestros representantes no lo hacen, nosotros, cada uno de nosotros ahí, hacerlo de la mejor manera posible, representar bien a nuestro país de la mejor manera y representar al reino de Dios de la mejor manera posible, que justamente el tema de la semana que nos ha llevado a aprender mucho acerca de, bueno, justamente hablando del engaño, porque el engaño, viste, que te lleva a aprender también otros temas, como, bueno, lo enseñaba el día sábado el pastor cuando nos enseñaba acerca de, ¿qué hacemos cuando hemos sido engañados? ¿Qué hacemos cuando alguien nos ha engañado y cuando alguien nos ha, nos ha tomado el pelo, como se dice comúnmente? ¿Qué hacemos antes? Bueno, ¿cómo debemos actuar y cómo debemos? Bueno, en este caso, ponele, no sería el engaño, sería la burla. ¿Qué hacemos ante la burla, ante ¿cómo se dice? Las calumnias. Algunas son infundadas, otras puede que sean ciertas. Bueno, ¿cómo reaccionamos? ¿Cómo debería ser nuestra reacción? Bueno, de la misma manera, sí, haciendo, obedeciendo la palabra, siendo hacedores de la palabra. El ser hacedores de la palabra ya nos va a llevar a tener una conducta totalmente diferente, ¿sí? Una conducta distinta. Entonces, si queremos mostrar que, o mostrar que tenemos un país, somos un país bendecido, obviamente, ¿cómo lo van a saber? Bueno, por nuestros frutos, por lo que hacemos, por cómo nos mostramos, cómo actuamos en realidad, ¿sí? No por lo que decimos. Así que también lo mismo digo con el tema de la semana que estamos hablando del engaño, que el pastor nos enseñaba el día sábado esto de justamente cómo representamos a Dios cuando hacemos y decimos, o sea, decimos una cosa y hacemos eso, no que decimos una cosa y hacemos otra, porque ahí está el problema, cuando decimos una cosa y hacemos otra. Y bueno, que eso nos puede pasar ahora, por eso capaz lo estamos sufriendo, esto de estas injurias que están tirando contra Argentina, estas calumnias o acusaciones, ¿viste? Porque puede ser que tal vez uno dice, no, nosotros no somos así, pero después en nuestras actitudes, y eso ha sido lamentable. Y no voy a decir que somos todo, porque si no sería muy injusto meter a los 47 millones de argentinos. Tal vez son algunos, son unos pocos, que lamentablemente por ahí los que más voz han tenido en los medios o han sido personas tal vez reconocidas. Bueno, como te digo, nuestra vicegobernadora, por ser una persona pública, no puede decir lo que dijo, ¿sí? Y si lo piensa, deberá guardárselo para ella en todo caso, pero no puede decirlo públicamente y abiertamente porque, por supuesto, perjudica todo, en este caso, a toda una provincia y a un país también. Así que hubieron algunos problemas diplomáticos allí también, ¿no? Y así con un montón de personas, o cuando ha pasado con futbolistas, ¿se acuerdan cuando nuestro futbolista, ¿se acuerdan? El otro día estaba escuchando que sacaban a la luz esta cuestión de que, los futbolistas argentinos se burlaron de, creo que de Francia era, ¿no? Que habían hecho un cántico, ¿se acuerdan cuando habían hecho un cántico ahí? No, obviamente para nada agradable, eso no es aplaudible. Sí los aplaudimos en otras cosas, los felicitamos, estamos muy contentos con ellos, pero en esas actitudes no, cuando hay que decir no es no, cuando hay que bajar el pulgar, no, muchachos, ahí no se equivocamos, ahí ya no apoyamos eso, ¿no? Entonces, pero resaltaba el otro día, escuchaba a alguien que decía, pero bueno, resaltamos de que cuando pasó eso de los cánticos, viste, que estuvieron, que fueron sancionados y demás, salieron a pedir perdón. Enzo Fernández creo que fue uno de los que salió a pedir perdón, dijo que bueno, se había equivocado, bueno, no, que no era la intención, bueno, todo el tema. El tema es, bueno, perdí perdón, está bueno reconocer, che, me equivoqué, estuve mal, hice mal esto, lo hicieron, entonces eso también hay que destacarlo y como decía el periodista, bueno, eso no lo cuentan, siempre se quedan con la parte mala, Argentina hizo. Pero bueno, como te dije, por algunos pocos nada más, terminamos después ahí quedando todos pegados, pero a lo que vamos, ¿cómo revertís esa situación? ¿Cómo revertimos? ¿Qué es lo que venimos aprendiendo? ¿Cómo Josué le tocó revertir en este caso? No la burla, pero que también puede ser, porque en realidad cuando sos engañado es como que te sentís burlado, díganme si no. Cuando alguien ha sido engañado, dice, uy, che, este me tomó el pelo, este me tomó de tonto, me tomó de bobo. O no pasa eso, ¿no? Cuando uno se siente como que no sé, me tomó el pelo porque, me subestimó mi inteligencia. ¿No pasa eso cuando alguien te engaña? Prácticamente es una burla, sin duda. Y también, ¿cómo revertís esa situación?
Bueno, bien lo aprendíamos, esto de justamente poder hacer la palabra de Dios, obedecer y mantenernos firmes a lo que dice Dios en realidad, no corrernos de ahí. Cuando nos corremos de ahí, y ahí sí ya estamos como en problemas, ¿viste? Como que cuando ya hacemos la nuestra, ya estamos ahí, ya es más que lógico que no va a salir bien. Cuando uno hace la suya o a su manera, las cosas no salen bien. Ahora, cuando es a la manera de Dios, aunque no pareciera tan bueno al principio, porque uno dice, ay, ¿por qué hay que hacer esto? ¿Pero por qué? Por ejemplo, pedir perdón, ¿no? No es muy lindo. ¿A quién le gusta pedir perdón? No es lindo pedir perdón. O sea, no, vamos a lo que, hablemos humanamente, no me saquen de contexto, pedir perdón no es lindo, es como que, ay, porque implica muchas cosas, tenés que humillarte, tenés que, justamente, eso implica también el reconocer que me equivoqué y viste que eso choca con nuestro orgullo, con nuestro ego, con todos los seres humanos tenemos nuestro ego, o el orgullo, nos toca en el orgullo, como dicen por ahí, pero al orgullo que hay que matarlo, obviamente, porque en Cristo tenemos que ser nueva persona, nueva criatura, no es que hay que mantener ese orgullo, eso ya viene con nosotros por el pecado ya que está en el hombre, en el ser humano, pero digo que cuando venimos a Cristo y cuando tenemos a Dios en nuestra vida, obviamente eso tiene que ir cambiando, menguando, hasta morir, porque justamente eso se trata, cuando uno muere es porque ya está, dejó de lado su orgullo, dejó de lado su ego, dejó de lado su, no sé, es mi dignidad, dejas de lado todo eso para hacer lo que dice Dios, para hacer la voluntad del Padre. Mira Jesús. Jesús dejó todo. No es si su orgullo, pero sí dejó todo. Dejó la corona, dejó el trono, dejó su lugar de honra para hacerse un servidor, para traernos el reino. Así que, qué mayor ejemplo, señores, de alguien que dejó todo para entregarlo todo. Bueno, nosotros ahí, que no ni nos parecemos, pero que por lo menos tratemos de imitar un poquito. Es eso, es dejar nuestro orgullo de lado. Pero bueno, como te decía, pedir perdón no es fácil. No es lindo. Pero bueno, ahí está. Cuando uno rompe esa barrera, está buenísimo. Porque capaz para delante de la gente quedas como el tonto. Ay, bueno, viste, ay, yo sabía y lo tengo comiendo en mis manos. Capaz, viste, hasta se jacten de vos o de uno. Pero qué bueno saber que en el reino, en el cielo, ese es grande. Esa es grandeza, para Dios eso es grandeza. Grandeza no es aquel que ganó la copa, o que está sentado en un trono, o que tiene mucho dinero, o grandeza no es aquel que, no sé, tiene una posición importante en esta vida. Grandeza es aquel que sabe humillarse, que sabe reconocer su error. Grandeza es aquel que, a pesar que duela, ¿sí? Pero vamos, hay que ir a pedir perdón. Grandeza es aquel que, a pesar que me duela, tengo que cumplir con lo que prometí, con lo que dije. Bueno, como lo hemos venido aprendiendo ahí, la historia de Josué, que es muy interesante porque, algo que decía el pastor el sábado, justamente, aunque nos duela, hay que mantener en pie lo que hemos pactado, lo que hemos dicho, hablando del pacto y la alianza. Bueno, si no, vayan a Josué 9, allí para que lo entiendan, en aquel que capaz recién sintoniza, porque el tema de la semana que estamos hablando del engaño. Allí van a encontrar una historia donde Josué fue engañado. Y bueno, nada, la verdad que a pesar del engaño, a pesar de sentirse como yo me imagino que está burlado, porque imagínate que hicieron toda una tramulla, hicieron todo ahí, armaron todo para engañarlo con como dijimos, con todo con todo el vestuario, con toda la escenografía, le armaron todo un cuento, le armaron toda una historia, ¿viste? Para hacerlo lo más real posible, se hicieron pasar por andrajosos, o sea, como que estaban, venían de un camino muy largo. Bueno, léanlo porque es muy interesante. Y eso es como burlar a alguien, es burlar la inocencia de la otra persona. No sé si la inocencia, la credibilidad, a ver, ¿cómo decir? ¿Viste? Cuando una persona te cree. Y es triste eso, porque cuando uno es engañado, viste, te da bronca, porque sí, a ver, yo le creí, yo confié en esa persona, yo creí en esa empresa, en esa compañía, yo creí en este servicio que me ofrecieron, yo le creí a este vendedor, viste, cuando te viene el vendedor, te venden de todo y claro, después te das cuenta que te estafaron, entonces
sentís esa situación de desilusión, de decepción, de enojo, porque es inevitable que no nos enojemos, es inevitable. Yo no creo que haya alguien que nos enoje cuando se da cuenta que ha sido engañado. Yo no creo que haya alguien que diga, ay, qué lindo, me engañaron, yupi, gracias señor, porque me engañaron. No, no creo que alguien alabe a Dios. Sería muy bueno, si hay alguien que lo hace, buenísimo. Lo felicitamos porque así tiene que ser, pero bueno. Yo creo que el 99,9% de las personas, cuando nos damos cuenta que nos engañaron, no, nos enojamos, nos queremos morir, como dicen, no, me quiero morir, ¿qué me pasó? Uno mismo se culpa también a uno mismo, ¿cómo no me di cuenta? Yo me imagino a Josué diciendo, qué bobo que soy, ¿cómo no me voy a dar cuenta de que esto me estaban mintiendo con la ropa, con el calzado, con el pan que habían traído, un pan viejo, mohoso, haciéndolo pasar como que habían pasado muchos días y qué sé yo, y no, era pan que ellos habían agarrado, así pan duro. Y bueno, y así son las estrategias que hoy, bueno, en ese tiempo usaron esa estrategia. Hoy, en tiempo actual, siglo XXI, año 2026, y con todo el aparato que tenemos de tecnología, que hoy es, como decíamos, mucho más accesible el engaño, es mucho más fácil engañar, y por eso es que necesitamos a Dios, señores, más que nunca en este tiempo, más que nunca. Algo que decía el pastor ayer es que, a ver, cuidado con todo lo que hay a nuestro alrededor, cómo el engaño avanza de manera rápida, vertiginosamente, todo esto. Por eso te digo que con todo el aparato que hay hoy por hoy, a la hora de engañar, la verdad que nada, está todo mucho más, sí, más preparada la cosa, ¿no? Y además que se preparan ahora mucho más. Si antes, en ese tiempo, estos hombres que lo engañaron a Josué, se prepararon de antemano, sí, se prepararon para, justamente para, bueno, para engañarlo, para hacerlo caer ahí en la trampa y para, bueno, nada, para hacer la alianza, como dice allí en el libro de Josué 9, que bueno, léanlo completo porque en realidad nosotros lo estuvimos ahí leyendo muy salteadito, pero de verdad que justamente es muy interesante la historia que se comparte allí, lo ponemos para de referencia en la pantalla. Bueno, a lo que les decía, si en ese tiempo se prepararon, se tomaron el tiempo para tomar ropas, para tomar calzados viejos, dice por allí en uno de los primeros pasajes, porque ellos dicen, mira, en el 5, bueno, en el 4, dice, usaron de astucia, fueron y se fingieron embajadores. Esa es la otra. Encima, adoptaron un papel de embajadores, o sea, cualquiera, es como si yo voy y me hago pasar por la vicegobernadora. Oh, no, por favor, no sería una buena imagen igual, no elegiría eso. Bueno, o me hago pasar por, no sé, qué sé yo, la esposa del gobernador, ponele, me hago pasar, algo así, ¿no? Como tomar encima una identidad falsa, trucha. Entonces, claro, dice que se fingieron embajadores, tomaron sacos viejos, dice, ¿qué más? A ver, bueno, los pusieron sobre sus asnos, cueros viejos de vino rotos y remendados, o sea, todo roto, todo viejo, todo estaba muy minuciosamente armado, premeditado, pensado de antemano, justamente eso es, premeditar es justamente eso, de antemano, no es algo que salió así random, sino que de antemano ellos dijeron, bueno, esto vamos a hacer. Y todo muy, muy minuciosamente. Imagínate si en ese tiempo, con lo que tenían, con los recursos que tenían, planificaron de esta manera para engañar a Josué y que lo lograron, porque Josué termina haciendo lanzas con ellos cuando, bueno, después de haberlo entrevistado y qué sé yo, cuando después ellos les cuentan allí, sí, venimos desde muy lejos y qué sé yo, y mira cómo estamos, y le mostré, se hacían los pobrecitos ahí, ¿no? Mira cómo estamos ahí, estamos deteriorados de tanto caminar, ¿no? De tan lejos que venimos. Entonces, claro, Josué le creyó. Josué termina creyéndole y termina haciendo alianza con ellos, como dice la Biblia allí, si ustedes lo leen, bueno, más adelante allí en los versículos, no sé específicamente dónde. Bueno, nada, en el 8, bueno, viste que ahí Josué los entrevista, le dice, bueno, nada, ¿quiénes son ustedes? ¿Dónde vienen? Y hay una serie de charlas. El tema es que, bueno, nada, Josué le termina creyendo y, claro, por no consultar al Eterno, por no haber ido a Dios, por no haber examinado antes, como decía el pastor. Ayer lo decía esto de, examinemos antes de hacer un trato con alguien, de comprar algo, de lo que sea. La importancia de, en este tiempo,
Porque como les decía, si en ese tiempo con esos recursos pudieron hacer lo que hicieron, imagínate en este tiempo donde hoy los recursos son infinitos. Díganme si hoy por hoy, si bien todavía, bueno, se distingue cuando es IA, ¿viste? Cuando ahí ves un video con IA, vos te das cuenta, ah, bueno, esto está hecho con IA, bueno, todavía nos vamos dando cuenta, pero va a llegar un punto que van a perfeccionar de tal manera la IA, chicos, que no vamos a distinguir entre una cosa y la otra. O sea, ya por ejemplo, hoy por hoy se están haciendo películas hechas con IA, totalmente producidas con IA, con actores hechos por IA o también actores, que ¿cómo es que dicen? Que son famosos, o sea, usan las caras de los famosos, pero ya no están ellos en presencia, o sea, no están en cuerpo, no, en carne y hueso, sino que son hechos con IA. No sé, la cara de un X actor, cualquiera. Están esas dos posibilidades. O usan la cara de un famoso actor, o ya directamente usan actores hechos con IA que ni los vamos a conocer, que seguramente vamos a ver películas muy buenas. Yo he visto por ahí algunos cortos hechos con IA y la verdad que están muy, muy bien hechos. O sea, vos los ves y son reales. O sea, no, si no me dicen que está hecho con IA, la verdad que puede pasar perfectamente. Igual hay detalles que sí te dan como indicios que es IA. Pero decime si no pasa como si nada de que no es una peli o es un actor o te dicen, no, mira la actriz o... Cuando escuchás hablar ahí, no sé, te ponen capaz algún avatar, lo que sea, ¿viste? Y vos decís, uy, es una persona, no es una persona. Bueno, hay publicidad hoy por hoy hecha con IA que eso se está renotando. Y si vos la mirás rápidamente, decís, bueno, mirá qué linda, qué buena la publicidad, qué buena. Y cuando te tenés a verla, no, está hecho con IA. O sea, que es artificial, es algo artificial. Los actores son artificiales. Entonces digo, dicen que en un futuro... Esto se va a perfeccionar de tal manera que no nos vamos a dar cuenta. De verdad, vamos a estar en un mundo artificial. Vamos a convivir con el mundo artificial. El mundo real, que es donde estamos nosotros, y el mundo artificial, que es donde está lo que es la IA, todo lo que es la inteligencia artificial. Entonces digo, a ver, qué peligro. Porque de verdad vamos a ser engañados o el engaño va a venir, o ya está viniendo de diversas maneras, de diversas formas. Que si no nos conectamos a Dios... Que si no estamos conectados a Dios de verdad, ¿cuán difícil va a ser evitar ser engañados? ¿Cuán difícil va a ser evitar ser estafados? Y engañados en cualquier área de nuestra vida. No estoy hablando solamente que te engañen, no sé, lo emocional, sentimental, o que me engañen con, no sé, con en lo económico, que es lo que hoy más se ve, las estafas económicas, qué es eso. De todo tipo de engaños, no sé, el hacer un trato, el hacer una sociedad, el comprar algo, ¿no? El que te vendan un artículo y te lo hagan pasar por buena calidad, que eso ya hoy existe, obviamente. Pero cada vez va a ser como más especializada ese tipo de ventas o de ofrecimientos o de engaños, justamente. Así que la verdad es que hoy están cada vez más, como decía el pastor, bueno, preparándose mucho más todavía, con mucho más tiempo de anticipación. Ya están pensando cómo hacer para que vos y yo caigamos en tal o cual cuestión. Así que Dios nos ayude porque estamos en la era donde, si bien el engaño está... desde el principio de que comenzó todo hasta el día de hoy, pero hoy está mucho más avanzado. Entonces, bueno, ¿qué dice la Biblia? Que tengamos cuidado con eso. ¿Qué dice la palabra de Dios? Bueno, que lo decía el pastor ayer, justamente, bueno, hay un texto que está, dame un segundo que lo voy a buscar por acá. A ver, vamos a ir a Primera de Tesalonicenses y con esto nos vamos a ir a la pausa, porque es el consejo que Pablo nos dejaba y es muy interesante porque después, bueno, tiene otro texto también para compartirles que es muy interesante, pero después se los digo. 5:21, ahí lo vamos a poner en la pantalla. Bueno, es un texto muy conocido, cortito, pero el consejo es muy puntual cuando Pablo dice, examinalo todo, retené lo bueno. Es lo que ayer el pastor

mismo hablándonos. Si nos salimos de la palabra, ahí sí, ahí tengamos cuidado. Así que, y en este tiempo donde el engaño, señoras y señores, está a la orden del día, como dije ayer, está, ya no está a la vuelta de la esquina, está a la puerta, está ahí, está a punto de entrar. Va a depender de nosotros qué lugar le damos, pero bueno, también va a depender cuánto nos conectamos a Dios, cuánto podemos llegar a justamente a consultar a Dios, qué es lo que Josué no hizo. Y por eso, ay, le pasó lo que le pasó. Pero bueno, Dios nos ayude. Tenemos al Santo Espíritu. Tenemos más ventajas en este tiempo, más que Josué, ¿eh? Así que imagínate, tenemos al Santo Espíritu, que lo tenemos para que sea nuestro ayudador. No desperdiciemos esa oportunidad. No desperdiciemos ese compañero y ese amigo fiel que tenemos 24/7 disponible para nosotros. Bueno, tenemos que ir a la pausa. Vamos a seguir, por supuesto, porque el tema de la semana es muy interesante, para seguir charlando y seguir aprendiendo mucho más acerca del engaño y también cómo debemos nosotros reaccionar ante eso. La verdad que es muy, muy interesante. Pero bueno, lo seguimos después. Tenemos mucho, así que dale, quédate que ya volvemos.

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1: 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Salmos 33:18.

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0: Bueno, estamos en contacto, ¿eh? A esta hora de la tarde podemos estar en contacto a través del 261-384-2553. Ahí es el número que te pone en contacto con nosotros aquí en la tarde. Tarde fría la que tenemos, sí, jornada fría, Pensar que la semana que viene vamos a tener más de 23 grados, 24, 26, dice, para el lunes. Es como decirnos muy loco, como muy, muy, muy paradójico, muy contradictorio, pero bueno, no sé, puede ser que haya sonda ya la semana que viene. Porque estaba viendo por allí temperaturas altas, pero que después vuelve a bajar. O sea, como que vamos a estar en una montaña rusa. Algo así, una sube y baja. Así que, bueno, pero te contamos cómo está la temperatura a esta hora de la tarde, mientras vemos ahí, ¿qué estamos viendo? Ay, un coco, me parece, ¿no? ¿Un cocodrilo? ¿No es eso? Ay, Dios mío, justo. Qué linda imagen. Bueno, ahí estamos, mientras vemos los hermosos paisajes de nuestra hermosa Argentina. Bueno, a ver, la temperatura actual en Mendoza. Tenemos cielo cubierto y la verdad que frío, ¿eh? Está frío, está para abrigarse. Pero bien, ahí, bien todo, manos, no sé, orejeras, ¿no? ¿Cómo se dice? Sí, ¿no? Los gorritos también, bufandones, ¿qué más? Polainas, chicas. Bueno, digo chicas porque los hombres no, ¿viste? Los hombres no son tanto de pasar frío, menos mal. Dios le ha dado una gracia especial a los caballeros que no tienen tanto frío como nosotras. Pero nosotras sí. Así que todo viene bien. Bufandones, polainas, como te dije, medias de lana, medias térmicas, calzas. Somos una bola de ropa, chicos. Así que toda una capa de ropa, sí, impresionantemente. Bueno, está frío, sí, está muy frío aquí en lo que es el llano. No te cuento lo que es en alta montaña. Y ni hablar en la. Estaba viendo esta mañana en. Ay, no recuerdo la zona. Bueno, era el sur del país. 20 grados bajo cero. Así que. Ahí está, estos 6 grados estamos en verano nosotros. Ellos tienen 20 grados bajo cero. ¿Sabes lo que es tener 20 grados bajo cero? Me muero. Bueno, 6 grados 2 décimas tenemos. O sea, un verano impresionante estamos teniendo acá en Mendoza, a comparación de los bajo ceros que tienen ahí en el sur del país. Bueno, como te decía, cubierto el cielo, parcialmente nublado, se esperan las próximas horas, ascenso de la temperatura, vientos leves del noreste. Nevadas ligeras en cordillera, sí, porque sigue nevando en alta montaña. Qué lindo, ¿eh? Bueno, bien ahí entonces. Y bien por los turistas que estaban allí disfrutando, de la nieve. Han venido acá a Mendoza a disfrutar de la nieve. Así que no sé si tenemos imágenes. A ver si tengo imágenes. Pará, dame un segundo. Bueno, mientras tanto les voy contando que, bueno, nada, la mínima del día de hoy fue de 4 grados y la máxima de 11. No sé, me parece que estamos como lejos de la, me parece. Puede ser de la máxima. Viste que dar también teníamos así una máxima de 8, creo, de 9 y ni ahí que nos acercamos. Pero bueno, veremos qué pasa a lo largo de la tarde. 6-2 tenemos a esta hora, entonces, bastante agradable. Ponele agradable que me quedé pensando en los 20 grados, por eso los 20 grados bajo cero es agradable. Pero si no, bueno, no, sí, hace frío. A ver, mira, por acá estaba viendo, bueno, acá un medio levantó la nota. A ver si lo podemos ver, dame un segundo. Bueno, como te decía, y mientras tanto les voy contando, porque la verdad que está bueno que los turistas vengan a disfrutar de nuestra hermosa tierra. Bienvenidos son, por supuesto. Bueno, ahí vemos, a ver si vemos por allí los chicos y la gente. Mira, ahí estamos, ahí para que saque esto. Bueno, ahí estamos, la gente que, bueno, viste, contentos ellos porque... Nada, simplemente, bueno, nada, vienen a disfrutar Mendoza, ¿no? Ahí estamos. ¿Qué tal, ah?
1: Señora. Permiso.
0: Bueno, ahí está, un medio acá de la provincia que se metió allá en plena... Porque claro, hicieron eso también hay que decir, hicieron una apertura allí en Puntas de Vaca, ¿sí? Hoy al mediodía se abrió ese paso, así que los turistas aprovecharon al máximo, los que vienen de distintas partes allí, de Rosario, de Buenos Aires, claro, porque ellos arrancaron las vacaciones esta semana, así que han venido a pasar unos días acá a Mendoza. Bueno, mira, de verdad que veía esa nieve, digo, qué ganas, ahí sí, ¿no? Da ganas de meterse, clavarse ahí, hacerse un clavadito en la nieve. Bueno, nada, muchos turistas, así que bueno, bienvenidos, bienvenidos a los que han, a los que están paseando acá por Mendoza, a los que están paseando y les ha tocado de verdad este regalito del cielo, regalo blanco, porque muchos decían, no esperábamos encontrarnos con tanta nieve, o sea, como que vinieron a Mendoza, eligieron Mendoza para pasar unos días, pero que como que de paso, viste, se encontraron con, bueno, con este regalo, claro, obviamente que es un regalo. Así que la verdad que viene ahí entonces por los turistas que lo, bueno, lo pueden aprovechar. Turistas y mendocinos también. Claro, mendocinos, nada más que bueno, por, digo porque claro, ya estamos nuevamente en la normalidad, trabajando, haciendo todo lo que tiene que hacer. Pero bueno, capaz alguno por ahí sí tiene un momentito libre. No está mal, bueno, pasear allí por la montaña. Acá nomás. Esto está en Punta de Vacas, que han hecho una apertura. Bueno, ahí la sacamos la imagen. Quería mostrar nada más de cómo los turistas la están pasando bomba, Disfruten, está muy bien, nos encanta. Gracias por elegir Mendoza, gracias por venir para estos lados, ahí a esta región cuyana y a disfrutar de sus vacaciones, porque bueno, como te decía, muchos están de vacaciones. Pero como te contaba, sí, se hizo esta apertura porque bueno, hay un montón de camiones que están varados, ya se los comentábamos. Y bueno, siguen dando recomendaciones, cuidado con las rutas más que nada, porque hay caminos que presentan hielo, nieve y bueno, hay restricciones, así que nada, para que lo tengan en cuenta, les contamos cómo están las rutas en Mendoza, por bueno, ya que no solamente para el turista, para el mendocino también, por si alguno se me quiere ir para aquellos lados. Andar con mucha precaución, sí, siempre hay que andar con precaución, siempre, siempre, pero bueno, en estas ocasiones mucho más todavía, ¿no? Ser más más estricto en cuanto a lo que es el cuidado de manejar, nada de ir apurado, nada de que se me hace tarde, no se te va a ir la nieve, tranquilo, la nieve va a estar en el mismo lugar, no se va, te lo puedo asegurar, así que no te apures, no sobrepases a nadie, no intentes hacerte el colapinto ahí en plena ruta y encima con toda la calzada congelada. Por favor, se los pido a tener mucho cuidado, David. Que estas vacaciones sean vacaciones de disfrute, los que están de vacaciones, los que no, bueno, de la misma manera, el mismo consejo de lo mismo. Así que bueno, Vialidad dice que pidió extremar las precauciones al circular por la montaña. Hay un tramo de la ruta provincial 52 que permanece intransitable, ténganlo en cuenta. Y en otros sectores, por supuesto que es obligatorio el uso de cadena, ¿sí? Así que bueno, la 52 está intransitable, según dicen por acá. ¿Qué más? A ver, porque hay acumulación de nieve y de hielo. Imagínate, combo peligrosísimo. Otras vías de montaña como la ruta 89 y 222 presentan restricciones para circular y exigen el uso obligatorio de cadenas. Desde Vialidad pidieron extremar las precauciones, repito, debido a las bajas temperaturas y las condiciones propias del invierno que está viviendo nuestra cordillera mendocina. Que de paso ahí te ponemos imágenes, viste, también ahí de paso. Ahí estamos viendo, ¿eso qué sería? Eso es el... No es la Antártida. Bueno, no importa. Igual, estamos viendo mucho hielo. No sé por qué, pero me da la sensación de... Está frío, hace mucho frío. Bueno, a ver, ¿qué más? ¿Qué más te puedo contar de las rutas? Porque está bueno que lo tengan en cuenta. Bueno, la 52 es la más comprometida. No se puede transitar, dice, entre el segundo mirador de Villavicencio y Agua de la Zorra. ¿Sí? Para que lo tengan, no tengo ni idea dónde queda. Villavicencio me suena, lo otro no me suena, pero bueno. Un sector, dice, considerado peligroso por la presencia de nieve y de hielo sobre la calzada. Bueno, a ver, dice que el camino continúa habilitado desde la ciudad de Mendoza hasta el segundo mirador, por si alguien quiere ir, darse un paseíto, ¿no? Y ir a ver la nieve. Bueno, tengan en cuenta estos datos. Está habilitado desde Mendoza hasta el segundo mirador, pasando por el Hotel Villavicencio, que ahí sí me ubico. Una vez llegamos hasta ahí nada más, de ahí no llegamos más, no subimos más, pero llegué hasta ahí, hasta el Hotel Villavicencio nada más. Así que bueno, hasta ahí está habilitado, o sea, pasás por el hotel, perdón, Villavicencio, y también desde Uspallata hasta Agua de las Zorras. O sea, ese sería el punto donde está habilitado para los caminos, para que puedan llegar y disfrutar de nuestro manto blanco que está cubriendo nuestra hermosa montaña, ¿no? Bueno, a ver, la ruta provincial 89 que conduce a Vallecitos también presenta complicaciones. Atente, porque también es otro lugar donde muy visitado por los visitantes, por los turistas o por los mendocinos. Desde el Chacay hacia la zona de alta montaña, solo está habilitada para vehículos 4x4 con uso obligatorio de cadenas. No hay otra manera, no hay otra forma. No intente ir si no tiene cadena. Esto debido a la importante acumulación de nieve y de hielo. Así que, bueno, las máquinas están trabajando en el lugar. Las máquinas de vialidad están tratando de mejorar las condiciones del camino porque, como te decía, hay una gran cantidad de turistas, tal vez no tenemos una ocupación 100%, pero la verdad que no tengo por acá el dato, pero seguramente hay muchos. Y como te decía, esta semana arrancaron algunas provincias sus vacaciones. Así que bueno, se pegaron ahí una corredita para acá, para la provincia de Mendoza. Bueno, a ver, la ruta provincial 13, esa dice que se encuentra transitable entre Uspallata y el Cerro Siete Colores. Oh, qué bonito esos lugares, qué lindo, ¿no? La verdad que es muy bonita nuestra montaña para pasar un rato allí. Así que bueno, para que tengan en cuenta, no hay restricciones hasta el momento que se hayan informado, ¿sí? Ruta provincial 13. Pero claro, de todos modos dice que las autoridades recomiendan conducir con extrema precaución. O sea que volvemos a reiterar, extrema precaución. Especialmente durante las primeras horas del día y de la noche, cuando el hielo dice que suele formarse sobre la calzada. Y la ruta, por último, si alguien quiere hacerse una vueltita por Las Leñas, ya estamos hablando un poquito más lejos, pero bueno, en la ruta provincial 222, que es el acceso al complejo de Las Leñas, permanece también habilitada la ruta, aunque también con circulación condicionada. Así que desde Gendarmería Nacional hasta Las Leñas, o sea, desde el puesto de Gendarmería, dicen que es obligatorio también portar cadenas. No te van a dejar pasar si no tenés cadenas. También por la formación de hielo y porque se están registrando bancos de niebla que reducen la visibilidad en distintos sectores del recorrido. Así que, bueno, también está trabajando la gente de vialidad para mantener la transitabilidad de esa ruta, que obviamente va a este complejo que es tan importante aquí en la provincia de Mendoza. Bueno, ahí estamos. Después de esta información de las rutas, por si te querías dar una vueltita, está lindo, ¿eh? Para ir a ver un poquito la nieve, a jugar los chicos también que les gusta tanto y demás. Así que bueno, aprovechar esta nieve que está bueno, que está complicando por otro lado, pero por viéndolo de esta óptica, bueno, bien para los que han venido a visitar y se han encontrado con este panorama blanco aquí en Mendoza, ¿sí? Bueno, a ver, cambiando de tema, me voy a otra información que les voy a contar. Godoy Cruz, mire que bueno, totalmente tema cambiamos, por supuesto. Bueno, Godoy Cruz completó la instalación de un sistema de alerta comunitaria en todas las escuelas secundarias, dice la info. Así que, bueno, me parece bastante interesante. Ya cuando uno habla de escuela y habla de seguridad, creo que es muy interesante porque esta iniciativa forma parte de una seguridad 360, le llaman, ¿eh? 360 de Godoy Cruz, que esto va a ampliarse, así que esto como que recién comienza, pero esto se va a ampliar a las escuelas primarias, a los jardines maternales, a los establecimientos de nivel inicial. Así que, bueno, el municipio dice que ya completó la instalación de este sistema de alerta comunitaria, SAC, así lo van a ver con esa sigla. Bueno, en la totalidad de las escuelas secundarias públicas del departamento. Esto dice que está consolidando una red de prevención y de respuestas ante situaciones de emergencia que busca fortalecer la seguridad de los estudiantes, docentes, personal educativo. Bueno, dice que con esta incorporación hay 15 escuelas secundarias de gestión pública que ya cuentan con esta herramienta, que se encuentra conectada al centro de monitoreo y que, bueno, permite actuar de manera rápida frente a hechos de inseguridad, emergencias sanitarias, incendios, toma de colegio, bueno, cuando hemos tenido ahí, lamentablemente, ¿no? Tomas, qué sé yo, amenazas. Ojalá que no, no se tenga que usar. Ojalá que quede ahí y no se tenga que usar para nada. Pero bueno, siempre está bueno estar preparado ante cualquier eventualidad. Así que, bueno, desde las centrales, además de las centrales instaladas, dice que el personal docente también, bueno, puede adherirse a esta aplicación del sistema de alerta comunitaria, que incorpora un botón de alerta. Así que atenti, docentes de Godoy Cruz, que pueden también, en como los bancos, ¿viste? Cuando vemos las películas que está el cajero que toca el botoncito. Me imagino que debe ser así, ¿no? Así como el cajero que toca el botoncito ahí para que la policía rápidamente sea alertada que le están robando. Bueno, los docentes también van a tener este tipo de botón de alerta para reportar situaciones de riesgo en tiempo real. O sea, en el momento, pum, tocan el botoncito, ya la policía va a ser avisada, notificada que está pasando alguna situación en ese colegio que necesita la intervención de, obviamente, de la gente de seguridad. Así que, muy interesante. Bueno, el intendente, que es Costarelli, destacó que esta iniciativa forma parte de una estrategia integral de prevención, ¿sí? Que está bien, porque como te decía, ojalá nunca se tenga que usar, pero está bueno prevenir, estar preparados. Y bueno, nada, simplemente sostuvo Costarelli que los hechos de vandalismo afectan directamente el desarrollo educativo. Bueno, remarcó la importancia de utilizar la tecnología para prevenir delitos y para proteger los establecimientos escolares. Así que, bueno, bien ahí Godoy Cruz, que, bueno, está trabajando, bueno, bien ahí con el sistema de lo que sería alertas o de... Sí, de seguridad más que nada, y especialmente dándoles la seguridad a los estudiantes y a sus familias, sin duda. Así que bueno, ya se va a extender a los jardines y a las escuelas primarias, según han prometido, ¿sí?
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0: Bueno, de Godoy Cruz me voy un poquito más lejos porque vos sabés que el hospital Chestaco, esto, a ver, porque es el día, ya te cuento, mira, es el mañana, 23 de julio, va a ser el Día Mundial de la Concientización sobre, acá te lo voy a decir cómo es el nombre porque es largo, fisura labio alveolopalatina y malformaciones craneales. Bueno, lo resumimos en el título, pero para que sepas esto, que es mañana va a ser en el marco, justamente que se va a dar en el marco el Día Mundial de todo esto. Este jueves, o sea, mañana 23 de julio, el Chestaco va a realizar una jornada especial de una jornada de concientización, de acompañamiento familiar para las personas que, bueno, que tienen alguien cercano o la propia persona también tenga esta situación de fisura labio, que es el labio, ¿cómo es que le dicen? El labio leporino, si no me equivoco, es el labio leporino que le dicen, ¿no? Más comúnmente. Si no me equivoco. Igual vamos a escuchar ahí a una profesional que va a hablar acerca del tema. Bueno, se van a hacer, durante la jornada se van a brindar diferentes charlas destinadas a reflexionar sobre la importancia de el acompañamiento familiar, cuán importante es eso, del trabajo interdisciplinario en el tratamiento, el seguimiento de los niños con esta fisura labio alveolopalatina. Claro, lo que pasa es que ahora tiene un nombre más técnico, me parece que es el labio, sí, como les dije recién, que se me fue el nombre, bueno, ese mismo. Me parece que debe ser ese, nada más que ahora tiene como un nombre mucho más técnico, ¿no? Más largo, más complejo. Pero bueno. Y también hablan de las malformaciones craneales. Así que esta propuesta permite poner en valor el trabajo conjunto entre profesionales de distintas especialidades, pacientes y familiares, bueno, para que sea un abordaje integral. Así que se va a dar todo un encuentro. Está previsto un encuentro de padres que va a tener como finalidad favorecer el intercambio de experiencia, inquietudes, herramientas, bueno, etcétera, etcétera. Vamos a escuchar a... bueno, es una odontóloga, porque viste que los chicos, claro, es el labio palatino, es el, claro, es lo que les dije yo recién, ay, no me acuerdo, se me fue el nombre, sí, el labio palatino, labio leporino, está, ay, ese era el nombre que le dan más comúnmente o más coloquialmente, viste, bueno, justamente es el Día Mundial del Flyer, ahí está, ahora tengo el flyer por acá que estoy viendo. Claro, para cortarlo, el flap. Flap sería lo que acabo de mencionar. Se los vuelvo a decir porque es la fisura labio alveolopalatina y malformaciones craneales. Y viste que los odontólogos en esto, odontólogos, fonoaudiólogos, si no me equivoco, hay todo un trabajo en conjunto que hacen los profesionales porque esa persona, ese niño que nace con esa malformación, tiene que después llevar toda una cuestión, no sé si de por vida, pero... Viste que hay operaciones, hoy ha mejorado un montón, digamos, todo avanzado en la medicina también, así que hoy hasta prácticamente ya ni se les nota cuando se han tenido el labio leporino, ¿no? Ya antes por ahí se les veía y nada, veías esa malformación en un niño y bueno, la dificultad para hablar, para comer, para pronunciar, wow. ¿Cuántos problemas, no? ¿Cuántos problemas una persona, un niño tiene, lamentablemente, ¿no? Cuando son chiquititos y bueno, pero hoy... Todo esto ha cambiado, gracias a Dios, y ha avanzado un montón. Y como te decía, las operaciones mismas, ¿no? Que hoy se hacen ya, hasta estéticamente se ve normal. Ves una persona que apenas capaz tiene una cicatriz y demás, pero nada, y capaz habla bien, empezó o hizo tratamiento con un fonoaudiólogo y toda una cuestión que ha tenido que llevar adelante tal vez varios años de su vida. Y la verdad que, no, re bien, la verdad que gracias a Dios. Por eso decimos... Gracias a Dios que avanza la ciencia, avanza la tecnología, avanza la medicina, que hace que las personas que nacen con estas malformaciones, bueno, después pueden tener una vida totalmente normal. No, como acá no pasó nada, ¿viste? Como acá no pasó nada. Pero bueno, dicen que el FLAP es una de las malformaciones congénitas faciales más frecuentes. Su tratamiento no solamente se limita a una sola cirugía, dice que requiere un acompañamiento multidisciplinario desde el nacimiento hasta la adolescencia, que incluye, bueno, odontopediatría y ortodoncia, mirá, cirugía plástica, maxilofacial, fonobiología y logopedia, apoyo psicológico, porque bueno, ellos van a lo emocional también, ¿sí? Así que también es toda una cuestión multidisciplinaria. Bueno, vamos a escuchar a la odontóloga que Silvia Torres Caballo, que justamente ella habla acerca de estas malformaciones y demás, de todas bueno, las actividades que se van a realizar para concientizar, que me imagino que también en otras partes de la provincia también se van a hacer, así que está bueno para tenerlo en cuenta. A ver, la escuchamos, ¿te parece? A ver.
2: Es la malformación facial más frecuente, es muy frecuente. Uno de cada 700 recién nacidos nacen con esta condición. En el mundo, cada 3 minutos hay un nacimiento de un bebé con fisura labiovelopalatina. En nuestro país, más de 1 millón nacen por año con esta condición. Y es una condición que no afecta, no pone en riesgo la vida, pero sí tiene muchas comorbilidades. Entonces, uh-huh, afecta estructuras y funciones muy importantes para la vida. Estamos hablando de la boca, de la nariz, de los oídos, y esto impacta en todas las funciones que se, claro, llevan a cabo en estas estructuras y órganos. Entonces vamos a tener afectada el habla, la alimentación en un inicio, hay que tener cuidado para que no se afecte la audición, la masticación. Entonces es muy importante tener un equipo interdisciplinario para darle respuesta. Y nosotros en Mendoza tenemos esa posibilidad, y esto es lo que queremos de alguna manera hacer conocer por la población, que es muy frecuente, que el tratamiento es posible, y cuando se hace de manera oportuna por el equipo de especialistas necesario, la rehabilitación es completa y el paciente puede tener calidad de vida y una vida absolutamente productiva. Entonces, queremos dejar este mensaje en claro y decir que aquí en Mendoza tenemos este programa de malformaciones craneomaxilofaciales y específicamente atención como de manera prioritaria las fisuras labiovelopalatinas, que está a lo largo de toda la provincia trabajando de manera coordinada. Mañana, en el marco de la celebración del Día Mundial de la Fisura Labiovelopalatina, el 23 de julio, el evento se va a realizar en nuestro querido San Rafael, así que estamos muy felices de irnos todos para allá, contarles que no soy yo la única que va, vamos los profesionales de Mendoza de los distintos hospitales que damos atención y respuesta a estas patologías. En la zona norte estamos Hospital Noti, Hospital Lago Maggiore y el Hospital Scarabelli en Valle de Uco, coordinando también atención con los demás hospitales, pero nosotros somos los centros de atención específicamente. Y nos desplazamos para allá para tener una jornada de reencuentro profesional, de información, de intercambio profesional en la primera hora, en el primer momento de las jornadas, para luego darle espacio a lo más importante, que son nuestros pacientes y sus familias. Y entonces están convocados pacientes, familias y público en general que le interese conocer o apoyar esta patología y bueno, encontrarnos para celebrar la historia de cada sonrisa, porque finalmente con un tratamiento oportuno, como decía, todos los pacientes pueden tener una muy linda sonrisa, que tiene su historia, y sin cada duda una es una historia particular.
3: ¿Son patologías prevenibles, doctora? ¿Se detectan en qué momento estas malformaciones? ¿En qué momento se pueden detectar? ¿Y cómo se actúa a partir de la detección? ¿Cuál es el proceso?
2: Excelentes preguntas. Realmente, sí. Es posible detectarlo de manera prenatal, a partir de la semana 20, sin duda sí se podría. Es muy importante lo que has dicho, porque una vez hecho el diagnóstico, nosotros ya empezamos con el tratamiento con esa mamá. con una consulta prenatal, con un acompañamiento prenatal, con una atención psicosocial, con el acompañamiento para el tránsito de esa última etapa del embarazo. Por eso aprovecho esa excelente pregunta para solicitar a todos los profesionales de la salud, específicamente obstetras, que nos deriven a la mamá inmediatamente tengan ese diagnóstico. Y ahí empezamos con el tratamiento que, como les decía, es interdisciplinario, desde el recién nacido hasta el alta, idealmente en la adolescencia, y de manera coordinada entre los distintos efectores. Voy a acentuar San Rafael, el Hospital Shestakov, porque viene trabajando desde hace muchísimos años de manera muy comprometida con un equipo de grandes especialistas formados en el exterior, que da atención y respuesta en toda la zona sur desde el nacimiento hasta la adolescencia, hasta la adultez o adolescencia. La prevención.
0: Bueno, escuchamos, es más larga la nota y la verdad que es bastante interesante. No, la verdad que es muy buena y es mucho más larga, pero no tenemos una cuestión de tiempo en realidad, pero está bueno para tener en cuenta, bueno, y algunos consejos y demás. Es muy interesante allí la detección también temprana para trabajar, mientras más temprano, como todo, ¿viste? Mientras más antes, como se dice, mientras más antes algo lo podamos agarrar con tiempo, mejor todavía. Entonces, qué mejor ahí desde el embarazo, que ya puede, bueno, que hoy está todo tan avanzado que ya desde la panza ya te das cuenta todas las cuestiones que pueden llegar a venir en un futuro, y bueno, para ya empezar a trabajar y tal vez ya no a prevenir, porque ya ese bebé se está formando, obviamente, pero sí, bueno, para poder trabajar a ver y ya es preparar en todos los ámbitos a esa mamá o a ese niño que tengan que, en este caso, recibir la atención de los distintos profesionales. Así que bueno, la verdad que muy interesante. Bueno, mañana es el día, bueno, veremos si mañana también podemos tener algo de información para conocer un poquito más, y bueno, u otras actividades también que se puedan hacer aquí en la provincia de Mendoza, lo que sería el Gran Mendoza, porque como decía la profesional, bueno, muchos van a tener que trasladarse hasta el sur de la provincia porque se va a concentrar en el Hospital Shestakov, pero bueno, habría que ver si también en otros hospitales o centros de salud o efectores públicos pueden llegar a tener alguna actividad también con respecto a la concientización de este Día Mundial de el dame un segundo que es largo el nombre, del FLAP. Bueno, sería el FLAP porque es el fisura labio alveolo palatina y malformaciones craneales sería. Bueno, ahí estamos con algo de info que te compartimos a esta hora de la tarde. Tenemos mucho más, por supuesto, siempre hay más, siempre, siempre hay más. Así que dale, no te vayas, no te muevas de nuestra sintonía. Ya volvemos.

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recuerda que pueden ser parte de Hora Yemá en Familia, como hoy día miércoles que tenemos y estamos en todas partes, claro que sí, en cualquier lugar del planeta, ahí estamos con una Hora Yemá en Familia, señores y señores. Así que bueno, invitados todos para ser parte. Si no, todavía no tenés una Hora Yemá, ¿qué estás esperando entonces? ¿Qué estás esperando para tener una o para ser parte de una Hora Yemá en Familia? Te invitamos a que lo puedas hacer. O bien nos llamás y nos dejás tu mensaje a nuestro WhatsApp, que es el 261-384-2553. O en esa entrada, recuerden que los días de servicio, ahí están los chicos de secretaría que te van a asesorar también, así que lo puedes hacer también de manera presencial. Pero la idea es que no te quedes afuera, sumate a una Hora Yemá, es muy importante. Si sos parte de la JTA, tenés que ser parte de una Hora Yemá, no te puedes quedar afuera. ¿Por qué? Porque es importante para tu vida, para tu familia, para tu hogar, para tu barrio, para tu cuadra, para, bueno, la verdad que cuánto nos bendice ser parte, primeramente, de la gran familia de Dios, y segundo, obviamente, ser parte de este trabajo, de este entrenamiento que tenemos, porque es un entrenamiento que se tiene allí en cada Hora Yemá, donde se enseña, se recibe, el líder que enseña y el que recibe, bueno, justamente la enseñanza para, ¿por qué no el día de mañana transformarse en un líder también? Esa es la idea, poder seguir propagando y ampliando el reino de esta manera, llevando la palabra, el mensaje. Y lo mejor de todo, saber que también traspasamos las fronteras, señoras y señores. Sí, que no solamente estamos aquí en Mendoza. Recuerden que Hora Yemá en Familia tenemos fuera de la provincia, fuera del país. Así que también los invitamos donde quiera que te encuentre, donde nos estén viendo, donde nos estén siguiendo a esta hora de la tarde para nosotros, noche para algunos tal vez, siesta para otros también. Depende del horario donde se encuentren. Bueno, pueden comunicarse. También tenemos ahí Hora Yemá internacional, hay que decirlo, ¿no? Hay Hora Yemá donde llegamos a cualquier parte del mundo. Así que, bueno, nada, simplemente invitados para que puedan sumarse a una Hora Yemá en Familia, donde realmente disfrutamos de aprender un montón más de la palabra, más del tema de la semana. ¡Wow! Tema de la semana que realmente es súper importante para nosotros. Y bueno, hablando de eso, mañana no se olviden que tenemos la hora es donde tendremos allí la oportunidad de seguir ampliando más el tema, profundizando. Bueno, en la Hora Yemá también, esta noche, esta tarde, muchos ya se estarán reuniendo, algunos se reúnen más temprano, otros un poquito más tarde, depende de los horarios. Lo importante es que nos reunimos hoy día miércoles, como ayer martes, mañana seguramente también hay muchas Hora Yemá que se reúnen. Pero digo que qué importante que es seguir ampliando más el tema de la semana. Wow, hablando del engaño, hablando de cómo también tenemos que actuar frente al engaño, cuál debe ser nuestra posición, cómo debe ser nuestra actitud, tomando ahí el ejemplo de Josué. La verdad que muy interesante. Bueno, ayer compartimos cómo es Dios también, ¿no? Mirándolo a Dios, porque nuestro primer objetivo siempre va a ser Dios, siempre nuestro modelo a seguir es Dios. Y de ahí en más tenemos estos referentes de la Biblia que son, nuestros antecesores, nuestros patriarcas, que estuvieron allí también actuando de acuerdo a la palabra de Dios, actuaron de acuerdo a lo que a los principios en los cuales se manejaban, que es justamente los principios de Dios, de su palabra, o de sus mandamientos, sus ordenanzas, saber que no, si Dios dijo así, hay que hacerlo. Si Dios cumple su palabra, cuánto más nosotros también tenemos que aprender a cumplir con nuestra palabra, a pesar de que, bueno, nos engañaron, nos duele, nos enojamos, no sé, refunfuñamos, pero bueno, ya está, dimos nuestra palabra. Es darle ese valor a esa palabra, darle ese peso y honrar a Dios con lo que decimos, ¿no? Que eso ya vamos a leer un texto muy interesante. Eclesiastés habla muy, muy claro de ese tema, ¿no? Cuando uno, que el pastor nos hacía hincapié el día sábado, ¿no? Esto cuando uno, bueno, da la palabra, promete algo, ¿qué hay que hacer? Hay que cumplirlo, aunque nos duela, aunque suframos. Por eso es que también hay que tener cuidado, y por eso también la prevención de, a ver, cuidado antes de, como decíamos ahí en el primer bloque y recordando un poco lo que ayer decíamos o aprendíamos en la hora, es de examinar antes para evitar ser engañados, porque una vez que somos engañados, como le pasó a Josué, y bueno, al hecho pecho hay que hacerle frente, cumpliendo lo que toca cumplir. Capaz te engañaron con la letra chiquita, la letra pequeñita, o sea, que no leemos nunca, porque ¿quién la lee, chicos? Y aparte cuando son un montón, decime, lo hacen a propósito porque a veces te mandan 3 hojas de letra chiquitita y decís, no, yo no voy a leer todo esto, imagínate todo el tiempo, ¿qué pasa? Le damos sí, aceptamos. O cuando te dicen para cualquier cosa, viste, en lo que es en teléfono, que sé, cuando dicen acepta términos y condiciones,
y le pones sí, porque no, si te pones a leer cada cosa, pero bueno, es un peligro. Deberíamos leerlo, deberíamos hacerlo, es así, hay que hacerlo, deberíamos hacerlo para evitarnos después sorpresas, porque después cuando vamos a reclamar, no, pero esto estaba acá, mirá, en la letra chiquitita, acá al fondo y al último, ahí con un puntito penita que tenés que ponerte lupa para entenderlo, y así se agarra, así señoras, está el engaño hoy a la orden del día, porque aprovechándose de qué, de la vulnerabilidad nuestra, aprovechándose de, a ver, de que muchas veces, bueno, creemos a lo que nos dicen, todo lo que nos dicen, y más si vienen con cara de buenos, así peor todavía, como contábamos más temprano ahí, las estrategias que habían hecho los gabaonitas, ¿no? Y con las ropas andrajosas, todo el pan ahí, bueno, armaron todo un escenario para que, para ser más creíble. Bueno, hoy es así. Hoy, con un montón de herramientas más, arman todo un escenario para ser más creíble. Y claro, nosotros terminamos cayendo. Pero bueno, la Biblia también nos enseña a que tenemos que ser y usar de la astucia, pero no para lo malo, no para hacer lo malo, porque lamentablemente acá se tergiversa ese concepto cuando decimos, sí, hay que ser astuto como la serpiente, dice la Biblia. Pero Dios nunca lo dijo que era para hacer lo malo, porque dice manso como la paloma y astuto como la serpiente. O sea, nuestra vida manso, tranquilo, como Jesús, viste que él era más tranquilo, él se tomaba un mate, le decían cosas, pero él tomaba mate, él era manso. Tranquilo, humilde, centrado, bien centrado y concentrado en lo que tenía que hacer. Y astuto porque, bueno, a ver, astuto en el sentido de saber cómo llevar la palabra, el mensaje, el evangelio, por ejemplo, ¿no? Cómo hacer que la palabra llegue a cada vez más gente. De eso estamos. Y astuto para saber, bueno, a qué cosas tengo que. Bueno, Jesús siempre tenía enfrentamientos con los fariseos y ahí todos los escribas y demás, cuando, viste, tenían. Es más, cuando pensaban, no, ni siquiera lo decían. Aún cuando pensaban y cuando por su mente pasaban ciertos pensamientos, ya Jesús sabía qué estaban pensando. Y cuando sabía lo que estaban pensando, ya les tiraba ahí la enseñanza y les tiraba allí. A ver, Simón, decime, ¿viste? Cuando les hablaba, a ver, decime, ¿qué pasaría si sucede esto? Y aquí, bueno, siempre los ponía contra la espada y la pared porque, bueno, usando la astucia, pero para el bien. En este caso, nosotros la astucia para evitar ser engañados. Astutos, es decir, ser personas avispadas, personas sabias, inteligentes, y todo eso viene de Dios, porque Él es el principio de la sabiduría, el conocimiento, la inteligencia. Su palabra es la que nos da la sabiduría y la inteligencia. Así que, para no que no nos tomen el pelo, o por lo menos lo menos posible, ¿sí? Necesitamos conocer a Dios, necesitamos conectarnos a Dios, conectarnos a su palabra, y bueno, para justamente utilizar esa astucia, pero para lo bueno, no para aprovecharse de otra, no para, porque ahí sí, lamentablemente, sí, la astucia es utilizada para lo malo, para sacar provecho de alguien y demás, y eso no es el principio de Dios, y ese no es el deseo de Dios. Así que, y además porque habrá consecuencias, no te olvides que todo tiene su consecuencia. Todo en la vida es una siembra y una cosecha, señores. No nos olvidemos, todo lo que hacemos aquí en la tierra, lo vamos a cosechar en la tierra y también en la eternidad. Así que no es algo que termina acá y listo, bueno, ya para. No. Es acá y cosechamos, sembramos, cosechamos y también en la eternidad. Porque de eso también, muchas cosas de las que hagamos acá, va a depender muchas cosas ahí en la eternidad. Así que. Claro, nadie pasa. Acá la Biblia dice que Dios no tiene al culpable por inocente, el inocente por culpable. O sea que Dios es un Dios justo. No es que, ah, bueno, listo, pasa nomás. Como hacen acá. Como hacen acá en la tierra, ¿no? El culpable, hacemos la vista gorda. El culpable, no decimos nada, ¿no? Bueno, en este mundial, por ejemplo, ¿cuántas protestas hubieron? Porque, ay, el árbitro, no digo la Argentina, hablo de cualquier partido que se haya dado. Ay, no cobro esto, ay, no cobro. Bueno, justamente la justicia de este mundo es así. No, hay cosas que no las cobra, hay cosas que las pasa de largo, hacen la vista gorda, como se dice comúnmente. Bueno, Dios no es así, el tribunal de Dios no es así. Así que cuidado con eso, porque de verdad que todo lo que hagamos en la tierra va a repercutir también en el cielo, en la eternidad. Aquí en la tierra también, no es que no, acá no vamos a pasar, no, también cosecharemos. Así que nos conviene sembrar siempre lo bueno, obviamente. Si nos engañaron, no es que tenemos que nosotros engañar y hacer lo mismo, es devolverle de una manera diferente. Porque quien toma cartas en el asunto y quien hace justicia es Dios. Así como los gabonitas que se quisieron hacer los vivos, quisieron hacer la suya, y sin embargo, ¿qué pasó después?
terminan siendo esclavos, dice la Biblia, que son los servidores de ellos, son los aguateros, creo que era, y los leñadores. Cortaban la leña, les servían el agua. Bueno, ahí está. Ellos mismos se esclavizaron, ellos mismos se firmaron el contrato de su esclavitud. Así que hay justicia divina, hay, por sobre todas las cosas, que es la mejor. Pero bueno, de nosotros no depende nosotros hacer justicia. Ya cuando nosotros hacemos nuestra justicia, ya ahí ya estamos errando, equivocando, porque en realidad quien tiene que tomar cartas en el asunto es Dios. Nuestra posición tiene que ser diferente, como decía o como hizo Josué, hacer lo que nos toca hacer si nos comprometimos, y si no, bueno, mejor. Si no nos comprometimos, mejor todavía. Por eso hay que calcular y pensar, por eso hay que examinar antes, como decía el pastor ayer, y bueno, y leíamos recién, examinarlo todo, retener lo bueno. Hay que examinar todo, decía el pastor ayer, cada cosa que donde nos movemos, donde hacemos, a veces hasta nos olvidamos, díganme si no, ¿a quién? A veces nos olvidamos, en algunas cosas seguramente, viste, vamos y consultamos y pedimos, Dios, ayúdame, guíame, y en otras no, en otras como que, o es más, a ver, algunos capaz nos hacemos nuestras propias señales del cielo. Ay, señor, a ver, si se cae la flor cerquita de mí es porque esta chica es para mí. Nada que ver, chicos, eso no es así. Bueno, lo aprendíamos, en algún momento lo aprendíamos allí en Búsqueda Implacable, creo que era, si no me equivoco. Pero viste que por ahí también hacemos nuestras propias señales. Ay, si me mira es porque es para mí. Ay, si me salvé, capaz te salvó porque es educada la persona, nada más, simplemente. Así que cuidado con eso también. No, si vamos a consultar a Dios seriamente, siempre, seriamente, digo, y su palabra es la que siempre nos confirma, y seguramente Dios da señales, que Dios nos ayuda a tener ese discernimiento, porque alguien me dice, ¿y cómo hacemos? Porque es verdad, ¿no? Uno dice, ay, pero hay que ser súper espiritual, y bueno, obviamente hay que tener una conexión con Dios, sin duda hay que estar conectados a Dios. Y nada, simplemente creo que eso, la palabra no falla, así que ahí tenemos que ir a la palabra, esperar en Él, saber que necesitamos que Él sea nuestro asesor, se podría decir, sí, un asesor, es nuestro asesor, pero no porque está al servicio de nosotros, estoy diciendo que es nuestro asesor porque es a quien tenemos que consultar para evitar ser engañado y para no caer en la trampa del engaño que hoy está a la orden del día, señoras y señores. Pero bueno, volviendo al tema de cómo debemos nosotros actuar también un poco allí, el pastor nos enseñaba el fin de semana, desde el día sábado, y seguramente, bueno, mañana vamos a continuar, o sea, el pastor va a seguir continuando con el tema allí en la hora esa, así que no se lo pierdan para seguir aprendiendo muchísimo más acerca de este tema del engaño. Bueno, y eso, nos enseñaban de cómo tiene que ser nuestra actitud. Por supuesto, no tiene que ser la misma, no tenemos que volverle con la misma moneda, porque si no, viste alguna, ay, yo también entonces, si me mintieron, yo también, o si lo hizo aquel, o si lo... Que a veces nos agarramos de esa situación ahí, porque lo hizo un cristiano, pensamos que, bueno, yo también entonces, no, bueno, déjalo, tendrá su consecuencia, tendrá su paga, lamentable y tristemente, si esa persona no se arrepiente y no revierte la situación, por supuesto, ahora si se arrepiente, bueno, Dios ahí también es misericordioso, porque si no, imagínate, Dios tiene misericordia, perdona, restaura, devuelve también. Y si no te devuelve esa persona, te lo va a devolver Dios. Así que esa también debe ser nuestra tranquilidad, ¿no? Esa garantía de decir, bueno, ya está, le presté la firma, me estafó, me mintió. Bueno, listo, borrón y cuenta nueva, borramosla, perdonamos así como Dios nos perdona a nosotros. Y te puedo asegurar que la justicia de Dios, que está por encima de todas las cosas, va a ser cosas tremendas, cosas milagrosas. Por eso digo, capaz esa persona nunca más te lo devuelva. Puede ser, puede que pase o puede que sí, buenísimo. Si es así, también bien para esa persona porque va a ser libre. Pero, ¿qué pasa si no te devuelven? ¿Qué pasa si no te devuelven lo que, ponele, hablando de una estafa económica, ponele? ¿Qué pasa si no te devuelven lo que te quitó, con lo que te engañó? Bueno, tranquilo, Dios sí devuelve y Dios sí da. Pero claro, de acorde cómo nosotros también nos comportemos, cómo sea nuestro accionar. Creo que eso es muy importante, el accionar de nosotros y nuestra actitud es muy importante. Vamos a leer Eclesiastés, mirá qué interesante, porque y Eclesiastés habla, mirá vos que es muy claro Eclesiastés, vamos a ir a Eclesiastés 5. Está bien, a ver, dame un segundo, ahí lo tengo, por acá, ¿dónde te me fuiste? Eclesiastés, ¿dónde estás? Acá estamos, después de Proverbios, chicos, está después de Proverbios, les cuento, antes de Cantares, por si las dudas. Bueno, Eclesiastés 5, del 1 lo vamos a leer, porque es muy interesante, a ver, ahí lo vamos a poner en pantalla. Y habla de hacer votos, ¿eh?
Porque algo que nos enseñaba, bueno, y nos aclaraba el pastor el día lunes, justamente, ahora llama estudio que tuvimos ahí el día lunes, bueno, justamente, a ver, prometer o enlazarse con nuestras palabras es hacer voto. Voto es comprometerse con algo, decía. Es el compromiso que tomamos, ya sea con una persona, ya sea con una entidad, con un organismo, con una iglesia, con un pastor, con tu familia, con Dios, por sobre todas las cosas. Y Eclesiastés es muy claro en esto cuando nos enseña de la importancia de hacer estos votos, estos compromisos, o de enlazarnos con nuestras palabras, como leíamos ayer en Proverbios. La importancia de pensar antes. Y guarda, no quiero que con esto nos confundamos, que pensemos, ay, bueno, entonces mejor no hago nada. Y ahí está también la falta de compromiso. O sea, bueno, que Dani nos predicaba el día de viernes cuando nos enseñaba y decía, ¿miedo a qué? A la responsabilidad. Bueno, también hay un tema donde tenemos que enfrentar. O sea, no es por, o sea, ni una cosa ni la otra. Hay que buscar un equilibrio en Dios, por supuesto, en Dios siempre. Porque por un lado dice, bueno, listo, no prometo nada, mejor así no cumplo y no tengo problema. Bueno, pero también eso habla de ¿qué? De una falta de compromiso, de una falta de querer asumir una responsabilidad. ¿Viste? Algunos dicen, no, por eso, ¿viste? Mejor no me caso, dicen algunos. Ay, no, por eso yo mejor no tengo un hijo. Ay, no, yo por eso mejor no me busco un trabajo. ¿Qué pasó, chicos? Claro, no, ahí ya estamos hablando qué pasó, que estamos teniendo miedo a asumir una responsabilidad. Y cuando uno dice que hay que tener cuidado a la hora de hacer un trato, un voto, un compromiso, no es que no tenés que hacer no es que no hay que asumir una responsabilidad, hay que asumirlo, hay que crecer para eso también, hay que ir creciendo, si no, imagínate, nos quedaríamos todos, seríamos niños todos de 5 años y no asumiríamos las responsabilidades que nos corresponden de acuerdo también a nuestra edad, ¿no? En lo espiritual pasa lo mismo. Pero sí, también hay que tener ese cuidado a medida que vamos creciendo también. Al tener cuidado de a ver a qué cosas me voy a comprometer. Y por eso la Biblia dice, bueno, a ver, calcula y pensá. Saca cuenta. No podés ir a pelear contra un ejército que viene, no sé, 10.000 y vos tenés solamente 1.000 personas. Y bueno, calculale. A ver, ¿se puede o no se puede? Y si no, bueno, saca la banderita de la paz. Saco la banderita y va, paz para todos. Así lo dice uno de los evangelios, ¿no? Cuando dice, calculá, pensá, si tu enemigo viene con tanto, vos fíjate cuánto tenés. Es como Dios nos enseña a ser prudentes, también a no irnos de boca, porque, viste, somos como los seres humanos, somos muy de irnos de boca. Somos como muy de decir, sí, a todo sí, a todo bueno. Nos comprometemos, y especialmente el argentino. Acá en esta, chicos, hay que hacerse cargo. Los argentinos somos muy de, ay, sí, somos como, no sé si, bueno, se nos conoce por fanfarrones. Ahora, con tantas críticas que nos están tirando una mancha más al tigre, así que, y no hace falta que me lo digan ellos, me lo voy a decir yo misma. hemos sido muy fanfarrones, o lo somos tal vez, y eso hay que empezar a bajar el copete y ser más humildes, por supuesto. Pero, viste que somos como muy fanfarrones cuando decimos, ay, sí, yo me sé esto, yo me sé aquello, yo alcancé esto, otro. Entonces, bueno, justamente hay que pensarla bien antes de decir todo eso, porque después nos encontramos con que no sabemos nada. Después cuando tenemos que demostrar con hechos, y ahí ya está, quedamos en vergüenza, pasamos vergüenza, dejamos en vergüenza a Dios, al Evangelio. Por eso el pastor nos decía el día sábado, desacreditamos a Dios cuando justamente decimos una cosa, pero después terminamos haciendo otra, ¿no? Lamentablemente no podemos de esa manera predicar la palabra o un Evangelio completo. Tal vez lo estamos diciendo de palabras nada más, pero el evangelio completo está no solamente de palabras, no solamente de la enseñanza, sino los hechos, las acciones, lo que demuestran que quiénes somos, quiénes soy, quién soy en Dios, ¿sí? Con errores, con defectos, pero bueno, esto soy en Dios. Entonces, eso está bueno. Bueno, leamos Eclesiastés, porque si no, me engancho y no terminamos más y ya se viene la oración. A ver, Eclesiastés 5.1 dice, cuando fueres a la casa de Dios, escucha, guarda tu pie, dice, y acércate más para oír que para ofrecer el sacrificio de los necios, dice, porque no saben que hacen mal. A ver, dame un segundo que voy por acá, voy a buscar la otra versión porque me gusta siempre compararlo. Lo seguimos leyendo porque dice, bueno, ¿dónde me quedé? Acércate más para oír que para ofrecer el sacrificio de los necios, porque no saben que hacen mal. Dice en el 2, no te des prisas con tu boca ni tu corazón se apresure, dice, a proferir palabra delante de Dios. Es lo que les decía recién. Somos muy,
sueltos de boca. Somos rapiditos de prometer. Somos rapiditos de decir sí, sí, sí. Y bueno, nada, por eso la Biblia nos enseña que tú sí seas sí y tú no seas no. No que tú sí seas un no. Porque a veces decimos sí, sí, después terminamos con el no. O al revés, decimos no, no, no y terminamos con el sí. Como los dos hermanos, esto que uno fue y el otro no. Bueno, viste, es lo mismo, el mismo caso. Entonces, Eclesiastés dice... No te apresures, no te des prisa, ¿sí? No te apresures ni con tu boca, que muchas veces rápidamente nos comprometemos. Sí, sí, sí, yo te arreglo el auto, yo te pinto la casa, yo te cuido ahí de tu hijo. Y después no hacemos nada y nada. Qué mal, ¿eh? Qué mal estamos porque deshonramos la palabra. Y terminamos lamentablemente también de alguna manera engañando a la otra persona porque le dijimos que sí y si no lo hicimos es un engaño o no. En cierta manera es un engaño. Entonces dice, no te des prisa, dice, ni tu corazón se apresura a proferir palabra delante de Dios. O sea que... Primeramente Dios, que es el que primeramente tenemos que honrar y respetar y temer, ¿sí? Entonces, primeramente nuestra actitud es con Él y este mismo principio lo aplicamos en nuestra vida para con nuestro prójimo, por supuesto, porque si no, no tiene sentido. Primero Dios y después nuestro prójimo lo mismo. No proferir una palabra apresuradamente, comprometerse, primero pensemos, calculemos, ¿sí? No nos demos prisa porque nos enlazamos en las palabras y ya quedamos esclavos de esas palabras y hay que cumplir y después nos va a doler, pero hay que cumplir porque si después no cumplimos estamos en un problemón. Entonces dice, porque Dios está en el cielo y tú sobre la tierra, ¿eh? Como no está como mostrando quién somos nosotros y no, somos un ser humano, no voy a decir mísero porque en Dios no somos míseros, en Dios somos benditos. Fuera de Dios sí éramos miserables, en Dios somos benditos, así que somos benditos hijos de Dios, pero estamos aquí en la tierra, Él está en el cielo. Entonces dice, por tanto, sean pocas tus palabras, o sea que cuidado con nos con fanfarronear, con comprometerme con nada. En la abundancia de la palabra, dice, están las... hay palabras necias, dice un proverbio por allí. Bueno, dice, porque bueno, de la mucha ocupación viene el sueño y de la multitud de las palabras, la voz del necio. Bueno, ahí está, lo vuelvo a decir. Reafirmando lo que acabo de decir, la multitud de palabras está la voz del necio. Y acá en el 4, mirá qué interesante lo que dice. Cuando a Dios haces promesa, no tardes en cumplirla. Porque Él no se complace en los insensatos. Uf, clarito, chicos, esto más clarito que el agua. Cumple lo que prometes. Dice, mejor, y estas se agarran mucho de este texto, mejor es que no prometas y no que prometas y no cumplas. Y acá está el tema cuando alguien dice, entonces mejor no me comprometo con la iglesia, por eso yo mejor no me meto en el servicio, no, yo, viste, mejor por eso no voy a una hora llamada, porque no, te hacen trabajar, te hacen orar, te hacen leer la Biblia, después te hacen predicar. No, mejor yo no me meto en el coro, porque no, tenés que ir a los ensayos, tenés que ir a prepararte, ¿no? Mejor no me meto en multimedia también, porque no, hay mucha tarea, ¿no? Esto de llevar el cable, la cámara, no estar ahí lunes, martes, miércoles, jueves, estar toda la semana, no es para mí. Y es un tema, chicos, ¿eh? La verdad que es un tema, porque es un tema mal para nosotros si pensamos así, porque esa postura ya habla de, bueno, de ser inmaduro, somos inmaduros, de no querer comprometernos ante Dios, porque, bueno, justamente hay que asumir una responsabilidad y esa responsabilidad nos va a traer bendición, porque además cuando asumimos esas responsabilidades, nos trae bendiciones. Obviamente, nos va a costar, seguro, no te voy a decir que no. Pregúntale a los chicos del Cuerpo de Alabanza si les es fácil servir a Dios de lunes a lunes, ellos todo el tiempo ahí, todo lo que es el Cuerpo de Alabanza, multimedia, o la gente que trabaja, los líderes. No es fácil, hay que estar de lunes a lunes trabajando, preparándose, ensayando horas y horas, o temprano, o irse tarde, bueno, etcétera, etcétera. Pero te puedo asegurar que cada uno de ellos ha sido bendecido por el lugar que está, o ha sido bendecido por servir a Dios en ese lugar. Así que te animamos también a que tomes ese compromiso. Obviamente, uno tiene que pensar, bueno, a ver, voy a comprometerme, lo voy a hacer, más para cuando es con Dios, simplemente es así, no es decir, lo voy a hacer y sabemos que Dios nos va a bendecir por eso. Pero bueno, esto de decir no, entonces mejor no, es como huir de esa responsabilidad, huir de aquello que nos va a traer bendición.
esto, aplicalo, sí, en un montón de en otras áreas de nuestra vida, hay que aplicarlo de una, esto de que, bueno, a ver, mejor me lo voy a pensar bien y después veo y calculo, pero no es para que nos agarremos de este texto para decir, no, entonces mejor no lo hago, porque la idea es sí crecer, la idea es sí comprometernos con Dios, cumplir con Dios, como dice acá la Biblia. Pero si vamos a hacer algo que después no lo vamos a cumplir, porque ya en nuestro corazón está premeditado, y bueno, Dios nos ayude a justamente a, primeramente, a cumplir con lo que prometimos. Y si no prometimos nada, Dios nos dé la fuerza y la fortaleza para hacerlo. Porque es una bendición servir a Dios. Es una bendición cuando hacemos algo por Dios y por nuestro prójimo. Es una bendición. Dios bendice en todas las áreas de nuestra vida. Y te la estás perdiendo, campeón. Así que yo que vos, yo diría, bueno, tomo la responsabilidad, tomo el compromiso y lo hago y lo cumplo. Porque va a ser Dios quien te va a ayudar a cumplir con esa responsabilidad. Así que no tengas temor. No te la pierdas, campeón. Como dijo alguien por allí. Bueno, lo dejamos ahí, pero es un léanlo completo porque la verdad que es muy interesante. Pero creo que básicamente Eclesiastés reflejó muy claramente esto de que, cuidado, antes de hacer un voto y esto, antes de comprometernos, pensemos si vamos a cumplirlo y cumplámoslo, hagámoslo, hagamos honor a esa palabra que dimos. Y antes de dar la palabra, bueno, examinemos, a ver, ¿a quién le estamos dando nuestra palabra, nuestro compromiso? ¿Con quién me estoy comprometiendo? ¿Con quién estoy haciendo enlace? ¿A quién le estoy dando mi sí, mi firma? ¿No? Justamente examinémoslo antes para evitarnos después seguramente dolores de cabeza, ¿no? Dolores de cabeza, angustias, enojos y demás. Así que Dios nos ayude. Y como dije recién, no estamos solos. Tenemos al Santo Espíritu que nos ayuda. Bueno, nos vamos a la oración. ¿Les parece? Ya estamos en tiempo de oración, así que rápidamente y nosotros ya volvemos. Así que no se muevan, ¿eh?

apartamos un breve momento para orar por la paz en Israel. El Señor te bendiga y te guarde. El Señor haga resplandecer su rostro sobre ti y te extienda su amor. El Señor mueva su rostro hacia ti y te conceda la paz. Números 6:23-26.

Pedid por la paz de Jerusalén. Sean prosperados los que te aman. Sea la paz dentro de tus muros y el descanso dentro de tus palacios. Por amor de mis hermanos y mis compañeros, diré yo, la paz sea contigo. Salmos 122, versículos 6, 8.

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0: Observen a las aves del cielo. No siembran ni cosechan, ni almacenan en graneros, y su Padre que está en el cielo las alimenta. ¿No son acaso ustedes más importantes que ellas? Mateo 6:26.

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muchacha. Bueno, ahí tienen nuestro número para comunicarse con nosotros. Aquí estamos en una fresca tarde, día miércoles, mitad de semana, ya casi cerrando el mes de julio, Bueno, vamos despidiendo de Don Julio para darle la bienvenida a agosto. Un agosto. Agosto viene de agosto, ¿no? Lo que se llaman Augusto, que no hay mucho, no conozco, no sé si alguien conoce a alguien que se, o si hay alguien Augusto, algún Augusto que nos esté escuchando, le mandamos un abrazo, obvio, porque me parece que Augusto viene de agosto, ese nombre, digo, Augusto, no es muy común, no es muy mencionado, pero bueno, les mandamos saludos a los que se llamen Augustos, sí, Agostinas, Agostinas hay, Agostina viene de agosto.

0: Agostín. Saludo a todas las Agustinas entonces que nos están escuchando, ¿no? A las Agustinas que ahí hacen honor al mes de agosto, que bueno, estamos ahí a poquito de arrancar. La semana que viene, no, a ver, la semana que viene no, la semana que viene completa la tenemos de julio. Porque pensando en la vigilia, no, no tenemos vigilia la semana que viene. Porque justo cae 31, así que primero cae día sábado. El sábado que viene recién ahí ya estamos en agosto. Ahí estamos, bueno, estamos ahí cerrando entonces el mes de julio. ¿Qué se pasó volando, con las vacaciones incluidas, con todo este temporal de nieve que estamos teniendo allí en alta montaña? Estaba viendo por allí, hubieron evacuado, ¿no? O sea, acá en Mendoza también sabemos que hubieron evacuados, pero también hubo un hombre que estuvo varado. Mira, y esto para confirmarlo que les decía que en Santa Cruz tenían 22 grados bajo cero. Un hombre quedó atrapado 44 horas en una camioneta con 22 grados bajo cero. ¿Cómo haces para sobrevivir? No, es un milagro. Ese hombre está de vivo, pero de milagros, Bueno, José Bilbao se llama el hombre que pasó casi 2 días junto a su esposa dentro de una Toyota Hilux. Bueno, decir que más o menos una camioneta preparada. Sí, vamos en un... un fitito, ponele. Sin ofender los fititos, que son hermosos los fitos. Pero no, un fitito. No, convengamos que nos morimos en un fitito, que fallecemos. Primero obviamente es un milagro de Dios, sí, obviamente. Pero sin duda, una camioneta que está un poquito más preparada, hay que decirlo. Es una camioneta donde podés pasar, no sé si 2 días, pero por lo menos un día, una noche. Bueno, igual 22 horas bajo cero, wow, no hay motor que aguante, no sé cómo. Bueno, es un tema, no, la verdad que no... No voy a entrar en detalles de mecánica porque la verdad no tengo idea, pero me imagino que es una camioneta que está un poquito más preparada. Bueno, el tema es que, claro, dice que administraron el combustible para mantener la calefacción. Ese era el tema, ¿viste? Es menos mal, esos vehículos obviamente vienen totalmente preparados. Así que bueno, y nunca perdieron las esperanzas de ser rescatado. Qué bueno, me alegra, Me alegra que hayan salido, bueno, porque por lo menos lo que se ve, este hombre de casi 60 años, hombre grande, con su esposa, que estuvieron allí atrapados con... temperaturas de 22 grados bajo cero. Wow, no, tremendo. Mira, ahí se ve la imagen, no sé si la podemos ver. Ahí no la podemos ver porque está... A ver si la puedo encuadrar y se las muestro. Mira cómo quedó la camioneta. Claro, quedó atrapada entre la nieve, por eso ese es el tema, ¿no? Así que, a ver, ahí se ve. Mira, está enterrada, enterradísima. Sí pasaron 2 días... con 22 grados bajo cero, tremendo. Bueno, la verdad que hay que estar. No, pero aparte de eso también te contaba, o te estaba comentando, de otro rescate, porque si bien este hombre que también estuvo ahí con temperaturas tremendas, rescataron a 4 mineros en Catamarca también, o sea que el temporal, a lo que voy, que es un temporal que está afectando no solamente la cordillera de Mendoza, que somos noticia nacional, porque los medios de verdad que han levantado toda la noticia que tiene que ver con estas nevadas intensas, que se extendió, por si no sabían, y ya los camioneros ya están avisados de que, viste que se decía hasta el 31 de julio, se extendió hasta el 4 de agosto. Bueno, información que nos estaba llegando por ahí de Gendarmería es que, bueno, se están preparando para continuar varios días, o sea, muchos días, dos semanas más ahí, lamentablemente, varados ahí en alta montaña con el frío, con estas situaciones climatológicas, tratando de llevarles comida a los camioneros. Bueno, la verdad que todo un trabajo que también hace Gendarmería, que hay que valorarlo, aplaudirlo, y los bendecimos, por supuesto, ahí, que Dios bendiga sus vidas, claro que sí, con todo el trabajo que están realizando, con esa ayuda y esa asistencia que le están dando a los camioneros en alta montaña. Pero bueno, en Catamarca sí también están con un temporal. Dicen que los trabajadores estuvieron a temperaturas de hasta 30 grados bajo cero. No, me muero. 30 grados bajo cero. Así que no, esto lo confirmó el propio secretario de AOMA, que es la Asociación Obrera Minera Argentina. Están todos lúcidos. Están todos bien, menos mal. Gracias a Dios. A Dios gracias, están todos bien. Sí estuvieron afectados por las condiciones extremas que soportaron, imagínate. 30, no, pero ¿quién vive a 30 grados bajo cero? Por favor. 4 mineros dice que tuvieron perdido en la zona cordillerana de Catamarca. Fueron rescatados hoy, así que es una gran noticia. De acuerdo al secretario, los trabajadores sobrevivieron a este temporal con temperatura hasta 30 grados, como dije, bajo cero, ráfagas de viento superiores a los 140 kilómetros por hora. Tremendo, mira, tenemos imagen, a ver si lo vemos ahí. No. Explícame cómo se pasa este frío, por favor. Es un temporal que está afectando, ¿no? Gran parte o parte de la Argentina, especialmente la zona cordillerana. Pero mira, ahí tenemos, a ver si tiene audio. Me parece que no, pero bueno, no importa. Ahí vemos las imágenes, ¿no? Mira, esto es allí en Catamarca y ahí están ya limpiando, despejando, me imagino, así como lo que hacen acá también. Mira, la gente de Vialidad que está limpiando las rutas. Bueno, qué bonito el paisaje. No, más allá de todo eso, el paisaje es hermoso. Bueno, mirá qué lindo. Vemos ahí la gente, los que han sido rescatados y demás, ¿no? Ahí está, ese es el rescate, claro, ese es el rescate de los mineros. Mira, cuatro mineros que estuvieron allí atrapados entonces en este lugar. Bueno, ahí lo veíamos entonces, pero gracias a Dios tenemos que dar entonces dos buenas noticias. La del hombre que quedó atrapado en la camioneta, con también 22 grados bajo cero ahí en Santa Cruz, y la de estos cuatro mineros que también estuvieron perdidos allí en Catamarca por este temporal que se dio y demás, así que están bien, gracias a Dios, que también tuvieron que soportar 30, ¿cómo hicieron? No sé. La verdad que estoy viendo a ver si estuvieron en alguna, no sé, cueva, algo. ¿Dónde, cómo se mantuvieron? No, tremendo. Qué situación, Dios mío, no se les olvida más para toda su vida esto, ¿eh? Qué anécdota, ¿no? Qué anécdota para contarle a los hijos, a los nietos, por favor, imagínate, estuvimos con 30 grados bajo cero hoy. Bueno, pero qué bueno, hoy lo podemos contar así, tal vez livianamente, porque terminó bien la historia. O sea, gracias a Dios podemos decir que están bien estos dos casos que les acabo de contar. Bueno, en caso de que acá en Mendoza también seguimos con nieve, mucha nieve, gracias a Dios también no tenemos que dar cuenta de ni nada, pero bueno, eso también habla mucho de el trabajo que se ha ido haciendo y las prevenciones, y bueno, y todo el tema de la evacuación también, así que está bueno, bien ahí, ojalá no tengamos que hablar de ninguna víctima fatal por este temporal que está afectando varias provincias de la Argentina, Mendoza, San Juan, Catamarca, dice que son los más afectados. Mira, esto ya somos noticia nacional, de verdad que estaba viendo por ahí, somos noticia, mira, los medios lo replican de esta manera, ¿no? Ahí justamente lo estaba viendo, para dame un segundo, no sé si lo tengo por acá. Bueno, ahí está, ¿ves? Algunos medios ya están hablando de lo que pasa aquí en Mendoza, mostrando nuestras imágenes. Bueno, ahí vemos, ¿ves?
1: Para poder rescatar a la cantidad de gente que a veces por opción...
0: Bueno, justamente estaban los medios medios nacionales, ¿no? Que, bueno, mostraron ahí algunas imágenes por acá de Mendoza, salió por allí, bueno, y toda la situación nivia que está llevando a esta situación de rescates y de personas, bueno, varadas y demás, así que... Bueno, ahí veíamos algunas imágenes o escuchamos los colegas periodistas. Bueno, ahí estamos hablando de temperaturas. ¿Cómo estamos aquí en Mendoza? Vengamos acá a lo nuestro. A ver, tenemos una actual de... no ha variado, mirá. No ha cambiado mucho la temperatura. 6 grados 4 décimas tenemos. Bueno, bien, ahí seguimos, mantenemos entonces. Cubierto el cielo, la humedad es alta, 81% el porcentaje de la humedad. Ya le vamos a contar el extendido, en minutos nada más el extendido. Pero antes nos vamos con algunos mensajes que tenemos por este lado. Recuerden que pueden comunicarse con nosotros 261-384-2553. Porque, bueno, nada, simplemente ese es nuestro número para poder ponerse en contacto con la radio, con la tarde, con la mañana también, ahí, 261-384-2553. Bueno, por acá pedían, pero esto fue ahora el mediodía, estoy viendo, pedían un enlace de ese para los chicos que han dado alguna noticia, así que bueno, ahí ya lo vamos a chequear, cualquier cosa, si lo tenemos, lo mandamos, no hay ningún problema.
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0: Bueno, a ver, por acá dice, hola Vane, buenas tardes, bendiciones, que tengas un excelente programa, como siempre, abrazo amiga. Bueno, muchas gracias, un abrazo para ti también, nuestro amigo de La Pampa que se comunica, se contacta desde tan lejos que La Pampa debe estar fresco, sí, debe estar frío porque esto está pasando en toda la Argentina, este frescor, este invierno que me parece que se está como queriendo despedir, me parece, ya sabe que le queda poco, sí. Bueno, mira, en La Pampa tenemos 9 grados. Está fresco. Un poquito más alto que nosotros, pero está fresco. 9 grados y una sensación térmica de 7 grados tienen allí en La Pampa. Así que, bueno, un abrazo para nuestros hermanos de aquella bella provincia. Bueno, a ver, ¿qué más tengo en el chat? Tengo a David Cortines que dice, buenas tardes, Vane, familia, JTA, chau, chau. Deja por acá. Bueno, muchas gracias. Abrazo, chau, chau. Oli, chau, chau, ¿viste? Oli, chau. Rapidito, cortito. Cortito y rapidito. Chau, chau. Bueno, Nancy dice, bendiciones para todos los hermanos de la JTA. Un abrazo eterno. Tengan una hermosa tarde, dice Nancy. Bueno, muchas gracias, Nancy. Igualmente para ti. Que disfrutes de esta linda tarde de día miércoles. Bueno, Silvia, por este lado, ¿qué dice? Silvia dice, muy buenas tardes, familia. Bendiciones para todos. Y deja muchas emojis, por ahí muchas caritas. Bueno, gracias, Silvia. Igualmente, disfrútalo también. Pásalo lindo. Abríguense, tómense algo calentito, disfruten de la media tarde, que estamos justo, ¿no? Yo creo que esta es la hora donde, va, no sé, digo yo, capaz hay gente que toma más temprano, no sé, yo. O gente que toma, no sé, mi abuela tomaba a las 4, me acuerdo. Imagínate, que a las 7 ya tenés hambre, ¿no? Pero bueno, sí, mi abuela tomaba a la media tarde, a las 4 de la tarde, ¿no? Ya tenía como muy marcado eso, 4 de la tarde, a las 7 cenaba. ¿Yo llego a hacer eso? No, olvídate. A las 7, si llego a cenar, a las 10 voy a querer comer, a las 12 y media también. No, no, no. Pero bueno, es lo ideal. Dicen que hay que desayunar, hay que... No, cenar temprano, dicen los especialistas. Bueno, hablando de eso, no es de la cena, no es de la comida, nada que ver. No tiene nada que ver, pero digo que hablando de los especialistas, sí quise seguir con ese hilo. A ver, nos había quedado pendiente de algo que les quería comentar el día de ayer. Bueno, ya que estamos hablando del invierno, hablando del frío, estamos en temperaturas frescas, frías, hay que decirlo, frío. Obviamente, más de uno a esta hora de la tarde tiene algo prendido por allí. O la calefacción, o la estufa, o no, bueno, los braseros, que bueno, hay que tener cuidado, por supuesto. Todo tipo de medios que tengamos para calefaccionarnos, hay que tener cuidado, todo. Algunos tienen más riesgo, otros tal vez menos, pero todos tienen ahí, algo de riesgo hay siempre. Y claro, riesgo también para la salud en cuanto a lo que es el aire seco. Viste que ya les comentábamos acerca de qué es el aire seco. Porque uno, claro, si te lo digo así suelto, uno va a decir, bueno, el viento, uno piensa que es el viento. Y es verdad, por ahí, el viento sonda, por ejemplo. Qué mal que nos hace el viento sonda, o no, a los mendocinos. Por más que somos de Mendoza, vivimos aquí en Mendoza y estaríamos supuestamente acostumbrados al viento sonda. No, nos afecta un montón. Hay gente que le afecta un poco más, otros menos, pero bueno, es terrible el tema del viento sonda. Y hablamos de un viento seco, ¿no? Seco, caliente. Tiene todas en contra el viento sonda. Bueno, pero no estoy hablando de ese tipo de aire seco, sino de un aire seco que es el que emana en este caso los aires calefaccionados, o sea, los aires acondicionados, perdón, la calefacción, eso quise decir, aire acondicionado que en este caso sería la calefacción, porque en verano pasa lo mismo, no es solamente por el invierno, digo, cuando uno prende la calefacción o el aire acondicionado, si tenés frío o calor, obviamente invierno tenemos ahí calentito, en verano el fresquito, ¿no? Pero viste que siempre dijimos, tiene sus cosas, tiene sus pros y sus contras. Si bien está lindo, es verdad, te aclimatiza el ambiente, el lugar, qué lindo, estás ahí calentito dentro de la casa. O fresquito si es verano. Pero bueno, llegó un punto que hace mal a la salud, sí, tiene sus consecuencias. Dicen que el aire seco, bueno, afecta a la salud, está comprobado esto, y bueno, dan algunas medidas para enfrentarlos, pero bueno, dice, por ejemplo, desde la resequedad en la piel hasta irritar nuestros ojos, nuestra vista, o sea que, por eso también un poco para que lo tengamos en cuenta y a la hora de calefaccionarnos, en este caso, ya que nos toca el frío, pero si hay alguien que nos está escuchando en otro país que está en el verano, bueno, lo mismo, sirve el mismo consejo, ¿no? Porque dice que la exposición prolongada a los ambientes con baja humedad desencadena muchos efectos en el organismo, ¿sí? Así que según especialistas, mira, por acá dice que el aire seco impacta de manera directa en el bienestar físico, provocando desde molestias leves hasta trastornos de mayor relevancia en el sistema respiratorio y la piel. Problemas frecuentes como sequedad de mucosas, irritación ocular, dolor de garganta, piel escamosa, atente con esto, labios agrietados, mira todo eso, O sea que no hace falta ir a la nieve, a la montaña, viste que ahí uno siente el aire seco de la nieve. No, aún en casa, cuando tenemos prendidos las calefacciones, provocan esto. Dice que son algunas de las manifestaciones que experimenta quienes permanecen durante periodos prolongados en ambientes poco húmedos, como suele ocurrir justamente en invierno, en estos climas fríos, o cuando estamos en algún interior por los aires acondicionados, que esto puede llegar a provocar. O sea, que a veces ni siquiera tener el aire acondicionado prendido, el hecho de estar encerrados, porque es así, no nos queda otra, hace frío. Y estamos expuestos a no tener tanta humedad. O, bueno, por eso viste que se recomienda humidificar el ambiente. Bueno, ya vamos a llegar allí. Tengo un informe, a ver, vamos a ver si lo podemos ver. A ver, un informe que habla acerca de, bueno, justamente los microbios, el aire seco, la poca ventilación. Todo esto empuja y desencadena justamente a las famosas enfermedades respiratorias, a las enfermedades de invierno. A veces decimos, pero si yo me, viste que muchas veces pasa, yo me abrigo, dicen algunos, yo me abrigo, no paso frío, pero bueno, capaz no pasa frío, pero al exponernos en ambientes secos, ambientes sin ventilación y todo un tema, bueno, por eso también nos andamos pescando esos bichitos. Por eso hay que ventilar las casas también, hay que ventilar las casas, los lugares de trabajo, donde nos movemos. Por lo menos siempre hay que ventilar que los bichos salgan, ¿sí? Los bichitos se vayan. Bueno, justamente. Tenemos el informe, ¿te parece? Lo escuchamos, un informe que hizo un medio internacional, por supuesto, de México, me parece, si no me equivoco. Y bueno, ahí lo escuchamos, a ver qué es lo que dice.
3: La temporada invernal es común contraer enfermedades respiratorias más que en otras épocas del año. Pero ¿por qué sucede esto? Expertos de la UNAM lo explican.
4: Hay más microbios en el ambiente porque el aire está más seco, entonces no se favorece la ventilación y es más fácil que los contagios entre las personas que están más cerca pues se vayan a contagiar. Si ya traes un microbio ahí en tu garganta, en tu nariz, en tus oídos, y lo sometes a condiciones un poquito extremas, sobre todo de frío y de estrés, entonces el microbio encuentre las condiciones para causarte una infección.
3: Reportes de la Dirección General de Epidemiología indican que durante el otoño y el invierno pasado hubo casi 10.8 millones de casos de infecciones respiratorias agudas, COVID-19, faringitis, neumonías y bronconeumonías, 37% más que en la temporada de calor.
4: Hay menos humedad en el ambiente, entonces la capa de moco que tenemos en el tracto respiratorio es más delgada, ¿sí? Y en algunas partes pues, se seca casi que por completo. Entonces ahí ya no se atrapan igual los microbios y eso puede favorecer la aparición de infecciones.
3: Con el frío, la temperatura corporal baja. Cuando el organismo intenta regularla, puede modificarse la respuesta inmune que junto con otros factores predisponen a enfermedades respiratorias. Si se presentan síntomas de alguna infección, es importante acudir a consulta y no automedicarse.
4: La gente empieza un dolorcito de garganta y abre el botiquín a ver qué le queda y se toma un antibiótico. O va y pide un antibiótico en la farmacia sin que haya franca indicación o elementos para indicarlo.
3: Con información de UNAM Global, Antonio Anistro, Heraldo Media Group. Una
0: solución. Bueno, ahí lo escuchamos. Qué interesante entonces el tema de, mira vos, lo que provoca el aire seco, ¿no? Y bueno, estamos expuestos a tantas bacterias, virus y cuestiones que andan dando vuelta por allí. La importancia de, bueno, de ventilar, de humidificar. Bueno, a ver, por acá sigo con el informe un poquito para ampliar un poco más acerca de lo que estábamos escuchando por allí. Bueno, dice que, bueno, más allá dice de la incomodidad, la exposición continua, puede elevar la vulnerabilidad frente a las infecciones respiratorias, desencadenar brotes de afecciones preexistentes, bueno, como lo escuchamos ahí, también como asma, eczema. Esta situación dice que puede favorecer también la aparición de asma, de bronquitis, sinusitis y las hemorragias nasales. Viste que escuchábamos un poco el tema de la mucosidad. Pensaba, digo, ¿no? Qué increíble, ¿no? La función que tiene cada parte de nuestro cuerpo, Dios, que es tan perfecto cuando nos hizo y nos creó. Y uno dice, ¿para qué me hizo así? ¿Para qué? ¿Por qué esta nariz? A veces te quejas de tu nariz, no te quejes de tu nariz. Es la nariz que Dios te dio. Algunos más prominente, otras más chiquita, otras más respingadita. No importa el tamaño, no importa la forma, no, no. Pero te dio una nariz porque cumple una función. Todo lo que lleva y tiene adentro de la, justamente las fosas nasales, obviamente. Filtrar, purificar, viste, bloquear algunas cuestiones por allí. Y después cuando está vulnerable, bueno, viste que pasa que por las fosas nasales también aspiramos estos microorganismos. Pero bueno, digo, qué sabio que es Dios cuando nos ha creado. Cada partecita de nuestro cuerpo funciona tan perfectamente cuando está en buen funcionamiento. Cuando no, no, cuando estamos achacados, viste, ahí ya la cuestión se pone complicada. Bueno, dice que esto puede agravar cuadros de rinitis, favorecer resfriados frecuentes, en parte, bueno, debido a que la mucosidad se reseca, pierde su capacidad de atrapar gérmenes. Oh, mira vos, para, la verdad que... A veces uno se molesta con la mucosidad, pero la mucosidad cumple una función, chicos, cumple una función. Atrapa los gérmenes, facilita la entrada de las partículas, dice, y virus al organismo cuando se reseca, eso es lo que pasa. Así que en ambientes secos la deshidratación corporal se intensifica, el organismo pierde agua a través de la piel, de las mucosas, intensifica los síntomas. Este fenómeno afecta a los niños como a los adultos, puede estar ligado a la percepción del llamado síndrome del edificio enfermo. Mira, no es la primera vez que lo escucho. Porque agrupa síntomas generales mucosos y cutáneos. ¿Qué tal? Bueno, dice que la ciencia, bueno, ha documentado que la exposición a ambientes con baja humedad relativa incrementa la prevalencia de problemas respiratorios y también cutáneos. Bueno, es más largo el informe, no vamos a leer todos, pero a ver, vamos a ir a la parte que nos interesa. A ver, vamos por acá, que dice... A ver, bueno, un tatito más que afectan la piel y los ojos, ya lo dije recién, promoviendo la irritación. A ver, pero vamos a ver cómo mitigamos, ahora sí, vamos a la solución. Vamos directamente a la solución porque si no nos da el tiempo. A ver, ¿cómo vamos a mitigar el aire seco? Y más acá, nosotros acá en Mendoza tenemos ya de por sí un clima seco, más allá que hoy tenemos una humedad muy alta, hemos tenido lluvia, así que eso, entonces la humedad, tenemos mucha humedad en estos días. Pero bueno, de igual manera prevalece el ambiente seco, el aire seco. Los especialistas coinciden que hay que controlar la humedad, adoptar hábitos saludables, que es fundamental para prevenir o reducir las molestias por el aire seco y prevenir las complicaciones en la salud. Entonces, ¿qué dice, según bueno, especialistas en el tema? Mantener la humedad relativa entre el 30 y el 50% es clave para preservar el confort y la protección de las mucosas y de la piel. El uso de los humidificadores portátiles, que viste que vienen esos aparatitos, o que están integrados al sistema de climatización, permite incrementar la humedad ambiental en los hogares, pero los expertos insisten que no se debe exceder del 50%. O sea, tampoco nos damos al otro extremo, para evitar la proliferación del moho y la acumulación del polvo, que también desencadena otros problemas. A ver, ¿y qué otro consejito por acá? Dame otro segundo por acá. Dice, bueno, otra medida es la hidratación. Eso lo sabemos y nos cuesta. A mí me cuesta. Pero tengo mi botella acá a mi lado. Nada más que, bueno, la miro nomás de lejos ahí. Hay que hidratarse, obviamente. La hidratación constante hay que tener. Beber suficientemente agua a lo largo del día. Esto ayuda a contrarrestar los efectos de la baja humedad. Así que, bueno, se considera que el agua es fundamental. También la incorporación de suplemento de omega 3, siempre que esté bajo la supervisión médica. Si no, no abstenerse. La higiene, mira, la higiene personal dice que también debe adaptarse a las condiciones ambientales. Las duchas tienen que ser breves, nada de meterse media hora al baño, porque nos encanta estar bajo el agua caliente, ¿no? Está lindo, pero bueno, no es recomendable. Tienen que ser duchas breves, agua tibia, en lo posible, nada de agua que pela sin agua caliente, no. Agua tibia, que no sea caliente, porque eso también provoca más todavía esta resequedad en la piel. Y por supuesto, lo que recomiendan es aplicarse cremas tras el baño, tanto hombres o mujeres, para el cuidado de la elasticidad de nuestra piel. Si no, imagínate que nuestra piel bonita, que es nuestra barrera cutánea, la estamos exponiendo a muchas cuestiones y no la estamos cuidando. ¿Y cómo la cuidamos? Bueno, con cremas hidratantes y demás. Así que para prevenir la pérdida de la hidratación. Bueno, hay muchas más recomendaciones, pero creo que estas son las básicas. Creo que está bueno para tenerlo en cuenta. También se recomienda el uso de bálsamos labiales, bueno, para proteger también las mucosas de la boca y de la nariz, para evitar los labios secos, ¿viste? Y agrietados. Bueno, el famoso protector labial, como siempre se dice. En verano y en invierno siempre hay que tener, que no te falte en tu cartera, en su bolsillo, caballero, un protector labial. Es muy importante. Bueno, esto para cuidados de nuestro cuerpo, nuestra piel y obviamente cuidado de nuestras vías respiratorias. Así que espero que les haya servido este pequeño informe que hemos compartido en el día de hoy. Ya venimos, dale.

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El disco más reciente se llama Edición Especial. Ahí hicimos una canción de uno de mis salmos favoritos, que es el Salmo 139. ¿Sabes qué dice ahí? Que Dios está enfrente de ti, que Dios está atrás de ti, Dios está arriba de ti, Dios está abajo de ti, está a tu derecha, está a tu izquierda. Dios nos tiene rodeados. ¿Cuántos quieren vivir rodeados de Jesús? Te voy a enseñar esto así.

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Bueno, estamos ya en la recta final de esta tarde, día miércoles. Recordándoles que tenemos hoy hora llamada en familia, No se olviden que tenemos hora llamada, que por supuesto muchas ya que se han desarrollado, ya la han realizado. Seguramente hay otras que todavía están ahí, ¿no? Que ya están por comenzar. Así que les mandamos un abrazo. Seguramente van a seguir allí profundizando, ahondando más en el tema de la semana. Gran tema que estamos aprendiendo, hablando del engaño. Mañana tendremos la hora es, no se lo pierdan, a partir de las 11 de la mañana aquí por Gire Medios. Recuerden nuestros compañeros que arrancan tempranito a las 8, pero a las 11 allí con la conducción del Pastor Aquino justamente tendremos la posibilidad de seguir entendiendo más el tema, ¿no? Ampliando más, hablando del engaño, cómo también nos posicionamos frente al engaño, cómo debe ser nuestra postura, tomando el ejemplo de Josué allí del texto principal que auspicia el tema de la semana. Bueno, y distintos puntos que tenemos aún dentro de lo que es el Orellema Estudio. Se nos ha compartido la importancia de también justamente que ver los distintos tipos de... A ver, dame un segundo, por acá tengo los apuntes. Bueno, podemos hacer el resumen el fin de semana, el viernes hacemos el resumen, pero a ver, acá lo tenía donde nos sale algunos puntos para mencionar nada más, simplemente ahí, pero ya vamos a ir cerrando por lo menos en este día. Bueno, ¿cómo es el engaño desde el principio, por ejemplo? El engaño comunitario, el método que usaron los Gabaonita, que lo hemos estado charlando también, consecuencias del engaño. Son algunos de los puntos con los que seguramente se van a encontrar allí en la hora llamada familia para poder aprender. El engaño personal y verbal, que bueno, un poco lo hablábamos ayer ahí en Proverbios 6, del 1 al 2, léanlo. Así que algunos puntos hemos estado mencionando de Hora Llamada Estudio, que bueno, como te dije, ahí lo van a seguir desarrollando en la Hora Llamada Familia. No se lo pierdan. Como también recuerden que tenemos después de las 20, cuando cerramos, se viene JT Encuentros. Hoy tuvimos en la tarde, en la siesta, este día miércoles a través de los medios, así que a través de 87.9 van a poder volver a disfrutar de JT Encuentros, hablando de ordenar, ¿sí? Así que, bueno, otro tema para seguir charlando. Pero bueno, para ya ir cerrando, por lo menos en este día, el tema de la semana, el tema, justamente, el tema hablando del engaño, arrancamos allí en el primer bloque cuando les compartíamos ahí en Primera de Tesalonicenses. ¿Se acuerdan que dijimos, bueno, justamente un texto que es muy conocido, dice, examinalo todo, retenelo bueno, algo que Pastor hacía alusión el día de ayer, justamente ayer en la hora es cuando nos enseñaba y nos decía, bueno, de cómo el engaño está avanzando a través de leyes, a través de las políticas que hoy se aplican, cómo hoy necesitamos examinar todo, tener el cuidado absoluto en todas las áreas de nuestra vida, porque el engaño está ahí rondando nuestras vidas para, bueno, justamente causarnos daño, porque un engaño que causa daño, causa dolor, causa angustia, causa enojo, ira, algunos hasta deciden, bueno, ya está, listo, no sigo más a Dios, o sea, encima tomamos la mala decisión de, no sé, no vamos más a la iglesia, no voy más, no, porque me engañó, me estafó aquel hermano, tal. ¿Qué puede pasar? Porque nos puede pasar adentro de la iglesia, fuera de la iglesia, en cualquier lugar, así que nada te garantiza que no vamos a ser engañados, o sea, no hay nada que uno diga, ay, no, acá no me van a engañar, me voy a venir acá porque no, eso sería una mentira absoluta. En cualquier lugar donde nos movamos, donde estemos, el engaño lamentablemente está presente. El diablo, que es el principal engañador, el padre de mentiras, justamente es el que está siempre presente para, bueno, hacernos caer en esa mentira. Pero ¿qué es lo que nos lleva a también protegernos de eso? Bueno, primeramente es Dios, teniendo a Dios en nuestra vida, conociéndole más, practicando su palabra, como lo decíamos más temprano, cuando alguien practica y obedece la palabra de Dios, tiene menos margen de error. Con esto no estamos diciendo que no nos puede pasar, nos puede pasar, pero de como le pasó al Dibu en el partido, el último partido, de cuántos tiros hizo España, desde, no sé, de, qué sé yo, 11, dice que 11 atajó, me parece, si no me equivoco. Bueno, ponele, supongamos, hagamos una cifra redonda, de 10 tiros, bueno, uno no atajó, uno nada más. Ese uno nada más lo llevó a ser campeón España. Ese único, pero hubieron muchos tiros. Pero bueno, uno solo, ¿no? A lo que voy, en nuestra vida, digo, y estoy llevando los términos espirituales, el estar con Dios, o prepararnos en Dios, o buscar a Dios, o hacer su voluntad. No te digo que no va a pasar algo, que no te va a pasar. No, nos van a pasar cosas. Josué le pasó, o sea que no es que a Josué, a Moisés, a Abraham, a David, y podríamos mencionar al mismísimo Jesús, porque obviamente siempre está dentro de un plan divino, ¿sí? Y además porque
aún esas cosas que vemos que nos pasan negativas, Dios las va a tornar para bien a los que ama, dice su palabra, que todas las cosas nos ayudan a bien a los que aman a Cristo Jesús. Entonces, bueno, también tener esa seguridad, esa certeza. A lo que voy, que así como el Dibu, no sé, le tiraron un montón y bueno, una se le pasó, bueno, así nos puede pasar. No es que nunca nos va a pasar nada, porque si no estaríamos diciendo o vendiéndoles, no sé, un evangelio incompleto o ficticio, porque Jesús mismo dijo, chicos, en el mundo van a tener problemas, en el mundo van a tener situaciones complicadas, difíciles, pero bueno, confíen, no van a estar solos. Por eso les decía más temprano, tenemos una gran ventaja que Josué no tuvo. Si bien Josué no consultó a Dios y por eso lo engañaron, hoy nosotros tenemos la ventaja, la tremenda ventaja de tener, ellos tenían los profetas obviamente, pero nosotros tenemos a, bueno, tenemos su palabra, que es la profecía mayor, el profeta mayor es la palabra de Dios, pero tenemos al Santo Espíritu, Señor, no lo ignoremos, señores, no ignoremos que tenemos a justamente su ayudador, que nos los ha dejado para, no para de adorno, no para que solamente lo mencionemos y que lo usemos solo como una cábala, no es una, que el Santo Espíritu no es una cábala, no es alguien que tenemos ahí como, ah, bueno, no sé, Santo Espíritu de Dios me cubre y me protege, no, viste que hay algunas oraciones así como muy, muy recitadas, no. Es más que una oración, o es más que un rito, o es, no, o sea, no es eso. Es nuestro compañero, es nuestro ayudador, es nuestro guiador, el que nos guía a toda verdad y justicia. Así que estamos desperdiciando una gran oportunidad, señores. Estamos desperdiciándonos una gran ayuda que tenemos. Pero bueno, como decíamos, arrancamos con este texto que el pastor ayer nos enseñaba a que, bueno, a ver, tengamos el cuidado, porque hoy vivimos en un tiempo de engaño y de mentiras y de falsedades y de cosas que hoy se preparan para mentirnos, a cara descubierta, pero viste como, vienen con vestidos de ángeles, vienen vestidos de corderos, vienen vestidos de buenitos. Y sin embargo, bueno, ¿qué dice la Biblia? Examínenlo todo, reténganlo, vean lo bueno de todo eso. Fíjate si hay algo bueno. Y si no hay nada bueno, hay que desecharlo, señores. O sea, si no hay nada bueno de todo lo que vos estás viendo, de la propuesta que te están dando, de la charla, de la conversación, de, no sé, de lo que sea. Y bueno, si no hay nada bueno que rescatar, listo, nos vamos entonces. No, me retiro, o no hago la alianza, o no me comprometo, porque si no veo nada bueno. Que muy diferente a lo que recién hablamos en los bloques anteriores, ¿se acuerdan que decíamos, cuando hablábamos de Eclesiastés, y cuando uno dice comprometerse ante Dios? No, comprometernos con Dios es lo mejor que nos puede pasar. Ahí no tiene que haber temor. Sí tenemos que tener el temor de cumplirlo en realidad, o el temor, el compromiso de sí cumplir con Dios, la redundancia, de servirle, de darle nuestra vida, nuestro tiempo, de darle lo que Él nos da en realidad. Pero para las otras cosas, para el resto, para cuando hacemos un trato con las personas, sí, con otro humano, ahí sí, entonces, tener ese cuidado de, a ver, en esto sí examinémoslo. Porque a Dios, ¿qué vamos a examinar a Dios? A Dios no lo tenemos que examinar. Sí tenemos que examinar cuando alguien nos habla de Dios. Ahí es diferente. Una cosa es examinar a Dios y decir, a ver, Dios, ¿será verdad? Porque ahí estamos como dudando y cuestionando a Dios. Pero otra cosa sería que en realidad su palabra es verdad y creemos en lo que dice su palabra. Pero muy diferente es cuando sí tenemos que examinar al que nos habla de Dios, o aquel que nos enseña o nos predica o nos comparte o no sé. Nosotros acá a través de los medios, examínenos, señoras, examínenos, por favor, si nos equivocamos, perdónenos, porque no es nuestra intención, pero seguramente nos debemos equivocar un montón de veces, miles de veces, pero examínenos a cada uno de nosotros. O cuando ande en las redes sociales, o cuando vaya, cuando se pone a ver los videos, los reels, los shorts, esos de YouTube, viste cuando te sale alguno con algún consejo, bueno, examínelo. Vea, está hablando de Dios, realmente me está hablando la palabra. Esas cosas sí hay que examinar. A Dios no hay que examinarlo, repito. A Dios no es que tenemos que mirar a ver si Dios es verdad lo que dicen, porque ahí estaríamos como dudando y desobedeciendo o cuestionando. Y eso, no, obviamente que esa no es la parte que tenemos que hacer. Pero con las demás cosas sí hay que examinar. Con las demás cosas sí hay que tener cuidado y hay que prestar atención. Si no, leamos, mira esta historia, o por lo menos parte de una historia que está en Hechos. Hechos 17, bueno, vamos a leer del 10. 17:10, mirá lo que pasaba allí con Pablo y Silas, porque ellos fueron a una ciudad, ¿no? Dice que
O sea, viste que estaban ellos, obviamente, evangelizando y demás. Bueno, Pablo y Sila estaban allí juntos, llevando el mensaje, las buenas nuevas. Dice que inmediatamente los hermanos lo enviaron de noche a Pablo y a Silas hasta Berea. Y ellos, habiendo llegado, entraron en la sinagoga de los judíos, dice acá la Biblia. Y dice en el 11, dice, y estos eran más nobles que los que estaban en Tesalónica, pues recibieron la palabra con toda solicitud. Mirá qué bueno, eso habla de que eran personas que estaban dispuestas y receptivas al mensaje, que no se opusieron, que no pusieron oposición, contrariedad, viste, porque por eso decía, era sinagoga de los judíos. Y bueno, sabemos qué pasó con los judíos, sabíamos que hay judíos que no. Obviamente que hay judíos que sí se convirtieron a Cristo, que son judíos mesiánicos, que hasta el día de hoy hay judíos que creen en Jesús. Y está la otra parte que no, que también hay que ser realista, que están aquellos que no, que para ellos Jesús no existió, o si existió fue un profeta más, un charlatán más, dicen algunos. Bueno, etcétera, etcétera. Pero sí, hoy por hoy, gracias a Dios, podemos contar de judíos que transformaron su vida y se convirtieron a Jesús, al cristianismo, a Jesús, seguidores, se hicieron seguidores de Jesús, ¿sí? Entonces, bueno, esto seguramente fue un poco ahí esos primeros judíos convertidos al Evangelio de Cristo. Pero mirá lo que hacían y mirá bueno, sabemos que nuestros hermanos judíos son muy estudiosos de la Biblia, son muy estudiosos de la Torá, ellos son muy estudiosos. Se la saben, no sé, de pe a pa, estudian mucho, tienen muchos libros, mucha literatura también y demás, pero mirá lo que hacían, que es algo que nos deja también como enseñanza y como ejemplo, porque ellos dicen que recibieron la palabra con toda solicitud, escudriñando, dice, cada día las escrituras para ver si estas cosas eran así. Creo que lo decía el pastor, no sé si lo decía el martes ayer o lo dijo... el lunes, pero bueno, comentaba, él decía, bueno, hasta a mí dice, examínenme a mí, o sea, véanme a mí lo que yo les digo, lo que les enseño, si no es la palabra y si es la palabra, porque es así, y tal cual, y qué cierto que es eso, ¿no? Porque, mira, Pablo y Silas, siervos de Dios, discípulos también del Eterno, imagínate, llevando la palabra, pero aún así los judíos, bueno, ¿qué decían? No, vamos a escudriñar, vamos a ver si es verdad, si es tan así como dicen. Y bueno, si Pablo y Silas estaban predicando su mensaje y seguramente iba a contrariarse con la palabra, con la escritura. Ahora, si hablaban el mensaje de Dios, el mensaje del Evangelio o la palabra de Dios más que nada, obviamente que ellos van a decir, ah, es verdad, estaba corroborando que es verdad lo que están diciendo. ¿Esto para qué? Para evitar ser engañado. Bueno, es lo que hoy tenemos que hacer en este tiempo y más que nunca. Si nuestros hermanos judíos, que lo hacen, lo deben hacer todo el tiempo ellos, ¿qué nos toca a nosotros? Eso, escudriñar las escrituras, profundizar, que es lo que siempre se nos enseña aquí en la JT. Y es lo que hacemos, por eso tenemos Hora Shemá en familia, para seguir profundizando, escudriñando, no quedarte con solamente un pedacito de un texto bíblico, no, léete todo, leamos todo el contexto, tratemos de entender, y si no entendemos, el Santo Espíritu está para enseñarnos, Él nos revelará sin duda, porque seguramente no entendemos, hay cosas que no entendemos y decimos, ¿qué significa esto? ¿Qué pasó acá? Pero ahí está Dios para darnos la sabiduría y el conocimiento y poder escudriñar para que no venga cualquiera con cualquier mensaje, con cualquier estrategia de engaño y de mentira, como bueno, otras partes de la Biblia también lo menciona, Jesús mismo advierte, tengan cuidado de aquellos que vienen con falsas doctrinas, falsos discursos. Esto nos va a llevar a evitar evitar justamente el engaño, evitar la decepción, evitar el enojo y como te decía, en el peor de los casos, cuando alguien dice, bueno, listo, si me engañó este, no voy más a la iglesia. El que primero liga es Dios, ¿viste? ¿Qué culpa tiene Dios de nuestra necedad o de no estar a ver con los ojos abiertos o las antenas levantadas o de no habernos preparado para evitar que, bueno, que nos engañaran? Eso, Dios no tiene la culpa, Dios nos da las herramientas y su palabra para evitar ser engañados. Y si lo hemos sido, y bueno, ya ha sido una cuestión nuestra de o no quisimos escuchar, o no quisimos entender la palabra, no quisimos obedecer. Si no obedecemos la palabra, y no vamos a entender a Dios, no vamos a conocer a Dios. Entonces cualquiera que venga, cualquier paparulo ahí que va a venir con cualquier mensaje, le vamos a creer y vamos a pensar que es un profeta, que es un hombre de Dios, una mujer de Dios. Nos va a decir cualquier verdura y claro, si nosotros no tenemos conocimiento en la palabra y no hemos profundizado en la palabra y no hemos escudriñado las escrituras como hacen nuestros hermanos judíos y nos vamos a comer cualquier verdura, chicos. Nos vamos a comer, no sé, manzana podrida, nos vamos a comer una fruta podrida. Entonces,
atención con esto. Vivimos en un tiempo peligroso, tiempo donde el engaño está en la puerta, señores, está esperando que le abras para entrar y causar estragos. Así que, pero también está Dios. Está Dios también ahí a la puerta, esperando a que le abras. Él está a la puerta para golpear allí, esperando a que le abras y que les des la oportunidad de ayudarte, de darte las herramientas necesarias para evitar justamente ser engañados. Así que Dios nos ayude, Dios nos quiere ayudar. Obviamente ahora depende de nosotros que lo dejemos. Estamos ya cerrando, nos quedan minutitos y minutitos para, bueno, las noticias que vamos a compartir en minutos nada más. Así que hacemos una pausa muy cortita, ya venimos, dale.

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0: Bueno, rápidamente les contamos el extendido, los próximos días y cómo se viene con las temperaturas que van a ir, bueno, van a ir variando, van a ir cambiando, Bueno, con una temperatura de 6 grados que tenemos a esta hora de la tarde aquí en la provincia de Mendoza. Bueno, para mañana jueves se espera una mínima de 2 grados, una máxima de 11, con un cielo mayormente nublado. Para el viernes una mínima de 5 grados, una máxima de 14 grados, con un cielo parcialmente nublado para ese día. Vamos en ascenso. Para el sábado la mínima será de 7 grados y la máxima de 15. Y un cielo parcialmente nublado. Bueno, estamos, el solcito va a comenzar a aparecer porque estos días ha estado desaparecido. Bueno, finalmente va a aparecer Don Feo, entonces, en cualquier momento. Nosotros ahora sí nos metemos de lleno con algunos titulares rápidamente, porque no tenemos mucho tiempo, pero lo poquito que nos queda lo aprovecharemos al máximo. Con la información de la provincia por este lado y lo que nos trae también sepanoticias.com. Bueno, crecieron las exportaciones, pero Mendoza cayó en el ranking de las provincias con más ingresos de divisas. Mendoza exportó más de 800 millones de dólares en los primeros 6 meses del año y quedó relegada a la posición número 11 del país en ingresos de divisa, aunque tuvo un rendimiento por encima del año pasado. El dato surge de un nuevo informe del INDEC sobre la balanza comercial argentina durante junio, es decir, sobre el saldo entre las exportaciones y las importaciones de bienes en todo el país y específicamente en cada provincia y región económica. Bueno, atención porque hay un nuevo sistema de entrega de medicamentos oncológicos y planes especiales. Estamos hablando de los afiliados a USEP que van a poder retirar medicamentos especiales en farmacias cercanas. Los afiliados podrán solicitar y retirar esta medicación en las farmacias adheridas cercanas a sus domicilios. Así lo dijo la obra social de los empleados públicos. Puso en marcha un nuevo sistema de dispensación de medicamentos oncológicos y tratamientos especiales de alto costo. La medida comenzó a regir durante este mes y va a permitir que los afiliados puedan solicitar y retirar la medicación directamente en las farmacias adheridas más cercanas a su domicilio, que seguramente esto va a ser una gran ventaja. Pero vamos a escuchar a Alberto Pérez, que es titular de OSEP, de una de las delegaciones de aquí de la provincia de Mendoza, que habla acerca de esta situación o esta posibilidad que van a tener allí los afiliados. Lo escuchamos.
1: Para nuestros afiliados acá en General Alvear. Básicamente la noticia es que se ha cambiado el sistema de lo que es la entrega de medicación en lo que es la parte de planes especiales y oncología. Antiguamente, hasta este último mes, todos estos afiliados que requerían medicación de plan especial y medicación oncológica debían de asistir a nuestra sede para poder retirar esta medicación. Esta medicación llegaba a Mendoza, desde Mendoza nos la mandaban nosotros acá y desde acá se hacía la entrega. Todo eso generaba por ahí algunas demoras en los tiempos de entrega, porque el sistema era distinto, era un sistema por licitación, la compra se hacía por licitación, entonces generaba un sistema, un problema de demora en las entregas. Actualmente OSEP ha hecho un convenio con lo que es la industria farmacéutica, con todos los laboratorios nacionales e internacionales, a través de tres cámaras que nuclean a todos los laboratorios, en el cual se ha llegado a un convenio y toda esa medicación de planes especiales y oncológicos van a ser entregados directamente en cualquier farmacia de nuestra ciudad. Actualmente en la ciudad de General Alvear contamos con 5 farmacias, que es Farmacia Gilí, Farmacia Estrella, San Ramón, San Julián y en Boven con la Farmacia Sur, que están actualmente habilitados para poder hacer.
0: Bueno, ahí escuchamos a Alberto Pérez, que es titular de OSEP de ahí de la delegación de Alvear, que bueno, justamente contaba cómo va a ser la manera diferente o nueva, novedosa que tiene OSEP de entregar este tipo de medicamentos oncológicos, justamente para que sea mucho más fácil o más factible para que los afiliados puedan llegar y acceder de manera mucho más sencilla, más simple. Bueno, más noticias por este lado, en esta ocasión información que tiene que ver con el ámbito nacional. Y atención con esta noticia, porque, a ver, según lo que acá nos trae CEPA, no, los invitamos a ingresar a CEPA para tener más detalles, porque, a ver, hablamos de la Bolsa de Trabajo para el Campo, abren la inscripción para vincular a trabajadores rurales con empresas de todo el país, amplían allí el alcance de una herramienta gratuita que cuenta con más de 5.000 perfiles, y que busca fomentar la contratación registrada e impulsar la capacitación del sector. El Registro Nacional de Trabajadores Rurales y Empleadores, que es el RENATRE, dio un paso decisivo en la consolidación de este programa de empleo rural, una plataforma pública y gratuita concebida para intermediar de forma directa entre la oferta y la demanda laboral en las distintas economías regionales de la Argentina. Esto, lanzado originalmente en marzo de este año, el PER fue diseñado como una vía de vinculación ágil para acercar oportunidades de empleo registrado en el sector agropecuario. Bueno, en esta nueva etapa el organismo oficializó la ampliación de su alcance. A partir de ahora, cualquier persona interesada en desempeñarse en tareas de campo pueden registrarse sin importar si cobra o no la prestación por desempleo que otorga la entidad. Esta medida lo que busca es universalizar el acceso a esta herramienta y dinamizar la contratación formal en un sector estratégico. La verdad que es bastante interesante. Los invitamos a ingresar allí a CEPA Noticias para saber más detalle. Hay un enlace, hay un número gratuito donde pueden llamar e inscribirse y ser parte de allí, para estar más informado acerca de lo que es el... Bueno, es la Bolsa de Trabajo, como justamente le dice el título, la Bolsa de Trabajo ahí del campo. Así que más detalles, más información en cepanoticias.com. Bueno, a ver, por otro lado, el gobierno apuesta a lanzar nuevas concesiones y al traspaso de rutas a provincias para impulsar la actividad económica. Se conocieron las ofertas económicas para 8 corredores viales. Completarán así la privatización de 9.000 kilómetros en todo el país. Santa Fe asumirá, o asumió al mediodía de este día, justamente el mantenimiento de un acceso estratégico al complejo portuario de Rosario. El gobierno lo que busca es mostrar este miércoles un nuevo avance de su estrategia para reactivar la infraestructura vial mediante concesiones privadas y una mayor participación de las provincias en estas rutas nacionales. Por un lado, se abrió las ofertas económicas de la etapa 3 de la Red Federal de Concesiones. La licitación comprende 8 tramos de red vial nacional y representa el último paso para completar el paquete de unos 9.000 kilómetros de rutas nacionales que el gobierno anunció hace un año como parte de la privatización de corredores viales.

0: Bueno, más información por este lado. Noticias del ámbito internacional. Chile declaró el estado de catástrofe tras un temporal que dejó al menos 10 muertos y más de 1.100 viviendas destruidas. El presidente José Antonio Kast anunció la medida excepcional ante el deterioro de la situación en las regiones de Coquimbo y Atacama, dos zonas del norte chileno donde las lluvias de esa magnitud resultaron inusuales por sus características desérticas. Tenemos el informe de lo que está sucediendo allí en Chile. Lo escuchamos y lo vemos.
1: En Chile el temporal no da tregua. Las regiones de Coquimbo y Atacama se mantienen bajo alerta tras el registro de inundaciones provocadas por las intensas lluvias que azotan el norte del país desde el 16 de julio. En la zona conocida como el Islón, la tragedia le quita el sueño a los afectados.
2: Yo no dormí hace días, ayudando aquí a mi hija.
3: Complicado. O se sentía el ruido de las piedras. No dormimos tranquilos. ¿Por qué? Porque pendiente, aparte que uno tiene niños chicos.
1: El torrencial arrasó con viviendas y vehículos en el área en la que también se reportó el desbordamiento de la quebrada Santa Gracia.
4: Creció la quebrada, salieron las alarmas y ya fue todo muy, muy encima. La gente acá no alcanzó a salir toda. La misma gente acá de Islón ayudó a salir a la gente. Y eso más que nada, pues se comió la cancha, se comió todas las vías, todo lo que hasta la línea 8.
1: De acuerdo con los reportes oficiales, al menos 87.000 viviendas siguen sin suministro eléctrico y 181.890 continúan sin agua. Todo a causa de la emergencia que llevó al gobierno a mantener el estado de excepción por catástrofe en las zonas afectadas.
0: Bueno, más información del ámbito internacional que nos trae sepanoticias.com por este lado. Nos vamos un poquito más lejos, una situación que también está llamando la atención y también hay una preocupación por parte de Israel, porque Trump aprobó un acuerdo nuclear con Arabia Saudita que contempla el enriquecimiento de uranio para fines civiles. La decisión aún no formalmente anunciada habilita un convenio de 30 años que involucra la participación de empresas estadounidenses en el desarrollo de este programa nuclear saudí. El presidente de Estados Unidos, Donald Trump, dio luz verde a un acuerdo nuclear con Arabia Saudita que contempla la posibilidad de que el reino obtenga capacidad para enriquecer uranio con fines civiles, según confirmaron dos fuentes con conocimiento directo a este asunto que estamos hablando de Wall Street Journal. La decisión aún no ha sido formalmente anunciada. Tenemos allí también el informe.
5: Un acuerdo nuclear histórico, pero que según sus detractores podría conllevar grandes riesgos como la proliferación de armas nucleares en Medio Oriente. Según el Wall Street Journal, Donald Trump y el príncipe heredero Mohammed bin Salman han llegado a un acuerdo sobre un programa nuclear civil. El periódico afirma que tendría una duración de 30 años y un valor de miles de millones de dólares, lo que beneficiaría en particular a Westinghouse y otras empresas estadounidenses que construirían instalaciones de enriquecimiento de uranio en Arabia Saudita. Citando fuentes gubernamentales anónimas, ya que no se ha realizado ningún anuncio oficial, el medio afirma que Trump dio luz verde al acuerdo la semana pasada. Sin embargo, el New York Times señaló que el acuerdo no contiene las mismas salvaguardias estrictas que en casos anteriores, como con Emiratos Árabes Unidos. Concretamente, en lo que respecta a las inspecciones internacionales y a las medidas para garantizar que el combustible enriquecido con uranio no se utilice con fines militares. Sin embargo, según los medios de comunicación estadounidenses, la administración Trump afirmó que su papel central impediría la militarización de ese combustible y Arabia Saudita insiste en que sus intenciones son pacíficas. No obstante, el príncipe heredero declaró en 2018 que si Irán llegara a hacerse con un arma nuclear, ellos harían lo mismo.
6: Arabia Saudita no quiere hacerse con una bomba nuclear, pero no hay duda de que si Irán desarrollara una, haríamos lo mismo lo antes posible.
5: Las negociaciones llevan años en marcha, ya bajo la administración Biden, como parte de un acuerdo más amplio en el que Arabia Saudita normalizaría sus relaciones con Israel, algo que se vino abajo tras los ataques del 7 de octubre. Ahora, de vuelta sobre la mesa con condiciones diferentes, el acuerdo nuclear no está exento de numerosas críticas, incluso entre los republicanos. Si bien debe ser aprobado por el Congreso de Estados Unidos, se necesitaría una mayoría a prueba de veto para impedir que Trump lo imponga.
0: Bueno, y hasta ahí la información internacional, pero nos queda una más y te contamos con esto. Ya estamos cerrando y tiene que ver con el deporte. Y tiene que ver con el fútbol, por supuesto, específicamente, porque comparé si Villa Arrua Barrena aprobó, bueno, probó un equipo ultra ofensivo para el debut de Boca en la Copa Sudamericana. El DT allí apostó por tres delanteros más el mediocampista creativo Tomás Aranda. El Ceneice recibirá a O'Higgins por la idea de los 16avos del final del torneo. Boca se está preparando para un duelo clave este jueves a las 21:30 en la Bombonera por la Copa Sudamericana 2026. En la práctica este miércoles, Rodolfo Arrua Barrena sorprendió con un equipo cargado de variantes ofensivas y varias novedades entre los titulares. Uno de los focos, bueno, estuvo puesto en Sebastián Villa, que jugará su primer partido desde su vuelta al club y ocupará el extremo izquierdo allí en el ataque. Además, Leandro Paredes fue titular en el mediocampo apenas 2 días después de haber regresado del Mundial, compartiendo la zona central con Milton Delgado.

0: Bueno, y como les dije, 6 grados en la provincia de Mendoza y con esto nos vamos despidiendo, damas y caballeros, cerrando la tarde, pero tengo mensajes, así que antes de irnos, a ver, nos vamos con nuestros amigos que nos dejan, a ver, audio, a ver, tengo a Margarita, creo, por acá. Hola, hola.
1: Hola, buenas tardes, querida Vane. ¿Cómo te encuentras hoy?
0: Buenas, muy bien.
1: Qué linda tarde que tenemos hoy día.
0: Fría, ¿viste?
1: Un poquito fresca, pero bueno, hay que ponerle buena cara también.
0: Bien.
1: El frío también nos hace bien. Muy que bien. Tengas una maravillosa tarde, Vane. Que Dios te bendiga. Vamos, mi JT amada. Chau, chau.
0: Gracias, Margarita. Bueno, un abrazo para Margarita. Y claro que si está fresquito, hay que abrigarse, Margarita. Hay que abrigarse, así que... Nada, simplemente a pasar la tarde con algo calentito también. Le mandamos un abrazo a Margarita. Gracias por estar. Bueno, a ver, por acá nos deja... Ay, mira, un dibujito. Puede ser un dibujito que nos que han hecho acá nuestras amiguitas. A ver si lo vemos ahí, mira. ¿Qué es eso? Una chica. Una nena. ¿Quién será? Bueno, a ver, nos deja por acá audio. A ver si lo escuchamos.
2: Vanessa, te sí. Dibujé.
0: A mí.
2: Estoy aprendiendo a dibujar.
0: Ay, pero te salió hermoso.
2: Te dibujé. Shalom.
0: Ay, gracias. Amiga, me pone... Ay, muchas gracias. Está muy bonito, está perfecto. Te salió perfecto. Mira, la nariz igual. Igual, igual. Los pelos ahí... Perfecto. No, muy bien, muy bien. Excelente, excelente dibujante. Bueno, le mando un abrazo a mi pequeña gran amiga ahí que siempre está presente. Bueno, a ver, ¿qué más por acá nos dejan audio? A ver qué dicen. Hola.
3: Muy
0: buenas.
3: Buenas tardes para todo el mundo entero, para los 6 continentes. Le damos gracias a Dios. Un día más de vida que me ha dado. Bendiciones para todos, para todas las familias, para todos los hermanos de las JTA. Es un gran día y hermoso que Dios lo ha regalado. Sean parte de un ser más familiar, ser más joven. Bendiciones para cada uno. Estén preparados y listos, que muy pronto se viene lo mejor para cantar y alabar, que se viene el servicio de la JTA, que va a ser gran bendición para cada uno. Bendiciones, que Dios me lo bendiga. Y me gustaría una alabanza de Nuevo Sentido. Vamos, para alegrar la tarde. Bendiciones, que Dios me lo bendiga mucho. Ah, y de JTA TV, una alabanza de JTA. Bendiciones, bendiciones. Lo vemos.
0: Bueno, muy bien, un abrazo para Rolando. Bueno, quédate en sintonía, Rolando, que te vas a disfrutar de la excelente música que sale. Y bueno, si viene JT Encuentro, en un ratito nada más. Bueno, por acá tengo reacciones al estado. Amén, dice Nancy. Bueno, muchas gracias, Nancy. Por acá dice, hola, qué frío. ¿O no? Sí, total, está fresco, está fresco. Hay que abrigarse, chicos. Cuidado con los resfríos. Bueno, por acá, ah, mira, ¿qué pasó ahí? Se cayó un diente. ¿Qué pasó por acá? Que nos muestran, a ver. Me parece que hay un diente que se fue. Hay un diente que nos dejó. Y bueno, y vendrán otros mejores. Bueno, muy ahí. Ay, bueno, nos eliminó el audio. A ver qué pasó, qué nos cuenta.
2: Vanessa, se salió mi diente.
0: Ay, ¿viste? Bueno, pero va a venir otro más bonito. Va a venir otro más lindo. Muy bien. No voy a decir nada del ratón por ahí, no. Bueno, pero muy bien, muy bien. Ese diente que se fue, viene otro. Se tiene que ir algo viejo para que venga algo nuevo. Así que ahí viene algo mejor. Un abrazo para nuestra amiguita. Ay, que se le cayó el dientecito. Pobrecita, bonita. Bueno. Bueno, a ver, por acá tengo, Cristo viene, dice, amén, amén, gloria a Dios. Bueno, seguramente alguna reacción. Ludmila dice, Cristo vive, Dios los bendiga. Bueno, muchas gracias, Ludmila. Bueno, gracias a nuestros amigos oyentes que están allí del otro lado haciéndonos el aguante a esta hora de la tarde. Nosotros ahora sí nos estamos despidiendo y como les dije, se viene JT Encuentro en minutos nada más allí. Así que no se lo pierdan, están todos más que invitados a seguir en la sintonía y por 21.1 con toda la programación que hay, que está buenísima, pensado para la familia. Amigos, qué gusto poder compartir con ustedes cada tarde, así que el abrazo fuerte, eterno y abrazo abrigado porque está frío, ¿eh? Así que yo también ahora me voy a abrigar y bueno, a salir a la dura y cruda realidad. Bueno, será hasta mañana. Si no nos encontramos mañana acá, nos encontramos en el cielo. Así que nada, simplemente hasta la próxima. Pásenlo lindo. Chau, chau.

0: meu. Me voy.
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Muy bien, hoy les voy a hablar acerca de ordenar, pero el énfasis y el enfoque lo vamos a hacer en ordenar una habitación, una casa. No el ordenar de mandar, sino el ordenar de poder arreglar ciertas cosas. Por favor, acompáñeme al libro de Reyes, Segunda de Reyes, 20 del 1 al 6. En aquellos días, Ezequías cayó enfermo de muerte, y vino a él el profeta Isaías, hijo de Amós, y le dijo: El Eterno dice así: Ordena tu casa, porque morirás y no vivirás. Entonces él volvió su rostro a la pared y oró al Eterno y dijo: Te ruego, oh Eterno, te ruego que hagas memoria de que he andado delante de ti en verdad y con íntegro corazón y que he hecho las cosas que te agradan. Y lloró Ezequías con gran lloro. Y antes que Isaías saliese hasta la mitad del patio, vino palabra del Eterno a Isaías, diciendo: Vuelve y di a Ezequías, príncipe de mi pueblo, así dice el Eterno, el Dios de David, tu padre: Yo he oído tu oración y he visto tus lágrimas, he aquí que yo te sano. Y al tercer día subirás a la casa del Eterno. Y añadiré a tus días 15 años, te libraré a ti y a esta ciudad de la mano del rey de Asiria, y ampararé esta ciudad por amor a mí mismo y por amor a David, mi siervo. Ordenar. Vamos a hablar acerca de ordenar un lugar. Y yo le preguntaría, ¿por dónde comenzaría usted a ordenar su vida, su casa, su trabajo, su empresa, su negocio? ¿Por qué lugar usted comenzaría a ordenar? ¿Dónde considera usted que hay desorden en su vida y hay desorden en su trabajo o en su economía o en sus emprendimientos o en su proyecto? ¿Dónde usted considera que está desordenado? Porque de ese orden habla la Biblia. El Eterno le dijo al rey Ezequías, dijo, él cayó enfermo y le dijo: Morirás, pero te vengo a decir que ordenes tu vida, que ordenes tu casa y que la pongas en condición. No hablaba de ordenar, de dar órdenes y mandar, sino hablaba de ordenar su casa, porque morirás. Este es un gran problema para la sociedad en que vivimos. La sociedad en que vivimos no sabe ordenar su vida, su casa, su economía, no la sabe. Pero ¿qué ocurre o qué pasaría si mañana o esta misma noche te dijeran a vos o a mí o a cualquier otra persona, nos dijeran: vas a morir? La pregunta es: ¿está nuestra vida ordenada? ¿Están nuestras cosas ordenadas? ¿Todo está en orden como corresponde? Porque esa fue la orden del profeta. El Eterno ha dicho que morirás. Ordena. Le dio un lapso de tiempo, no sé de qué tiempo, pero él se volteó hacia la pared y oró y lloró a Dios. Antes que el profeta atravesara el patio del palacio, Dios le volvió a hablar al profeta y le dijo: Vuelve y dile que le voy a prorrogar 15 años más. La pregunta que nos tenemos que hacer todos es si nosotros tenemos ordenadas nuestras cosas, si las cosas de nuestra vida están ordenadas, si lo que tenemos está totalmente ordenado. Curioso es una sociedad total que hoy vive desordenadamente, sin embargo, en ciertas cosas tiene orden. ¿Qué le dijo Dios? Ordena tu casa. Cuando habla de casa, no habla de una casa donde vive usted. La Biblia dice que su cuerpo, su vida, es la casa de Dios.
templo de Dios, del Espíritu Santo, donde usted debe considerarlo ante Dios como la habitación y la casa de Dios. Entonces deberíamos comenzar ordenando nuestras vidas. No necesariamente a veces las personas comienzan ordenando. Trato de asistir a las personas cada semana y cada día, y cada vez que tengo entrevista con ellos y los llamados, toda clase de orden de las personas no comienza necesariamente por su vida. Todos los órdenes que he visto por donde comienzan ordenando sus vidas es por las cosas más ínfimas y de menor importancia. Por ejemplo, una persona que tiene problemas familiares o matrimoniales o de salud o problemas espirituales, ¿qué es lo que busca ordenar? No es su vida matrimonial o familiar o emocional. Busca ordenar su economía, porque él piensa que ordenando su economía, su matrimonio se va a arreglar. Él piensa que ordenando su economía, su familia se va a ordenar. Él piensa que ordenando su economía, todo va a cambiar y se va a arreglar. ¿Pero es eso lo que dice Dios? ¿Es así como usted logrará ordenar su vida? Si usted le pregunta a una persona, hasta el día de hoy voy apuntando en mi cuaderno, 100% la gente cree que arreglará su problema emocional o espiritual, su vacío, lo arreglará con economía. Entonces la gente busca arreglar y ordenar su economía. Busca dos trabajos, tres trabajos, empieza a abandonar la familia, el matrimonio, la iglesia, a Dios, porque él cree que con la economía va a resolver su problema de vacío, su problema de emoción, su problema de familia, su problema matrimonial, lo va a arreglar con economía. Ahora le dejo a su criterio. ¿Usted qué piensa? ¿Lo arreglará? ¿Por ahí es donde Dios quiere que empecemos a ordenar nuestras vidas? ¿Por ahí es donde Dios quiere que empecemos a arreglar? Si tuviera unos segundos, Ezequías tenía, parece unos minutos, iba a morir. Y Dios le dijo, ordena porque vas a morir. ¿Aprovecharía su último minuto, o minutos, o hora, o día, tratando de arreglar la economía? Otros dicen, sí, arreglo mi empresa, mi emprendimiento, mi negocio, se va a arreglar mi problema de vacío. Empezamos arreglando por lugares y factores que Dios dice nada que ver. Y yo los apunto, es fulano, y le digo, volverá a pedir entrevista. ¿Por qué piensan que digo eso? Porque empezó a arreglar mal su vida. Cuando una persona empieza a arreglar y a ordenar su vida por aquello que está mal, esa persona volverá, porque no es por ahí. Piense. Por un momento, las personas quieren arreglar su problema de soledad saliendo, divirtiéndose, trayendo mascotas a su casa, haciéndose amigos, porque creen que ordenando la soledad van a llenar su soledad y su vacío. Pero fíjese lo que dice Ezequías, ordena tu casa. Pero comenzar a ordenar nuestra casa no es ordenando nuestra economía, no es ordenando nuestro emprendimiento, no es ordenando nuestra empresa, no es ordenando los horarios y cuántos trabajos debo tener. Ese es el concepto más equivocado de una persona. Cuando uno comienza a organizar y a ordenarse, no son las próximas vacaciones, los próximos horas extras. No, no, no, no. Usted está comenzando a ordenar su vida muy mal. Y dice que tiene, no sé si minutos o horas. Usted no sabe si mañana se va a levantar. Usted no sabe si mañana volverá a su casa.
Porque la escritura dice, Ezequías, morirás y ordena tu casa. ¿Cuál sería el enfoque de Dios? ¿Por dónde Dios querría que usted comenzara ordenando su vida? Las personas ordenan un montón de cosas, sin embargo, no por donde Dios habría querido que usted comenzara a ordenar su vida. Los mandamientos dan una claridad por dónde debemos comenzar a ordenar nuestra vida. Los mandamientos dicen, amarás a Dios. Y el segundo, amarás a tu prójimo. Es ahí donde comenzamos a ordenar nuestra vida. ¿Cómo está nuestra relación con Dios? ¿Cómo está nuestra comunión con Él? ¿Cómo está nuestra obediencia con Él? ¿Cómo está nuestra práctica de su palabra con Él? ¿Cómo estamos con Él en cuanto a la comunión? ¿Somos sensibles a Dios, a su voz? Por ahí es el orden que la Escritura nos revela que tenemos que comenzar. Nos dice que debemos comenzar ordenando nuestra economía. Ahora, pastor, Dios olvida de que me tenga que olvidar de ordenar. La economía se ordenará por sí mismo cuando se ordena lo mayor y lo más importante. Pero las personas comenzamos a ordenar nuestras vidas, nuestra economía. Sí, tengo que ajustar aquí, allá, acá. Ajustaste la economía, pero no ajustaste tu relación con Dios. Ajustaste tu economía, pero no ajustaste tu relación matrimonial. Entonces tenemos problemas. Ajustaste tu economía, pero no ajustaste tu relación con tu hermano que está sentado al lado. Entonces, tu orden no tendrá mucho éxito, porque para que tenga éxito hay que comenzar por la parte en que Dios determina que hay que comenzar. Las personas casi con frecuencia ordenan, es más, su casa, impecable, limpio. ¿Y está bien? ¿Está mal? No está bien. Pero es un orden de limpieza y de acomodar cosas. Pero por ahí comenzaría, no comenzaría ordenando claramente mi vida, cómo estoy con Dios. Si ordeno esa parte, obviamente que terminaré ordenando lo demás y tendré éxito en lo demás. Pero si yo no comienzo ordenando mi vida para con Dios, entonces usted ordene su economía, ordene todo y será un fracaso. Porque usted piensa que ordenando eso va a arreglar esto. Usted cree que mientras ordena su casa y la mantiene limpia, piensa que su familia estará ordenada. Se equivoca. No es ahí donde comenzaría yo a ordenar. ¿Dónde comenzaría a ordenar? Muy bien. Siempre primero. Usted piensa que tal vez si ordena su emprendimiento, su empresa, esto va aquí, tomé cursos, cree que su vida espiritual se va a ordenar. Y se está equivocando. Porque no es ahí donde Dios querría que usted empezara a ordenar su vida. Le dijo a Ezequías, ordena tu casa. No le dijo ordena tu economía. No le dijo ordena tu herencia, que también hay que ordenarlo. Pero no dijo no comiences por Ezequías. Y Ezequías se dio la vuelta a la pared y comenzó a llorar. Tuvo la oportunidad. No sé si minutos o segundos, pero el profeta no alcanzó a atravesar el patio de palacio que Dios le vuelve a hablar. Le dice, volvete a decirle que le voy a prolongar. Claro, en mi caso, yo no le habría dicho que me prolongue la vida. Porque lo que nosotros pedimos y creemos que es bueno es nada comparado con lo que Dios tiene planeado para nosotros, o preparado, o ya predispuesto. A veces el error que cometemos es creer que nuestras ideas y nuestros pensamientos son mejores que los de Dios. Cuando la Escritura dice, hay caminos que al hombre le parecen bueno,
pero su fin es perdición. Y siempre digo, lo que yo pienso siempre es nada y poco comparado con lo que tienes para mí. Señor, no lo que yo quiero. Estoy aprendiendo a decir, sino lo que tú quieres. Tengo facultad para hacer cosas y decidir y para tomar decisiones. Pero a pesar de eso, uno tiene que aprender a decir, no lo que yo quiero, sino lo que tú tienes.

ir a Dios. Pastor, ore para que tenga una casa, porque cuando tenga, viviré para Dios. Pastor, ore por este emprendimiento, porque quiero ser jefe. Cuando sea jefe, mire, voy a vivir para Dios. Y digo, qué mal que ordenamos nuestras vidas, porque los he visto ser jefes y nunca más en la iglesia. ¿Y qué pasó, hermano? Pastor, no sabe, no tengo tiempo ni para ir al baño. Que no era que cuando tengas tu empresa y tu casa y tu auto tendrías más libertad para vivir y servir a Dios. ¿Qué cambió? El problema es que no cambió nada. Comenzamos a ordenar nuestras vidas de la mala manera y no de la manera que Dios quiere que ordenemos nuestras vidas. En vez de comenzar ordenando el medio de transporte, en vez de comenzar de ordenar el medio de vivienda, ¿por qué no ordenamos nuestra relación con Dios, nuestra comunión con Él? Y Él dice, ¿qué dice? Si puedo darle a las aves que no siembran ni cosechan, ¿cuánto más a ustedes? ¿No le parece que si ordenas tu relación con Dios, también el resto se va a ordenar? Pero qué mal que somos como organizadores. Pastor, absolutamente, si me sale esto, viviré para Dios. Le salió eso y le salió un montón de cosas. Nuestro problema es que le queremos dar a Dios lo que nos sobra. Nuestro gran problema es que nosotros creemos que la economía, que una casa, que un auto, que esto nos va a arreglar la vida. Ese es nuestro problema. Por eso apuntamos y tenemos tendencia a tener eso, porque creemos que lo vamos a arreglar con eso. No creemos que Dios puede arreglar. No creemos que Dios nos puede resolver nuestro problema. Nosotros tenemos tendencia y creemos que si tenemos eso, por eso nos inclinamos rápidamente. Porque nos han engañado haciéndonos creer. Si tenemos más ropa, vamos a resolver el problema. Y Jesús dice, no podrás añadir un codo a tu estatura por más que te afanes. Por más que consigas y te ordenes financieramente y hagas lo que hagas, no podrás añadir un codo a tu estatura. Estás perdiendo el tiempo. Si fuera usted, cambiaría a 180 grados. Hoy mismo empezaría a golpear o rasgar mi corazón diciendo, Dios, qué mal que comencé a ordenar mi vida, pero ahora quiero ocuparme cómo estoy con vos. ¿Te he buscado? ¿Puedo adorarte? ¿Te he servido? ¿Te estoy sirviendo? Ahora yo me tomo de la promesa que dijiste, busquen primero el reino de Dios y su justicia, lo demás se los voy a quitar. ¿No? ¿Ah, no dice eso? Debo estar leyendo una Biblia rara entonces yo. Busquen primero el reino de Dios y su justicia, lo demás olvídense. ¿No? Estoy leyendo una Biblia rara entonces. Busquen el reino de Dios y su justicia y muéranse de hambre. ¿No? ¿No dice eso? Por favor, que alguien me ayude entonces, porque estoy equivocado. Entonces, ¿por qué creemos? Nuestro problema no es. Creemos más en la añadidura que en el que añade. Creemos más en la bendición que aquel que bendice. Busquen primero el reino de Dios, su justicia, que lo demás les será añadido. Abrazo cada día más esa promesa, esa palabra con todo mi ser, porque ahora sé ¿qué es mi prioridad? ¿Por dónde debo comenzar
No dijo

0: eligen primero. Hoy, lo que pasa es que las reuniones familiares, las reuniones de amigos, la junta social. Entonces, ¿cómo quiere que su vida se arregle? Le pregunto. Si usted cree que con una juntada de amigos, reunión social, comida, y usted cree que con eso va a resolver su problema espiritual, moral, de soledad, anímico, entonces, ¿dónde están los resultados? No hay resultados, porque has comenzado a ordenar mal su vida. Su vida está siendo ordenada mal. Jesús dice esta palabra: todo es pasajero. Trabajen por la comida que a vida eterna y permanece, no por las cosas que pasan. Dios no es un Dios mágico. Dios es un Dios de poder. No podemos ir a Dios y pretender que mágicamente nos toque con una varita, oren por nosotros, nuestra vida va a cambiar. ¿Qué le dijo a Ezequías? Te voy a tocar con una varita y vas a cambiar. Te pongo las manos y tu problema va a ser resuelto. ¿Qué le dijo? ¿Qué le dijo? No oigo. Abuela, ¿usted me escucha en casa? No lo oigo. ¿Qué dijo? Te tocaré y serás arreglado. El pastor orará y tu vida cambiará. El pastor te bendecirá y serás transformado. ¿Qué dijo? No oigo. No lo oigo. No lo oigo. Ah. ¿Desde cuándo Dios es mágico? Le dijo la orden: ordena tu casa. Instrucciones precisas para resolver nuestros problemas. Hoy los queremos resolver escuchando y sin practicar. ¡Qué pena! Claro, ordena tu casa. Claro, eso fue para Ezequías, pastor. No, es para usted. No sabes si mañana te vas a levantar. ¿Por qué estás mal financieramente? ¿Por qué estás mal emocionalmente? Contésteme. ¿Sabes por qué estás mal emocionalmente? Porque no tenés ordenada tu vida espiritual con Dios. ¿Por qué me siento vacío, herido? Herida. ¿Por qué? ¿Porque está ordenada tu vida? ¿O porque estamos en cualquier cosa y menos en Dios? Ordena tu casa, Ezequías. Ordénala. Dice que se volteó ahí mismo. Dios puede ser mi última posibilidad, mi última oportunidad de ordenar mi vida. Escuche. Y dice que inmediatamente el profeta estaba atravesando el patio. No alcanzó a salir que Dios le volvió a hablar para decirle: volvete a decirle, le voy a prolongar 15 años. Eso es lo que le dijo Dios. Pero si hubiera sido yo Ezequías, no le habría pedido eso. ¿Qué habría pedido, pastor? Dame segundos para ordenarme y llévame. O mejor dicho, que se haga lo tu voluntad. Le prolongó 15 años. Cada día, cada minuto, cada hora que Dios nos prolonga, no es para que usted vaya buscando su vida y tratando de ordenarla en cualquier lugar. ¿Sabe para qué es? Para que usted sepa por dónde tiene que comenzar a ordenar su vida. ¿Por qué se cae una persona espiritualmente? ¿Porque está ordenada o porque está desordenada? Es obviamente por eso.
1: ¿Por qué dejo de cantar con pasión, de enseñar con pasión? ¿Por qué dejo las cosas? ¿Porque está ordenada mi vida o porque está desordenada? Amigo, que seguramente está pensando, entonces pastor, antes de ordenar mi economía, tengo que ordenar mi vida con Dios, es lo que estoy tratando de decirte. Primero tu vida con Dios. Y usted me garantiza que después que ordene mi vida con Dios, todas las cosas me irán bien. No lo digo yo, lo dice la Escritura. Dice a Josué el verso 7, 8 y 9, dice, haz conforme lo que está escrito, entonces todo lo que hagas te saldrá bien. ¿Entiende? Eso es ordenar mi vida. Eso es ordenar mi persona. Él promete que el orden comienza por ahí. No comienza por donde estén. Muy bien, su casa limpia, su jardincito, fenómeno. ¿Y nuestra vida con Dios? ¿Por qué sentimos soledad? ¿Por qué sentimos vacío? ¿Sentimos vacío porque estamos bien con Dios o sentimos vacío porque no estamos bien con Él? Deme su respuesta. Ah, porque no estamos bien con Él. ¿Por qué sentimos soledad, que no hay nadie con nosotros? ¿Porque estamos bien con Él o porque no estamos bien con Él? Ahora es inevitable que usted sienta soledad o tristeza o dolor. Lo que es evitable es que no puede permanecer en ese estado. Estaba leyendo un pasaje, habían anunciado la palabra y habían enseñado, y habían enseñado con mucho esfuerzo y énfasis en Dios, el apóstol Pablo con Bernabé. Y en vez de felicitarlo, gracias por conocer a Dios, dice que lo empezaron el tumulto a arrinconarlos, los ataron, los acusaron, los llevaron las autoridades. Y los encerraron allá en el calabozo. Pero allá en el calabozo, ¿saben que los dos qué estaban haciendo? ¿Qué estaban haciendo? No, estaban cantando. ¿Por qué? Si estaba desordenado. Si tenían problemas por fuera, tenían dificultades, estaban en la cárcel, ¿pero por qué estaban cantando? ¿Por qué? Piense un poco. Porque su vida estaba bien con Dios. Y dice que cantaban. Y mientras ellos cantaban, más tarde hubo un estruendo. Y la Escritura dice que fue tremendo. Pensaba en eso Dios. Uno quiere experimentar esas cosas que si tú las dejaste es para que yo las viva y las experimente. Dios, qué maravilloso que es eso. Puedes tener 10,000 a tu alrededor queriendo aniquilarte. Pero cuando Él está en ti, sos feliz. Dios. Si Dios conmigo, ¿quién contra mí? ¡Qué tremendo! Claro que la situación tal vez no se vaya a dar. Lo mismo que Pablo y Silas en la cárcel. Usted puede estar en el trabajo, en la oficina, puede estar en algún lugar, puede estar solo, pero experiméntelo, porque Dios se hará notorio ahí. ¿Por dónde comienzo a ordenar? Y comencemos, los hombres ordenamos las herramientas de trabajo, las computadoras, las herramientas, los tractores, las rastres. Mire, comience a ordenar su vida con Dios. Entonces la rastra va a estar donde tiene que estar. Si no ordena su vida con Dios, Jesús dijo que debías ordenar tu vida con Dios. Yo soy el camino al Padre, dijo. Eso es una muestra de ordenar la posibilidad de mi vida. ¿Y las personas sabes cómo la ordenan? Conductas que a veces dan mucha tristeza. ¿Tristeza por qué, pastor? Porque empeorará tu vida. Ezequiel dijo, ordena tu vida con Dios. Si ordenas tu vida con Dios, todo vuelve a su lugar. Porque Dios dice, Él es quien prospera la obra de tus. Pero si no está bien con Dios, ¿cómo voy a pretender que Dios prospere la obra de mis manos? Pero si no estoy bien con Dios, ¿cómo voy a pretender que todo lo que pise sea mío? Pero si no estoy bien con Dios, ¿cómo voy a pretender que nadie me haga frente? Si quieres que se cumpla en tu vida, tendrás que ordenar tu vida con Dios. Y el segundo, con tu prójimo, es inevitable. Inevitable ordenar tu situación con tu prójimo. Si no, la Biblia dice que será un estorbo en tu vida. No hay manera de zafar. Tienes que ordenar con tu prójimo. Deja tu ofrenda y arregla con tu hermano, ¿sí o no? ¿Por qué dice eso? Así que, hermanas, antes de traer su ofrenda, vayan arreglando cuentas. ¿Por qué? El estar en paz con el que está al lado, o con el que está atrás, o con el que está del otro lado, o compañero de trabajo, o con quien quiera que sea, tiene una fuerte relevancia en el diario vivir. Una fuerte relevancia. Oh, sí, ordenar con tu compañero de trabajo, en la fábrica, en algún lugar, con tu matrimonio, con tu esposa. Nunca me he sentido completo la vez que no tengo orden con ella, la vez que siento que me falta algo. No la voy a hablar más. Va a ver quién soy yo. Espalda con espalda. Miradas de truenos y relámpagos. Pero tuve que abandonar ese pensamiento. ¿Y por qué tuvo que abandonar, pastor? Porque no está bien. Así que empiece a bajar, ¿eh? El ultrarrayo violeta empiece a bajar. Porque no va a estar bien. Irá a trabajar y las cosas no le saldrán bien. O le saldrán tres veces más. Le pegaré con el martillo. Se pegará en el dedo. Saldrá afuera y le morderá el perro. ¡Ay! Estará llegando a su casa, se saca la chupeta y le va. ¡Pum! La palomita. ¡Pum! ¿Por qué todo eso? Algo no está bien. Cuando algo no está bien, uno tiene que entender que no es el camino. Bueno, no estoy diciendo que no me enojó con mi esposo. Estoy diciendo que ahora, bueno, tratamos que no dure nada. Y por más que me duela, oh, está bien, digo, no me conviene. Y no soy ningún tonto. Ordena. Sigamos. Entonces Eliseo le envió un mensajero diciendo: ve y lávate 7 veces en el Jordán y tu carne se te restaurará y serás limpio. Continúe. Dice: y Naamán se fue enojado, diciendo: he aquí, yo decía para mí, saldrá luego. Y estando en pie, invocará el nombre del Eterno y su Dios, y alzará su mano y tocará el lugar y sanará la lepra. Diría Raquel, mi hija: ilusiónate, pequeña. No va a ser así. ¿Por qué no estamos dispuestos a obedecer? Le dio una orden Dios a Naamán. Le dijo: anda, tírate en el río más sucio que hay. ¿Dispuesto estaba a obedecer? ¿Estamos dispuestos a obedecer? No. Obedecemos en lo que nos conviene y lo que nos gusta. En lo que no nos gusta, para nada. ¿Y qué tiene que ver esto con ordenar mi vida? Porque uno de los principios, el reino, dice que a Dios le agrada más la obediencia que los sacrificios. Y una de las cosas que tenemos que ordenar, si estamos dispuestos a obedecer, ¿a quién? A Dios. ¿Para qué tantos consejos? ¿Para qué tantas enseñanzas? ¿Para qué tantas reuniones si no vamos a obedecer? Naamán se fue enojado. Continúe, por favor. Dice: Amana y Farfar, ríos de Damasco, no son mejores que todas las aguas de Israel. Si me lavar en ellos, no seré también limpio. Y se volvió y se fue enojado. Dijo: ¿pero qué, por qué me manda ese río? Es que el río no es lo mismo, no es lo mismo una pileta, no es lo mismo acá. Cuestionar, dígale que está a su lado. Aprende a no cuestionar. Porque obedecer demandará mucho esfuerzo. Y una de las órdenes de Dios es: requiero, ¿qué cosa? Obediencia más que los sacrificios. Obediencia. Más los pibes de esta generación me miran 5 veces con los ojos diciendo: pero este no sabe nada, computadora. Y dice que lo haga así. Porque obediencia es difícil. Continúo, por favor. Mas sus criados se acercaron y le hablaron diciendo: padre mío, si el profeta te mandara alguna gran cosa, ¿no lo harías? Cuanto más diciéndote: lávate y serás limpio, para que recapacite. Y la historia dice que Naamán finalmente dijo: y bueno, no pierdo nada. Se zambulló en el río 7 veces. ¿Y cómo salió? Decirle: ordena tu obediencia. Vamos, vamos, repítalo. Ordena tu obediencia. Porque estamos llenos de hacer lo que nosotros queremos y lo que nosotros deseamos, pero no tenemos ordenado. Y yo me preguntaba, sin duda que me decía: ¿estás dispuesto a obedecerme a lo que va a venir? Y bueno, ayúdame. Porque la obediencia es factor elemental. Ezequías, ordena tu vida. ¿Por dónde va a comenzar a ordenar su vida? Pero la economía es más necesaria. Ordene primero con Dios. Y después, todo lo demás se ordenará. Ese es el deseo de Dios. Hágalo. Amigo, espero que haya sido una bendición. Póngase de pie. Simplemente repite esta oración conmigo. Muy sencilla. Señor Jesús, vengo a ti. Yo reconozco que soy un pecador. Hoy acéptame como tu hijo. En este instante, yo creo que tú eres el Salvador, el que derramó su sangre y que por esa sangre yo soy limpiado. En este momento, soy una nueva criatura por mi fe en ti. Bienvenido, amigo, a su nueva vida en Dios y bienvenido también a la familia de la fe, la familia Jesús te ama. Que Dios te bendiga muchísimo y te guarde en gran manera.